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9: Son las 6:07.
10: Temperatura 30 grados centígrados.
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Bueno, pues avanzamos con más música, con más saludos. Ya son 6 de la tarde con 8 minutos y estamos en la segunda hora del lindo atardecer huasteco de Suma Radio. Y avanzamos, recuerden el número en cabina: 7712-98-7497. Y vamos avanzando con este bonito tema. 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Bueno, pues avanzamos con este bonito tema que solicitó el amigo Jared Martínez y es el tema del Sajo Sensi a cargo del trío Calamar.

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1: Bueno, pues continuamos con más 6 de la tarde con 12 minutos. También saludos para Citlali de Huixquilititla, que mañana será su graduación de primaria. Así que muchas felicidades. Y nos dice también para invitarlo por la tarde a comer un rico mole. Muchas gracias. Haremos todo lo posible por estar con todas y todos ustedes. Así que muchas felicidades a la pequeñita Citlali de Huixquilititla, que mañana estará culminando su educación primaria. Muchas felicidades y a continuar estudiando para superarse día con día. Y avanzamos con otros saludos en esta tarde para el amigo Celestino, que nos dice: amigo, aquí escuchándote desde San Pedro Garza García, Nuevo León. Y saludos para mis papás, Agustín Andrés, mejor conocido como Andrés Coateno. También para mi señora madre, Viviana Flores. Y para mis hermanos, Sara, Nicolás, Francisca, que te escuchan en Pahuatlán, y mi hermana Graciela, que te escucha en Acuatempa. Complácenos con el tema El Son de Hidalgo con la banda Hola Huasteca, por favor. Saludos de parte del amigo Celestino Hernández Flores. Así que saludos cordiales hasta San Pedro Garza García, Nuevo León, y especialmente a tus papás, Agustín Andrés, mejor conocido como Andrés Coateno. También para tu mamá, Viviana Flores, para tus hermanos Sara, Nicolás, Francisca, que nos escuchan en Pahuatlán, y para tu hermana Graciela allá en Acuatempa. Saludos de parte del amigo Celestino Hernández Flores. También otro mensaje nos dice: amigo, complázcame con una canción de Don Joaquín Alvarado, el tema de La Leva, sin decir mi número. Nos dice: no se preocupe, lo ponemos como anónimo. Así que saludos cordiales a nuestro amigo que nos solicita este bonito tema. También otro mensaje: amigo, mande saludos para la gente que te escucha en Cuamecaco, Orizatlán. Así que saludos para Cuamecaco en esta bonita tarde. Bueno, pues vamos avanzando con otro bonito tema para saludar especialmente a nuestro amigo con terminación de número 7014, que en esta tarde también nos pidió un bonito tema. Ya lo tenemos listo. Y saludos a toda la gente de Las Chacas Abajo y especialmente a su papá, que siempre nos escucha con el tema de Niña. Esto es a cargo de La Nueva Esencia.
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0: compadrito, claro.
1: Claro que sí, paisano. Seguimos disfrutando, en esta noche bonita.
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8: Son las 6:21.
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Y continuamos con más. Ya son 6 de la tarde con 22 minutos y seguimos con los saludos también para la comunidad de Tezapotla, Tamazunchale, San Luis Potosí, que invita a disfrutar de su tradicional fiesta patronal en honor a San Benito de Abad para el sábado 11 de julio de 2026. La cita es en Tezapotla, Tamazunchale, San Luis Potosí. Y nos dicen que estará presente el trío Imperio el Único, además del conquistador de escenarios. También para el trío Visión Huasteco. Así que los esperan con los brazos abiertos. Así que saludos cordiales a toda la gente de Tezapotla, Tamazunchale, San Luis Potosí. Muchas gracias por la invitación. Recuerden que el día sábado 11 de julio de 2026 es la gran festividad en honor a San Benito de Abad, allá en Tezapotla, Tamazunchale, San Luis Potosí. Y estará presente el trío Imperio el Único, además del trío Visión Huasteca. Así que los esperan con los brazos abiertos. Muchas gracias por la invitación y mucho éxito a nuestros amigos. También otro mensaje: amigo, mande saludos para mi sobrino Dylan, que mañana cumple 7 años en Oxtomal primero. Y nos dice que lo pases dos veces y compláceme con el tema de las mañanitas. De hecho, aquí está en la lista el temita de las mañanitas. Lo vamos a anexar también a Dylan, porque ya nos habían solicitado este bonito tema. Así que con mucho gusto lo dedicamos también más al ratito. Así que una gran felicitación a tu sobrino Dylan, que mañana cumple 7 añitos y nos escucha allá en Oxtomal primero. Muchas, muchas felicidades. También un saludito más. Nos dice: amigo, para mi mamá Alejandrina de Tlalcintla, si le puedes poner el tema de la guayabita, con mucho gusto. Así que saludos cordiales para Alejandrina de Tlalcintla, que nos está escuchando. Bueno, pues vamos avanzando con otro bonito tema para el número con terminación 6156.

que nos pide saludos cordiales para toda nuestra gente de Rancho La Güera. Así que saludos, saludos a toda la gente de Rancho La Güera en esta bonita tarde. Y este temito se titula El Torito, a cargo de la banda Estrella.

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1: Y continuamos con más, 6:27 PM, y vamos escuchando la nota de audio que nos comparte nuestro amigo Lencho, operador de Radio Taxi Banda Naranja. Saludos a todos nuestros amigos trabajadores del volante en esta bonita tarde, así que escuchamos la nota de audio.
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1: Bueno, pues ahí están los saludos con mucho gusto para toda nuestra gente de Cuautla. Saludos especialmente en esta bonita tarde para los del puente, para Chalingo, también para los, ¿qué me dijo? Ya se me olvidó, Zacualeros, Tabulloneros, y por ahí se me pasó uno, así que mejor escuchamos una vez más el saludo de nuestro amigo Lencho.
2: Dios, Tlaxpalo, noche en Huampoyúa, Tlenistúquene, Cuastla, noche puenteros, tlacuaperos, chalingueros, tlacualeros, tamoyoneros, noche Tlaxpalo, tío, se güey tlapalule.
1: Bueno, me faltó Tlacuapa, así que saludos a todos ellos, allá en Huautla y sus comunidades, de parte del amigo Lencho, operador de Radio Taxi Banda Naranja. Saludos a todos nuestros amigos mejor conocidos como Radio Perros. Y bueno, pues vamos avanzando con más en esta bonita tarde. Ya son 6:29 PM. También vamos compartiendo esta invitación que a la letra dice... A ver, ¿cuál es? Ya ando confundiendo los mensajes. Aquí está. Es que son varios, así que saludos, nos dice amigo, una vez más, si no es mucha molestia. Te escuchamos aquí en Ateishco y mande saludos y de antemano lo esperamos. Sé que va a andar de vacaciones, pero ojalá pueda venir a compartir un rato con nosotros. Aquí lo recibimos de buena manera, nos dice muchas gracias. Así que a la letra dice, la comunidad de Ateishco, municipio de Huejutla de Reyes Hidalgo, tiene el honor de invitar a las comunidades de Citlán, Lemontitla, Sesecapa y demás localidades vecinas a participar en nuestra fiesta patronal en honor a Nuestra Señora Santa Carmelita, patrona de la comunidad, para los días 20 y 21 de julio del presente año bajo la siguiente programación. Para el día 20 de julio a las 11 de la mañana saldrá la imagen del Padre Jesús de la Catedral y pues durante el trayecto acompañan la banda de viento iluminadora solera de Panacaztlán, la danza de inditas de San Andrés Apóstol de Acacintla, Chalma, Veracruz, la danza Xochitini de la ilusión Jaltocán Hidalgo, y al llegar a la comunidad se ofrecerá un convivio para todas las personas en la delegación municipal de Ateishco como muestra de agradecimiento a todos los asistentes. Y también para esa misma tarde noche a las 8 se celebrará una misa por el párroco de Santa Cruz. Para el día 21 de julio a las 12 del mediodía es la misa y al terminar la procesión se oficiará una segunda misa al llegar a la iglesia de la comunidad. Y la comunidad de Ateishco les da la más cordial bienvenida y los espera con los brazos abiertos para compartir esta celebración de fe, tradición y fraternidad. Atentamente las autoridades de la comunidad: Catarino Hernández Hernández, delegado municipal; Agustín Sánchez Luis, catequista; y José María Hernández Hernández, comisariado ejidal. Así que ya lo saben, estimado auditorio, gran fiesta patronal en la localidad de Ateishco, Huejutla, Hidalgo, para los días 20 y 21 de julio, en honor a Santa Carmelita. Recuerden que el programa es el siguiente, para el día 20 de julio, a las 11 de la mañana es la salida de Catedral con la imagen del Padre Jesús. También durante el trayecto ameniza la banda de viento iluminadora solera de Panacaztlán, la danza de San Andrés Apóstol de Acacintla, Chalma, Veracruz, la danza Xochitini de la ilusión Jaltocán. Y al llegar a la comunidad habrá un convivio en las instalaciones de la delegación de Ateishco para todos los presentes. Y a las 8 de la noche es la misa. Y también para el día 21 de julio a las 12 del mediodía habrá una misa. Al terminar también la procesión se oficiará una segunda misa ese mismo día al llegar a la iglesia de la comunidad. Y atentamente las autoridades y los vecinos de la comunidad de Ateishco, que los esperan con los brazos abiertos. Muchas gracias. Bueno, pues vamos avanzando con otro bonito tema. Para este temita saludamos especialmente al amigo José Alonso, que nos escucha en Teocuatitla. Saludos a toda nuestra gente de esa bonita localidad. Y también para Micaela, que también solicitó este bonito tema. Para saludar especialmente, nos dice, a mis suegros Diego y Pascuala de Temascaltitla, con el tema de Cush Cush, a cargo de Ausentes de Hidalgo.

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0: Son las 6:37.
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Bueno, pues continuamos con más en esta bonita tarde. Ya son 6 de la tarde con 38 minutos y seguimos con la parte final del programa ya en la recta. Y también con los últimos saludos, también nos dice amigo, te escuchamos aquí en Azcaco. Y por favor le compartimos este anuncio, hice falta un poquito, pero ojalá le pueda empezar a dar difusión, se lo agradeceríamos mucho. Con mucho gusto, a la letra dice, gran bailazo en Azcaco, Huejutla, Hidalgo. Para el martes 3 de noviembre, y nos dice baile chantolero, llega el trío, el original Imperio Huasteco, así que ya preparando todo para Chantolo. Saludos cordiales a toda nuestra gente de Azcaco, Huejutla, Hidalgo, que están próximos a celebrar su gran baile chantolero para el martes 3 de noviembre. Con la presentación del trío, el original Imperio Huasteco. Así que mucho éxito y saludos cordiales. Gracias por compartirlo. Avanzando con otros saludos, amigo, para Guatitla. Mande saludos y por favor comparta lo que es para mañana. Nos dice con mucho gusto. A la letra dicen, baile de graduación del Cobay a Guatitla, Orizatlán, Hidalgo. El viernes 10 de julio, con la presentación del trío Atempa Huapanguera y la banda de Viento Estrella. Además del trío Elegancia y Huapanguera, dice, iniciamos a las 10 de la noche, así que saludos y muchas felicidades a los graduados del Cobay Aguatitla, Orizatlán, Hidalgo, que mañana viernes 10 de julio tendrán su baile de graduación, amenizado por el trío Atempa Huapanguera, por la banda de Viento Estrella y por el trío Elegancia y Huapanguera. A partir de las 10 los esperan con los brazos abiertos, muchas felicidades. Bueno, pues otro saludo más también nos dice amigo para Machetla, aprovechando que todos se anuncian con usted, nos dice con mucho gusto. También a la letra dice Machetla, Huejutla, Hidalgo, para el viernes 10 de julio. Y nos dice que es un baile de graduación, amenizado por el grupo Revelación Musical, el trío Soniscatlense y el trío Renacimiento Juvenil, baile totalmente gratis, nos dice, invitan los organizadores, que los esperan con los brazos abiertos, así que saludos y muchas felicidades a los graduados de la comunidad de Machetla, Huejutla, Hidalgo, que también mañana viernes 10 de julio tendrán su baile de graduación, amenizado por el grupo Revelación Musical, por el trío Soniscatlense y por el trío Renacimiento Juvenil, baile totalmente gratuito, así que muchas felicidades y mucho éxito en este grandísimo evento. Bueno, pues vámonos con otro bonito tema también para saludar especialmente a los cumpleañeros y especialmente para el pequeñito Dylan, que mañana cumple 7 añitos y nos escucha en Oxtomal primero de parte de Víctor Hernández, así que muchas felicidades para Dylan, que mañana estará cumpliendo 7 añitos de vida y nos escucha allá en Oxtomal primero, muchas felicidades. Y también para el número con terminación 1037, que también solicitó este bonito tema. Y nos pide especialmente felicitar, nos dice, es la misma persona, nos dice, para mi sobrino Dylan, que mañana cumple 7 años en Oxtomal. Y felicítalo con el tema Las Mañanitas, así que muchas felicidades. Y también había otro amigo de San Isidro Atlapesco, para el amigo Genaro Ramírez, que mañana viernes estará festejando su cumpleaños número 56. Él siempre nos escucha, así que muchas felicidades a nuestro amigo Genaro Ramírez de la comunidad de San Isidro Atlapesco, que mañana estará de manteles largos. También una gran felicitación para todas y todos ustedes. Estas son Las Mañanitas a cargo de la banda de Viento La Victoria. Muchas felicidades.

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1: Bueno, pues seguimos, 6 de la tarde con 45 minutos con los últimos saludos de esta tarde. Así que avanzamos con más mensajes que siguen llegando. Muchas gracias, amable auditorio, por acompañarnos en esta bonita tarde de día jueves. A la letra dice, graduación de Jimena para el día lunes 13 de julio. Se presenta el trío familiar Ostoa en la localidad de San Pedro Cuyutla. Los esperamos a partir de las 7 de la noche. Así que muchas felicidades a Jimena, que se estará graduando en próximos días. Y lo estará festejando el lunes 13 de julio, allá en San Pedro Cuyutla, con la presentación del trío familiar Ostoa. A partir de las 7 de la noche los esperan. Así que muchas felicidades a Jimena por su graduación. Y avanzando con otros saludos en esta bonita tarde, también para toda nuestra gente que nos escucha allá en Panacaslán, Huejutla, Hidalgo. También saludos y felicitaciones a la feliz quinceañera Luz Miriam, que el sábado 18 de julio estará festejando sus 15 primaveras con la presentación del trío Admiración Poblana. A partir de las 10:30 los esperan, invitan los papás de la festejada. Así que muchas felicidades a la feliz quinceañera Luz Miriam de la comunidad de Panacaslán, Huejutla, Hidalgo, que el sábado 18 de julio estará festejando sus 15 primaveras con la presentación del trío Admiración Poblana. A partir de las 10:30 de la noche invitan los papás de la festejada. Muchas felicidades también para Panacaslán, especialmente felicitando a los novios Eduardo y Selena. También para la pequeñita Pilar, que tendrá su presentación de 3 años. Esto será el sábado 25 de julio con la presentación del trío Imperio el Único. Así que muchas felicidades a la feliz pareja de Eduardo y Selena, y también para la pequeñita Pilar, que estará festejando sus 3 añitos, su presentación allá en Panacaslán, Huejutla, Hidalgo, para el sábado 25 de julio, con la presentación del trío Imperio el Único. Muchas felicidades. Bueno, pues vámonos con otro bonito tema, porque ya estamos a punto de irnos a corte promocional, y nos vamos saludando a nuestro amigo que solicitó el tema de Don Joaquín Alvarado, La Leva. Nada más nos dijo, por favor, no mencione mi número, no se preocupe. Así que vámonos con este temita. Y toca son Tolome, Cato Guampo, Joaquín Alvarado. ¿Cuánto hay que clicar?

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6: Son las 6:52.
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Bueno, pues estamos de regreso ya en la parte final del programa, 6:52 PM, y con este temita saludando a la gente de Tezapotla, Tamazunchales, San Luis Potosí, que están próximos a festejar su gran fiesta patronal en honor a San Benito de Abad para el sábado 11 de julio, con la presentación del trío Imperio el Único, además del trío Visión Huasteco. Así que saludos, saludos y mucho éxito a nuestra gente de Tezapotla, Tamazunchales, San Luis Potosí, que el próximo sábado 11 de julio estarán festejando la gran fiesta patronal en honor a San Benito de Abad. Así que muchos, muchos saludos y mucho éxito con la presentación del trío Imperio el Único, además del trío Visión Huasteco. Así que nos vamos con el temita que nos pidieron ellos. Y esto se titula María Flor, a cargo de la banda Emperador Azteca.

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1: Bueno, pues llegamos ya a la parte final. Ya nos animamos acá, Guaseta, Faloli, Guase, Wicat. Guajase, Guaita, Faloli, Camillas, Paquilis, Tinoche, No Guampu, Yuguas, Nepa, Contepec. Guaguis, Capaz, Mezcatá, Sintame, Senti, Camillas, Paquilis, Tifani, Tietac. Guajas, Nopat, Conta, Eclipse, nos animamos, Ume, Cabanali. Bueno, pues llegando ya a la parte final, 6 de la tarde con 57 minutos. Y les seguimos compartiendo la invitación a nuestra gran fiesta patronal en honor a nuestro Padre Jesús y a la Virgen del Carmen. En nuestra querida comunidad de Contepec Primero, que invita a las comunidades cercanas y al público en general a acompañarnos a esta gran celebración para los días 13 y 14 de julio del presente año bajo la siguiente programación. Para el día 13, la imagen saldrá a las 10 de la mañana de la catedral. Al llegar a la comunidad habrá un convivio. A las 8 de la noche se realizará una misa por el párroco de Macustepetla. Para el 14 de julio, a las 5 de la tarde, es la procesión por toda la comunidad. En ambas noches amenizan la banda de viento Los Tigres de Pahuatlán, la danza de inditas Virgen María de Tlalcintla y la danza Xochitini de Xiquila, además de la quema de vistosos toritos por las noches. Y se invita a danzantes y bandas de viento que gusten acompañarnos, serán bien recibidos. Atentamente las autoridades, el delegado Roque Hernández Hernández, el suplente Miguel Ángel Hernández Parra, el segundo René González Hilario y el catequista Reyes Hernández Hernández. Así que ya lo saben, estimado auditorio, gran fiesta patronal en nuestra querida comunidad de Contepec Primero para los días 13 y 14 de julio en honor a nuestro Padre Jesús y a la Virgen del Carmen. Recuerden que el programa es el siguiente, para el 13 de julio. La imagen saldrá a las 10 de la mañana en la catedral. Al llegar a la comunidad habrá un convivio. A las 8 de la noche es la misa. Para el 14 de julio, a las 5 de la tarde es la procesión por la comunidad. Y en ambas noches nos acompañan la banda de viento Los Tigres de Pahuatlán, la danza Xochitini de Xiquila, la danza de inditas Virgen María de Tlalcintla, además de la quema de vistosos toritos por las noches. Y se invita a danzantes y bandas de viento que gusten acompañarnos, serán bien recibidos. Atentamente las autoridades y los vecinos de nuestra querida comunidad de Contepec Primero, que los esperan con los brazos abiertos. Bueno, pues nos despedimos, muchas gracias por habernos acompañado. Mañana estaremos una vez más con todas y todos ustedes y luego nos vamos de vacaciones, así que pues nos vamos despidiendo con este bonito tema para saludar a nuestra querida Radio Escucha. Nos dice, por favor, salude a mi mamá Alejandrina de Tlalcintla con el tema de la guayabita. Así que saludos cordiales a toda nuestra gente de Tlalcintla y especialmente a tu mamá Alejandrina que nos está escuchando. Bueno, pues despedimos el programa con este temita titulado La Guayabita, a cargo de Huastecos Diferentes. 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

0: 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Gracias por escucharnos. 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
2: Son las 7:04.
3: Temperatura 29 grados centígrados.

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2: Son las 7:22.

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7: Son las 7:38.

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2: Son las 7 con 52 minutos.

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6: Son las 8 con un minuto.
7: Temperatura 27 grados centígrados.
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9: Hola, ¿qué tal? Bienvenidas y bienvenidos a este su programa Desearte. Un saludo a la Huasteca Hidalguense a través de Huejutla, a la zona Otomí Tepegua a través de San Bartolo Tutotepec y al Valle de Tulancingo a través de Tulancingo y aquí desde luego en Pachuca. Todas estas ciudades tienen una estación del Sistema Universitario de Medios Autónomos. El día de hoy vamos a tener una interesante plática con una escritora que yo la estimo mucho y admiro por su gran entereza y por su actitud y bueno, por muchas otras cosas. Ustedes van a descubrir a Mónica Soto y Casas si es que no la conocen, y para quienes sí la conocen, pues esto se va a poner bueno. Saludo en los controles el día de hoy a Rodolfo Ortiz, muchísimas gracias. En las antenas de Cubitos a Juan Carlos Buedano. Recuerden que hay todo un equipo para que ustedes puedan recibir ahí en su cuadrante las diferentes estaciones del Sistema de Medios Autónomos. Y también le doy las gracias a nuestro productor Sergio Martínez, que además nos auxiliará con la lectura de la semblanza de nuestra invitada. Yo soy Corina Martínez. Quédense con nosotros. Esto promete.
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10: Mónica Soto y Casa, escritora, editora, empresaria cultural y colaboradora de diversos medios de comunicación desde hace 25 años. Ha roto todas las reglas del mundo editorial y vendido más de 100.000 ejemplares de sus libros de manera independiente. Licenciada en comunicación con maestría en periodismo. A 14 materias de convertirse en licenciada en psicología. Es el único autor que participa con sus propios stands en las ferias de libros más importantes de México y el mundo, como Guadalajara, Monterrey, Palacio de Minería y Frankfurt. Se ha presentado en diversos países, como Colombia, Cuba, Venezuela, Estados Unidos y Alemania. Autora de 6 novelas, 6 compilaciones de cuento, 5 ensayos, 2 manuales, 9 poemarios y una crónica de viaje. Textos suyos aparecen en más de una decena de antologías. 7 de sus títulos están traducidos al inglés. El estilo personal de sus libros, publicados bajo el sello Por una vida sexy, seducción con sentido del humor, profundidad y mucho ingenio. Mónica Soto y Casa, bienvenida a Desearte.
9: Buenas noches, Mónica. Muchísimas gracias por aceptar la invitación para estar aquí en tu programa Desearte.
11: A ti estoy muy feliz de estar contigo, poder platicar contigo y gracias por la invitación.
9: Sí, pues estamos muy contentos porque estás cumpliendo 25 años. Esto quiere decir que son las bodas de plata con las letras. ¿Estoy en lo correcto?
11: Sí, por primera vez presenté un libro el 13 de junio de 2001. Entonces considero que ese es el día que empezó mi carrera literaria profesional, porque fue la primera vez que alguien, digamos que invirtió su tiempo y su dinero para comprar un libro mío, lo cual me parece lo más afortunado del mundo. Entonces son 25 años desde ese día, pues completamente inolvidable para mí.
9: El libro que tú presentas en ese momento, y por eso es por lo que se están festejando tus 25 años, los estamos festejando contigo. Este libro, ¿es los primeros pininos que haces en la escritura? Yo no creo. A ver, platícanos. Bueno, este fue pues tu estreno, el bautizo de tu primer hijo. Pero antes, ¿en qué momento tú inicias y decides qué vas a escribir?
11: Y a mí me fascina, a mí me gusta mucho leer desde niña, pero a los 14 años me apasioné con los libros. Leí El corazón de piedra verde de Salvador de Madariaga y quedé profundamente enamorada. Y entonces decidí que a los 15 años decidí que iba a ser escritora. Y pues ya tenía escribiendo toda mi vida, básicamente, y tenía algunos textos ahí de adolescencia. Ya sabes que en la adolescencia uno escribe de dos temas, ¿no? O quieres cambiar el mundo o tienes el corazón roto. Y entonces, pues este libro hablaba de estos dos temas. Entonces, como a los 20 años, decidí hacerme mi propio libro y presentarlo. Fui un día al Parque Naucali, allá en Naucalpan, a una exposición de pintura. Uh-huh. Y le pregunté ahí a la directora qué se necesitaba para presentar un libro. Me dijo pedírmelo. Yo le dije en ese momento, bueno, ¿puedo presentar mi libro? Se atacó la risa y me dijo, bueno, no, tienes que mandar un oficio a Secretaría de Cultura. Y entonces ya presenté mi libro ahí. Y pues en ese momento ya confirmé que era el camino de mi vida. Y además también en ese momento me decidí que iba a ser editora de libros de otros autores, que ahorita ya no lo hago, pero lo hice durante 15 años. Y bueno, fue así como empezó hace 25 años el asunto. Siempre quise ser escritora, nunca quise ser otra cosa. Y entonces estoy, digamos, viviendo mi sueño de adolescente.
9: Eso es, no es poca cosa, mejor dicho. Es un sueño hecho realidad. Y estas lecturas que tú tienes, que, bueno, hablas de que Corazón de Piedra Verde, te lo lees a los 14 años, todas estas lecturas que tú has realizado, ¿te han dejado de alguna manera impactada o, bueno, sí, y el impacto ha repercutido en cómo escribes?
11: Yo creo que sí, finalmente cuando creamos, pues no creamos de la nada, ¿no? Creamos desde este marco de referencia personal, donde está involucrado pues lo que hemos visto, escuchado, olido, comido, todo lo que hemos atestiguado, mirado en el mundo. Entonces seguramente sí tengo una gran influencia. En esa primera época de lectora, yo no tuve como un mentor de lectura, o sea, alguien que me dijera lee esto y lee esto, una maestra de literatura de la escuela quizás, pero cuando tú ves mis primeras lecturas son muy variadas. Está desde El corazón de piedra verde precisamente, hasta Juan Salvador Gaviota, El mensaje a García, o sea, mis Gabriel García Márquez, Elena Garro, mis lecturas eran muy, digamos, muy aleatorias. No tenía, pues, alguien que me dijera, mira, léete este libro porque te va a enseñar tal cosa. Ya cuando empecé a crecer y a leer, pues yo misma fui eligiendo qué libros no quería seguir leyendo y cuáles sí. Entonces, en aquella época, pues, es muy, muy, te digo, muy aleatorio. Pero creo que eso influyó pues digamos, en mi apertura hacia el tema, porque yo no descarto ningún libro solo de entrada, solo porque sí. Uh-huh. Siempre pienso que uno puede encontrar algo en cualquier libro, aunque también ahora, pues, mientras más se contrae mi tiempo de existencia en el mundo, pues más, con selectiva. Mucho mayor cuidado elijo mis lecturas.
9: Más selectiva. Pero
11: sí, definitivamente todo lo que leemos va influyendo en cómo escribimos, es inevitable.
9: No solamente creo yo que en cómo escribes, ¿no? Sino para quienes nos están escuchando, a lo mejor no escribimos, ya estamos leyendo y leemos una novela y leemos otra y leemos un ensayo, leemos poesía, pero llega un momento en que no vamos a lo mejor yo no voy a escribir, pero sí va a influenciar esa lectura en mi vida.
11: Claro, en cómo piensas también, en las decisiones que tomas, ¿no? En cómo te relacionas con los demás. No sé si a ti te pasa como lectora o a la gente que nos escucha como lectores, pero incluso influye en tu estado de ánimo del día.
9: Claro.
11: Acabo de terminar de leer hoy, Comerás Flores, que es una novela, ahorita se me fue el nombre de la autora, pero española, maravillosa. Y el libro es bastante triste y todo el día he estado así como de capa caída, ¿no? Influye hasta en eso.
9: A mí me ha pasado, Mónica, no sé si a ustedes, queridas y queridos radioescuchas, o a ti, Mónica, pero en dos ocasiones terminé el libro y dije, ¿y ahora qué voy a leer? Ya, o sea, ay, sí. ¿Pero por qué se acabó? Con dos novelas.
11: Ha pasado el bueno, y ahora para qué escribo si ya escribieron esto, ¿no?
9: Eso debe ser más fuerte.
11: Sí, me ha pasado varias veces que digo, ¿para qué escribo si ya escribieron esto? Y pues también libros que te hacen llorar. El otro día terminé también uno que estuve lloré toda la mañana. Pero de esos libros que te dan ganas de, o sea, que los lees y te dan ganas de cambiar el mundo, ¿no? Uh-huh. Ese fue mis últimos 10 minutos y 38 segundos en este extraño mundo, que es impresionante, ¿no? Es de Elif Shafak, que es esta autora turca. Ajá. Y yo lloraba y decía, es que no puede ser que el mundo sea así, algo tenemos que hacer para que sea mejor. Entonces, sí, definitivamente las lecturas influyen muchísimo. Y también por eso nos encanta leer. No, yo pienso, nos encanta leer porque pues nos damos esta oportunidad de vivir a través de y mirar y entender a través de los ojos ajenos, y eso siempre nos enriquece muchísimo.
9: Claro, claro que sí. Estamos platicando con Mónica Soto y Casa, que está cumpliendo 25 años como escritora. Vamos a ir a un corte de la estación, Mónica, y regresamos para que ya entremos de lleno en esta parte del programa sobre los temas que tú abordas en tus novelas. En fin, vamos a ir a un corte de la estación y regresamos.
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6: Son las 8:14.
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9: Nuestro teléfono para que nos escribas, 771-142-6712, un mensaje de WhatsApp, 771-142-6712, 771-142-6712. Mónica, nos escribe ya Octavio Jiménez de Tepeji del Río, quien está escuchando el programa y dice, saludos fraternos a mi querida Mónica.
11: Sí, saludos a mi querido Octavio también, un gran amigo y compañero de aventuras del Festival de Poesía de La Habana, con nuestro querido Fer que nos dejó hace unos años. Un abrazo, Octavio.
9: Pues sí, Mónica, esta relación ahorita a propósito de esta llamada y que ya mencionas el Festival de Poesía de La Habana, bueno, pues tú has incursionado en muchísimos géneros, ensayo, novela, poesía, y cuento corto, en fin. Has estado incursionando en diferentes géneros. ¿Cuál de ellos te atrapa más?
11: El que más me gusta escribir, me gusta la narrativa. Ajá. Me gusta el cuento y me gusta la novela, aunque cuando escribí los dos ensayos que tengo, no son tres, pero principalmente uno, el de los poliamorosos, que fue como un tipo de ensayo narrativo con algo de académico. Me encantó el proceso de investigación porque fue muy diferente a investigar para una novela, que no, pues la investigación no es como tan rígida como para ese ensayo. Entonces me encantó el proceso de escribirlo y de incorporar la información a la historia que yo quería contar para justificar las ideas que estaba ahí planteando. Entonces, lo que más me gusta es la narrativa.
9: La narrativa.
11: Definitivamente, el cuento me encanta.
9: Uh-huh. Sí. Los hemos leído uno que otro cuento tuyo. Y bueno, también novela. El tema que abordas en tus cuentos, en la narrativa, vamos, en tus novelas, es algo que para la sociedad está un poco prohibido, la sexualidad humana, el erotismo, bien planteado y desde luego bien escrito. Es este tema que es además apasionante. ¿Cómo es que llegas a él desde la primera, desde tu primer libro allá que presentaste hace 25 años? ¿Fue en este tema?
11: No, para nada. De hecho, ese libro era mucho más romántico. Ajá. Siempre me llamó la atención el tema, pero no. De hecho, pues en aquella época nunca se me hubiera ocurrido que me iba a convertir en lo que me convertí, porque pues yo escribía, te digo, para cambiar el mundo y cosas de amor, pero hice una antología de poesía, cuento y fotografía erótica cuando tenía la editorial esta que te comento. Uh-huh. y me gustó la experiencia de leer los textos. Se me ocurrió hacer la erótica, la verdad es que estaba yo recién casada, seguramente andaba yo muy alborotada, y entonces se me ocurrió hacer esta antología y me gustó, pero ya entré de lleno en el tema en el 2009, que tuve una experiencia, digamos, de pareja muy desagradable, y yo tenía que escribir una venganza literaria contra mi marido infiel, y entonces escribí una novela que pues fuera esta venganza que yo necesitaba, la que no podía ejecutar en carne y hueso, la iba a ejecutar en la literatura. Al final de cuentas, pues la literatura también sirve para arreglar los desperfectos del mundo, y decidí hacerlo. Y pues en ese libro tenía que haber mucho sexo para que la venganza fuera bien consumada. Uh-huh. Y entonces lo escribí así, sin la intención de hacer una novela erótica. Nunca me pasó por la cabeza, no es un género que yo haya leído mucho, ahorita ya, pero en ese entonces no lo, pues ahora sí que no lo conocía tanto, pero escribí

0: No puedo decir muy sana porque estaba yo muy enojada, entonces pues no era tan sana, pero era divertida, ligera y sobre todo había conversaciones como esta de la infidelidad de una manera que la gente sí se animaba a hablarla y por eso me gustó y pues empecé a investigar más y mientras más investigaba más apasionante me resultaba y sobre todo me muy apasionante la forma en que la gente agradece poder hablar de sexo de una manera abierta. Es impresionante.
1: Te lo has vivido y yo, queridas y queridos radioescuchas, he estado a un lado de nuestra invitada en diferentes ferias, recientemente en la Feria de Coyoacán, en nuestra propia Feria Universitaria del Libro, que por cierto, Mónica va a estar ahí presentando su más reciente novela y además va a tener un stand. De esto vamos a hablar un poquito más adelante, pero sí, yo veo cómo llegan mujeres, hombres, a decirte que qué bueno que lo haces, a preguntarte cuál libro podría ser el que podrían llevarse y leer en su casa, ¿no? Yo lo he visto, lo he vivido contigo, la gente cómo te busca.
0: Sí, la verdad es que es una maravilla porque siempre que llego a algún lugar, ¿no? Allá en Pachuca, en Mérida, en Monterrey, ahora que fui a Durango, todo el mundo me dice, es que aquí somos muy conservadores y estos temas. Y resulta que hay una sed de hablar de abiertamente. No que la gente le ande con todas sus aventuras sexuales a la vecina, a los vecinos, no se trata de eso. Se trata de poder, pues de poder vivir la sexualidad de una manera libre sin que nadie te esté juzgando por ser quien eres. Y de verdad es muy bonito, muy, muy bonito cómo la gente se acerca con esa confianza. Y pues para uno como autor, pues que alguien lea un libro tuyo y le inspires pues a vivir una vida más plena, siempre se agradece mucho. Y sobre todo, a mí lo que más me gusta es que fue toda una sorpresa, ¿no? Yo siempre digo que yo no la busqué a la literatura erótica, sino que la literatura erótica me encontró a mí por alguna razón y pues yo he sido muy feliz de poder escribirla y explorarla y tener pues esa comunicación tan, tan cercana también con mis lectores, ¿no? Escucharlos, ver sus reacciones, todo eso pues es muy enriquecedor y sobre todo te habla de la necesidad, ¿no? De hablar de esto.
1: De hablar de ello. Y bueno, es una literatura que muchos queremos consultar, muchos queremos leer, pero a veces lo hacemos como escondiditas, por todo lo que tú estás, bueno, no exactamente lo que has hablado, pero lo has estado mencionando, ¿no? Es difícil que abiertamente se pueda hablar y encarar situaciones que pasan a veces en la sexualidad, ¿no?
0: Sí, es muy importante tener esta libertad de hablar, sobre todo, por ejemplo, con la pareja, ¿no? Con los hijos, hablar de esta forma, porque eso ayuda a que se viva de una manera más sana. Si tú tienes una pareja, si estás casado con alguien, pues supuestamente tienes esta confianza, ¿no? De poder abordar tus dudas, tus problemas, pues ahora sí que cualquier cosa que te cause conflicto y también también lo otro, ¿no? También lo que quieres, lo que te gustaría, lo que te prende, lo que no, pues ahora sí que la comunicación no nada más es para dejar de callar lo que no funciona, sino también para mejorar lo que funciona bien, ¿no? Creo que es importante pues quitarle esta idea de que es pecaminoso y que es malo y que es sucio, porque a final de cuentas, pues es tan importante para nuestra vida cotidiana, pues ahora sí que si no fuera tan importante la sexualidad, no sería pues el elefante en la habitación siempre, ¿no?
1: Claro. Es un tema que tú has estado abordando en diferentes géneros desde el 2009. Y
0: Sí.
1: las publicaciones en el 2009, ya, ¿tienes el primer cuento o la primera novela? ¿Cómo fue que se publica? Vas y le tocas la puerta a tal editorial grandiosa y que atraviesa el continente o que viene del más allá, ¿no? O sea, de Europa o de otro país.
0: No, de hecho, yo soy una autora independiente.

0: independiente. Como te decía, fui editora de libros durante muchos años, 15 años. Cuando publiqué ese libro, esa novela, ¿te acuerdas? En el armario, al principio fue un cuento que publiqué en una antología de autores de la editorial, cuando la editorial cumplió 6 años. Y entonces ya traía yo como todo el conocimiento de la edición y de esto. Ya había hecho algunos libros que fueron premios, ya había sido jurado de otros tantos, ya había sido tutora también. O sea, ya traía como pues ahora sí que todo un bagaje anterior. Y pues decidí, y pues siempre me hice mis propios libros. Sabes que nunca, yo no vengo de una familia de intelectuales o de escritores, entonces no tenía idea de cómo funcionaba el mundo editorial. Nada más me gustaba mucho leer y quería hacer lo posible. Y pues eso fue lo que hice. Y este libro fue muy bien recibido, ya que lo saqué de esa antología y lo hice solito. Fue muy, muy bien recibido. Y fue un fenómeno muy curioso porque en el 2012 estuvo en la lista de los libros más vendidos de México, que lo sacaban de la lista de librerías Gandhi. Estuvo ahí en esa lista 9 semanas, hasta que se
1: Wow.
0: murió Carlos Fuentes, y pues evidentemente Carlos Fuentes empezó a vender muchos libros
1: Te
0: después
1: ganó.
0: de que falleció y me sacó de la lista. Pero estuvo ahí junto con libros, pues me acuerdo que estaba junto a los Juegos del Hambre, creo, y no, ya ni, no me acuerdo bien, pero de uno de Jorge Volpi, estuvo ahí colado entre varios libros de editoriales internacionales y fue muy sorpresivo. Pero sí, yo me llevo haciendo mis propios libros estos 25 años y pues siempre con este aprendizaje de haber sido editora de revistas y de libros, y pues eso me ha ayudado mucho a poder hacer lo posible. A final de cuentas, pues ha sido un camino que nació en la inconsciencia y que ha roto pues absolutamente todas las reglas por eso mismo,
1: Sí.
0: pero que a final de cuentas la gente también agradece por lo mismo, ¿no? Porque tiene pues ese desparpajo que a lo mejor una editorial no podría tener, ¿no? Entonces, no sé, a lo mejor algún día digo, bueno, está bien, ya me rindo, pero por lo pronto, pues ha sido así. El libro lo hice yo como autor independiente, como todos los demás, y pues así, como autor independiente, pues fue creciendo y fue como un boca a boca impresionante. Lleva 40.000 ejemplares vendidos, solo ese título.
1: 40.000 ejemplares vendidos. Eso se di, bueno, y además sin esta, pues esta, ¿cómo le podríamos decir? Esta red telaraña un poco de editores, y distribuidores, y ya después punto de venta, y bueno, en fin, ¿no? Toda esta red, pues, es impresionante. O sea, 40.000 ejemplares sin estos, pues, ¿cómo se podría decir? No son apoyos, sin estas pilares, o sin estas, no sé
0: Sí.
1: cómo podría decirlo.
0: Lo que pasa es que un libro independiente tiene la característica de que tú como autor no puedes, pues ahora sí que decir, bueno, ya se vendió el que sigue, ¿no? Mi libro, Te acuerdas en el armario, la primera edición, te digo, es del 2009 y pues todavía se sigue vendiendo y estamos en el 2, digo, 2000, sí, 2009 y todavía se sigue vendiendo, estamos en el 2026. O sea, ya tiene, pues ahora sí que un buen camino recorrido y todavía
1: 17 años.
0: se sigue vendiendo muchísimo y la verdad es que sí es impresionante porque pues un libro de una editorial enorme, a menos que sea de un autor muy conocido o se haya hecho pues ahora sí que un bestseller muy pronto, pues a los 3 meses ya desapareció de la mesa de novedades y se queda en la bodega durante años. Y pues una autora como yo que voy a todas las ferias, que ha puesto pues ahora sí que mis propios recursos, mi propio tiempo y mis propias ilusiones en mis libros, pues tengo que hacer todo lo posible para que llegue a los más lectores que se pueda. Y
1: Claro.
0: entonces, pues es un libro que tiene 17 años existiendo. Y pues imagínate, ¿no? Son 16. Bueno, yo no me acuerdo bien de cuándo fue la primera edición. No, sí fue en el 2009, diciembre de 2009. Van a ser 17 años existiendo y pues no tengo opción. O sea, cada vez que un autor independiente hace un libro, pues tienes que tienes que hacer lo posible para que esté en las manos de los lectores. Entonces, el fenómeno es distinto. Los libros hechos por autores como yo tienen una vida más larga,
1: Claro.
0: curiosamente.
1: Claro. Vamos a ir un corte de la estación y regresamos con Mónica Soto y Casa. Quédate con nosotros, esto promete.
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8: Son las 8:32. Dos minutos.
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1: Continuamos platicando con Mónica Soto y Casa, quien está cumpliendo 25 años en la literatura. ¿Cuántos libros, Mónica? ¿Cuántos libros tienes escritos?
0: Escritos tengo un montón, como 30, yo creo, pero publicados, pues unos 20. Ahí te puse la cuenta, ya no tengo mucho la cuenta. Lo que pasa es que los de poesía, como son muy breves, y hago ediciones especiales que a veces son 100 ejemplares y todo, pues parecen como muchos, pero en realidad pues hice una compilación de 20 años de poemas con varios libros en uno, entonces eso lo tengo a medio, medio difuso. Pero las novelas, los demás son unos 20, porque también entras en este asunto de que vas a las ferias y pues la gente quiere tener el libro nuevo, ¿no?
1: Y claro, sí, ¿y qué es lo que hay?

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1: Inscripción un poquito más allá de simplemente tener una editorial y mandar a prensa el libro, ¿no?
2: Sí, un editor es una persona que no crea el libro con el autor, pero de alguna forma es como su guía, su compañía, su ahora sí que eres todo, ¿no? Te toca ser a veces el psicólogo, a veces la mamá, el punching bag, te toca hacer muchas cosas, porque en el proceso de la creación de un libro, pues uno pasa por muchas emociones, como una montaña rusa, y por muchas dudas, y de repente te pierdes. Y pues el editor de alguna forma es quien te ayuda a mantener el pues ahora sí que la luz al final del túnel, y quien te acompaña en este proceso, ¿no? Quien te dice, esto funciona, esto no funciona, por aquí no va, este personaje no haría esto. Digamos que es como el, pues sí, quien te toma de la mano y te ayuda a que el libro crezca. Y eso pues es un trabajo súper importante, porque cuando el libro no tiene un editor, pues casi siempre se nota, porque tiene sus fallas, sus cosas, ¿no? Que de repente le falta o le sobra mucho. Que bueno, hay muchos estilos de editores, ¿no? También hay editores que les encanta que les sobren o les falten cosas a los libros. Que les falten no, pero que les sobren sí, ¿no? Y entonces, el editor hace esto, va muchísimo más allá de imprimir un libro. De hecho, pues ya la impresión del libro, pues es como la última parte, que también el editor ahí tiene puede tener su pues incursionar ahí, sobre todo si es una empresa editorial pequeña que no tiene alguien que vaya y cuide la imprenta y la tipografía, un tipógrafo. Ahora sí que el editor también pues se encarga de eso, ¿no? Yo como editora de libros independiente que trabajaba prácticamente sola, pues tenía que hacer todo, ¿no? También el editor, por ejemplo, pues ayuda a elegir la portada, la imagen, la composición, el título del libro. Pues ahora sí que es quien puede ver el libro sin el apasionamiento del autor. Digamos desde el punto de vista profesional, qué le puede gustar a los lectores, según el público a quien va dirigido, pues si va acorde a ese público. Pues ahora sí que el editor es algo así como, no sé, yo los veo como magos, gente que no te puede decir a ciencia cierta por qué, pero lo sabe. Hay un elemento de intuición muy profundo en las personas que se dedican a editar libros de otras personas, ¿no? Es impresionante, es un trabajo, pues ahora sí que muy noble y complicado cuando tienes que lidiar con los autores también a veces.
1: Claro, claro, claro, claro, porque estás lidiando con un creador y el creador no va a querer que le quites esta palabra porque él siente que, bueno, no sé, me imagino que debe ser sí muy complicado poder discutir qué sí entra y qué no entra.
2: Sí, hay autores que son muy difíciles y entonces, pues sí, tienes que, pues que ahora sí que hacerles entender que pues que lo mejor para el libro es lo más importante, ¿no? Cuando a veces uno cuando escribe pierde de vista que cuando imprimes el libro, pues el libro se convierte en una mercancía, ¿no? Cuando lo imprimes para venderlo, se convierte en una mercancía. Es un producto cultural, es diferente a vender un teléfono, una mayonesa, pero pues no deja de ser una mercancía porque está hecho pues con insumos que cuestan y con el trabajo de personas que reciben un sueldo. Pues ahora sí que cuando uno hace un libro no es que chasques los dedos y te salga el libro impreso y ya esté completo, ¿no? Implica pues el trabajo de muchísima gente y pues una producción, ahora sí que tinta, papel y muchos procesos. Y entonces pues si el libro se va a comercializar, pues tienes que tomar en cuenta que la gente lo tiene que querer comprar, porque si no, pues ahora sí que no tiene sentido. Entonces, pues como autores tenemos que aprender a separar una cosa de la otra. Digo, cada quien tiene sus objetivos. Algo muy importante en este negocio o en este asunto es tener objetivos, ¿no? Tú claro. Como autor, ¿qué quieres?
1: Claro.
2: ¿Quieres un libro que se venda mucho? ¿Quieres un libro que tenga muchos lectores? ¿Quieres un libro, por decir, tengo un libro quieres un libro porque te piden publicaciones para darte una beca o para publicarte en alguna revista científica. Ahora sí que cada quien tiene que definir cuál es el objetivo del libro que quiere escribir y pues basado en eso se toman las decisiones, el editor toma las decisiones para que ese libro cumpla su objetivo, que ese es uno de los principales tareas de un editor.
1: Claro, y es dificilísimo, o sea, es un trabajo fuerte, desgastante, además, ¿no? No es solamente un trabajo que donde vas a estar leyendo y corrigiendo y bueno, haciendo algunas sugerencias sobre diferentes situaciones en la escritura directamente, sino esta situación de cuando ya ves que en lugar de cuento debe decir novela y lo hablas con el autor, eso ya implica emoción, eso implica ya desgaste, estrés, o sea, sí, el contacto con los creadores debe ser difícil.
2: Sí, sí es complicado. Digo, hay autores que son muy, muy, pues ahora sí que muy abiertos y les hacen sugerencias y pues las reciben, y hay autores que no. Ahora sí que, como en todo, pues hay gente con características distintas. Uh-huh. Alguna vez, por ejemplo, cuando fui tutora, me tocó ser, fui tutora del Fondo Especial para la Cultura y las Artes del Estado de México hace unos años, uh-huh, en letras, obviamente, y uno de los proyectos que se ganó la beca era dramaturgia, era una obra de teatro. Entonces yo escogí como jurado el proyecto, pero cuando empecé a trabajar con la autora, resulta que leo el proyecto ya completo, ya, o sea, ya para desarrollarlo, y hablé con ella y le dije, es que esta no es una obra de teatro, es una novela. También mi alma de editora le dijo, una obra de teatro pues no la puedes vender igual de bien que una novela, ¿no? Entonces, ¿por qué? Y para mí es una novela, ¿no? Ya después, si quieres hacer la obra de teatro, la haces, pero escríbela como novela. Y me vio así con cara de angustia, así, porque pues imagínate, ¿no? Cambiar tan radicalmente
1: todo, claro,
2: el género, pues no está fácil. Pero yo le dije, es que como novela va a ser súper exitosa. Entonces le dije, pero bueno, es tu libro y pues tú decides si vas a hacer la novela o no la vas a hacer, ¿no? Y la hizo novela. Y se la publicaron en España.
1: Ah,
2: y le fue
1: bien.
2: Muy bien. Ajá. Entonces, el otro día, en una feria del libro, me fue a ver y me dijo, oye, te quería saludar y decirte que gracias. Y pues es parte del aprendizaje que uno va teniendo, ¿no? Darte cuenta de que un proyecto pues puede ser diferente a lo que el autor pensaba. También alguna vez, en algún curso, me tocó una escritora que hacía poesía, pero sus poemas no eran tan buenos como lo que logró hacer cuando intentó no hacer poesía, ¿no? Le dije, escribe esto no con rima y métrica que no estás quedando bien, sino, y era un mundo de diferencia. Entonces, a veces uno, cuando se dedica a esto, pues ves algo que el autor no alcanza a ver. Y es normal, ¿no? Uno como autor se enamora de sus libros. Por eso, pues, autoeditarse es tan complicado, porque tienes que dejar tus libros descansar un rato para volver a ellos y ser implacable como si no fuera tuyo. Y pues esa no es una tarea tan sencilla.
1: Yo lo creo que no. No debe ser nada sencillo tú tener el criterio y la apertura para decir no funciona, o para decir sí, vamos ahí. Dejar descansar para después volver a regresar a releer y qué va a pasar con ese regreso, ¿no?
2: Y también ser un autor que fue editor te enseña justamente a desapasionarte, te enseña que las personas que te dan sus comentarios no lo hacen ni por envidia, ni por mala onda, ni nada, sino porque quieren lo mejor para el libro. Y pues también uno, pues, tienes tus lectores, ¿no? Tus lectores, beta, y tienes tus, pues ahora sí que tus consejeros que te dicen, ¿sabes qué? Pues este libro no me gusta, siento que esto le falta a esto, siento que eso se vería mejor así, y generalmente tienen la razón. Entonces, cuando uno fue editor y escribe, pues aprendes a tener esta humildad de decir, pues sí, no funciona el libro, sé que lo quiero, sé que me tardé 1000 años, pero bueno, si no funciona, pues una de dos, ¿no? Lo descartas o lo vuelves a escribir. Y una y otra vez. Yo tengo por ahí uno que escribí como 16 veces. Entonces, pues ni modo, ¿no? Hay que aprender a desapegarse porque, pues, la gente, los lectores, merecen el mejor trabajo que les puedas entregar.
1: Claro.
2: Y pues ese tiempo que inviertas vale la pena.
1: Claro, claro que sí. El último corte de la estación y regresamos. Quédense con nosotros.
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5: Son las 8:45.
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1: Continuamos con Mónica Soto y Casa. Mónica, es el momento, ya la parte final de este programa, en el que le tenemos que decir a todas y todos nuestros radioescuchas que vas a estar en la Feria Universitaria del Libro de nuestra universidad, que vas a tener un stand, que pueden encontrar tus novelas. Platícanos, por favor.
2: Sí, voy a estar en la feria, en la Full Pachuca, del 4 al 13 de septiembre. Bueno, del 5 al 13 de septiembre, porque el 4 mi hija cumpleaños y me voy a venir a celebrar su cumpleaños.
1: Sí.
2: Pero voy a estar en el stand O8, ahí. Ajá. En la feria, y me da mucha emoción porque es el segundo año que voy y el año pasado fui muy feliz y yo creo que también voy a ser muy feliz este año. Entonces ahí vamos a estar con todos los libros, tengo juegos, tengo muchas cosas bonitas, allá del 4 al 13 de septiembre en la Full Pachuca, en el stand O8. Y también voy a presentar mi libro, ¿verdad?
1: Sí, así es, vas a presentar tu libro. Ahorita se me olvidó la fecha en que vas a presentar.
2: El martes 8.
1: El martes 8, exactamente. El martes 8 a las 6 de la tarde, ¿no? Se va a presentar tu libro. El martes 8, pero no me acuerdo si es a las 6 de la tarde, pero es la programación de la Full de la Autónoma del Estado de Hidalgo. Ustedes la van a poder encontrar dentro de unos días ya ahí en todas las páginas de nuestra universidad. Pero sí es el 8 de septiembre cuando presentará su libro. Y te acompaña una sexóloga a presentarlo, Mónica.
2: Sí, el libro es Historias del Clítoris.
1: Sí, sí, y te va a presentar Susana Caracheo, que es una sexóloga que también nos ha visitado en nuestra universidad y que siempre se va muy contenta y yo creo que vas a tener muchísimo éxito. Pero dinos cómo te podemos encontrar en redes sociales, Mónica.
2: Estoy en todas las redes. Instagram, TikTok, Facebook, X, todas como arroba Mónica Soto y Casa, y también tengo pues mi sitio web monicasotoycasa.com y una librería en línea monicasotoycasa.com/librería, porque también distribuyo mis libros ahora sí que directamente, pero bueno, ya que voy a andar por Pachuca, pues siempre es rico llevártelo firmado y platicar y estar ahí echando el chisme un rato con la autora.
1: Sí, siempre es gratificante el que tú estés y la cantidad de gente que te sigue, pero además también la cantidad, no la cantidad de gente que te sigue, sino que hay algunas personas que cambian su vida por leer un libro tuyo, y eso de verdad me da muchísimo gusto, Mónica. Tú te debes de sentir muy contenta por ello.
2: Sí, es muy emocionante que alguien te diga, leí tu libro y pensé esto diferente, leí tu libro y me, bueno, me ha pasado hasta leí tu libro y me divorcié. Lo cual me, si era una mala relación, pues me da mucho gusto. Pero sí, es muy, muy, muy gratificante como, pues algo que haces con, pues ahora sí que con todo el amor y con todas las ganas y con toda tu esperanza y tus sueños y tu vida invertida ahí, pues haga eco en la mente y en las vidas de los demás, pues qué cosa tan más maravillosa que pueda haber en este mundo.
1: Sí, claro, claro que sí. Mónica, escribes en revistas, este tema no lo habíamos tratado, es lo que vamos a tratar ahorita. ¿Escribes en revistas y en periódicos?
2: Fíjate que escribía porque acaba de cambiar todo el equipo de la revista Vértigo y ya no voy a escribir en Vértigo. Y escribía en Playboy, pero Playboy México acaba de desaparecer. Entonces, pues ahorita vamos a entrar en una etapa nueva de búsqueda. Vamos a ver qué más se puede hacer. Los medios de comunicación están cambiando radicalmente. Digo, he sido colaboradora del periódico Reforma, de la revista Playboy, de la revista Vértigo, de pues ahora sí que de muchas, muchas revistas, pero pues ahorita con tanto cambio en las noticias y en el periodismo, pues las pues ahora sí que han ido modificando todo. Pero bueno, todavía sigo recomendando libros en el Heraldo Radio, o sea que no me dedico a la literatura en Heraldo Radio, pero sí recomiendo libros de todo tipo de autores.
1: Ah, muy bien. ¿Y esto lo haces qué días?
2: Los viernes a partir de las 9:30 de la mañana, de 9:30 a 10 de la mañana, en 98.5 de ya. FM con Sergio y Lupita.
1: Muy bien, muy bien. Estamos como que haciendo aquí un harakiri a nuestra estación, pero bueno, vale la pena. Vale la pena porque Mónica Soto y Casa siempre nos va a dar algo nuevo en sus opiniones, en su escritura. Mónica, ¿quieres agregar algo? Estamos, bueno, a 3 minutos de que termine este programa. ¿Quieres agregar algo, comentar algo con quienes nos están escuchando, que nos escuchan en diferentes poblaciones del estado de Hidalgo?
2: Pues quisiera agregar que ojalá vayan a la Full Pachuca, se pone maravillosa y pues ahí nos vamos a encontrar. Y también que aprovechemos espacios como el tuyo, porque los espacios para la cultura y las artes están disminuyendo en los medios de comunicación de una manera muy alarmante. Es la razón por la que ya no escribo en esta revista, es porque va a ser solamente de política. Entonces creo que sí es importante que espacios como el tuyo pues se preserven y los defendamos mucho, porque pues si no, al rato qué nos va a quedar. Y al final de cuentas, pues el arte nos ayuda a elevar el espíritu. Entonces hay que seguir luchando por el arte, y ahora más que nunca, con estos tiempos tan artificiales que corren. Y pues agradecerte a ti, Corina, por este espacio y a la gente que nos escuche. De verdad, hay que defender el arte como podamos, con todo lo que tengamos hasta el final.
1: Así debe de ser, y así creo que con este tipo de opiniones yo sigo aquí. Fíjate, Mónica, y les comento y les recuerdo a quienes nos escuchan que Desearte este año cumplió 23 años en el mes de marzo. 23 años de ininterrumpidos, semana a semana, con diferentes comentarios y con entrevistas como la que estamos teniendo con Mónica Soto y Casa. Así es de que vamos por más, Mónica, esperemos.
2: Sí, muchas felicidades.
1: Fíjate que se convirtió en el programa con más tiempo al aire en el estado de Hidalgo, o sea, en la radio pública en el estado de Hidalgo, este programa. Y yo me siento muy orgullosa y gracias por tus opiniones.
2: Gracias a ti, pues que sean por lo menos 23 años más.
1: Bueno, esperemos. Pues Mónica, muchísimas gracias por aceptar la invitación para estar aquí en Desearte el día de hoy.
2: Gracias a ti por este espacio y por celebrar conmigo mis 25 años de carrera literaria, y nos daremos un fuerte abrazo allá en Pachuca muy pronto.
1: Muy bien. Muchísimas gracias a todos y todas ustedes. Nos escuchamos la próxima. Se despide de ustedes Corina Martínez. Cuidemos el agua.
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9: Son las 8:56.

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0: Son las 9 de la noche, soy Alberto Ángeles. Gracias por acompañarnos en Suma Noticias, emisión nocturna a través de las 6 frecuencias de Suma Radio y del 13.1 canal de la Universidad Autónoma del Estado de Hidalgo. Bienvenidas y bienvenidos. Hoy le quiero compartir que el próximo 9 de agosto, Suma será el epicentro de un acontecimiento de alcance internacional al convertirse en la sede del 9º aniversario del Noticiero Científico y Cultural Iberoamericano. El Sistema Universitario de Medios Autónomos asumirá la producción y transmisión de esta emisión especial que reunirá en la Universidad Autónoma del Estado de Hidalgo a televisoras públicas de Iberoamérica, Italia y Portugal. La señal se transmitirá en vivo a casi 180 medios de más de 20 países, consolidando a Suma como un referente universitario en la difusión de la ciencia, la cultura y el conocimiento a nivel internacional. La justicia alcanzó uno de los casos más violentos registrados en Hidalgo. Un ex policía municipal de Mineral de la Reforma recibió una sentencia de 172 años de prisión por el asesinato de dos mujeres y un hombre, además de las lesiones causadas a otras dos personas durante un ataque con arma punzocortante en Azoyatla. Esto ocurrido en febrero de 2025. Salvador Cruz Neri, el secretario de Educación, de Seguridad Pública del Estado, describió cómo fue el operativo de búsqueda de una patrulla estatal robada después de que se registró un asalto a mano armada, esto en la comunidad del Saucillo. Descartó que el detenido fuera menor de edad, como lo reportó en su detención.
1: Fue un tema muy lamentable. Pero aquí lo importante es que la supuesta persona que privó de la vida al que vendía la camioneta fue asegurado, ¿no? Al principio nos decía que era menor de edad, por eso es que sí lo sacamos, pero ya en las investigaciones cuando llega la Procuraduría, ya sacas todo el... Porque nosotros podemos entrevistarlo como tal, ¿no? Nomás nos da su nombre, su edad y así respetamos. Ya cuando llega la Procuraduría, refiere que tiene 18 años y acaba precisamente el mes en pasado cumplido 18 años, ¿no? ¿Y qué fue lo que pasó? Fue un tema muy lamentable. Las compañeras, fue una policía violeta. Estaban las compañeras patrullando, ellas escuchan por radio el alertamiento, escuchan que va a pasar la camioneta por ese lugar, ellas cruzan la patrulla obstruyendo un carril para darle circulación a un solo carril y poder observarla. Esta persona se da cuenta que está el tráfico, seguramente ve las torretas de lejos, se baja echando a andar la camioneta, o sea, en circulación la camioneta se baja, se aparra y se va por la parte de atrás y se va escurridizo entre los vehículos. Cuando llega la patrulla, está la compañera, le apunta con la pistola a la compañera, ella refiere que le hace un disparo, lo escuchó, y la compañera primero pues, salvar su vida, ¿no? Para poder salvar a los demás, se parapeta entre los demás vehículos. Es cuando él toma ese momento para subir a la patrulla y llevársela, ¿no?
0: De acuerdo con la más reciente encuesta de Massive Color, dos municipios de Hidalgo aparecen entre los 20 alcaldes con menor aprobación a nivel nacional. Se trata de Tizayuca, encabezado por Gretchen Atilano Moreno, con 31.5% de aprobación, y Tulancingo con Lorena García Cázares, que registra 20.6%. En el caso de Tulancingo, la medición lo coloca en el penúltimo lugar de la lista, solo por encima de Ecatepec. Bueno, ahora, más allá de la aprobación ciudadana, las cifras también muestran el panorama de inseguridad en Tizayuca. De enero a mayo de 2026, los delitos con mayor incidencia en el municipio fueron violencia familiar con 405 casos, amenazas con 230 y lesiones dolosas con 215. También destacan el robo a negocio con 135 denuncias, daño a la propiedad con 109 y robo a casa-habitación con 86 casos. En el caso de Tulancingo, el panorama tampoco es menor. De enero a mayo de 2026, los delitos con mayor incidencia fueron violencia familiar con 238 casos, amenazas con 150, incumplimiento de obligaciones de asistencia familiar con 104 y lesiones dolosas con 101. A estos se suman daño a la propiedad con 86 denuncias y fraude con 85. En Tizayuca, la presa El Manantial pasó de ser un espacio natural a un punto señalado por contaminación, descargas de drenaje e inseguridad. Este es un reporte Suma de Frida Morales.
2: La presa El Manantial, ubicada en el municipio de Tizayuca, cada día enfrenta más y más problemas. La contaminación por basura, desechos tóxicos y descargas de drenaje de las unidades habitacionales a su alrededor. Hace 64 años fue inaugurada y hoy la población busca recuperar este espacio.
3: Ese lugar nosotros lo hemos querido recuperar para que se haga una zona ecológica, como una especie de parque.
2: Una propuesta ciudadana es la que busca reactivar la presa como un lugar no solo de recreación, sino de protección de especies acuáticas y terrestres. No obstante, aún no hay avances para su rescate.
3: Van a tirar basura, cascajo. De hecho, el Rancho Don Antonio está conectado todo su drenaje hacia esa presa. Entonces, la presa pues ahorita ya no sirve como antes. Antes se podía pescar. Hay mucha fauna que queremos que se rescate y por esa parte sí nos han apoyado, pero comentan que ese espacio le pertenece a Conagua.
2: Hace 20 años el panorama en este cuerpo de agua era distinto. Lamentablemente, hoy se ha convertido además en un foco de inseguridad.
3: La laguna era un lugar donde uno podía ir a hacer un picnic sin problema. Estaba muy bonito, había mucho pasto, ahora sí que la naturaleza era pura. Pero desafortunadamente cuando llegó Rancho Don Antonio, de ahí empezó todo, porque todo lo que escarbaron, todo lo que quitaron, lo fueron a tirar allá. Y como ya se hizo, como que se encajonó por todas las comunidades que hay alrededor, pues ahora ya se utiliza como tiradero clandestino para todo.
2: Este lugar es jurisdicción de la Comisión Nacional del Agua, por lo que esta dependencia federal es la encargada de determinar las acciones a seguir respecto a la presa.
3: Lo que nos dicen los de ecología de aquí es precisamente que no han tenido ninguna respuesta de Conagua.
2: Por lo anterior, la población pide atención a este sitio, en donde la contaminación está a la orden del día.
3: Si lo hacen como se había planeado, un parque recreativo, un parque ecológico, pues aparte de que se recuperaría el espacio, pues sería mejor para todas las personas.
2: Con imágenes de Saúl Padilla y Rodrigo Estrada, reportó para Suma Noticias Frida Morales.
0: Vecinos de la colonia Parque de Poblamiento en Pachuca exigen la clausura definitiva de una obra que consideran irregular. Aseguran que pese a los sellos colocados por inspectores, los trabajos continuaron. Además denuncian descargas de aguas negras a la calle y una presunta conexión ilegal a la red eléctrica.
4: Mire, tememos por nuestra seguridad, la seguridad de la gente, de los autos, porque es una construcción de ya muchos años que no ha acatado todas las normas de construcción y de uso de suelo, y la verdad con el último piso que está construyendo sabemos que puede caer o pasar algún accidente. Estamos preocupados todos los vecinos. La señora ha violado 3 veces ya quitando los sellos, el rompimiento de sellos. El último fue frente a los inspectores y vemos que no han hecho nada. Entonces la gente ya habla y dice que entonces la autoridad no sirve y pues la gente va a seguir haciendo cosas que no y violando las leyes. Entonces es importante que el municipio y tanto gobierno pues hagan caso sobre estas situaciones, porque ya hay gente que dice, ah, pues si se quitan los sellos y no les hacen nada, pues entonces lo vamos a hacer, ya no vamos a sacar permisos de construcción y vamos a seguir violando las leyes.
0: Vecinos del Saucillo en Mineral de la Reforma denuncian el constante escurrimiento de aguas residuales en sus calles, situación que afirman se agrava con las lluvias. Además de pedir mantenimiento a las vialidades, advierten que el problema ya representa un foco de infección y un riesgo para la salud.
5: Pues muy mal, pero pues no arreglan. Siempre queda así cuando llueve, con hartos hoyos y no pueden pasar las combis, que se lleva todo y se hace como un río. ahí se desparrama, se colma todo lo que está así de pavimento, se colma de agua, se desparrama hacia abajo.
6: ¿Qué le pediría a las autoridades, señora?
5: Pues que arregle, pero la... no sé quién se encargue de arreglar porque pues no hace nada.
7: La verdad están deplorables. No se puede pasar y cuando llueve se inunda muy feo, luego no quiere pasar el transporte en la noche. Más aparte, ahorita caminando está más o menos, pero cuando llueve se pone terrible, se destapa la coladera y luego no quieren pasar los coches. Híjole, no, se inunda todo esto hasta allá abajo y luego botan todas las piedras.
8: Sí, pues de hecho las ratas salen todo el tiempo, o sea, hemos visto ratotas de tamaño de un gato, se podría decir. Pero, o sea, sí, sí, se inunda muy feo, apesta y sobre todo no se puede pasar, hay mucha piedra que lastima aquí.
9: Allá donde vivo hay donde se desagua el agua, como vivo hasta el último, ahí se viene todo el lodo y yo lo tengo que sacar, lo saco 4 carretilladas. Y nadie me ayuda, nadie dice nada. Ya a mis 83 años ya no puedo.
0: Autoridades del Servicio Meteorológico Nacional alertaron sobre el fortalecimiento del fenómeno del Niño durante la temporada de lluvias. De acuerdo con las proyecciones, podría alcanzar la categoría de muy fuerte entre septiembre y octubre, con su pico de intensidad en diciembre. Este fenómeno podría favorecer más ciclones, frentes fríos, lluvias y para el próximo año, temperaturas más altas y ondas de calor. Es Fabián Vázquez, coordinador general del Servicio Meteorológico Nacional.
10: Y el pico lo vamos a estar alcanzando por ahí de diciembre, es decir, es un evento que es muy largo, por eso si veían en la gráfica, se dice como niño 82-83, este sería el niño 2026-2027, porque va a abarcar toda la temporada de lluvias, todo el verano, todo el invierno, toda la primavera del 27 y después ya comenzará a disiparse. Entonces vamos a estar hablando mucho del niño durante todo este tiempo. Ahora, si lo vemos en términos de probabilidad, podemos ver que ya todos los trimestres prácticamente están entre el 97 y el 100% de probabilidad de que se establezca, es decir, es casi inminente. Y lo que hay que ver es que justo para el trimestre de noviembre, diciembre y enero, vemos que esta línea en color rojo nos indica que ya hay un 63% de probabilidad de que sea un niño muy fuerte. Entonces, eso es lo que tenemos que tomar en cuenta y por eso es que ha sido muy mediático.
0: Se acercan las vacaciones de verano y aunque para muchas familias representan un momento de descanso, no todas las personas tienen la posibilidad de viajar. De acuerdo con una encuesta de ResearchLand, en México solo 49% de la población toma vacaciones durante este periodo. De ese grupo, algunas personas optan por escapadas cortas a destinos cercanos y otras por viajes fuera de su lugar de residencia. Por eso Suma Noticias salió a preguntar a la población hidalguense qué es lo que harán en estas vacaciones.
11: Bueno, ahorita mi niña va a salir de la secundaria, está en proceso de entrar a la prepa, entonces sí tenemos planeadas unas vacaciones para que pues se relaje y entre con todas las ganas del mundo a la escuela.
12: La convivencia con los niños. Sí, con los niños y pues salir a pasear más.
13: Jugar, irnos de viaje a la playa, le encanta nadar, le encanta estar en el mar y disfrutamos cada instante que tenemos juntos.
11: ¿Queremos ir a la playa? Que ahorita, bueno, no es muy recomendable, pero queremos ir a la playa ya que a ella le gusta y pues en la playa nos gusta el nadar, el hacer actividades recreativas ahí.
12: Clases de, no sé, de alguna actividad que no pueda por pues cuestión de la escuela, pues es momento de hacerlo.
11: Tomamos nuestro tiempo de descanso. Si tiene alguna situación, a mí me gusta que ella estudie, entonces le estoy enseñando inglés, le enseño francés también, entonces tenemos un periodo adicional de enseñanza.
0: El Gabinete de Seguridad en Hidalgo realiza un plan operativo para salvaguardar a la población en el periodo vacacional con 5,000 elementos distribuidos en la entidad. Salvador Cruz Neri, titular de la Secretaría de Seguridad Pública, apuntó que existe coordinación con los mandos coordinados para reforzar las estrategias de manera puntual.
1: Es el de cada año, ¿no? Estar presente y siempre las recomendaciones a toda la población, o el tema de cuidar las casas para evitar el robo de casa habitación, el tema de las vacaciones, el tema de fraudes, que también tenemos una campaña importante en tema de fraudes para que no se dejen engañar con los paquetes que dan vacacionales, ¿no? Y toda una campaña que traemos en temas de prevención también. Son en total entre policías municipales y estatales alrededor de 5,000 elementos. Nosotros tenemos a través del C5 saca una estadística mensual delito por delito y el modo que se va llevando a cabo. Por ejemplo, el robo de vehículos, el C5 nos determina los horarios, el modus operandi, los días, ¿verdad? Y el tipo de vehículo que están robando, ¿no? Por eso es importante que las reuniones que tenemos con los mandos coordinados mes con mes se le dice exactamente en dónde están ocurriendo los ilícitos. Por eso es que tenemos ya detectadas las colonias con más incidencia delictiva, ¿no? Por eso es que lo comentamos ayer de que el señor gobernador nos autorizó 5.100 cámaras vecinales que van a ser distribuidas en todo el estado para tener una cobertura a través del C5 los 84 municipios. Se van a instalar en los lugares con mayor incidencia.
0: Autoridades de seguridad y la empresa concesionaria del Arco Norte revisaron los avances en las estrategias de vigilancia e infraestructura. Durante el encuentro, Santiago Córdoba, director de operaciones de la concesionaria, aseguró que la incidencia delictiva en esta autopista se ha reducido hasta en un 70%.
6: También una cifra que hemos compartido en las últimas reuniones, que es el periodo enero-junio de 2025 versus enero-junio de 2026, hemos logrado una reducción del 70% en los asaltos conforme a los reportes que tenemos nosotros en la autopista, y la verdad es que no estamos satisfechos porque queremos reducirlos al 100%, pero sí estamos confiados, estamos contentos de que vamos por buen camino y que gracias al esfuerzo de todos ustedes sí se pueden cambiar las cosas, sí se pueden hacer mejor las cosas, y estamos seguros que siguiendo por este camino vamos a reducir todavía más los incidentes delictivos.
0: En la novena mesa de trabajo interestatal del Arco Norte se expuso el asunto de presuntos abusos por parte del servicio de grúas y corralones. El secretario de Gobierno del Estado, Guillermo Olivares, dijo que el Gabinete de Seguridad realiza operativos y no se permitirán más estos abusos.
14: Y en relación a los riesgos que tienen estos malos empresarios, varios servidores que desde luego ponen riesgo, su permiso, su concesión, y esto no es un tema que ahora se esté dando a partir de los operativos que se están llevando a cabo, es un tema que data de hace más de año y medio. Les exhortamos, les pedimos, los invitamos una y otra vez, y al no dar respuesta puntual a que mejoraran su servicio, pues ya estamos ahora en el momento de que si persistieron en esas malas prácticas, pues se les pueda revocar en el ámbito federal su permiso y en el ámbito local su concesión. No es una acción, insisto, abrupta, que de pronto, que de sorpresa, no. Antes hubo un buen tramo de tiempo para que recapacitaran, para que reflexionaran. Los que no lo hayan hecho, pues se atenderán a las consecuencias.
0: La extinción de dominio y la presunción de inocencia fueron el eje de la investigación presentada por Francisco Maldonado Tenorio para obtener el grado de maestro en Derecho Penal, al proponer cambios legales para evitar que una persona pierda sus bienes de manera definitiva sin una sentencia judicial.
15: La extinción de dominio viene intrínseco desde hace mucho tiempo, existe dentro de nuestro sistema mexicano. Sin embargo, de acuerdo a los estudios que hemos realizado, hemos verificado que se vulnera la presunción de inocencia debido a que existe una inconsistencia con el artículo 20, apartado B, fracción primera, donde se encuentra estos derechos que tienen las personas que son sujetas a un juicio. Es importante porque el Estado de Derecho se debe de cumplir realmente con todo lo que conlleva y donde tenemos que dar a conocer a todos lo que son los derechos humanos a los cuales somos garantes por el simple hecho de existir. Es eso que lo valore mucho, bastante, porque el acercamiento con todos mis docentes, todas las personas que me guiaron, con mi directora de tesis, que por supuesto le mando un saludo, la doctora Marta Gaona Cante, experta de

0: de los Derechos Humanos. El lupus es una enfermedad crónica que puede afectar la piel, las articulaciones y órganos internos. Aunque no tiene cura, pero sí puede controlarse con diagnóstico y tratamiento oportuno. Este es un reporte Suma de Diana Barrera.
1: El lupus se caracteriza por ser una enfermedad crónica que genera afectaciones en la piel, las articulaciones y algunos órganos internos de las personas.
2: El lupus es una enfermedad que es crónica, inflamatoria y que tiene múltiples formas de presentación. No hay una sola que sea igual en los pacientes. Puede afectar prácticamente a todos los sistemas del organismo. Hay una interacción de diversos factores que están asociados al desarrollo de la enfermedad. Alguien que tiene familiar con lupus tiene mayor riesgo de desarrollar la enfermedad. Hay factores ambientales como la exposición a los rayos ultravioleta del sol, los mismos rayos ultravioleta que pueden estar presentes en fotocopiadoras o en las aplicaciones de las uñas de Hellish, que utilizan rayos ultravioleta, también puede ser un factor de riesgo. Factor de riesgo en cuanto a la dieta, principalmente una planta, que es la alfalfa, puede ser factor de riesgo.
1: El lupus ataca principalmente a mujeres en edad productiva. Sin embargo, hombres, niños y adolescentes también desarrollan esta enfermedad.
2: Esto es una enfermedad que le da a las mujeres en mayor frecuencia. Se tiene considerado que por cada 9 mujeres, un hombre está afectado.
3: Yo tuve una amiguita con esa enfermedad y desgraciadamente ella murió.
2: Esta es una enfermedad que seguramente lo vamos a ver más en mujeres y también generalmente es en población joven, ronda entre los 15 a los 40 años en su primera manifestación. Las hormonas femeninas juegan un papel importante en el desarrollo de esta enfermedad, de tal manera que cuando pasan al periodo menopáusico, cuando hay disminución de los estrógenos, hay menor probabilidad de desarrollarla.
4: Sí, es más riesgoso para mujeres. Sí, deberían enfocarse en darle más atención.
2: Por lo menos en el hospital yo creo que tenemos por mes aproximadamente estamos viendo 50 pacientes con esta enfermedad. Y ya las tenemos diagnosticadas.
1: Actualmente se están desarrollando tratamientos para lupus que consisten en una terapia de células CAR-T. Este tratamiento se usa en Europa, pero tiene costos muy elevados, por lo que es complicado acceder a este en México.
2: Es una enfermedad que no tiene cura, pero que tiene control. Pero en los casos graves pudiéramos tener costos muy altos de los medicamentos. Estamos hablando de 20, 25 mil pesos mensuales. Sí acorta el periodo de vida, indudablemente. Sin embargo, a diferencia de lo que sucedía hace 30 años, en los que el 70% llegaba a fallecer antes de los 10 o 5 años de la enfermedad, ahora tenemos el 70% de supervivencia a los 20 años de edad. Es decir, se ha prolongado esta supervivencia de los pacientes.
1: Con imágenes de Darío Rivera, reportó para Suma Noticias, Diana Barrera.
0: ¿Te interesa iniciar en el mundo del running? El próximo sábado 11 de julio tienes una cita en la Fundación Hidalguense para unirte al Club de Corredores de este organismo universitario. Conoce los detalles con Aldo Ulises Padilla, responsable del área de planeación de la Fundación.
5: Sí, es una iniciativa impulsada por parte del presidente de Fundación Hidalguense, el licenciado José Luis Morales Herón, donde buscamos reconstruir el tejido social a través del deporte, fomentarlo y por ello es la inquietud de crear un club de running. La primera ruta que vamos a iniciar es el próximo sábado 11, 6:45 de la mañana, en las instalaciones de Fundación Hidalguense. Es abierta a todo el público, vamos a tener 3 grupos, básico, principiante e intermedio. El básico vamos a empezar con caminatas, para quien se guste integrar, no conozca este deporte, les vamos a enseñar desde cero caminar. El principiante, vamos a hacer un trote ligero y ya el intermedio ya es un ritmo más acelerado.
6: Son bienvenidas todas las mujeres, es un club totalmente unido, con mucho respeto, con mucha participación tanto de hombres y mujeres, pero pueden venir, son bienvenidas desde niñas, adolescentes, adultos, pero vamos a estar ahí ahora sí que con mayor participación femenil.
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17: Son las 9 con 30 minutos.
0: Emisión nocturna. Vamos a platicar de un tema bastante interesante e importante, y es que la decisión de Estados Unidos de someter al T-MEC a revisiones anuales hasta 2036 abre un escenario de incertidumbre para México. ¿Qué implica esto para la inversión, el empleo y el crecimiento económico? Hoy lo analizamos con el doctor Roberto Morales Estrella, profesor e investigador universitario. Doctor, bienvenido a este espacio y por favor compártanos qué significa en términos prácticos que el T-MEC tenga revisiones anuales en lugar de una prórroga de largo plazo.
18: Bueno, generalmente es una incertidumbre que se plantea, sobre todo pensando que los tres países firmantes de este tratado representan en conjunto alrededor del 30% del Producto Interno Bruto Mundial. Las operaciones movilizan 250 mil millones de dólares anuales en comercio digital transfronterizo. Tan solo en 2024, diariamente la operación transfronteriza representaba 2.562 millones. Luego entonces, esto representa poner en riesgo y en estrés a las distintas empresas y al país en general. De cara a esta revisión, es importante mencionar que también hay los flujos de datos transfronterizos que son esenciales para el comercio y la innovación, pues permiten a las empresas acceder a información de distintas fuentes, gestionar sus operaciones y, sobre todo, generar valor a partir de ello. Fue así que en el capítulo 19 se introdujo normas para garantizar el libre flujo transfronterizo de datos y se prohibió los aranceles a productos digitales, entre otras cosas. También se reforzó la protección al consumidor y la privacidad de datos en el entorno. Poner a revisión anual este tratado pues representa echar abajo lo que se ha construido. Y yo creo que esto no es más que un capricho de imperio, de una visión imperial que lesiona a las dos naciones, a Canadá y a México.
0: Doctor, ¿cuáles podrían ser las principales consecuencias para la economía mexicana si persiste esta incertidumbre y en qué plazo podríamos ya encontrarlas?
18: Bueno, no es tan fácil también dejar de operar el tratado, porque está avalado por los congresos de cada uno de los países, o sea, el Congreso de Estados Unidos, el de Canadá y de México. Yo creo que esto es parte de una negociación, si bien es cierto difícil, pues es prevalecer precisamente los flujos comerciales, porque a nosotros representa que el 60% de los productos importados en Estados Unidos, tanto de Canadá como de México, están libres de aranceles, lo cual significaría pues una situación muy crítica del comercio internacional en esta región de Norteamérica, o sea, del continente norteamericano.
0: Doctor, y bueno, nos gustaría también que nos comparta, por favor, cómo podría afectarse la inversión extranjera, el empleo y el crecimiento económico. Lo decíamos, tal vez suene un poco drástico, pero pues sí viéndolo en los próximos años.
18: Bueno, yo creo que se alentaría la inversión extranjera. Ahorita hay un buen ritmo de la inversión extranjera directa en México, dada que las condiciones y la estabilidad política que tenemos, pero se pondría en estrés eso. Generalmente lo que se avizora es que haya un estrés y haya un alentamiento. Sin embargo, pues las estrategias que está siguiendo nuestro actual gobierno, pues es buscar un fortalecimiento de la economía interna, es decir, que se produzca en México lo que se consume en México. Pero claro, no se puede sustituir que el 80% de nuestras exportaciones son para Estados Unidos. Somos el principal socio comercial de Estados Unidos y yo creo que esto también afectaría a Estados Unidos. Yo creo que esa es la parte importante a considerar, porque pues también está en riesgo la economía norteamericana en el caso de cerrar estas fronteras o imponer aranceles más allá de lo que está ahorita, o poner aranceles donde no se ponen ahorita aranceles a nuestros productos.
0: Doctor, pues muchísimas gracias por compartirnos un poco de este panorama y por supuesto ir conociendo un poco más de cómo se puede desarrollar el tema. Le estaremos consultando en futuras ocasiones. Mientras tanto, gracias por estar con nosotros.
18: Muchas gracias.
0: Ahora es momento de divulgación de la ciencia. Esta noche en Sinapsis, el doctor Raúl García nos habla sobre el cuidado como base de la convivencia.

El cuidado, muchas veces visto como un asunto privado, es en realidad una condición pública de la vida democrática. Sin cuidado, sin escucha, sin empatía, sin responsabilidad mutua, la convivencia se vuelve frágil y el tejido social se rompe. Trabajo social entiende el cuidado como un valor político. Acompañar al otro no es solo una tarea profesional, sino una forma de construir ciudadanía. Cada acto de mediación, cada proceso de acompañamiento, cada red que se teje en la comunidad, fortalece la democracia desde abajo, desde lo cotidiano. Cuidar, en este sentido, es una manera de ejercer poder, pero un poder distinto, el de vincular, de reconocer y de reparar. En tiempos de polarización y desconfianza, el cuidado se convierte en un lenguaje común. Nos enseña a reconocer la dignidad del otro, incluso cuando piensa distinto. Desde esta ética relacional, la democracia se vuelve más que un sistema político. Se convierte en una práctica afectiva, sostenida por personas que se cuidan entre sí y cuidan el bien común. El desafío es trasladar el cuidado al centro de las políticas públicas, garantizar tiempo, recursos y condiciones para cuidar a las personas, los cuerpos, los vínculos y el planeta. Una sociedad que cuida no deja a nadie atrás. Por eso trabajo social no solo interviene en lo social, cuida la democracia misma. A través de su escucha, su acompañamiento y su mirada crítica, recuerda que cuidar es también participar, responsabilizarse y convivir. La ética del cuidado, entonces, no es solo una opción moral, sino la base emocional y política de la democracia, la práctica silenciosa que mantiene a la sociedad unida. Gracias por tu atención. Hasta la próxima.

0: El Instituto de Ciencias Agropecuarias celebrará los 15 años de la Semana de Medicina Veterinaria y Zootecnia. Más de 1,000 estudiantes participarán en talleres, ponencias y actividades académicas en un encuentro que busca fortalecer la formación de las futuras y los futuros médicos veterinarios zootecnistas.
1: Es entonces donde aprovechamos para todas las grandes áreas de oportunidad que tenemos, pues reunirnos con los expertos, hacemos vínculos, muchos muchachos aprenden y hasta salen con oportunidades de hacer servicio social y prácticas profesionales con ellos. El que estén aquí las clínicas privadas, los hospitales, el sector gobierno, o expertos en fauna silvestre o que han trabajado en zoológicos, pues les despiertan mucho interés a los estudiantes y muchos salen ya con su idea de realizar servicios social o prácticas profesionales. Sobre todo que hemos venido adquiriendo un prestigio importante a través de los años, y es así que pues nuestros propios egresados y los demás interesados en venir a apoyarnos es que nos benefician con sus conocimientos.
0: El Instituto de Ciencias Agropecuarias realizará el próximo 19 de agosto la cuarta jornada de difusión y concientización de la apicultura. El encuentro reunirá a productores, investigadores, estudiantes y especialistas para promover la conservación de las abejas, su importancia para la biodiversidad y el fortalecimiento de la actividad apícola. A continuación habla la doctora Gabriela Medina, investigadora universitaria.
2: La gente del altiplano, la gente de la zona del Alto Mixtepehua, que son con los que tenemos más comunicación, y que justamente ellos hacen su plan para visitarnos año con año. Y tenemos acá la visita por ahí entre 15 y 20 productores. Cada año invitamos a más y han venido, por ejemplo, del eje productivo que está acá a este lado de Hidalgo, Tlaxcala, que son como los nuevos adheridos y a los que este año les vamos a entregar los resultados de sus análisis de 42 mieles diferentes. Entonces hacemos este tipo de trabajo como, digamos, de una manera conjunta con lo que nosotros hacemos. O sea, no solo hacemos investigación, sino que tratamos de que esa investigación que hacemos nutra de alguna manera la estructura social y económica.
0: Esta mañana en el Centro Cultural Universitario La Garza, la máxima casa de estudios rindió homenaje al licenciado Rafael Arriaga Paz en el marco de la Semana y del Día del Abogado. La ceremonia, que reconoció su trayectoria, compromiso y aportación a la vida universitaria, se llevó a cabo en el Salón de Actos Ingeniero Baltasar Muñoz Lumbier.
3: Hace solo un instante, en el corredor de este edificio de tantas añoranzas, pasé por el aula que ocupaba mi maestro Luis Pérez Rivera. Imaginé que preguntaba: ¿existes? ¿Tienes una realidad concreta y perceptible de lo que vas a vivir? De inmediato se dio en mí un impacto dual, gratitud inmensa y profunda emoción.

0: Este viernes 10 de julio, el Museo Casa Grande en Real del Monte inaugura la exposición El Color de la Noche del artista Saúl Peña. La cita es a las 17:30 horas en un encuentro que invita a disfrutar del arte y la cultura universitaria en uno de los recintos más representativos de la Universidad Autónoma del Estado de Hidalgo. Se encuentra abierta la convocatoria para la Quinta Cátedra Patrimonial 2026 Ludwig Margules, Revelaciones ante la ausencia. En el marco del vigésimo aniversario luctuoso del maestro del teatro mexicano contemporáneo, la invitación está dirigida a investigadoras, investigadores, dramaturgas y dramaturgos para presentar ponencias sobre fotografía teatral, archivos escénicos y dramaturgias de la imagen. El registro permanecerá abierto hasta el 5 de agosto y los resultados se darán a conocer el día 15 del mismo mes. Así es como estamos llegando al final de esta emisión de Suma Noticias, la emisión nocturna. Gracias por habernos acompañado, especialmente a ti que lo has hecho en Actopan, Huejutla, Pachuca, San Bartolo, Tulancingo y Zimapán. Gracias a ti que lo hiciste en el 13.1 y en nuestro streaming. Soy Alberto Ángeles.
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13: Son las 9:44.

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5: Son las 10 con 7 minutos.
6: Temperatura 26 grados centígrados.
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9: Continuamos con más en este espacio, que en esta ocasión tenemos la oportunidad acerca de un tema que seguramente usted ha escuchado bastante: violencia digital y Ley Olimpia, implicaciones legales de estos delitos. Al micrófono le saluda Sergio Martínez, gracias por permitirnos la sintonía. Los siguientes minutos estaremos hablando justo de este tema con nuestra invitada especial, la maestra Judith Erika Moctezuma Montaño, profesora investigadora del área académica de Derecho y Jurisprudencia de nuestra universidad a través del Instituto de Ciencias Sociales y Humanidades, docente en licenciatura y también en maestría en cuanto a Derecho Penal y Ciencias Políticas. Muchísimas gracias por acompañarnos. Buena tarde.
10: Buena tarde.
9: Pues primero que nada, agradecerle este tiempo que nos está permitiendo para conocerle, para escuchar acerca de sus perspectivas sobre este tema tan delicado y que seguramente, y lo decíamos, se ha escuchado mucho, pero a veces desconocemos aún más, a pesar de la difusión que se ha hecho recientemente sobre estos temas. La primera pregunta que quisiéramos hacerle es: ¿cuál es la perspectiva que usted tiene al respecto de la violencia digital? Sabemos que recientemente se ha legislado en esta materia respecto a la Ley Olimpia, por ejemplo, sin embargo, desde su área de conocimiento, ¿cuál es la perspectiva?
10: Bueno, uno de los principales retos que tiene el Estado mexicano es que a partir de la reforma constitucional de junio de 2011 es garantizar los derechos humanos. Dentro de los derechos humanos, pues particularmente se encuentra esa protección a la dignidad humana, y bajo esa perspectiva de la dignidad humana, entonces estamos en un mundo más desarrollado, más vinculado con las tecnologías de la información, y precisamente las tecnologías de la información tienen como dos sesgos, ¿no? Todo lo que nos ayuda, nos tributa, contribuye y nos beneficia. Y desde el otro lado, las tecnologías de la información también nos permiten una serie de conductas, una serie de actos que en lugar de favorecer el desarrollo y garantizar la dignidad de los seres humanos, pues va en un sentido contrario. De ahí que, por ejemplo, en el caso de la violencia digital, que luego quedó materializada, positivizada en distintos instrumentos normativos, como la legislación en materia penal por cada entidad federativa. Bueno, pues en el caso de la violencia digital, primero, antes de pasar a la Ley Olimpia, tiene que ver pues con todos aquellos actos que justamente gracias a las tecnologías de la información pues tienen una meta, ¿no? Dañar, acosar, amenazar, vulnerar la privacidad o difundir contenido íntimo de una persona sin su consentimiento. ¿Qué conductas incluye? Pues ya sabemos que es la difusión de fotos o videos íntimos, el acoso en redes sociales, algo que se convirtió como en una amenaza para nosotras las mujeres, la suplantación de identidad, particularmente las amenazas, los mensajes de odio y la divulgación de información privada. La Ley Olimpia, a partir del 1 de junio de 2021, tuvo una razón de ser. En el estado de Puebla, pues tenemos que recordar a la activista Olimpia Coral Melo, que sufrió una serie de amenazas masas, pero particularmente que tuvo que ver con una difusión no consentida de un video íntimo. Ese es un tema muy, muy complejo y muy delicado, porque bueno, en el, ¿cómo decirlo? En la razón de tener una relación con otra persona, no es algo fuera de lo normal que muchos busquen este tipo de conductas como de fortalecer, de garantizar, ¿no? Entonces, ahí se puede garantizar que, pues, esa relación y lo hacen a través de los videos, ¿no? En este sentido, pues, estos videos, cuando las parejas entran en una disputa o en una ruptura, pues se materializa o tiene otra connotación, ¿no? Pero pues nadie sabe con precisión qué es lo que va a pasar con un video. En ese sentido, pues hay conductas que tienen que ser sancionadas y esas conductas es, pues tienen que ver con compartir imágenes, audios o videos íntimos sin autorización, amenazar con publicar contenido privado, crear contenido sexual falso o manipulado, acosar, hostigar o vigilar digitalmente a una persona, ¿no? Siempre entro a tu perfil y estoy viendo qué haces, a dónde te mueves, qué es lo que estás realizando de manera cotidiana. Y muy importante, el difundir información personal para dañar la reputación o seguridad de alguien. Es importante señalar que en algún momento se cuestionó que esta fuera una ley. En realidad, este tema llevó a todas las entidades federativas, particularmente 29 de ellas, a incorporar en su legislación penal justamente esta definición de violencia digital. Y bueno, van entre sanciones, varía de 1 a 2 a 3 a 4 a 5 a 6 a 7 y hasta 8 años de prisión. En el caso del estado de Hidalgo, por ejemplo, el 15 de marzo de 2021 hubo una reforma legislativa incorporada precisamente en el código. Yo quisiera decir que hay varias manifestaciones muy importantes: difusión de contenido íntimo, sextorsión, ciberacoso y hostigamiento, suplantación y robo de identidad y revelación de datos personales. En este sentido, cada una de ellas tiene una definición específica. ¿Cuáles son los retos actuales? Bueno, pues los desafíos en la investigación, la aplicación efectiva de la ley, especialmente pues identificar al agresor y por supuesto que haya una atención institucional por parte del Estado mexicano. De manera genérica y muy a grosso modo, pues este tema es muy importante, es un tema que debemos de agradecer la materialización que hizo Olimpia Coralmelo, pues para que quedara legislado en las entidades federativas, ¿no? Sobre todo en el mundo en el que se mueve hoy la sociedad, el mundo de la juventud, ¿no? En temas de las tecnologías de la información y la comunicación.
9: Maestra, usted ya nos ha dado un panorama bastante amplio de lo que estaremos compartiendo en esta charla. Qué interesante y qué necesario es conocer todo esto. En ese sentido, quiero regresarme un poquito a lo que nos comentaba al principio, y es que hablando de estas conductas que deben de ser sancionadas, sabemos que desde antes pues ya se ha buscado erradicar la violencia específicamente hacia la mujer, pero por supuesto todas las actividades delictivas. Sin embargo, hablamos de que tiene relativamente poco tiempo cuando se ha empezado a poner sobre la mesa justamente lo que acontece en el panorama digital, con espacios que hasta hace poco se consideraban de alguna forma tierra de nadie y que de a poco se ha venido buscando darle respuesta a estas preguntas que se hacen desde la sociedad. En ese sentido, ¿cómo es la perspectiva que usted tiene de cómo se ha venido trabajando y cómo se ha venido empujando a que se hagan estos cambios importantes en la forma en que se aplica la justicia precisamente en materia digital?
10: Mire, en este sentido, me parece que el Estado mexicano ha tenido avances significativos, quiero decirlo desde mi perspectiva como mujer y particularmente como docente y como profesora investigadora. En el tema de la violencia digital, hay dificultades para la comprobación de las conductas que implican lo que hace unos minutos señalé, como compartir imágenes, amenazar, crear contenido, acosar o difundir información. Las entidades federativas tienen distintas formas de percibir la realidad. No podemos decir que Hidalgo va a tener el mismo empuje, la misma decisión que la Ciudad de México, ¿no? Que los estados del norte o que los estados del sur. Cada entidad federativa tiene sus particularidades y en esas particularidades, nuevamente, cada entidad federativa determina qué es lo que se pueda generar. Entonces, ¿desde qué perspectiva lo veo? Avances significativos, lentos. Sobre todo que las mujeres empezamos a tener una realidad más importante en la vida jurídica de una sociedad. Las mujeres siempre hemos estado rezagadas. Cuando se trata de una cuestión de intimidad, muy a menudo tiene que ver con una cuestión de sujeción, de sometimiento, de subordinación, ¿no? En aras del amor, en aras de la fraternidad, pero particularmente en aras del amor, ¿no? Entonces, en ese sentido, el Estado mexicano en cada una de las entidades federativas ha ido avanzando. Hemos avanzado, los avances son graduales, porque la norma jurídica mexicana no es tan rápida en modificarse. Hay temas, por ejemplo, en materia económica, que la ley de ingresos y egresos de la federación se tiene que modificar año con año. Pero en el tema del resto de las áreas del derecho, no es tan rápido. Por ejemplo, en materia penal tuvimos un sistema de justicia penal que duró décadas y apenas el nuevo data del año 2008. ¿Qué decir entonces del tema de la violencia digital? Se visibiliza, hay avances, los avances son significativos, pero falta mucho por hacer. Si fue del 2021, estamos apenas en el 2026. Se trata de un tema subjetivo, difícilmente de materializar y de poder identificar, como decía al principio de mi intervención, al agresor. Porque nos movemos en un mundo no muy tangible, con independencia de que un video sí lo sea, pero es un mundo intangible. El video incluso puede estar hasta montado, ¿no?
9: Por supuesto, y usted también nos hablaba parte de eso sobre algunas formas en las que se ejerce esta violencia que ya nos ha compartido y que también es necesario mencionar en lo individual, porque por un lado hablamos de este contenido sexual falso, los llamados deepfakes que cada vez están más al alza y que incluso se comparten con mucha naturalidad por sitios como lo es la plataforma de X, por decir algo, en donde los contenidos generados precisamente a través de inteligencia artificial y que están justamente en este rango entre lo prohibido y lo casi permitido, pues están en un panorama bastante gris. En ese sentido, hablamos de que de alguna forma el contexto es el que va empujando justamente este tipo de cambios o de regulaciones, particularmente hablando de la violencia digital. Sin embargo, ¿qué es lo que pasa cuando las situaciones como lo que aconteció para que surgiera la ley Olimpia, pues de alguna forma rebasan a las autoridades? Y entonces es a través de la iniciativa social que este tipo de leyes justamente se ven empujadas.
10: Las organizaciones juegan un papel muy importante. Quiero decir que la idea de la generación de una nueva ley, de una modificación a un artículo dentro de un código, de un reglamento, generalmente está en manos del Poder Legislativo. El Poder Legislativo se ha visto rebasado en temas de iniciativas de ley. Hoy las organizaciones y los colectivos son los que influyen de manera directa para hacer esa transformación, para presionar, para empujar, para generar una nueva dinámica en la creación de las normas jurídicas. Me regreso. El Poder Legislativo es el facultado para la creación de la norma jurídica, pero tienen que pasar este tipo de situaciones para que a través de las organizaciones, los colectivos o lo que me ocurre a mí, sobre todo el hecho valiente de denunciar, de tocar puertas, de insistir y de denunciar, pues llevó a generar una serie de cambios en todas las legislaciones de la República Mexicana para incorporar el tema de la violencia digital. Entonces, nuevamente reiterando, la función es del Poder Legislativo. El Poder Legislativo se ha visto rebasado. No es tan fácil hacer llegar una iniciativa, pero sobre todo darle seguimiento a la iniciativa y que, como ocurre en nuestro país, la democracia vote a favor de la protección de las mujeres. Pienso que estamos en una buena época las mujeres. El hecho de que tengamos una mujer en la presidencia de la República va a favorecer muchos cambios. Esos cambios tienen que seguir siendo graduales, pero particularmente tienen que ser impulsados por una organización, por un caso específico, cuando tendría que ser la razón de ser del Poder Legislativo.
9: Qué interesante lo que nos ha compartido. ¿Cuál es entonces la forma en la que justamente va evolucionando ese tema si no es a través de la sociedad, que probablemente tendría que ser una labor constante justamente como lo mencionaba? De esto y más seguimos compartiendo con la maestra Judith Erika Moctezuma. Estamos hablando de violencia digital y ley Olimpia. Nos vamos a un breve corte promocional y enseguida regresamos.
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10: Son las 10 con 24 minutos.
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12: Continuamos compartiendo sobre ese tema tan interesante, sobre violencia digital y ley Olimpia, implicaciones legales de estos delitos. Seguimos conversando con la maestra Judith Erika Moctezuma, gracias por permitirnos estos minutos. Hablábamos antes de este corte promocional acerca de cómo se tiene que venir trabajando y de alguna forma se ha tenido que empujar a través de la ciudadanía. Usted mencionaba también hace un momento sobre estas conductas que también están generando justamente la violencia, sobre la vigilancia digital a una persona, el seguimiento que se les hace, y que recientemente también nos hemos encontrado con una propuesta de reforma precisamente en este ámbito sobre el acoso y el seguimiento a través de redes sociales, que hasta hace poco podríamos haber dicho que si no era algo físico, no era algo tangible, como lo decíamos, en una casa, probablemente siguiendo a alguien al trabajo, no sería tan fuerte. Sin embargo, ahora se está visualizando y se está sabiendo que sí que es fuerte y que también en ese tema se tendría que trabajar.
13: Decía hace unos minutos que en el caso de la violencia digital, cuando te conviertes en una víctima, estás en una situación de un ciclo difícil de romper, que todas y todos identificamos como el ciclo de la violencia. Salir de ese entorno es complejo y complicado porque hay una relación de codependencia. ¿Qué podemos hacer en el caso de que yo fuese una víctima? Primero tengo que guardar capturas de pantalla, enlaces y evidencias. Es complejo porque tampoco es sencillo. Creo que desde el punto de vista de la psicología habría que decir que quienes son expertos, salir del círculo de la violencia es como la persona que depende de las drogas o que depende del alcohol. No es inmediato, no puedo así simple y llanamente decir, bueno, pues ya salí de aquí y ahora voy a entrar a otro. No, es complicado porque están de por medio emociones, sentimientos, pensamientos, relaciones, afectividad, empatía que hubo en algún momento. ¿Qué tendría que hacer yo si soy una víctima? Pues primero no borrar conversaciones o archivos relacionados. Recordemos que ahora, por ejemplo, el chat nos da la opción con toda esta modernidad que tiene de que se convierta en privado, de que nadie más, de encapsularlo, de encriptarlo, pero también

0: También tenemos el otro extremo, o sea, hay áreas de vulnerabilidad incluso en este tipo de redes sociales. Reportar el contenido en la plataforma digital correspondiente, reportar implica un acto de valentía, un acto de decisión, un acto de hacer público esto que me está afectando. Acudir al Ministerio Público o Fiscalía Especializada. Ese es un tema muy cuestionable. No porque no puedan acudir, porque no siempre hay valor. Y más tratándose de un tema eminentemente subjetivo. No digo que no exista la violencia digital. Lo que yo quiero decir es que es difícil de comprobarla, ¿no? Cualquier experto en materia penal, los juzgadores, los ministerios públicos, los jueces, los magistrados, los ministros, entienden que la subjetividad aquí juega un papel importante. Es como en el tema de hace muchos años, ¿no? Del adulterio. Tenía que ser comprobado en el domicilio conyugal y con escándalo. ¿Cómo lo compruebo, no? Claro, hay muchas formas de comprobarlo, pero incluso se despenalizó, ya no tenemos ese tipo penal en todas las entidades federativas. En el tema de la violencia digital, es importante solicitar apoyo psicológico y sobre todo asesoría legal. Nuestra sociedad piensa que solo quienes tienen la autoridad para poder garantizar la protección de otra persona tiene que ser el licenciado en Derecho. No creo que es muy importante que nosotros, a partir, insisto, de la reforma constitucional de 2011, todos tenemos que conocer sobre el ámbito jurídico. No necesitamos ser expertos. Hoy, incluso las propias tecnologías de la información nos permiten tener contacto con la propia información. No sé, hace 30 años eso era imposible, hace 40 años era imposible, hace 100 años era imposible. Ahora no, tenemos ustedes mejor que nosotros, desde el punto de vista de la comunicación, tenemos una velocidad para podernos comunicar. No sé, pensaba yo en una noticia hace 40 años, pues el periódico tradicional, el periódico impreso. Ahora en un instante tenemos la comunicación a través de lo que tiene que ver con las tecnologías de la información.
1: Sin duda, usted nos ha dicho una forma clave de estar de alguna forma prevenidos y de poder pues auxiliarnos con lo que tiene que ver justamente conocer la ley. Y en ese sentido, usted también tocaba un tema que yo le quiero preguntar. La cultura de la denuncia en nuestro país aún sigue siendo un tema que hay que trabajar y que hay que, pues de alguna forma, conocer un poco más. En ese sentido, hablamos de que, por un lado, ya existe la Ley Olimpia, existen algunos otros pues ajustes que se han hecho precisamente para enfrentar estas situaciones. Sin embargo, en la práctica, ¿qué tanto se ha implementado el conocimiento de quienes se encargan de impartir la justicia o de recibir por lo menos las denuncias y que pues ya puedan conocer y puedan aplicar de la forma adecuada la Ley Olimpia? ¿En qué momento llegan a desestimar las denuncias dependiendo de cómo se reciban y ya las comienzan a visualizar justamente con esta perspectiva de género?
0: Claro, en ese sentido, por ejemplo, en materia penal, todo aquello que es subjetivo y no es tangible tiene dificultades en la comprobación. La cultura de la denuncia efectivamente en nuestro país es un tema, yo no puedo decir que moderno, pero es un tema reciente, y porque siempre ha habido forma de denunciar. Ahora, en el siglo en el que estamos viviendo, la cultura de la denuncia se convierte en un reto, pero en una manifestación de una sociedad más activa, una sociedad más pujante, una sociedad más conocedora de lo que tenemos que hacer y lo que no tenemos que hacer. En ese sentido, yo quisiera decir que la atención institucional existe, es decir, el poder judicial está ahí presente. No se trata de un delito grave, es decir, esto no nos va a llevar a la comisión de un homicidio, no nos va a llevar a un robo, donde sí se puede materializar, pero tiene que ver con la identidad, tiene que ver con la dignidad, tiene que ver con la presencia física, tiene que ver con el respeto a mi propia identidad, a la decisión de si yo hago público aquello que queda en la intimidad y queda en lo privado. Estaba yo pensando en algún momento cuando en el delito de estupro, por ejemplo, la promesa de matrimonio era el mecanismo para que una menor de edad sucumbiera a los encantos de un mayor de edad. El proceso de la seducción es muy complejo. Hay quien, yo recuerdo a uno de mis académicos, cuando estudié la especialidad en Derecho Penal, que decía que el proceso de la seducción lo iniciaba la mujer. Claro, es una visión parcial de la realidad. Tema de la Ley Olimpia y en la cultura de la denuncia y en la intervención del Ministerio Público y en las funciones y atribuciones que tiene el Poder Judicial todavía son muy limitadas. Las denuncias no son constantes, porque vuelvo a reiterar, cuando digo que no son constantes, no implica que no existan, simple y sencillamente que esa denuncia es factible que se dé el seguimiento de manera inmediata, porque no es un delito grave. El Poder Judicial, si bien es cierto, se está capacitando y se ha preparado para juzgar con perspectiva de género. Este es un tema reciente, aunque tiene sus años ya de empezar a trabajar con perspectiva de género. Tampoco podemos decir que hemos logrado un avance completo y profundamente significativo. Vamos caminando. Y me gusta, y aclaro, me gusta que seamos las mujeres quienes estamos tomando el control de nuestra identidad, el control de nuestra vida y el control de nuestras decisiones. Eso no quiere decir que no tengamos una vinculación con la sociedad, con nuestras parejas. Ese es un tema aparte. Lo que yo quiero decir es que el hecho de que las mujeres denunciemos y que busquemos el seguimiento en las instancias correspondientes, como el Ministerio Público, como los juzgadores, que llegue efectivamente a que se sancione al agresor, implica valentía de nosotras como mujeres. Sé que somos de distintas brechas generacionales, sin embargo veo a las mujeres jóvenes decididas a enfrentar una realidad, no sé, quizás con la que no estaban preparados, pero sigue siendo todavía un mito en nuestro país que las mujeres siempre vayamos a la cultura de la denuncia. ¿Por qué? Porque están de por medio emociones, sentimientos, relaciones, historia, y a veces dentro de esos sentimientos a lo mejor puede haber odio, puede haber ira, pero luego después se compensa con lo que era bueno, ¿no? Y entonces naturalizamos que esa violencia digital no nos hace daño.
1: Y es muy importante lo que usted nos ha comentado, porque de alguna forma, como bien lo decía, esta lucha ha sido enarbolada sobre todo por mujeres, quienes son las que han puesto el dedo en la llaga y buscado estos cambios. En el proceso seguramente también el decir que pues de alguna forma todos en el país conocimos a Olimpia justamente por esta ley y por cómo antecedió todo este proceso que ella misma compartió, pues hablamos de que también es un proceso de exposición y que pues muchas y muchos no estaríamos preparados para vivir algo así, así es que pues también es totalmente admirable para quienes así lo hacen, porque a fin de cuentas vienen abriendo el camino para todas y todos los demás quienes pues después se siguen enfrentando a estas situaciones cada vez más frecuentes. Hablando de la violencia digital, maestra, muchas gracias, estamos en la recta final de este espacio. Antes de despedir, yo quiero preguntarle, sabemos que hay muchos retos, también ya nos ha compartido muchos avances que se están haciendo, ¿cuál sería el mensaje que usted particularmente le compartiría a las mujeres, sí, pero también a todo el auditorio, en relación a esta violencia digital que, aunque se ha buscado la forma de que todas y todos conozcamos en qué consiste y de qué se trata, pues todavía hay muchas áreas grises que no se llegan a comprender del todo. ¿Cuál sería el mensaje que usted le daría a quienes nos están escuchando?
0: Primero, dirigido a las mujeres y a la ciudadanía en general, ¿no? Porque podemos tener la condición de hijas, de hermanas, de madres, de tías, de sobrinas, de nietas, etcétera. Lo primero que yo diría es denuncia, no te quedes callada. Vivimos en una realidad diferente. Las mujeres hoy en el siglo XXI somos una parte importante de la sociedad. Hacer la cultura de la denuncia implica de nosotros valentía. No tengas miedo. Tenemos las instancias correspondientes a cuáles acudir. Ve al Ministerio Público. Busca un asesor. No te cuesta dinero. Son gratuitos. 3. Guarda todo aquello que te sirva como evidencia. En el ámbito en el que yo me muevo, a veces mis compañeros me dicen, es que usted siempre dice la evidencia. Sí, la evidencia es prueba. La evidencia es un medio de prueba. Y tratándose de un tema que tiene que ver con la subjetividad, la prueba es fundamental. 3. ¿Qué decir? Exigir a las autoridades. No pedir, exigir, porque está de por medio mi identidad, está de por medio mi integridad, está de por medio mi intimidad. Las mujeres no tenemos por qué vivir como se vivía hace varios siglos. Las mujeres hoy empezamos a construir una red importante, el empoderamiento, la perspectiva de género, las acciones afirmativas. La cultura de la denuncia tiene que ver con una intervención. Acciones afirmativas del Estado fue poder visibilizar, poder tipificar, poder establecer en la legislación penal todo esto que estaba ocurriendo. ¿Qué exigir? Exigirle a la autoridad, exigirle al Estado mexicano que no se convierta en un Estado fallido, en un Estado que no cumple. Tiene que ser un Estado que cumpla, que me proteja y que me resguarde y sobre todo que garantice eso que dice el artículo 4 de la Constitución, que el hombre y la mujer somos iguales ante la ley. Perdón, si somos iguales ante la ley, entonces fíjate en lo que yo estoy viviendo implica un reto el que yo denuncie, porque está de por medio, como bien señaló, esa exposición de mi intimidad. Tú no tienes el derecho, por más que hayas tenido una relación con una persona, tú no tienes derecho a afectar mi intimidad. Siempre he sido defensora de los derechos de la mujer, siempre he estado a favor del feminismo y siempre recuerdo, no sé, tengo 40 años en la universidad trabajando en el ámbito de la docencia, pues he sido referente para muchas alumnas, para muchas madres de familia, de denunciar aquello que no está bien, aquello que es injusto, aquello que me está dañando y sobre todo aquello que no me protege. Y por último, no importa la edad que tengas, no importa a qué te dediques, tú tienes derecho, yo tengo derecho como mujer a ser protegida por el Estado mexicano. Tengo derecho a que me escuchen las autoridades y bravo por quien inició esta ley Olimpia, esta serie de reformas, porque se necesitó valentía, sobre todo en un estado conservador como es Puebla, un estado que representa un interés importante para el Estado mexicano, pero que sobre todo cambió y rompió los paradigmas que hasta ese momento teníamos. Muy bien por las tecnologías de la información, pero hagamos uso de manera inteligente, hagamos uso de manera objetiva y no nos subsumamos a un mundo virtual, no nos subsumamos a la exposición. Claro que este mundo en el que vivimos nos encanta mucho la exposición. Cuidémonos, porque al cuidarnos nosotros, cuidamos al resto de las mujeres.
1: Pues con esta interesante reflexión es como cerramos, maestra. Muchísimas gracias por esos minutos. Sabemos que su tiempo es muy valioso y muy ocupado. Así es que de verdad estamos muy contentos y muy agradecidos de haber contado con su presencia y además con estas interesantes reflexiones que nos ha compartido maestra Judith Erika Moctezuma. De verdad, muchas gracias.
0: Al contrario, muchas gracias. Y no lo olvides, tienes derecho a proteger tu intimidad, no importa el costo.
1: No importa el costo. Con esto nos despedimos. Al micrófono Sergio Martínez. Estamos cerrando esta emisión de este tema que estamos abordando: violencia digital y ley Olimpia, implicaciones legales de estos delitos. Agradecemos también a Edgar Santos en los controles de transmisión, así como a toda la gran familia del Sistema Universitario de Medios Autónomos. Nos despedimos, que tenga muy buena tarde. Nos escuchamos la próxima.
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8: Son las 10:40.

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7: Son las 10:52.

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9: Son las 11:02.
10: Temperatura 26 grados centígrados.

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4: Son las 11 con 18 minutos.
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3: ¿Estás pensando en una nueva pantalla para ver el Mundial? Antes de gastar tu dinero, escucha esta información.
4: Te diremos los resultados del análisis de 49 modelos de pantallas LED y cómo andan de precio.
3: ¿Cuáles ofrecen mejor calidad de imagen? ¿Qué tan importante es el audio? ¿Todas traen garantía? Aquí tenemos las respuestas y los mejores tips para hacer una buena compra.
4: Además, que no te metan gol. Si vas a viajar a una sede del Mundial, ojo, porque junto con la emoción, también aumentan los fraudes.
3: Quédate en Revista del Consumidor Radio y entérate.
4: Juega seguro dentro y fuera de la cancha. Comenzamos. Revista del Consumidor.
3: Si estás pensando ver el Mundial en una nueva pantalla, Profeco te da la información que te ayudará a elegir el modelo más conveniente para tu hogar y economía.
4: Porque la mejor jugada es tu pantalla.
3: El Laboratorio Nacional de Protección al Consumidor analizó 49 pantallas LED de entre 40 y 65 pulgadas.
4: Todos los modelos analizados son Smart TV y permiten conectarse por Wi-Fi a servicios y plataformas de contenidos audiovisuales en línea.
3: Lo que debes saber.
4: Las pantallas LED no necesitan fluorescencia para iluminarse y gracias a ello tienen algunas ventajas. Consumen menos energía, dan más brillo, colores precisos y reproducen videos de formatos avanzados.
3: Actualmente existen tecnologías como OLED, QLED y Mini LED que buscan mejorar el contraste, el color y profundidad de imagen.
4: Ya es común encontrar resolución 4K UHD e incluso 8K para contenidos con muchísimo detalle.
3: Esto las convierte en la opción ideal para deportes, películas, videojuegos o
4: para gritarle al árbitro en ultra alta definición.
3: Aunque la tecnología en pantallas ha cambiado mucho, su objetivo siempre ha sido el mismo:
4: que disfrutes tus contenidos favoritos con la mejor calidad posible.
3: Por eso, el personal del laboratorio realizó una serie de pruebas.
4: ¿Cómo se verificó la calidad de las pantallas?
3: Para revisar la calidad de la imagen, se tomaron en cuenta el color, el contraste, la uniformidad de la imagen en toda la pantalla y el nivel del color negro.
4: Entre más se logre un negro profundo, es mejor calidad de imagen.
3: Por el contrario, los modelos que solo alcanzan un gris oscuro perdieron puntos en su calificación.
4: Para evaluar la calidad de audio, el laboratorio implementó una metodología propia que le permitió identificar la fidelidad y la distorsión del sonido.
3: Aunque la mayoría de las pantallas integra bocinas sencillas por su diseño delgado, algunas cuentan con conexiones o salidas de audio digital ideales para conectar barras de sonido o teatros en casa.
4: También se evaluó la información comercial porque esta es indispensable en todos los productos que adquirimos.
3: Se revisó que las pantallas presenten en español, entre otros requisitos, marca, modelo, país de origen y voltaje.
4: No puede faltar un instructivo con notas precautorias.
3: Y la garantía debe señalar sus alcances y restricciones.
4: Aquí hubo hallazgos importantes.
3: Casi la mitad de los modelos analizados no cumplieron con todos los elementos para hacer válida la garantía.
4: En 7 pantallas se piden más requisitos de los establecidos para hacerla efectiva.
3: Además, los instructivos de 5 modelos no presentan todos los requisitos de información.
4: En cuanto a los atributos relevantes que presentan las pantallas, se analizaron de forma visual y documental.
3: Se reportan en las tablas de resultados con el fin de ofrecerte más referencias referentes de comparación y que puedas elegir mejor. De los 49 modelos analizados, la mayoría obtuvo una calificación general de muy buena.
4: Esto significa que ofrecen un desempeño ideal para ver televisión abierta en alta definición, películas y contenido en streaming.
3: Incluso, tres modelos lograron una calificación global de excelente.
4: Y algo interesante es que hasta los modelos con las calificaciones más bajas ofrecen un desempeño aceptable para contenidos básicos y videos por internet.
3: ¿Cómo andan en su relación precio-calidad?
4: Las pantallas de 40 y 43 pulgadas tienen un rango de precios de menos de 3,000 a más de 6,000. La mayoría de ellas calificaron con MB.
3: Los modelos de 50 pulgadas son buenos y muy buenos en calidad. Andan de 4 a 8,000 pesos.
4: De las pantallas de 55 y 58 pulgadas, la más accesible calificó con MB. Cuesta poco más de 5,000 pesos.
3: Las más caras de este tamaño calificaron con excelencia. Una cuesta alrededor de 18,000 pesos y la otra casi 21,000.
4: De los modelos de 65 pulgadas, el de precio más bajo está en poco más de 8,000 pesos y es muy bueno en calidad.
3: En cambio, otro que obtuvo una calificación menor llega a más de 20,000 pesos.
4: El modelo de 65 pulgadas que logró la excelencia tiene un precio de casi 25,000 pesos.
3: Antes de comprar una pantalla, toma esto en cuenta.
4: Sé honesto, ¿realmente necesitas pagar por atributos adicionales? Porque sí, muchas veces terminamos pagando funciones que nunca usamos.
3: Verifica qué conexiones incluye.
4: Y revisa las apps integradas y servicios de streaming disponibles.
3: Recuerda que algunas plataformas requieren suscripción para funcionar.
4: Tips.
3: Cada característica adicional incrementa el precio de una pantalla. Analiza si usarás todas sus funciones.
4: Solicita que te sellen la garantía. Es indispensable para cualquier reclamo.
3: Fotocopia el recibo de compra. El papel térmico se degrada, se borra y por eso debes contar con una fotocopia o respaldo digital.
4: Analiza si conviene la garantía extendida. Algunas tiendas ofrecen ampliarla.
3: Implica un gasto adicional que, ante una avería, puede incluir la reparación o la sustitución de la pantalla.
4: Para conocer más detalles del estudio de calidad de pantallas LED, así como recomendaciones para instalarla y cuidarla, consulta la revista del consumidor en su versión impresa o digital.
5: Revista del consumidor.
3: Ahora vamos a información interesante y muy útil para evitar caer en fraudes, pues estos son cada vez más sofisticados.
4: Que no te metan gol.
3: Boletos falsos, paquetes turísticos fantasma, reservaciones inexistentes. Cada mundial trae consigo personas que buscan aprovecharse de las y los consumidores.
4: Para evitar caer en engaños, desconfía de las siguientes situaciones.
3: Desconfía de ofertas demasiado buenas para ser verdad. Si un paquete tiene precios exageradamente bajos o te presionan para comprar antes de que se acabe, cuidado.
4: Parques turísticos fantasma que prometen servicios todo incluido, pero que no están confirmados, son parciales o inexistentes.
3: Servicios falsos prometen vuelos, hospedaje y entradas, pero al final nada se realiza, no se emiten comprobantes.
4: Y cuidado también con los sitios falsos de internet, mensajes o anuncios que imitan páginas oficiales para robar tus datos personales o bancarios.
3: Otra señal de alerta, personas que se presentan como asesores sin trabajar realmente para una agencia formal.
4: O agencias que solo existen en redes sociales y nunca proporcionan domicilio físico o teléfono fijo, o sea, no existen realmente. Por eso se les dice fantasma.
3: ¿Y cómo puedes protegerte?
4: Primero, verifica la reputación de la agencia, lee reseñas, investiga opiniones y confirma que esté registrada en el Registro Nacional de Turismo.
3: Cuando vayas a pagar, cerciórate de que utilicen métodos de pago seguros. Nada de transferencias a cuentas personales y monitorea constantemente tus movimientos bancarios.
4: Antes de viajar, confirma directamente con hoteles o aerolíneas que tus reservaciones realmente existan.
3: Y muy importante, lee siempre los términos y condiciones. Las agencias formales explican claramente políticas de cancelación, cambios y devoluciones.
4: Además, guarda todo, correos electrónicos, voz, comprobantes de pago, capturas de pantalla y mensajes. Esta información puede servir como evidencia en caso de fraude.
3: Y si tienes un problema o detectas alguna irregularidad,
4: acude a la Procuraduría Federal del Consumidor, Profeco.
3: Puedes comunicarte al 55 55 68 8722 o al 800 46 88 722.
4: También puedes escribir a asesoría@profeco.gov.mx
3: o denunciar directamente al correo especial del Mundial, denunciasmundial@profeco.gov.mx.
4: En este Mundial,
3: no dejes que te metan gol. Profeco protege tus derechos como persona consumidora.
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4: Si un proveedor no cumple con lo ofrecido en el contrato, acércate a la Profeco.
3: Aquí puedes recibir orientación, asesoría y también presentar tu queja.
4: Y si sospechas que un anuncio puede ser publicidad engañosa, escríbenos a denunciapublicitaria@profeco.gov.mx.
3: Te invitamos a conocer todos los detalles sobre la edición especial Mundial Social de la Revista del Consumidor en su versión impresa o digital.
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3: Son las 11:43.

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3: Son las 11 con 49 minutos.

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7: Temperatura 26 grados centígrados.

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13: Son las 12 con 20 minutos.

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3: Son las 12 con 38 minutos.

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8: Son las 12 con 51 minutos.

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5: Es la 1:03.
6: Temperatura 26 grados centígrados.
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0: Excelente tarde a todo el Sistema Universitario de Medios Autónomos. Les saluda Daniela Reynoso en este programa de interlocución. Y para iniciar, quisiera mencionar un poco el contexto de una parte muy, muy importante de nuestra institución, que es el Archivo General de la Universidad Autónoma del Estado de Hidalgo. ¿Por qué? Porque, bueno, en los próximos minutos estaremos hablando con el director, el maestro Abel Roque, pero para aquellos que no sepan o que no tengan el contexto del Archivo General, bueno, pues se fundó en el marco del 50 aniversario de la universidad. Es este órgano encargado de resguardar, organizar y conservar el patrimonio documental de la máxima casa de estudios en nuestra entidad. ¿Para qué sirve? Pues como lo decíamos bien, sirve como el guardián de esta memoria histórica institucional y como el eje conductor de la administración de documentos, pues, de nuestra universidad. Bueno, tras este brevísimo contexto del Archivo General, ahora sí me permito presentar al maestro Abel Luis Roque López, el director del Archivo General. Muy buena tarde, director.
1: Hola, ¿qué tal? Muy buenas tardes. Pues con el gusto de saludarte, Daniela, y pues muy contento de poder platicar con las audiencias del Sistema Universitario de Medios Autónomos y que nos permiten pues este diálogo y poder dar a conocer pues las actividades que realiza nuestra universidad en esto que compete al Archivo General de nuestra institución.
0: Muchas gracias. Justamente ese es el objetivo de este programa, dar a conocer mucho de la institución, de las actividades, de los logros, la divulgación también científica, la divulgación académica que existe y todo el avance que se está logrando como institución dentro y fuera de, internacionalmente también hablándolo. Y de ello nos concierne este tema ahorita, porque pues sabemos que el Archivo General no es solo una bodega de papeles, sabemos que es un referente para toda América Latina por el diseño que particularmente tenemos aquí en la universidad. Y para quienes nos escuchan y nos conocen, no conocen el lugar, a qué me estoy refiriendo, por qué es tan especial su infraestructura. ¿Podría, por favor, comentarnos de qué manera se convierte en el guardián de la memoria de la universidad más antigua de Hidalgo?
1: Sí, claro. Bueno, nosotros debemos de poner en contexto a quienes nos están escuchando. Primero, que la Universidad Autónoma del Estado de Hidalgo, a través de su primer antecedente, que fue el Instituto Literario y la Escuela de Artes y Oficios, es una institución fundacional del propio Estado de Hidalgo. Es decir, en 1869, cuando se crea nuestra entidad federativa, a la par surge el interés por tener una institución de educación que desde 1869 fue evolucionando y que hoy es la máxima casa de estudios. Por lo tanto, nuestra historia es paralela a la creación del propio Estado de Hidalgo y con una aportación muy importante que ha sido la formación de mujeres, de hombres, de las juventudes, a través de la educación superior, a través de la educación media, para efecto de lograr pues la transformación, el desarrollo de nuestro estado, de nuestro país. Entonces, desde esa época, desde 1869, pues como toda institución va generando documentos. Esos documentos dan cuenta de el quehacer de la propia institución. Cómo fue creciendo, cómo se fue transformando, cómo se ha ido desarrollando, cómo se organiza, cuáles son sus fines, sus objetivos. Y ese cúmulo de información es muy importante porque nos permite una memoria. Entonces, ha sido todo lo que se ha conjuntado de información a lo largo de la historia, lo que pues es el corpus documental de nuestra universidad. Pero para ello se necesita una institución archivística que permita su organización, su preservación, su resguardo, su difusión. Y en ese sentido, fue en abril, el 27 de abril de 2010, que se crea como institución, que se crea como parte de la estructura organizacional, el Archivo General. Y lo que comentábamos al inicio, en 2011, en el marco del 50 aniversario de nuestra universidad, en abril de 2011, es que ya se inauguran sus propias instalaciones, pues para albergar toda esta documentación que data desde 1869 hasta el día de hoy. Y es así como se constituye. Estamos conmemorando 16 años que hemos sido constituidos como una estructura formal archivística dentro de nuestra universidad. Y bueno, con una labor que ha sido realmente pues muy apasionante. Al día de hoy se tienen 21 fondos y colecciones, tanto institucionales como incorporadas dentro de nuestro archivo, y pues las autoridades de nuestra universidad en todo momento, en este momento encabezadas por el doctor Octavio Castillo Acosta, pues han dotado a la propia universidad de una sede propia, de infraestructura, de espacios adecuados para la organización de los archivos, para su resguardo y para su preservación.
0: Sin duda es bastante amplia la respuesta y creo que, bueno, algo que tal vez nos haya faltado mencionar es en su micrositio encontramos la descripción de un laboratorio especializado para combatir los efectos del cambio climático en el papel. Y esto es algo que me parece o me llama muchísimo la atención, particularmente porque pues es algo que no habíamos escuchado en referencia a guardar los papeles, ¿no? A guardar, a tener esta, de cierta forma, gran recopilación de historia, tenerla con ese cuidado y esa atención, pues es algo que no se escucha en muchos lados. O sea, podemos tal vez entender que puede que haya una recopilación histórica también en las bibliotecas, pero no se escucha de un laboratorio especial con el que cuenten para el cuidado, la restauración de ciertos libros, de ciertas hojas, de papeles importantes. ¿Cómo es este trabajo en este departamento de conservación y restauración como para lograr lo que ustedes pues llaman un envejecimiento saludable de los documentos?
1: Así es, el Archivo General tiene, todos los archivos tienen diferentes espacios, y un archivo, ya hablando de la instalación del local donde se resguardan fondos y colecciones, pues tienen diferentes áreas. Los archivos somos instancias que prestamos servicios y brindamos productos archivísticos. En ese sentido, pues hay salas de consulta, salas para capacitación, y ya parte de los procesos archivísticos pues es hacer la organización de los archivos, que implica clasificarlos, ordenarlos, describirlos y obviamente la instalación, ponerlos en unidades de instalación, en cajas especiales que garanticen su preservación y resguardarlos. La función de los archivos logra su clímax en dos momentos muy importantes. Primero, en la consulta. Toda esta labor se hace para que se consulte, y también pues para difundirlos. Las acciones de difusión es muy importante. No, los archivos no deben de ser espacios de secrecía. Entonces, el Laboratorio de Conservación y Restauración es un espacio técnico que parte de un principio muy importante. Todo documento es cualquier soporte que contiene información. Entonces ahí vamos a encontrar el soporte papel, papeles desde 1869, cuando se crea el antecedente más lejano de nuestra institución, pero también son fotografías, negativos, diapositivas, audiocassettes, cintas de cine, son también, y hay información en videocassettes, en diferentes formatos, también archivos electrónicos, archivos digitales. Por lo tanto, es una enorme variedad de soportes y se requieren diferentes medios de reproducción. Y esa información debe de conservarse a través de medidas preventivas y aquello que por el paso del tiempo, por diferentes fenómenos naturales o propios de la intervención humana, sufren deterioros, para eso son los laboratorios de conservación y restauración, para estabilizar estos documentos en sus diferentes soportes y garantizarles pues una vida muy amplia que nos permita poderlos consultar en cualquier momento. Y esto se hace a través de procesos técnicos donde especialistas pues aplican un plan de conservación para efecto de evitar que los documentos se humedezcan, evitar que los documentos se deterioren, evitar que los documentos, el caso contrario, se resequen, etcétera. Entonces, hay que fumigarlos, hay que limpiarlos, aplicarles toda una serie de medidas tanto preventivas como intervenciones mayores cuando así lo requieren.
0: Claro, pues es un trabajo de dedicación y de cuidado, pues, que no puede estar en 5 minutos, ¿no? Entonces, hay que contemplar bastante eso. Y antes de irnos a una breve pausa en este programa, quisiera que nos contestara justamente qué especialidades de nuestra universidad se benefician con el archivo general en el día a día.
1: Claro. Sí, los archivos pues son un derecho, porque todos tenemos derecho a la memoria colectiva. Y ese derecho a la memoria colectiva se ejerce, se materializa con acceder precisamente a todos esos acontecimientos que están resguardados dentro de los archivos públicos. Entonces, es un derecho de inclusive humano, el derecho de acceso a la información, el derecho de acceso a la verdad, el derecho a la memoria colectiva, el derecho al patrimonio cultural, que también tienen los archivos esa dimensión patrimonial. ¿Quiénes se benefician a nivel de programas educativos de la universidad? Pues toda la universidad, toda la comunidad universitaria, los académicos, las y los trabajadores, el estudiantado, las juventudes universitarias pueden acceder y se vinculan en diferentes momentos y diferentes formas. Uno pensaría, y bueno, tenemos un programa permanente académico que tiene que ver con prácticas de alumnos de historia de nuestra universidad que acuden al Archivo General y que se les enseñan procesos que nos ayudan a intervenir, a organizar fondos y colecciones. Tenemos una colección muy importante de historia del arte y ahí hemos tenido mucha vinculación con alumnado, estudiantado de artes visuales de nuestra universidad, que les ha interesado como fuente para la investigación, para el desarrollo de conocimientos, esta colección en particular, por citarte un ejemplo. Pero también tenemos alumnos del Instituto de Ciencias Básicas e Ingeniería, de programas educativos de química, de biología, que han tomado como objeto de estudio realizar protocolos de cuáles son las condiciones medioambientales, microbiológicas, químicas, que requieren ciertos fondos y colecciones específicas. Tenemos resguardado una momia que desde la etapa institutense fue donada al instituto, estamos hablando antes de la universidad, todavía finales del siglo XIX. Esta momia fue localizada en Tepeji del Río y formó parte de lo que se conocía como los gabinetes de historia natural, es decir, elementos biológicos como restos en formol, ciertas especies disecadas, y esta momia formó parte de ese gabinete de la historia natural, lo que hoy es la biología, y tenemos ahorita un alumno realizando un protocolo de investigación del área académica de química precisamente para saber qué elementos químicos y biológicos hay que tomar en consideración para garantizar su preservación. Entonces es un espacio multidisciplinario, es un espacio muy amplio que permite cualquier área del conocimiento, porque es algo, los archivos es algo que tiene que ver con la humanidad, es algo que tiene que ver con nuestra memoria, es algo que tiene que ver con nuestra identidad y por lo tanto, pues no es exclusivo y no es solo excluyente de alguno o de otro, sino nos pertenece a todas y a todos.
0: Muchísimas gracias. Pues con esa gran respuesta nos vamos a una breve pausa y continuamos para ya llegar al centro de esta entrevista. Volvemos en unos instantes.
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13: Es la 1:21.
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0: Estamos de vuelta en este programa de interlocución con nuestro gran invitado, el maestro Abel Luis Roque López. Ahora sí, maestro, ya que nos preguntaba y nos quitaba la duda de cuántas disciplinas pueden hacer uso del archivo general, que bueno, mientras estábamos en corte, a mí también se me venía a la mente pues que los alumnos precisamente de ciencias de comunicación somos tal vez los primeros que deberíamos estar ahí porque nos ayuda a la investigación, al soporte de quieres reportar algo, quieres dar la nota, necesitas un contexto previo y ¿dónde lo encuentras? En el archivo general.
1: Tenemos practicantes y un proyecto de investigación con ciencias de la comunicación porque tenemos una colección, un fondo incorporado que es del periódico 1+1 y son 30 años completos de la vida de este periódico de 1977 a 1997, que fue una donación gestionada por la doctora Rosa María Valle Ruiz. De Ciencias de la Comunicación tenemos colaboradoras, colaboradores muy importantes porque nos ayudan con algo que es estratégico, que es la difusión. Ahí les invitamos a que nos sigan en nuestras redes sociales. Estamos como Archivo General UAEH, que nos sigan en Facebook, en Instagram y que vayan conociendo porque a través de este material que se prepara para la difusión y que requiere la intervención de

0: que es, pues en primera, darles la mayor de las felicitaciones por un gran logro que refiere a la Asociación Latinoamericana de Archivos. Usted, con su equipo de trabajo, a través del apoyo de esta institución, de la UAEH, pues ha logrado integrarse a la que ya conocemos como ALA. ¿Qué significa exactamente esto para nuestra institución, para el Archivo General, ser parte de una de las ramas más longevas ligadas a la ONU, y cómo posiciona esto a Hidalgo en el mapa internacional de la preservación cultural y científica?
1: Sí, es muy importante. Nosotros como Archivo General, en los 16 años que llevamos, ha sido un proceso de trabajo, primero de instaurar procesos, procedimientos archivísticos en la universidad. De ahí, como todos sabemos, les reiteramos a nuestras audiencias, la universidad en su visión ha proyectado consolidarse en su internacionalización, ser una universidad global que tiene una conciencia desde lo local, formando con competencias de carácter internacional a nuestro estudiantado para que puedan impactar en el desarrollo de su entorno. En ese sentido, el Archivo General ha ido afianzando un proceso primero interno. De 2014 a 2018 presidimos como archivo de la UAEH la Red Nacional de Archivos de Instituciones de Educación Superior. Tuvimos un asiento en el Consejo Nacional de Archivos, y que eso nos permitió tener visibilidad nacional y con otros pares académicos archivísticos de todo el país. Ahorita, en este momento, siguiendo la visión de nuestra institución, que estamos ya en procesos de acreditación de programas educativos de carácter internacional, pues el archivo tiene que tender esos puentes de comunicación, y lo ha sido efectivamente incorporándonos a la Asociación Latinoamericana de Archivos, la cual es una organización de carácter internacional enfocada en los archivos latinoamericanos, que promueve la preservación de la memoria, el acceso a la información y sobre todo la profesionalización del sector archivístico a través de formación, de cooperación y de desarrollo de proyectos, que nos va a permitir a nuestro archivo, pues, poder implementar buenas prácticas, actualizarnos, mantenernos en un proceso de formación permanente, adoptar estándares internacionales y, bueno, acceder a una red de colaboración archivística de carácter internacional. Entonces, esta incorporación pues es fundamental para mantenernos actualizados, para vivir procesos de formación, que tengamos también visibilidad, acceder al directorio internacional de ALA, y que se conozcan los fondos y colecciones de nuestro archivo, que se conozca qué nosotros ofrecemos en términos de acceso de nuestros archivos, y que son fuente, pues, para la investigación, que son fuente para la difusión del patrimonio documental, y que es un patrimonio documental que a nivel global se constituye igual como un derecho de acceso a todos los archivos del mundo. Entonces, al adoptar buenas prácticas, estándares, mantenernos actualizados, pues es algo que impacta positivamente y que va muy acorde con la visión de nuestra universidad.
0: Muchas gracias, muchas felicidades por este gran logro y este paso a la internacionalización que busca tanto nuestra universidad. Para cerrar, director, bueno, pues me gustaría compartir una frase que encontré por ahí en el internet y me gustó mucho porque menciona que el conocimiento que no se comparte no trasciende. Y sinceramente creo que aquí aplica muy bien esa frase. Es como anillo al dedo, digamos, para el Archivo General. Y bueno, a la par también de que se dio esta noticia de la incorporación a la ALA, también tengo entendido se estaba celebrando la Semana Internacional de los Archivos. ¿Qué beneficios aquí obtuvieron los estudiantes, la sociedad en general y los investigadores al concluirse esta serie de conferencias y ponencias internacionales que dieron con este motivo de estos días festivos? ¿Qué análisis

0: hizo, qué participaciones tuvieron que enriquecieron este evento.
1: La Semana Internacional de los Archivos es una iniciativa que va en torno, está declarado un Día Internacional de los Archivos, que es el 9 de junio. Desde hace varios años hay una iniciativa global de declarar la Semana Internacional de los Archivos, y esa semana va cambiando las temáticas. En 2026, el tema central es reconocer la importancia de los archivos para el acceso a la justicia. Es decir, los archivos, de su organización, de su disposición, depende el ejercicio de derechos muy importantes como es el acceso a la justicia. A través de un archivo se consigna pues la libertad de una persona o todo lo contrario, da muestra, da testimonio de los procesos de acceso a la justicia que son muy importantes, y ahí los archivos tienen una dimensión que es fundamental. En ese sentido, participó nuestra institución, todos los archivos del mundo nos sumamos a esta iniciativa, difundiendo, dándole visibilidad a la temática. Y bueno, en este marco, nuestra universidad participó de una conferencia muy importante, que son las estrategias para el tránsito hacia la gestión documental electrónica, que impartió el maestro Hugo Carrión, del Instituto Santa Fe de Ecuador, y que permitió la participación de más de 330 universitarias y universitarios que nos conectamos en esta conferencia capacitación, y que nos permitió reflexionar y sobre todo ir perfilando la estrategia, que ha sido una indicación del rector de nuestra universidad, ser una universidad mucho más eficiente, mucho más dinámica, mucho más simplificada administrativamente, y que parte de ello pues es transitar a una gestión digital dentro de la universidad. Entonces es parte de ese esfuerzo, y bueno, en específico el Archivo General estuvo publicando y explicando todas las diferentes dimensiones que tienen que ver los archivos para el acceso a la justicia. Y bueno, estuvo la convocatoria abierta y pueden acceder a esta conferencia en nuestras redes sociales, en el Facebook del Archivo General, estamos como Archivo General UAH, ahí está la conferencia y pueden acceder a ella.
0: Ah, perfecto, perfecto. De verdad sí vamos a estar más pendientes de las redes sociales, creo que el trabajo nos consume un poquito, pero vamos a estar más pendientes también, igual para hacer más difusión de esto y compartir lo que ustedes también nos hagan llegar a través de las redes sociales. Maestro, pues lamentablemente hemos terminado al final de esta entrevista. No quisiera despedirme sin antes, pues, pedirle por favor que si hubiera algo que dejamos fuera que usted quisiera comentar, pues este sería el momento, de manera breve, de poder mencionarlo.
1: Pues reiterarles la invitación a que conozcan el Archivo General, a que nos visiten. Estamos a sus órdenes, tanto en el acceso a través de las redes sociales, es una ventana para poder acceder, y muy importante que nos visiten en nuestras instalaciones en la ciudad de Pachuca, y que conozcan y se puedan adentrar, y sobre todo se den la oportunidad de acceder a este maravilloso mundo de los archivos, que permite ese diálogo de generaciones y que nos permite acceder y ejercer plenamente nuestros derechos. Los archivos son una puerta muy importante al ejercicio de derechos, y que también pues se van a divertir muchísimo. Es muy interesante todo lo que se resguarda, y pues estamos como institución archivística con las puertas abiertas pues para darles a conocer la importante contribución que ha tenido nuestra universidad a lo largo de toda su historia, en beneficio del Estado, en beneficio de cientos y cientos de y miles de familias que ha transformado a través de la educación.
0: Así es. Sin duda alguna estaremos aceptando su invitación para conocer el área de Archivo General. y pues aprender un poquito más de ella, del trabajo, de las categorías, de las áreas que existen. Y como le decía en un inicio de este programa, pues no es un trabajo de 5 minutos, no hay inmediatez en este trabajo, es un trabajo que requiere tiempo, dedicación y esfuerzo. Le agradecemos mucho, maestro, por esta entrevista, por esta disponibilidad, y pues despedimos este programa invitando a nuestra audiencia continúe con nuestra programación en esta frecuencia universitaria y nos vuelve a escuchar nuevamente en este programa de interlocución. Se despide Daniela Reynoso, que tenga una excelente tarde.
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1: Es la 1:34.
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5: ¿Qué tal, amigas, amigos? Mi nombre es Joan Díaz. Esto es Aquí también hace aire. Y recuerden que nos escuchamos todos los miércoles a las 6 p.m. y los domingos la repetición a las 3 p.m. a través del 102.1 FM. Y bueno, el día de hoy tenemos a un gran compositor, músico. Y vamos ahorita a presentarlo. Saben que antes comenzamos con alguna frase, alguna reflexión. Y pues el día de hoy me encontré con algo muy bonito. Y me parece que va a ir muy ad hoc. Vamos a descubrirlo con el cantante, con el compositor que tenemos el día de hoy, porque habla esta reflexión que me gustaría compartirles, habla sobre el amor. Y también me gustaría que nuestro invitado nos pudiera dar su punto de vista más adelante. Y esto dice así, escuchemos. El verdadero desafío del amor de pareja es recordarnos constantemente por qué elegimos a esa persona, incluso en los momentos difíciles. Al final, el amor no consiste en encontrar a alguien que nunca nos falle, sino encontrar a alguien con quien estemos dispuestos a crear una hermosa vida compartida, incluso en medio de los problemas y las imperfecciones. Me pareció muy, muy, muy bonito y muy importante traerlo a la mesa. Normalmente siempre las frases que lanzamos pues es sobre la autoestima, la reflexión, el amor propio. Pero me parece que también el amor de pareja, el amor hacia otra persona, vale mucho poder traerlo y hablarlo. Y sobre todo porque la música y gran parte de las canciones que seguramente escuchamos el día a día, pues tienen esa temática, tienen ese mensaje para poder dedicar. Y aunque a veces el amor nos golpea y puede pasar momentos también tristes, pues siempre hay que recordar que el amor vuelve a brillar. Así que esta reflexión ahorita la vamos a seguir platicando, pero antes pues vamos a continuar con la entrevista del día de hoy. El día de hoy tenemos, como les comentaba, a un gran compositor, cantante. Él es un gran compositor, un gran cantante. Él es de la ciudad de Sahagún y pues queremos presentarles. Él está ahorita en línea, pero seguramente allá en su casita y donde quiera que lo estén escuchando podemos recibirlo con un fuerte aplauso. Él es Gustavo Murataya. ¿Qué tal, amigo? Te saludo, Joan Díaz. ¿Cómo estás?
6: Bien, bien, bien. Un gusto estar aquí con ustedes y pasándola bien en esta entrevista. Sé que va a estar cool.
5: Eso, muy bien. Esperemos que sí. Pues, mira, acabamos de lanzar, antes de que podamos presentarte más a fondo, pues esta frase que lancé, me gustaría que también nos dieras tu punto de vista. Me parece que como compositor y cantante, artista, pues siempre tenemos alguna opinión sobre el amor. Así que, pues, me gustaría que nos fueras compartiendo. Pero antes, me gustaría que también nos dijeras quién es Gustavo Murataya, con tus propias palabras, cómo te definirías y cómo definirías tu música.
6: Ok, buen pregunta ahí. Pues bueno, sí. Soy un músico de acá, de Ciudad Sahagún. Ya llevo muchísimos años en esto. Y como te contaba ahorita, un poco fuera de aire, estoy retomando mi proyecto solista, que va de pop alternativo. Me gusta muchísimo las canciones pegajosas, esas melodías que se te quedan en la cabeza y que no puedes dejar de cantar. El pop me encanta.
5: Okay.
6: Pero siempre busco cómo darle un poco la vuelta y meter elementos fuera de, entre comillas, lo común, ¿no?
5: Sí.
6: Me encanta todo tipo de música, entonces tomo esa base popera y le meto pues lo que se me ocurra, ¿no? O sea, ahorita mariachi, jaranas.
5: Órale, muy bien.
6: Lo próximo que estoy haciendo viene con un poco de funk. Por ahí una cumbia que también voy a
5: usar,
6: cumbia norteña. Entonces lo definiría como pop alternativo y por ahí tengo igual en mi descripción de Spotify que nunca sabes lo que viene, ¿no? O sea, si de repente saco una cumbia, algo por ahí más puede venir, ¿no? Me encanta, por ejemplo, a mí una gran influencia que tengo es Bruno Mars y Drake Bell, que
5: okay,
6: si tú ves su catálogo tienen de todo, ¿no? Entonces
5: sí,
6: por ahí va la idea.
5: Y más ahorita el nuevo disco de Bruno Mars, o sea, siento que, o sea, bueno, al menos yo no me esperaba algo así.
6: Claro, sí, o sea, creo que ahorita ya hay tanta variedad de música y tanta facilidad de escucharla que no me gusta como encasillarme en siempre hacer el músico de las baladas o el del rock o el de tal, ¿no? Me encanta toda y pues ¿por qué no jugar con todos los géneros, no? Yo igual pienso que el que vaya a escuchar mi música es como si pusiera su playlist en aleatorio y de repente pues te sale de todo, pero al final de cuentas sigo siendo yo, ¿no? Entonces, por ahí va como lo veo.
5: Qué padre, y coincido contigo, es muy importante pues estar abiertos a nuevas fronteras, a romper fronteras de la música, porque creo que de ahí viene la innovación. Hoy en día que es difícil encontrar tal vez como el hilo negro, no estamos como en los 60, con todo apenas cuando venía la renovación y el descubrimiento de nuevos sonidos, pero creo yo que el hecho de poder experimentar aún más con lo que ya tenemos, eso nos puede abrir completamente el panorama. Y qué bueno que lo haces y que lo ves así, porque hoy en día necesitamos más así, más música así, que no tenga esas limitaciones y que sobre todo los artistas, los cantantes, compositores, pues estén justo a eso, ¿no? A no cerrarse. Y creo que como me gustó mucho lo que tú dijiste de es como una playlist, ¿no? Una variedad de música que al final así es la vida, ¿no? La vida nos puede traer momentos más alegres, más difíciles, pero al final de cuentas, pues es eso, es parte de la vida, de la historia. Así que, gracias, Gustavo. Pues bueno, queremos justo también escuchar de tu propia voz, ¿cómo es que inicia tu proyecto? ¿Cómo es que nace esta parte, esta carrera como solista? Para que también podamos poco a poco ir caminando hacia la primera canción que vamos a presentar el día de hoy.
6: Claro, sí, pues, está curioso un poco, como dices, este camino a ser solista. Yo estudié como tal estudié producción musical y pues okay, ahí me junté con, ya sabes, ¿no? Con compañeros de la escuela para hacer una banda y todo el rollo. Pero pues al final de cuentas, como las relaciones, hay cosas que no funcionan.
5: Sí.
6: Y nos separamos, ¿no? De estas canciones que ya están publicadas eran parte de esa banda.
5: Okay.
6: Y fue como de, bueno, hay más canciones que estaban ahí. Y era igual una mezcla un poco de todo. Pero en ese momento fue como, también como las parejas, como los hijos, ¿no? Tú te quedas con dos, yo me quedo con dos y listo, ¿no?
5: Todo a ver quién sale más
6: contento. Afortunadamente terminó bien la relación ahí con esa banda, que les tiro un gol también ahorita. Bueno, ya están bien solistas, se llama Sabaré.
5: Ok.
6: Buena propuesta ahorita de cumbia, que adelantando un poquito y un poquito de spoiler, bueno, ya llegamos ahí.
5: Sí, sí.
6: Seguramente nos regresamos, ¿no? Por así decirlo. Para
5: No, pues ya, en exclusiva.
6: Pero justo, o sea, mi idea nunca había sido ser solista, jamás me había pasado por la mente. Y al momento de esta separación, pues quedan estas canciones ahí conmigo y como te comentaba igual fuera del aire, pues las abandoné un rato. Soy parte ahorita también de una banda de rock, sería increíble también hacer una entrevista sobre ellos. Nos llamamos Imperio Cinema.
5: Okay, claro, sí.
6: Pero siempre como que esa banda sí tiene un sonido súper definido, que es rockera, ¿no? Es rock. Y me encanta también lo que hacemos ahí juntos, pero siempre me quedé con esta espinita de, como te comentaba ahorita, de seguir experimentando con géneros, con el pop, que también me encanta. Y pues básicamente ese camino es porque me abandonó esa otra banda y sí. No me quiero quedar así como de con esas ganas de seguir sacando música y experimentando, ¿no? Ahorita creo que he empezado a promocionar estas canciones y he visto bastante buena respuesta en TikTok, algo que no me esperaba y pues me da ánimos para seguir.
5: Y creo que es muy importante lo que mencionas, que a veces hoy en día hay muchísima música, pues hay muchísima música, o sea, es muy bueno, pero realmente a veces, no sé, me pasa mucho de los viernes ahí en Spotify, ¿no? O sea, novedades, ¿no? Y pues, hay muchísimo, o sea, a lo mejor mi intención es como que invitar también a las personas que nos están escuchando, que pues no se queden siempre con lo mismo, ¿no? O sea, que ok, ya escuché una canción de un artista que me gusta, ¿qué pasa si escucho ahora a alguien que nunca había escuchado, ¿no? Entonces, creo que es muy bueno que podamos traer también ese tema a la mesa, pero vamos a ir antes que nada a un corte promocional. Vamos a ir preparando poco a poco el camino, como les mencionábamos al principio, para escuchar la primera canción, para que se tengan más curiosidad la gente allá en su casita. Así que no le cambien, amigas, amigos, regresamos con Gustavo, con más entrevista, más música. Esto es Aquí También Hace Aire con Joan Díaz. Regresamos.
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2: Es la 1:49. 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
3: Y ya estamos de regreso, amigas, amigos. Esto es Aquí También Hace Aire con Joan Díaz. Y recuerden que el día de hoy tenemos a un gran invitado. Él es Gustavo Murataya. Y pues estamos platicando justo de cómo es ahora el panorama musical. Y sobre todo también para escuchar sus primeras canciones, sus primeras composiciones con las que inició este proyecto. Y me gustaría mucho, querido amigo Gustavo, que nos pudieras platicar justo eso. ¿Cuál es tu mayor inspiración a la hora de hacer música? ¿El amor, el desamor? No sé, ¿hay algún tema en específico que te guste hablar en tus canciones? Platícanos, por favor.
4: Creo que el amor es un tema, yo creo que el más tocado en la música, ¿no? Y a mí me encanta escribir sobre eso, sobre el amor, pero dándole siempre una vuelta. Creo que ahorita no me he animado a componer una canción de amor, ¿no? O sea, yo voy más por el lado oscuro.
3: Sí.
4: De
3: como Star Wars.
4: De los corazones rotos, de la nostalgia, de este. Pues sí, ¿no? Por ahí, ¿no? La verdad te mentiría a quien le escuché la frase, pero escuché que dicen que el amor no necesita compañía, ¿no? Más bien cuando tienes el corazón roto, cuando perdiste a alguien, un amigo, un familiar, una pareja, pues es cuando necesitas esa compañía, y una canción puede ayudarte a,
3: claro,
4: a sentirte mejor, o que te identificas con el sentimiento. Entonces yo soy mucho más de canciones tristes, de canciones que hablen sobre ese lado del amor, pero pues he estado enamorado y estoy enamorado y también bueno. Es un lado muy bonito, ¿no? Que me gustaría explorar, pero aún mis letras no llegan a eso. Y es que aparte siento que para hablar de amor, a mí en lo personal no me gusta caer en lo cursi, ¿sabes? O sea,
3: okay.
4: No significa que no pueda llegar a hacerlo, pero siento que hay que encontrarle ahí ese lado de decir, okay, te voy a decir que te amo, pero te lo voy a decir de alguna manera.
3: Sí.
4: Lo clásico, ¿no? Entonces, si algún día escuchan una canción mía que de verdad hable de amores, porque según yo encontré la manera de hacerlo, ¿no? Y por otro lado, creo que me sale mejor el otro lado.
3: Ok, muy bien, muy bien. Y es muy interesante lo que mencionas, porque hay mucha música que ya lo ha dicho así, tal cual, las palabras: te quiero, te amo, te extraño. Creo que vale la pena ahora esto, ¿no? Jugar ahora con el lenguaje, con la música, con nuevas formas, y eso me parece increíble. Así que ya saben, amigos, amigas, la próxima canción de Gustavo, ahí van a encontrar. Muy bien, pues queremos escuchar la primera canción. Amigo, ¿qué canción va a ser la primera que vamos a presentar el día de hoy? ¿Cómo se llama y también cómo fue el proceso de esta canción?
4: Yo creo que estaría cool abrir con Quisiera Poder. Se llama la canción.
3: Muy bien.
4: Y fíjate que esta canción, te cuento un poquito que...
3: Sí, claro.
4: Cuando la gente la escucha, piensa que es de amor o desamor. Pero en esta más bien habla de un tema... A mí me nació la idea de cuando te ves al espejo y no eres quien deseas, ¿no? Ya sea porque no has cumplido tus sueños o porque simplemente no eres esa persona que te imaginaba. Y el coro es básicamente dice: quisiera poder estar aquí, quisiera poder estar sin ti, pero no estoy hablando a otra persona, ¿no? Básicamente me hablo a mí mismo de decir, ok, quiero estar en el presente, y estar sin ti se refiere a esa persona que en ese momento estoy viendo en el espejo y que quiero mejorar para ser alguien más, ¿no? Algo
3: okay.
4: el ideal que me gustaría de mí. Entonces, más bien es una canción como de, no sé cuál sea la palabra, si autosuperación, si...
3: sí, claro, como algo.
4: Ese sentimiento, ¿no? De decir, quiero ser mejor persona y no quedarme en el momento que estoy.
3: Claro, y esta canción, el proceso para grabarla, para producirla, platicabas que eres productor musical, tú la produjiste, ¿cómo fue el proceso?
4: No, estas canciones sí fueron producidas por alguien más.
3: Ok.
4: Un amigo que se llama Alex, un saludo por ahí.
3: Saludazo.
4: Y pues estas canciones nacieron, como te mencionaba, en la banda, ¿no? O sea, la verdad es que hay aportes ahí de muchas personas más que sigo considerando amigos y que pues le dan esa magia a la canción, ¿no? La letra es mía, la idea de la música es mía, pero hay mucho aporte de otras personas que aprecio mucho. Y pues sí, ¿no? Nace ahí de ese sentimiento. Se graba un cuarteto de cuerdas, se grabaron jaranas, tiene ahí sintetizadores, me encanta musicalmente ahí lo que está pasando en la canción, pero me encanta más de lo que hablo.
3: Ok, pues me gustaría que también poco a poco nos dijeras esta influencia musical que tengas más presente, algún artista en específico así que pienses, diga, este artista me motiva mucho a poder sacar música y hacer música, y también para que la gente tenga un mejor panorama de lo que tú haces, amigo.
4: Claro. Sí, creo que, o sea, musicalmente para este proyecto mis mayores influencias son Bruno Mars, pienso que es un genio.
3: Sí.
4: Drake Bell también, creo que es un músico muy infravalorado. Él tiene discos súper buenos, canciones increíbles. Entonces, como te decía, me gusta mucho que juegan con distintos géneros, ¿no? Nunca se quedan como en uno solo. Musicalmente ellos dos para este proyecto son como gran influencia para mí. Y líricamente, y también alguien que siempre he admirado es José Madero, ex Panda.
3: Sí.
4: Creo que es uno de mis grandes ídolos de México. Me gusta cómo justo aborda los temas de manera muy inteligente ahí en las letras. Y pues no puedo también no mencionar a Juan Gabriel. Siempre me ha encantado, siempre lo he amado. Creo que Juan Gabriel es la máxima estrella que ha dado este país. Siempre hay, por ahí hay,
3: claro,
4: algo de Juan en mí.
3: En todos nosotros. Sí, y como sí, tú lo mencionas, ahorita que dijiste de Drake Bell, igual yo pienso lo mismo que tú. Coincido contigo ampliamente que está muy infravalorado porque, o sea, su música, yo recuerdo mi época de secundaria y era la que yo escuchaba, o sea, me sonaba como un nuevo icono de la música, como tipo los Beatles, porque tenía esas influencias y de repente, como tú dices, sacaba cosas que ni yo me esperaba, pero eso es muy bueno, o sea, y creo que eso vale la pena también traerlo para ti, para los músicos que vienen aquí con nosotros, que pues no hace falta... A veces más que eso, ¿no? Como que la motivación y el querer seguir adelante y sacar música, eso, por el gusto, por el amor a la música. Y claro, sí o sí tiene que llegar ese reconocimiento, aunque muchas veces, aunque digan que no es necesario, pero sí, o sea, la música tiene que ser compartida y escuchada. Así que coincido contigo. Y pues la idea es esto, amigo, que podamos ahora escuchar tu canción, la canción que vamos a escuchar el día de hoy. La primera canción se llama Quisiera Poder. Y antes me gustaría que también nos compartieras tus redes sociales, querido Gustavo, para que la gente te pueda seguir y escuchar.
4: Claro, me encuentran como Gustavo Murataya en todos lados, TikTok, Instagram, Facebook, YouTube. Ahí estoy, Gustavo Murataya. Murataya es T-A. Y, porque igual hay Murataya con doble L, pero con Y. Okay.
3: Pero ese es tu apellido real.
4: Sí, sí, sí.
3: Wow, esto no es, son increíbles. Yo siempre he dicho,
4: está cool, me agrada.
3: Hay artistas que ya nacen con el nombre artístico, entonces no hay que buscarles.
4: Sí, por suerte, porque justo cuando se dio ese proceso de que me quedé solo, pues dije, igual me pongo un nombre artístico, pero dije, no, ya.
3: No, está, suena el increíble, apellido, suena increíble.
4: Es raro, es diferente, pues vámonos ahí.
3: Eso, muy bien. Bueno, pues, y recuerden, amigos, amigas, igual que también nos pueden seguir aquí en Suma Radio UEH, en todas las plataformas también, tenemos TikTok, X, Instagram, Facebook, y recuerden que nos pueden también contactar si ustedes tienen ahí un proyecto musical, son artistas, son cantantes, son compositores, y quieren presentar su música, son bienvenidas, bienvenidos a este su programa, Aquí También Hace Aire. Aquí lo vamos a escuchar, queremos conocerlos, queremos descubrir su talento, así como nuestro buen amigo Gustavo Murataya, que el día de hoy nos va a presentar esta primera canción que se llama Quisiera Poder, que estoy viendo, amigo, ahorita en Spotify, pues tiene muy buenas reproducciones, así que pues, te felicitamos desde aquí, desde la estación de radio, y esperemos tener más música de ti. Así que preséntala, amigo, presenta tu canción, y después de esto vamos a un corte promocional.
4: Ok, amigos, pues esto es Quisiera Poder, soy Gustavo Murataya, y estoy escuchando esta canción que está muy cool.
3: Muy bien, regresamos.

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7: Son las 2:04.
8: Temperatura 26 grados centígrados.
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10: Y ya estamos de regreso, amigas, amigos. Esto es Aquí También Hace Aire con Joan Díaz. Y acabamos de escuchar a Gustavo Murataya con la canción Quisiera Poder. Amigo Gustavo, pues es todo un gusto seguir platicando contigo. Y pues creo que también la plática tras bambalinas está muy buena. Pero me gustaría justo que la gente pueda conocer lo que tú mencionabas ahorita en el corte que me platicabas. Que pues obviamente la música independiente necesita del apoyo de la gente. Necesita también que, como les decíamos, se atrevan a descubrir música nueva, música que es aquí de la región, música del estado, y eso me parece que es muy importante platicarlo y decirlo abiertamente para que la gente que está ahí en su casita pues se anime a ir a estos conciertos, se anime a ir a lugares donde se presenta música independiente. Muchas veces tal vez ya vamos a los mismos lugares donde hay música que tal vez ya hemos escuchado mil veces, pero creo que vale la pena. Y sobre todo es muy importante que también haya un apoyo a la escena musical de Hidalgo. Así que, ¿cuál es tu reflexión sobre esto? ¿Qué piensas de la escena en Hidalgo? Y también, pues eso, ¿qué podría venir ahora para ti en este proyecto que es como solista?
11: Claro, sí, pues mira, creo que ahorita no solo en Hidalgo, sino que en la industria de la música en general, estamos en una época muy, muy, muy cool, porque cualquiera puede hacer sus canciones, incluso desde el celular, en tu laptop, en tu casa. Ya no necesitas un estudio super profesional, o sea, creo que cualquiera puede hacer buena música desde su casa. Y también puedes lanzarla al mundo en las redes sociales, y de repente te pueden ver 500,000 personas en un video y descubrir tu canción. Creo que eso es algo increíble. Ya no es algo que solo muy pocos tienen acceso ahorita a la música. Pero por lo mismo también, obviamente, vamos a llamarlo entre comillas, hay mucho más competencia, ¿no? Sí. La música no es de competencia, pero pues ahí está, ¿no? O sea, captar el foco de atención de las personas ya es también muchísimo más difícil. Entonces, claro. Yo ahorita veo la música como... Obviamente siempre hay que hacerla porque la amas, porque quieres compartir eso con alguien más. Pero yo ahorita veo esto como que estás comprando un boleto de lotería diario, ¿sabes? Sí. Como te comentaba, igual fuera de cámaras, este proyecto solista lo tenía abandonadísimo. De repente dije, ¿sabes qué? Quiero sacar más música, solo quiero experimentar con más cosas. Voy a empezar a subir videos a TikTok. Y diario estoy tratando de subir algo para que con que llegue una persona nueva y me descubra, para mí ya es claro. Mucha ganancia. Y estaba haciendo la reflexión a través de que me tomó 100 videos hasta que uno, entre comillas, explotara, ¿no? Y tuviera 300,000 visualizaciones y como 6,000 comentarios y así. Y ahí llegó muchísima gente nueva. Esta entrevista salió justo por ese video. Entonces, como que me llegó esa, ese ánimo de decir, ok, o sea, se pueden lograr cosas interesantes con esto de las redes sociales. Y también eventualmente quiero dar shows como solista y que la gente pueda, más bien no la gente, ¿no? Porque a mí me encanta y quiero que esto sea de dos, no solamente yo darle al público, sino que ellos también crezcan junto a mí, que estén presentes. Tener esa oportunidad yo de verlos en persona, sí, estaría increíble, pero ahorita, como te comentaba, quiero guardarlo un poquito, a crear un poco más de comunidad y después salir a tocar.
10: Sí, eso es muy padre. Creo que no debería nunca perderse el contacto con el público, sí o sí tiene, sí, que
11: es
10: estar.
11: Es lo más divertido, ¿no?
10: Sí,
11: lo
10: claro.
11: Más increíble, pero creo que ahorita hay que guardarlo un poquito y hacer primero esa comodidad.
10: Claro. Esperaremos con mucha emoción esas presentaciones, querido amigo, y pues obviamente aquí está el espacio para poder promocionarlo cuando tengas ya ese plan ya mucho más establecido. Pues bueno, platícanos también, pues esto. ¿Cuál sería? Ya, bueno, hemos platicado sobre las influencias, sobre tu música, pero tal vez se vale soñar, se vale dictar, proponer al universo, proclamar al universo. ¿Cuál sería ese sueño, esa meta que tengas a corto, mediano, largo plazo que te gustaría cumplir, ya sea con tu banda o como solista principalmente? Algo que tengas ahí en mente que digas, es que quiero, esto ya me vi. Y así, tal cual, imaginándote, viéndote en ese momento.
11: Qué buena pregunta. Pues mira, se vale soñar en grande, ¿no? O
10: sea, claro.
11: Mi máximo sueño desde que tengo 12 años y empecé con esto de la música, desde que aprendí todo, ya, creo que siempre sueñas con llenar algún recinto grande, ¿no?
10: Sí.
11: Siempre te ves en el Auditorio Nacional, en el Palacio de los Deportes, ahorita viendo que José Madero es un GNP, es como wow, ¿no? O sea,
10: sí,
11: increíble, sería el máximo sueño que podría llegar a tener. Pero pues al final esto de la música es todo un camino, ¿no? Yo soy feliz compartiendo la música con la gente que se preste para escucharlas. Y si lleno un café de 20 personas o el Auditorio Nacional de 10.000, el sentimiento para mí es el mismo. Obviamente estamos persiguiendo lo más alto y ya el destino, la suerte, como le quieras llamar, el trabajo también, la constancia, dirán, sí, hasta dónde se llega, ¿no? Pero mientras haya oídos ahí dispuestos a escuchar lo que hacemos, creo que es lo importante, ¿no? Al final se trabaja y se sueña en grande, pero se va de a poquito.
10: Excelente, amigo. Pues quisiera también preguntarte que nos pudieras compartir, así es como una pregunta doble, dos por uno, ¿cuál sería una anécdota que fue a lo mejor difícil, que fue como de alguna forma que te dijiste, híjole, aquí esto no lo esperaba y esto me puso a lo mejor más difícil la situación y a lo mejor te hizo hasta inclusive dudar de seguir en la música? Y también su contraparte, o sea, un momento que dijiste, ah, no, pues sí, tal vez puede ser lo que me dijiste en el video, pero algo más, que alguien te haya dicho algo, que tocas en algún lugar en específico y que sentiste esa emoción, sentiste esa pasión nuevamente por la música y que dijiste, esto es lo mío.
11: A ver, una anécdota difícil. Sí. Es difícil estar justo en los escenarios, ¿no? Sobre todo cuando vas empezando, que empiezas a salir a tocar, a, ya sabes, el barecito, el cafecito, que el evento, y de repente no llega nadie, y de repente estás tocando para tres personas que están borrachas y te están pidiendo la planta y música.
10: Sí.
11: No, por favor, ya escuchen más música, son increíbles canciones, pero ya.
10: Sí, claro.
11: Es difícil, el camino del músico es complicado, porque siento que igual nos hicieron creer que justo tenemos que tener esa validación de miles de escuchas y de miles y de puros soldados, ¿no? Ahorita que estaba viendo un artículo, hay una fiebre por que si no llenas un lugar es un, sí, fracaso, ¿no? Y ¿por qué? O sea, ¿por qué sería un fracaso si yo decía, ya estoy ahí y que vengan los que tienen que venir? Entonces, todo ese sentimiento, aparte de ahorita las redes, que las reproducciones, sí, que los oyentes mensuales,
10: los likes, todo eso,
11: o sea, sí te puede dar para abajo, pero... Y si te compras esa narrativa de, no, si no tienes 1,000,000 de oyentes mensuales, no eres nadie, no es cierto, o sea, puedes tener 100 y que esos 100 sean leales y estar súper bien, e incluso vivir muy bien de esto, de la música, ¿no? Creo que eso, ya no sé si lo desvié tanto anécdota.
10: No, no está bien.
11: Pero creo que eso es lo más difícil de esto, de ser música. Claro. Y al contrario, no sé si te hago anécdota, pero lo que más se agradece es justo cuando llega alguien y te dice, oye, es que esta canción me hizo sentir bien, o me ayudó en un momento triste, o me hizo salir de mi mal día, ¿no? Me sentí acompañado. Creo que eso es lo que más se valora. Y cuando alguien, no sé, te pide la foto, que una pequeñita o algo así, para alguien como yo, que está empezando en esto, pues como, órale, está cool,
10: sí,
11: ¿no? No es lo que se gusta, pero pues está divertido también, ¿no? Como te digo, creo que la comunidad que yo quiero crear es esa, ¿no? Que sepan que yo estoy ahí también para ellos, y porque ellos te dan muchísimo más de lo que a veces incluso tú puedes darles.
10: Qué bonito, qué bonito. Qué bonito lo dijiste. Muy bien. Pues vamos a ir, te digo, este sería el tercer bloque. Vamos a ir todavía a un corte promocional para que en el cuarto bloque presentemos la segunda canción, querido amigo. Y bueno, pues vamos a recordar nuevamente tus redes sociales para que la gente también pueda seguirte y poco a poco, ahorita aprovechando estos corte promocional, pues también ahí pueda buscarte.
11: Sí, estoy como Gustavo Murataya en todas las redes. Sobre todo las que más tengo activas son TikTok e Instagram. También por ahí trato de contestar todos los mensajes y comentarios que me llegan. Y también llegan a las redes de la radio que
10: sí, claro. Muy bien, gracias. Pues bueno, amigas, amigos, no le cambien. Vamos a un corte promocional. Seguimos en entrevista con Gustavo Murataya. Y en este último bloque para presentar su canción, la última canción que vamos a presentar el día de hoy. Así que no le cambien y regresamos.
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9: Son las 2:21.
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11: Estamos de regreso en Aquí también hace aire con Joan Díaz. Recuerden que el día de hoy tenemos a Gustavo Murataya, quien nos trae su proyecto como solista. Y todavía te seguimos con la entrevista. Es bueno conocer personas que tengan este gusto por hacer buena música y sobre todo también por disfrutar lo que hacen y amar lo que hacen. Así que pues te agradecemos mucho por tu tiempo, amigo, por ese espacio para que puedas compartir tu historia y tu música. Y bueno, pues recuerda que teníamos una frase al inicio del día. Me gustaría volver a platicarla y que también nos puedas dar tu opinión. Sobre todo porque la música, como les mencionaba, es esa, la plataforma donde podemos exponer, proclamar, decir el amor de diferentes maneras. Así que les vuelvo a recordar la frase del día de hoy que dice así: el verdadero desafío del amor de pareja es recordarnos constantemente por qué elegimos a esa persona, incluso en los momentos difíciles. Al final, el amor no consiste en encontrar a alguien que nunca nos falle, sino encontrar a alguien con quien estemos dispuestos a crear una hermosa vida compartida, incluso en medio de los problemas y las imperfecciones, porque pues no somos perfectos. Así que, ¿tú qué piensas, amigo? ¿Qué piensas sobre el amor en general, sobre esta frase? ¿Tu música, cómo lo podrías explicar o opinar?
12: Pues creo que voy a citar una frase de también uno de mis grandes ídolos, que es Sir Paul McCartney.
11: Uf, sí.
12: Y que esta frase, al final de cuentas, yo la he tomado un poco como filosofía, que dice: al final recibes el amor que tomas es igual al amor que das, ¿no?
11: Sí.
12: Y aplica para

0: Bien, ¿no?
1: Claro.
0: No habría tan buenas canciones si todo fuera bonito. Y como
1: Sí.
0: te decía, el primer bloque, a mí el lado que más me gusta es ver ese otro lado del amor, porque nunca va a ser perfecto, y si fuera perfecto sería también aburrido, sería todo cursi como en las películas o como en algunas canciones, ¿no? Más bien esos desafíos y esas cosas son lo que lo hace interesante también.
1: Sí, coincido contigo y pues como lo mencionas en esta canción de los Beatles, en la que pues justo cierran esa etapa de ellos, The End, creo que no hay mejor frase que eso, que con buena reflexión de todo lo que vivieron ellos y sobre todo a mí me parece increíble que es eso, o sea, es tan simple, es tan simple que a veces puede que lo compliquemos mucho, pero realmente... Así como lo mencionaste, es justo. Yo coincido contigo. Y pues ahora, en cuestión de la composición, amigo, pues esa pregunta que siempre me gusta hacerle a los compositores cuando vienen aquí al programa, es también que nos podamos como... Yo sé que de repente hay canciones que nos pueden marcar la vida y que decir, esta canción, híjole, cuando la escuché fue un completo descubrimiento. Pero también me gustaría preguntarte esta pregunta que es... ¿qué canción, alguna canción famosa, alguna canción así, se vale soñar, se vale imaginar en esta pregunta? ¿Qué canción famosa te habría gustado componer?
0: Buena pregunta. Yo creo que ay, alguna de Juan Gabriel, la de Así Fue. Me encanta esa canción, justo de bueno, no debería de desamor, ¿no? Porque se está despidiendo de
1: Sí.
0: alguien. O sea, me encanta esa letra y fíjate que me quedaría con alguna de Juanga. ¿Por qué? Porque me encanta cómo él escribía simple, o sea, no, si tú te echas un clavado en sus letras, no usa tanto la
1: Sí,
0: metáfora, no
1: no.
0: usa tantas como figuras así literarias tan complicadas. Él escribía sencillo, ¿no? Y eso conectó con todo México y el mundo. Para mí es el mejor compositor de este país. Entonces me quedaría con alguna de Juanga, es unas que
1: Así fue.
0: así fue, alguna otra.
1: No, y es que como tú lo mencionas, a veces eso, ¿no? Las preguntas, la letra es muy, muy, muy fácil de poder también identificarse con las experiencias que uno va viviendo a lo largo del camino y encontrarse con, seguro, sí o sí tienes que identificarte con alguna canción de Juan Gabriel.
0: Sí,
1: Y
0: sí,
1: es inevitable poder amar su música. Así que, pues yo creo que todos en este camino, como músicos, como artistas, como compositores, pues eso, ¿no? O sea, el querer conectar con la gente creo que es algunas de las cosas como que más se busca, ¿no? Así que justo la siguiente pregunta viene sobre eso. El mensaje, el principal mensaje que tú tienes o que te gustaría transmitir con tu música, ¿qué te gustaría que la gente pensara cuando escucha tu música? Y sobre todo, ¿con qué se queden? ¿Con qué se podrían quedar la gente con tu música?
0: pues principalmente eso, ¿no? Que se sientan acompañados, que sientan que esos sentimientos que a veces no son fáciles de sacar a flote, siempre hay una canción que dice lo que tú estás pensando, ¿no? A mí me pasa mucho que esa canción la escribió para mí, ¿no? O sea, justo
1: Sí.
0: eso que estoy sintiendo es lo que dice esa canción. Y creo que somos afortunados los que somos canciones que alguna vez te digan, esa es mi canción. Es como, wow, yo la escribí solito en mi cuarto y tratando de explicar algo que sentía. Y si la haces tuya, es lo más increíble. Pues justo eso, que siempre hay, que siguen sonando muy cursi, ¿no? Porque siempre hay alguien más que está viviendo lo mismo que tú, sea alegre, sea triste, entonces compartirlo es lo padre.
1: Muy bien, pues bueno amigo, me gustaría que nos platicaras ya para ir despidiendo este programa. ¿Qué canción vas a presentarnos el día de hoy con la que vamos a cerrar esta entrevista?
0: Ok, esta canción es Fugitivo, se llama Fugitivo. Tiene muchísima influencia de Juan Gabriel con el mariachi. influencia también de

0: de Pepe ahí en las letras tristonas, habla de una ruptura, algo que todos hemos vivido, de cuando una relación ya no funciona y simplemente lo único que queda es despedirse y seguir adelante. Pero justo siento que ahorita es la canción que, bueno, tengo dos al aire, ¿verdad? Dos indicadas, pero esta me identifica mucho por lo musical, lo que me gusta y las letras.
1: Excelente. Pues, amigo, platícanos también nuevamente tus redes sociales para que la gente también te pueda nuevamente seguir, buscar y también de alguna forma pues estar más cerca de tu música.
0: Sí, estoy como Gustavo Murataya con Y en todas las redes. Ahí los espero a todos.
1: Sí.
0: Trato de siempre de contestar todos los comentarios, todos los mensajes. Y ojalá pronto sean muchísimos. Y si no puedo contestarles sí. Ya personalmente, ahí haremos videos contestando general.
1: Okay.
0: Ojalá, ¿verdad? Pero
1: no, sí.
0: Por ahí ando en contacto con todos. Y pues también por ahí se anunciará lo que venga.
1: Perfecto. Pues igual recuerden, amigas, amigos, que nos pueden seguir en todas las redes sociales, en Suma Radio UEH 102.1 FM. Recuerden que también nos escuchamos todos los miércoles a las 6 p.m. con su repetición los domingos a las 3 p.m. Asimismo, nos pueden escuchar en Suma Radio Huejutla los jueves a las 10 de la mañana, viernes a la 1 de la mañana para los que se desvelan, los domingos a las 10 de la mañana. Este espacio, recuerden que es su espacio para poder traer su música, traer su proyecto musical. Queremos escucharlos, queremos conocerlos, así que ustedes pueden contactarnos y aquí pueden venir a con nosotros. Querido amigo Gustavo, pues ha sido todo un gustazo poder platicar contigo. Te agradezco muchísimo tu tiempo, el espacio que nos brindaste para poder conocer tu música y conocerte un poquito más a ti. Esperemos que podamos tenerte nuevamente con más música, con más, bueno, tus primeros eventos como solista. Así que muchas gracias y esperemos que te haya gustado esta entrevista.
0: No, al contrario, muchas gracias a ustedes, estuvo muy muy buena la entrevista y pues también por acá lo que sea, por acá ando para ustedes y para su público, ¿no? Muchas gracias por la invitación.
1: Perfecto, pues vamos a escuchar, con esta canción nos despedimos, recuerden que nos escuchamos todos los miércoles a las 6 p.m., mi nombre es Joan Díaz, cada miércoles tenemos a un artista nuevo que descubrir. Así que no se lo pierdan, cada miércoles tenemos nueva música. Y también me gustaría mucho agradecer ahí controles técnicos a mi querido amigo Misael. Y nos vemos la siguiente semana, si Dios quiere. Dios los bendiga. Esto es Aquí También Hace Aire. Nos despedimos con Fugitivos de Gustavo Murataya. Hasta la próxima. Adiós.

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6: Son las 2:37.
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7: Ya me conoces, soy Pepe Canales y agradezco que estés en sintonía de esta frecuencia universitaria. Pero sobre todo que me acompañes en una nueva emisión de este programa con el que buscamos alentar tu participación y motivar el hábito de la lectura. Así que si quieres ser parte de este espacio leyéndonos algo, ponte en contacto con nosotros a través de los números de WhatsApp de las emisoras donde se transmite Fragmentos al Aire. Dicho eso, debo mencionar que el de hoy es nuestro quinto programa especial a propósito de la Copa del Mundo. Es así que hoy te leeré un poco de los libros Fútbol y Matemáticas de David Sumter y Sentir los colores de Iker Ruiz del Barco. Además, en la música vamos a tener parte de la obra del italiano Ennio Morricone, uno de mis compositores favoritos, fiel aficionado al equipo de fútbol Roma. Iker Ruiz del Barco, mejor conocido en las redes sociales bajo el seudónimo de @lfutbol, es un exitoso periodista deportivo y creador de contenido español cuyo libro Sentir los colores, publicado en abril de este año por la editorial Temas de Hoy, recopila historias futbolísticas estructuradas a través de las emociones y la psicología del color. Estudió periodismo y cuenta con un máster en periodismo deportivo por la Universidad Villanueva de Madrid, institución en la que actualmente imparte clases. Trabajó en televisión como redactor para el reconocido programa deportivo Jugones de la cadena española La Sexta, y que Ruiz se convirtió en una de las voces más influyentes del fútbol digital, logrando superar los 10 millones de seguidores acumulados en sus redes sociales. Destaca principalmente por sus narraciones apasionadas, poéticas y emotivas, lo que le valió el premio al mejor audio de TikTok del año. Sentir los colores es una recopilación de historias reales del balompié que se aleja por completo de las frías estadísticas o de los simples marcadores. El autor invita al lector a explorar la conexión del fútbol con la memoria sentimental, los valores y las experiencias tanto dentro como fuera del campo. La principal particularidad de la obra es que organiza los relatos del mundo del fútbol asignándoles un color de acuerdo con la emoción o el aprendizaje que transmiten. Rojo representa la intensidad máxima con la que se vive el deporte en la cancha. Azul, dedicado a los recuerdos del pasado, la nostalgia y la historia del fútbol. Verde simboliza la esperanza y la firme decisión de nunca rendirse ante la adversidad. Negro, espacio para los momentos oscuros, la rabia, el miedo y las experiencias difíciles. Amarillo, dedicado a la originalidad y a aquellos personajes que se atreven a hacer las cosas de forma diferente. Es un libro diseñado de forma cercana y entretenida, ideal tanto para los aficionados apasionados a una camiseta como para cualquier persona que disfrute de las historias de superación, amistad y respeto humano. antes de este lanzamiento y que Ruiz publicó con gran éxito su obra debut titulada La Vuelta al Fútbol en 80 Historias.
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7: Sentir los colores. El primer día de Kaká en el Milán. Parecía un chiste. El Milán acababa de fichar a un brasileño. Cuando apareció por el aeropuerto con gafas, peinado perfecto y con cara de buen chico, Carlo Ancelotti pensó lo mismo que pensó medio vestuario. Aquello tenía más pinta de universitario recién aterrizado en un Erasmus que de futbolista venido a sobrevivir a la Serie A. «Dios mío, hemos fichado a un estudiante», se dijo el técnico. En 2003, el Milán era una selva elegante, un club lleno de jerarquías, de miradas que pesan en los hombros antes de tocar el balón. Allí no bastaba con ser talentoso, había que aprender a respirar entre gigantes. Kaká llegó desde Sao Paulo por 8 millones de euros, una cifra que, con el tiempo, en la ciudad de Milán se recordaría como un regalo. No venía con el ruido de otras promesas. Era más una apuesta arriesgada del club, tras la petición de Ancelotti de fichar a alguien que jugase por detrás de Shevchenko. Era la antítesis del futbolista brasileño. Venía con una educación serena, una fe presente y una historia inusual para un futbolista tan fino. A los 18 años se fracturó la columna en un accidente en una piscina y estuvo cerca de perder algo más que el fútbol. Volvió, y esa vuelta le dejó claro que todo podía acabarse en cualquier momento. El día de su presentación, cuando los periodistas preguntaron cómo era Kaká, Ancelotti no supo qué decirles. Simplemente soltó lo que le habían informado, que Kaká tenía potencial, que era un creador de juego, pero que no era muy rápido. Se notaba que aquel chico, que tenía pintas de estudiante, llegaba con el cartel de ser casi un desconocido para su entrenador y sus compañeros. Por eso, quizá, su primera impresión llamaba a engaño, porque Kaká no necesitaba imponerse como lo haría una estrella, le bastaba con el balón. El primer día en Milanello fue un examen sin cartel. Ancelotti hasta bromeó con él. ¿Les has dicho a tu mamá y a tu papá que no irás a la escuela hoy? Los peces gordos del vestuario, entre los que estaban Shevchenko, Maldini, Onesta, se acercaron a Ancelotti y le dijeron: «Por Dios, ¿pero qué habéis fichado? ¿Habéis traído a un estudiante?». Y entonces, el fútbol hizo lo suyo y empezó a hablar por él. En tan solo unos minutos, todos se quedaron boquiabiertos. Su facilidad para acelerar el juego, su elegancia y su dominio en el ataque dejaron a todos con las ideas desencajadas. El mediapunta titular de aquel equipo era el legendario Rui Costa, que ya con 31 años se encontraba lejos de sus mejores años como futbolista. Al acabar el entrenamiento, los mismos que le habían pedido explicaciones a Ancelotti sobre su fichaje estaban pidiendo la titularidad de Kaká. El bautizo importante, el que te coloca en el mapa, le llegó pronto. El 5 de octubre de 2003 marcó su primer gol con el Milán en un derbi contra el Inter. No fue un gol cualquiera, porque en Italia los derbis no se juegan, se sobreviven. A partir de ahí ya no era el chico de las gafas, era el chico que no se arrugaba cuando todo alrededor te grita que te arrugues. En Champions también dejó una primera firma con fecha y sello. Su primer gol en la competición llegó ante el Club Brugge en 2003, en un 0-1. Otra vez, un gesto de aparición, de estar cuando el partido lo pide. Lo curioso es que en aquel Milán lleno de historia, Kaká no entró como invitado, entró como solución. No tardó en meterse en el 11 y en quitarle espacio a Rui Costa. Su primera temporada, además, fue de impacto inmediato. Se asentó, sumó números y el Milán acabó ganando la Serie A 2003-2004. En un club donde la paciencia es un lujo, él la hizo habitual. Y eso es casi lo más extraordinario que puede hacer un futbolista joven, convertir lo extraordinario en rutina. Con el tiempo ya no se hablaba de promesa, sino de símbolo. El Kaká de 2007 fue el punto más alto, el año en el que todo lo que parecía frágil en su llegada se convirtió en una certeza mundial. Ganó el Balón de Oro y el premio FIFA al mejor jugador. Lideró al Milán hacia la Champions 2006-2007. Terminó como máximo goleador del torneo. se convirtió en leyenda viva del Milán y en uno de los futbolistas más queridos de la historia. Y aquí es cuando encaja a la perfección aquello de universitario, porque la gracia no está solo en que se equivocaran al verlo llegar. La gracia está en que el fútbol, a veces, coloca su genialidad en cuerpos que no parecen guerreros, en rostros que no intimidan, en chicos que parecen pedir perdón por ocupar espacio. Kaká era eso, un jugador que no necesitaba parecer peligroso para hacerlo. El día que conocí a Leo Messi. No fue en un estadio, y eso es lo primero que recuerdo. El día que conocí a Leo Messi no hubo césped, ni focos, ni un murmullo sosteniendo el momento. Fue en un espacio neutro, casi impersonal, como si el mundo hubiese decidido no intervenir para no estropear nada. Y quizás por eso fue tan real. Yo llevaba años hablándole a una cámara, a personas que no veía, a recuerdos que aún no sabía que estaba creando. Llevaba tiempo poniendo palabras a un fútbol que para mí siempre fue más emoción que resultado. Y de pronto, estaba allí, frente a él. Messi no entró como entran los dioses. Lo hizo como las personas que han vivido demasiado tiempo bajo una mirada única. Los hombros ligeramente hacia adentro y una calma plácida. Me miró y dijo algo que no estaba en ningún guión. Que veía mis videos. Me dio las gracias por nombrarle en muchos de ellos y me confesó que se había emocionado con alguno. En ese instante todo el ruido que el fútbol había hecho en mi vida se quedó fuera de la habitación. No pensé en goles, ni en finales, ni en noches históricas. Pensé en el niño que fui, en lo lejos que parecía todo entonces, en lo improbable que es que alguien como él te devuelva algo que creías haber dado al vacío. Le di un abrazo. No fue un gesto grandilocuente, fue torpe y breve, como cuando no quieres apretar demasiado por miedo a romper lo que tienes entre los brazos. Fue sincero. Y en ese segundo supe que ya estaba bien. Que si todo terminaba ahí, ese instante justificaba el camino. Hay recuerdos que no se archivan en la memoria, se quedan en el cuerpo. Y ese día abracé al fútbol antes de morirme un poco de emoción. Ese abrazo vive conmigo. No es una anécdota para contar, que también, sino la certeza silenciosa de que a veces los sueños están solo a un video de distancia. A veces simplemente te miran, te abrazan, te dicen gracias y te dejan seguir. El mejor de la historia. Ni Messi ni Cristiano. El mejor de la historia fue Juninho Pernambucano. No se asusten. Lo que quiero decir es que el brasileño fue el mejor en el arte que convierte el silencio en expectativa. El lanzamiento de falta. Con Juninho no existía el ángulo imposible ni la distancia infranqueable. No había barrera suficientemente alta ni portero lo bastante valiente como para sentirse a salvo. Cada tiro libre a 30, 40 o incluso 50 metros no era una oportunidad, era una amenaza. El estadio lo sabía, el rival lo intuía y el portero lo temía. Porque Juninho no golpeaba el balón, lo embrujaba, lo envolvía en magia. En el Olympique de Lyon construyó su leyenda. Allí marcó 100 goles y 44 de ellos llegaron de tiro libre. Una cifra que parece imposible hoy, cuando ya no existen lanzadores de élite. No eran goles repetidos ni mecánicos. Cada uno tenía lo propio, una trayectoria velada, una caída repentina o un bote traicionero. Parecía capaz de teledirigir el balón en pleno vuelo, como si supiera exactamente dónde iban a fallar las leyes de la física. Europa fue su escenario favorito. En 2003 le marcó un gol al Bayern que dejó clavado a Oliver Kahn, tan sorprendido que estuvo a punto de estrellarse contra el poste intentando corregir lo incorregible. En 2007, frente al Barcelona, volvió a demostrar que para él no existían los partidos grandes ni los nombres ilustres, solo el balón, la distancia y la intuición. Juninho fue el primer futbolista que dominó de verdad la técnica del knuckleball, ese golpe seco y sin rotación que convierte el disparo en una incógnita permanente. El balón flota, duda, cae y se mueve como si tuviera vida propia. Con esa técnica firmó el que muchos consideran el mejor gol de falta de la historia en la final de la Copa de Francia de 2005. Aquel disparo recibió un nombre que le encajaba a la perfección. El tiro de la serpiente. Nadie supo explicarlo del todo y, a su vez, nadie pudo detenerlo. Así llegó a marcar 77 goles de falta directa a lo largo de su carrera. Más que nadie en la historia del fútbol. No fue casualidad, fue repetición, práctica y estudio. y un niño entrenaba las faltas cuando el resto se iba a casa. Probaba trayectorias, golpes imposibles, distancias que otros ni siquiera se planteaban. Para él no había límites, solo posibilidades. Es cierto que nunca jugó en un gigante histórico, que no fue el futbolista más mediático ni el más dominante en todas las fases del juego, pero tampoco hace falta, porque el fútbol también se mide por especialidades, por momentos irrepetibles, por gestos que nadie más puede repetir. Y si hablamos de faltas, si hablamos de ese segundo eterno antes del golpeo, del murmullo de la grada y del vuelo imposible del balón, entonces no hay debate posible. El mejor de la historia fue Juninho Pernambucano, el gol de James a Japón. Todo empezó con un gesto mínimo, casi inocente, un toque sutil, de esos que no levantan ruido pero que lo cambian todo. Yoshida quedó descolocado, como un náufrago en mitad del océano intentando adivinar hacia dónde sopla el viento. Dudó y en esa duda ya estaba perdido. Porque James no juega para el ahora, juega para lo que va a pasar después. Con la calma de quien conoce el final antes de empezar el cuento. Escondió el balón con el exterior del pie y lo hizo desaparecer por un segundo. No fue un regate violento ni exagerado. Fue elegante, vergonzoso en silencio para el contrincante. Yoshida giró sobre sí mismo, no para defender mejor, sino porque entendió que ya no podía hacer nada. Y quizá por eso se quedó mirando, porque incluso el que sufre el truco quiere ver cómo termina. El portero salió, entonces, decidido a cerrar el ángulo, a apagar la magia antes de que fuera demasiado tarde. Pero ya lo era. James levantó el balón con una suavidad casi irrespetuosa, dibujando una parábola perfecta en el aire. El tiempo pareció detenerse. Un segundo eterno, un suspiro colectivo, y la pelota acarició la red con la delicadeza de un último adiós. El estadio estalló después, claro, pero lo que quedó en la memoria no fue el ruido, fue el silencio justo antes, ese instante en el que todos supimos que habíamos visto algo especial, algo irrepetible, algo que no se explica del todo. Ahora haremos una pausa, pero no te vayas de esta frecuencia universitaria que enseguida estamos de regreso con una lectura más.
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6: Son las 2:54. 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
7: Gracias por continuar en sintonía de esta frecuencia universitaria. Y para complementar la emisión de hoy, en breve te leeré parte de la obra que lleva por título Fútbol y Matemáticas de David Sumter. Pero antes de la lectura te comparto algunos datos del autor y su libro. David Sumter es un reconocido matemático británico y profesor en la Universidad de Uppsala, Suecia. Es mundialmente famoso por conectar la ciencia con la vida cotidiana y, de forma muy especial, por su obra Fútbol y Matemáticas, Aventuras Matemáticas del Deporte Rey, publicada originalmente en inglés como Soccermatics en 2016, en la que demuestra cómo los números y las estadísticas gobiernan todo lo que ocurre dentro de la cancha. Nacido en Londres, se doctoró en matemáticas en la Universidad de Manchester, y realizó investigaciones avanzadas en las prestigiosas universidades de Oxford y Cambridge. Es experto en el comportamiento colectivo y el modelado biológico, analizando desde cómo se mueven los bancos de peces hasta cómo cooperan las colonias de hormigas. Asimismo, David no es solo un teórico de escritorio. En su tiempo libre ha sido entrenador de equipos infantiles de fútbol y ha trabajado como consultor de análisis de datos para clubes profesionales de primer nivel mundial, como el Ajax, el Barcelona y la Selección Nacional de Inglaterra. Fútbol y Matemáticas tiene como propósito ofrecer una manera diferente, entretenida y curiosa de aprender matemáticas y estadística a través de los partidos de fútbol. Sumpter desmitifica la complejidad de los números utilizando jugadas, futbolistas icónicos y tácticas reales. Entre los temas que aborda, con su visión de matemático, se encuentra el debate de Messi o Cristiano Ronaldo. En este caso, explica que las diferencias entre ambos astros se entienden mejor mediante desviaciones estadísticas y mapas de calor, demostrando cómo cada uno impacta al sistema colectivo de su equipo de formas numéricamente distintas. Lo anterior es solo un ejemplo de lo que puedes encontrar en su libro, que está estructurado de manera ágil para que cualquier aficionado al deporte lo disfrute, sin necesidad de ser un experto en álgebra o ecuaciones avanzadas.

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1: Fútbol y matemáticas. Capítulo 1. Nunca he predicho nada y nunca lo haré. El centrocampista inglés Paul Gascoigne dijo una vez en 1996, «Nunca he predicho nada y nunca lo haré». Para mí, esta afirmación resulta tan genial como su gol en la Eurocopa de 1996 contra Escocia. En 8 palabras demuestra por qué las predicciones son inevitables. A las 4 palabras ya estaba equivocado sobre el pasado y el presente, y después de las 4 siguientes también se equivocaba sobre el futuro. Pero a pesar de estar tan equivocado, Gaza nos sigue diciendo algo importante. Resumía un hecho muy profundo sobre la vida. Se pueden encontrar patrones en todo. Hay patrones en lo que tardamos en llegar al trabajo por la mañana en hora punta. Hay patrones en nuestras redes de amigos y en la frecuencia con la que nos reunimos con ellos. Hay patrones en lo que comemos cada noche para cenar y en lo que compramos en el supermercado. Y también, por supuesto, hay patrones en el fútbol. El reto radica en encontrar dichos patrones y comprenderlos. En cuanto identificamos un patrón, podemos realizar una predicción. Subuteo al azar. Puedo remontar mi fascinación por los patrones a un gran libro naranja en tapa dura lleno de estadísticas de fútbol que me regalaron por Navidad cuando tenía 8 años. Me pasaba las horas mirando páginas llenas de números. Me gustaban las tablas que tenían los nombres de los equipos en la parte de arriba y al lado izquierdo. Y las entradas eran los resultados de los partidos que habían jugado entre ellos durante la temporada. Revisaba la tabla de arriba a abajo, sumando los goles marcados y buscando partidos con resultados raros. 4-3 era mi favorito, y 5-2 también me sonaba bien. En la actualidad no tengo demasiado tiempo para leer anuarios de fútbol, pero afortunadamente solo se tardan unos pocos segundos en encontrar en internet todos los resultados y las tablas. Si lo haces, puedes tener la sensación de impredecibilidad de la que hablaba Gascoigne. La temporada 2012-2013 de la Premier League es un buen ejemplo. Hubo partidos bastante emocionantes y resultados inesperados. El Liverpool ganó 2 veces por 5-0 y una vez por 6-0, pero no pudo clasificarse para Europa. La temporada terminó con la retirada de Sir Alex Ferguson, el rey de los cambios de fortuna inesperados en el último minuto. Su último partido como entrenador del Manchester United no fue una excepción. Un empate 5-5, en el que el West Bromwich Albion marcó 3 goles en los últimos 10 minutos. ¡Fútbol, maldita sea! Como lo resumió una vez Fergie, estos resultados fueron las excepciones excitantes de los partidos más memorables de la temporada. También hubo un buen número de aburridos empates 0-0, quizás olvidados por los aficionados, pero no por las estadísticas de la temporada. Pero si queremos comprender el patrón subyacente, también los tenemos que incluir en nuestro análisis. Estoy interesado en los modelos matemáticos casi desde hace tiempo, como el que llevo interesado en las estadísticas. Mi otra gran afición de la época en que leía grandes anuarios de fútbol de color naranja era jugar el fútbol de mesa subúteo. Con mi amigo David Patterson organicé una liga de subúteo. Jugábamos cada día después de la escuela, completando 5 o 6 partidos antes de cenar y anotando cada uno de los resultados. Pero nunca teníamos tiempo de completar los 380 partidos que formaban la competición de liga. 20 equipos cada uno, de los cuales juega 19 partidos en casa, hacen 20 por 19, 380 partidos. El día no tenía horas suficientes. Obligados por unos padres que parecían creer que teníamos que hacer cosas como comer y dormir, Patsy y yo teníamos que encontrar una manera diferente de completar la liga. La respuesta estaba en los dados. Patsy lanzaba un dado por un equipo y yo lanzaba por el otro. Entonces tomábamos el número en cada uno de los dados para obtener el resultado. Así, si el Arsenal jugaba contra el Manchester City, él tiraba un dado rojo y yo tiraba uno azul. Si el dado rojo mostraba un 5 y el azul un 3, entonces el Arsenal ganaba 4-2. Este modelo puede generar partidos de 0 a 10 goles. Después de un montón de tiradas de dados y algunos pequeños ajustes para favorecer a nuestros clubes favoritos, completábamos los resultados basándonos en los números que aparecían en los dados. Compilamos las ligas y las estadísticas y las apuntamos limpiamente en papel pautado. Creo que siempre estuve destinado a convertirme en matemático. y el otro David es en la actualidad un contable de éxito. El lanzamiento de dados es un ejemplo muy sencillo de un modelo matemático, pero presenta algunos problemas. El Chelsea batió a Aston Villa por 8-0 poco antes de las Navidades de 2012, lo que no podía ocurrir en nuestro modelo de tirada de dados. Otro problema es que el empate 0-0 ocurre con mucha frecuencia en el fútbol real. Para los dados, un resultado de 0-0 es como un 5-5, pero en el histograma, 0 goles es casi 20 veces más probable que 10 goles. El modelo no funciona. Los partidos de fútbol no tienen resultados al azar, como ocurre con la tirada de dados.
0: De la página al pentagrama.

0: Cerraremos esta emisión con música, como siempre lo hacemos, pero para no desentonar con este programa especial, te traigo parte de la obra de un compositor que es mundialmente famoso por sus bandas sonoras para el cine. De hecho, esto que tenemos de fondo es parte de su trabajo. Te hablo del italiano Ennio Morricone, quien poseía una formación académica clásica rigurosa y era un seguidor devoto de uno de los equipos de su ciudad de nacimiento, asistiendo constantemente al Estadio Olímpico. Nació el 10 de diciembre de 1928 en Roma, Italia, ciudad en la que vivió y trabajó prácticamente toda su vida. Su primer acercamiento a la música fue en casa gracias a su padre, Mario Morricone, quien era trompetista profesional de jazz y música ligera. Él le enseñó a leer partituras y a tocar la trompeta desde que era un niño pequeño. A los 12 años, Ennio ingresó al prestigioso Conservatorio de Santa Cecilia en Roma. Era tan brillante que completó el programa de trompeta, que normalmente tomaba varios años, en un tiempo récord de solo 6 meses. Además de la trompeta, Morricone se graduó con honores en composición académica. Su maestro fue Goffredo Petrassi, uno de los compositores de música clásica formal más importante de Italia en el siglo XX, quien le heredó una disciplina técnica impecable. Es uno de los compositores más trabajadores de la historia. Escribió la música de clásicos inolvidables como El Bueno, El Malo y El Feo, La Misión, Cinema Paradiso y Los Ocho Más Odiados, película de Quentin Tarantino por la que ganó su premio Oscar. Te hablo de más de 500 bandas sonoras. Asimismo, inventó una forma única de hacer música para películas de vaqueros. Como no tenía presupuesto para grandes orquestas al inicio, usaba silbidos humanos, disparos, látigos y el sonido de una armónica en lugar de violines tradicionales. Era un apasionado seguidor del equipo de fútbol de la Roma. Tenía un abono en el estadio y en una entrevista confesó algo increíble. A veces, cuando mi equipo perdía un domingo, me sentía tan deprimido que no podía componer el lunes. Es así que para despedirnos vamos a escuchar una pieza compuesta por este genio titulada El Mundial, obra hecha por encargo, donde Morricone canalizó su lenguaje sinfónico coral. Básicamente, se trata de la marcha y pieza oficial para la Copa del Mundo de Argentina 1978. En lugar de un tema pop comercial, el italiano entregó una robusta composición para gran orquesta y coro, llena de vientos solemnes y polirritmias complejas que emulaban la marcha de los jugadores saltando a la cancha. Bueno, pues llegamos al final de este capítulo. Soy José Canales y te invito a mantenerte en sintonía de esta frecuencia universitaria. Asimismo, a que no te pierdas ninguna emisión de Fragmentos al Aire. Mientras tanto, disfruta de esta pieza musical, El Mundial, de Ennio Morricone.
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0: Son las 3 con 10 minutos.
2: Temperatura 25 grados centígrados.
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3: 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En los próximos minutos nos sumergiremos en el mundo de la administración y los negocios, formando líderes. Iniciamos. ¿Qué tal? Les saluda la maestra Deni Martínez Osorio, catedrática de la Licenciatura en Administración en la Escuela Superior de Huejutla. Es para mí un gusto poderles saludar en esta nueva edición de Formando Líderes, este espacio en donde tenemos la oportunidad de llevar hasta usted todo lo relacionado con los negocios, el emprendimiento y las tendencias que están transformando el mundo empresarial. Y como en cada edición, permítame compartirle nuestros medios de contacto. Si tiene alguna duda o algún comentario, puede hacernos llegar un mensaje al número 7712-987497 para mensajes de texto, WhatsApp o Telegram, o si lo prefiere también puede enviarnos mensajes a nuestra página de Facebook, que es Radio UAH Huejutla 99.7. Y para iniciar con este programa les compartiré una breve introducción sobre el tema. Hoy vivimos en un mundo cada vez más conectado, donde las empresas tienen la posibilidad de ofrecer sus productos y servicios a consumidores de distintos países. Sin embargo, conquistar nuevos mercados implica mucho más que traducir una campaña publicitaria. Requiere comprender la cultura, los hábitos de consumo, las preferencias y el comportamiento de cada sociedad. El marketing global busca precisamente diseñar estrategias capaces de adaptarse a diferentes contextos sin perder la identidad de una marca. Hoy en Formando Líderes hablaremos sobre el marketing global, estrategias que funcionan en distintos países, un tema de gran relevancia para estudiantes, emprendedores y empresarios que buscan competir en mercados internacionales. Para hablar sobre este interesante tema, hoy nos acompaña Ingrid Hassel Hernández Salas, licenciada en Innovación de Negocios y Mercadotecnia, egresada de la Universidad Tecnológica de la Huasteca Hidalguense, quien actualmente desarrolla su carrera profesional en España dentro de una de las empresas especializadas en la comercialización de equipos y soluciones tecnológicas para mercadotecnia. Gracias a su experiencia en un entorno internacional, ha adquirido conocimiento sobre las diferencias entre los mercados europeos y latinoamericanos, así como sobre las estrategias comerciales que permiten a las empresas competir exitosamente en distintos países. Ingrid, muchísimas gracias por acompañarnos. Bienvenida.
4: Hola, Lick. El gusto es mío. Muchísimas gracias a ustedes por invitarme. Para mí es un gusto volver a conectar con mi casa de estudios y también es un gusto saludar a toda la gente que nos escucha en la Radio UAH Huejutla.
3: Ok, bienvenida. Esperemos que esta información que vamos a compartir con nuestros radioescuchas realmente sea nutritiva y que les sirva a todos estos empresarios y emprendedores. Y bueno, para comenzar, ¿qué entendemos por marketing global y por qué ha cobrado tanta importancia en la actualidad?
4: Esta es una muy buena pregunta. Yo creo que, bueno, el marketing hoy en día es muy importante y si hablamos de marketing global, ya no solo me encasillo a lo que vemos en los libros o en artículos, sino que va mucho más allá. Hoy en día puedes publicar un video o hacer publicaciones desde casa y con la sabiendo que lo puede ver otra persona al lado del mundo. Yo creo que hoy en día es muy importante porque puedes comunicar muchas cosas y cada vez tienes una audiencia mucho mayor. Digo, ya no se queda solo reducido en tu localidad, sino que tienes un espacio muy amplio. Entonces, cada campaña tiene más sentido.
5: Claro, ¿no? Y cuando hablamos de esto del marketing global, es esta parte en donde, ok, no solamente lo que tú generas en una plataforma o para una campaña publicitaria, ya no solamente es para el espacio en donde estás, incluso en tu propio país, sino que ya esto puede ser a nivel, o ya los videos se hacen virales y puede ser de forma internacional. Desde tu experiencia profesional en España, ¿cuáles son las principales diferencias entre el consumidor europeo y el consumidor mexicano?
4: Ay, pues esa es una muy, muy buena pregunta, porque, bueno, en cuanto al sector tecnológico, en el que ahora mismo estoy más familiarizada porque es una de las actividades diarias que hago, pero hablando en general, porque también en su momento, cuando tuve la oportunidad de ser emprendedora en Huejutla, una de las cosas que más he notado es que en México las personas somos más sentimentales. Cuando hay emociones detrás de... hay como un enganche, ¿sabes? Bueno, que a ver, hoy en día debes de conectar con tu comunidad, pero es verdad que el mercado mexicano es más respecto a emociones y sensaciones y a experiencias. En cuanto al consumidor en español o europeo en general, las personas son muchísimo más estrictas. Ellos saben lo que quieren y son más pragmáticos. Entonces valoran un poco más la estética y que todo sea claro y muy rápido, ¿sabes? No se detienen mucho en cuanto a sensaciones o ser un poco más vulnerables a la hora de tomar una decisión de compra en concreto, como, no sé, lo hacemos nosotros. O sea, este es un contraste cultural que al principio fue un poco difícil empezar a, claro, para hacer campañas o estrategias, como ponerme en el lugar del consumidor europeo, trayendo como este tema de cultura, siendo mexicana, siendo huejutlense, ¿sabes?
5: Huasteca, siendo huasteca.
4: Siendo huasteca.
5: Okay. Entonces, dentro de tu experiencia, podemos darnos cuenta entonces que tanto el europeo es más estricto, más cuadrado, si así lo podríamos decir.
4: Es exacto, más pragmático a la hora de tomar sus decisiones. Saben lo que es y son mucho más metódicos. Si tú a mí en o pasa en México, dirían, te lo cantan bonito, tú lo compras, tú lo adquieres. Que tenemos poder de raciocinio, claro que sí, pero quiero decir que somos más sentimentales a la hora de tomar decisiones. No te importa mucho el hecho de gastar en algo, pero si te recuerda o si lo asocias a algo y si te da una experiencia de compra o del producto más allá de, o sea, lo adquieres. Incluso... en cambio aquí van a lo que van, ¿sabes?
5: Ah, okay. Incluso aquí, ¿no? En México nos enfocamos más hacia que, okay, lo voy a comprar porque me hace sentir esto, porque me hace sentir, aunque cueste mucho, yo lo compro porque me lo vendieron bonito y porque me hace sentir bien. En cambio, los europeos no. Aunque no, se la canten bonito.
4: Va como más es más pragmático, pero bueno, se aprende, ¿no? Qué loco es esto, que te adaptas también y entiendes otra forma de pensar, claro. Al final del día estás en otro país y también te tienes que adaptar a eso. No voy a venir yo a imponer mi cultura, sino adaptarme, y eso también es un proceso que te permite expandir un poco más tu mente, y es como una esponjita, como aprendes más cosas, otras formas de pensar, nuevas estrategias de ventas, bueno,
5: desarrollar sobre todo en el área en el que tú te encuentras, ¿no? Que te tienes que poner en la mente y en del consumidor, entonces ahí estás desarrollando estas nuevas habilidades.
4: Sí.
5: ¿Por qué es importante adaptar una estrategia de mercadotecnia a la cultura de cada país?
4: Lo puedo resumir en una palabra, es más de empatía. No puedo, como lo decía hace un momento,
5: imponerte.
4: No puedo venir yo a poner mi barrera cultural aquí cuando las personas funcionan de otra forma. Las personas asocian ciertos temas con ciertas emociones o incluso con ciertas formas de actuar. Entonces, yo lo resumiría en empatía, porque te tienes que poner, como lo he dicho antes, en el lugar del consumidor. Entonces, tienes que entenderlo, tienes que entender su estilo de vida, qué es lo que buscan, qué es lo que buscan y adaptarte prácticamente a la cultura.
5: A la cultura, sí.
4: Como le he dicho, es un poco loco porque estás acostumbrado o arraigado a muchas cosas que son totalmente diferentes, pero es parte de la empatía, de poder entender el estilo de vida de este nuevo consumidor, al menos para mí.
5: Ok, claro. No, y es como lo comentabas, ¿no? O sea, no vas a llegar y te vas a decir, ah, ok, lo mismo que te funcionaba en Huejutla no va a ser lo mismo que te funciona en España. Evidentemente, por el choque de culturas, pues bueno, aquí ya la has desarrollado nuevas estrategias para poder llegar a tus mercados.
4: Sí,
5: ¿qué
4: exacto.
5: errores? Sí, ¿verdad? ¿Qué errores suelen cometer las empresas cuando buscan expandirse a mercados internacionales? Mencióname aquí algunos errores que tú has notado en empresas que quieren internacionalizarse y no lo logran o se quedan en el camino por estos errores.
4: Yo diría que el copiar y pegar la estrategia. Lo vemos porque, bueno, la empresa para la que trabajo es mundial, es una empresa mundial, está en todas partes del mundo. Entonces, en los lanzamientos tenemos una estrategia global, ¿no? Entonces, sería un error muy grave que yo literalmente copiara y pegara es la estrategia como tal, sino lo que trato siempre es como adaptarla. Entonces, yo creo que uno de los errores más comunes es como si algo ya me funciona en un sitio, lo voy a replicar en otro. A ver, en ciertos casos puede funcionar, no digo que no, pero cuando ya estamos hablando en multiculturalidad y en países muy diferentes, no voy a hacer una campaña igual que la hacen en China o sí que la hicieran en México o en Canadá o en Estados Unidos, sino adaptarla a las necesidades que tiene tu público objetivo aquí. Entonces,
5: a copiar y pegar no funciona.
4: Sí, a veces las marcas queremos abarcar mucho, pero debemos de cuidar esos aspectos para que el mensaje llegue claro a tu consumidor final, a quien al final a ti te importa atraer a ti.
5: Claro que sí. Entonces, ese es el principal error que cometen las empresas cuando quieren internacionalizarse. Creer o pretender que la misma estrategia te va a funcionar en México, te va a funcionar en China o en España. Son cosas diferentes y ahorita mismo tú no los has platicado. Con esta diferencia de culturas, hay que tener esa empatía para poder adaptarse.
4: Sí, exacto.
5: ¿Qué habilidades consideras indispensables para que un mercadólogo pueda desarrollarse en un entorno global?
4: Wow, yo creo que tener un ojo visual, porque hoy en día, bueno, en general, el ser humano funciona con lo que tú le pones enfrente. Si algo es llamativo a tu ojo, tú lo quieres, es una necesidad para ti. Entonces yo creo que, y más enfocándolo al área en la que más trabajo, que es como el área creativa, y en cuanto a estrategias creativas en general en redes sociales o incluso en ventas, yo creo que tener un ojo visual te da un poco más de perspectiva para poder adaptarte también a cualquier tipo de entorno, entender colores, las emociones, también tener un criterio propio, que aunque no seas una persona de ahí, te puedes adaptar a eso. Y también creo que el miedo a no equivocarte, también yo siempre he dicho como que la vida, o ponerlo en práctica en cualquier aspecto de tu vida, no es lineal, ¿no? Qué aburrido sería si fuera lineal, hay altas y bajas, entonces pues adaptarte al entorno para poder pues sí, solucionar las problemáticas de la empresa y adaptarte a si estés en España, si estés en México, si estés en cualquier país, o sea, puedas aportar soluciones.
5: Y sobre todo esto, ¿no? Esta parte que con la que cierras es lo que busca una empresa, es eso, que el mercadólogo le busque esas soluciones, porque pues de nada sirve que tengas todo el conocimiento, pero si no estás dando resultados, si no estás dando soluciones, pues eso no va a funcionar.
4: Sí, y de algo que me pasaba mucho al principio es que, bueno, en México creo que a veces somos como un poco penosos de que no, me da pena, o me da pena preguntar, me da pena pedir algo, o lo que sea, pero a veces tener un poco de seguridad te cambia un poco la perspectiva, más a la hora de negociar, ¿sabes? Entonces, como que es tener un poco más de seguridad en afrontar las cosas o cualquier tipo de reto en general, yo creo que te da un poco más de fuerza para negociar cualquier cosa, una venta, un proyecto o incluso en situaciones personales de tu vida.
5: Claro.
4: Tener seguridad creo que es clave.
5: Es un factor clave, ¿no? Y sobre todo, pues si estás hablando de mercadotecnia y estás en una empresa global, pues tienes que ser competitivo y tener esa seguridad de lo que estás diciendo y de lo que estás haciendo.
4: Sí, claro, sí, definitivamente comparto eso con usted.
5: Bueno, muy bien, es momento de hacer una breve pausa. Le invitamos a que no se despegue de esta frecuencia universitaria porque aún tenemos mucha información que nos va a compartir nuestra invitada.
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6: Son las 3 con 28 minutos. Continuamos con Formando Líderes. Gracias por permanecer en esta frecuencia universitaria. Estamos de regreso en Formando Líderes. Les recordamos que en esta edición estamos hablando sobre marketing global, estrategias que funcionan en distintos países. Y para ello nos acompaña la licenciada Ingrid Hassel, profesionista mexicana que actualmente desarrolla su carrera en España dentro del sector de la tecnología aplicada a la mercadotecnia. Y bien, para continuar, nos gustaría que nos contestara las siguientes preguntas. ¿Qué tendencias se están transformando actualmente el marketing a nivel internacional?
7: Yo creo que todo va hacia el contenido inmersivo y documental. Yo creo que la gente ya no quiere ver anuncios, o sea, yo creo que la gente quiere ver como historias reales. ¿Qué hay detrás de, sea una marca, un producto, un servicio? Y lo veo todo el tiempo con incluso en tan solo los colores con los que se editan videos, los detalles, el diseño, texturas. Y eso retiene mucho a la audiencia. Las marcas globales están dejando de gritarle a las masas para empezar a hablarle más de cerca a nichos más pequeños. Y yo creo que esto al final del día construye comunidades pues más reales.
6: Más fuertes, ¿no? Porque pues

0: estás conectando con esas comunidades. No solo les estás vendiendo un anuncio publicitario, estás conectando con esa comunidad. Y creo que es la parte más difícil de lograr, porque no es fácil, ¿ok? Puedes crear muchas historias o intentar tratar de conectar, pero no todo funciona. Y como lo hemos dicho en este programa, es diferente en cada país. Entonces hay que buscar las estrategias adecuadas para cada país. Pero bueno, este sería un punto muy importante para todos aquellos radioescuchas, empresarios o emprendedores que desean internacionalizar su producto o su servicio. Estaría muy bien que, para empezar, cuenten con un área de mercadotecnia y que esta área se enfoque hacia lo que nos está comentando aquí la licenciada, que sea contar historias. He notado que el contenido que has estado publicando, sobre todo de la misma empresa donde usted trabaja, he visto que es lo que haces, estás generando historias y eso hace que la gente conecte.
1: Sí, yo creo que hoy en día ese es un factor muy importante para poder conectar con tu comunidad, porque te sientes identificado, independientemente que sea una estrategia comercial, porque claro, toda empresa al final busca vender, pero si conectas de una forma genuina y sin tratar de vender, aunque estés vendiendo, yo creo que tienes mejores resultados. Y es verdad lo que comenta, de que es importante que toda empresa tenga un departamento de marketing, porque a veces se confunde mucho de ¿sabe hacer fotografías? ¿Sabe hacer marketing? No, hay una estrategia detrás, hay siempre un objetivo y objetivos que alcanzar, y yo creo que todo debe tener una coherencia, tanto visual, tanto en cuanto a ventas. O sea, debe de tener todo un sentido para que todo pueda funcionar al mismo tiempo.
0: Sí, y yo creo que este error, ¿no? De creer y pensar de, sabe tomar fotos, sabe tomar videos o hacer unos videos, pues ya, con eso la armamos, no es así. Tiene que haber una planificación, y siempre lo hemos hablado aquí en Formando Líderes, que siempre es importante planificar y trabajar bajo objetivos o metas a corto, largo, mediano y largo plazo, porque eso es lo que va a funcionar al final de cuentas. Y lo que nos comentas, ¿no? Que tiene que existir esta conexión entre, ok, planifico, produzco, pero también estoy vendiendo. O sea, tiene que haber ventas, porque de nada sirve tener bien bonita tu página, pero si no estás vendiendo.
1: Sí, exacto, genuinamente.
0: Bueno, ¿cómo ha influido la tecnología y la inteligencia artificial en las estrategias de mercadotecnia que utilizan las empresas en Europa?
1: Yo creo que en general, hablando no solamente en Europa, sino en todo el mundo, la tecnología ha venido a revolucionar el trabajo. Y no quiero decir que ha venido a hacer nuestro trabajo. Si sabes optimizarla y sabes entenderla, te puedes ahorrar a lo mejor muchos procesos y organizar datos. A lo mejor analizar cierto público o analizar tu competencia, lo que antes te tomaba, no sé, un par de días, hoy con unos clics los puedes hacer. Yo creo que es muy importante saber diferenciar eso. No quiero decir que la inteligencia artificial ha venido a hacernos más tontos por facilitarnos el trabajo, pero yo creo que es una herramienta muy, muy, muy genial, y que nos permite también como a veces analizar cosas que no la teníamos en mente, ¿sabes? Como nos aporta más datos. Eso yo creo que es una herramienta pues muy importante.
0: Claro, ¿no? Aquí yo creo que sí es importante recalcar que la tecnología no viene a pelearse con nosotros, al contrario, viene a ser un apoyo, un trabajo colaborativo, incluso si así lo podemos manejar. Es una herramienta que nos puede ayudar, como lo dijiste, a facilitar, a hacer el trabajo, pero sin embargo obviamente necesitamos interpretar esos datos, y de esos datos que la misma tecnología nos puede brindar, pues tomar decisiones asertivas para una buena campaña publicitaria o para mejorar la campaña que se está trabajando en algún producto o en algún servicio.
1: Exacto, también puedes conocer más estadísticas. A lo mejor datos que humanamente, no digo que no lo puedas hacer, pero que te ponen más tiempo, ¿sabes? Que dedicas más tiempo con la inteligencia artificial, y si sabes ocuparla a tu favor, te puede aportar muchísimo conocimiento. Puedes optimizar campañas, contenidos, programar, incluso con el correo, te llegan colaboraciones. Bueno, pues hago limpieza, paso los filtros, le pido a la IA que lo haga por mí y yo me quedo con las colaboraciones con las que realmente quiero hacer equipos, y es un poco más fácil de limpiar tu bandeja de entrada, analizar los números, las métricas en tus redes sociales, en ventas, en general

0: Los dejamos en compañía de la frecuencia universitaria. Hasta pronto. 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
2: Son las 3:43.

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1: 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Quien te conoce, te canta. Debajo de los ciruelos y de los mangos en flor, estás estiando el ganado, estás estiando, está en paz. Brilla el sol en los potreros y se ve reverberar como si tuvieran miedo, se ven los pastos temblar. El aguaje es un espejo donde se contempla el cielo. Las copas de los patlaches forman un hermoso velo con que se adorna el aguaje. Y en las copas de los sauces se ven somnolientas garzas cual blancos copos de nieve. Se queja un quebrantahueso. Su queja es monotonía autóctona, que es tristeza como india melancolía. Mas los tordos le hacen coro, rompen la monotonía y se oye bramar un toro con ímpetos de pelea. Espantados los papanes han comenzado a gritar presagiando la pelea. Las cotorras sin cesar forman arcoíris bellos en su conjunto al volar y se desgranan las notas del campo en su sinfonía. En las calles de algún pueblo se oye el tropel de un caballo que en el piso va dejando las rayas de sus pisadas porque lo van acosando con las espuelas hincadas en los ijares cesando. El eco de sus pisadas van tarareando fandango. El jinete fachosea, lleva una silla vaquera con su fuste panuquero. Cincelada está la silla con sus herrajes de plata. Hermosas las chaparreras, hermosa también la reata, sombrero tanto yuquero de gamuza el barbuquejo. Es de cuero oaxaqueño esa silla de montar. Paliacate colorado lleva el jinete en el cuello, machete de media cinta, retrocarga atravesada, lleva la súper al cinto. Se nota que va contento porque lleva ese conjunto que lo hace sentirse un trueno. El jinete va sonriendo y en su corazón palpita esa ansiedad tan humana, pues va a ver a su muchacha sentada sobre el pretil con la olla de agua a un lado, llena de agua de la mel. La prieta lo está esperando. Levanta la rienda al cuaco, aprieta mejor las piernas. Llega el caballo rayando frente a la hermosa trigueña y le dice con ternura: dame un guacalito de agua, está fresca, la estoy viendo, como tus labios, trigueña, que ya los estoy queriendo. Huasteca, frente al tapeixle en el prado, para cantarte, huasteca, con mi sombrero canteado, como huasteco que soy, tengo mi verso trovado. 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Con cinco versos te doy razón del amor que humilla o del que me brinda amor. Si me quieres, ay, preciosa, no lo olvides. No hay buril, pincel ni lira que profanen tu figura. ¿Quién a lo imposible aspira? El arte es una mentira para pintar tu hermosura. Si me desprecias, morena, ay, de mí te vas a acordar. Vida que corriendo vas sin detener tu camino, ¿cuánto más me enseñarás que atribuya yo al destino para no engañarme más? La tarde ya está cayendo. La noche inquieta le espera. Crea, se deja la tarde y se envuelve en seda negra. El violín está llorando. La guapanguera se queja. La jaranita con gusto va completando el conjunto. Carcajea, carcajea, hilvanando un son hermoso. Filigrana en los tacones de una preciosa morena. Bailando la petenera la desmenuza con gracia y a su galán coquetea. Él, su siervo enamorado. Ella, sierva en la pradera escapando hacia la breña. De repente se oyen gritos. La gente se arremolina. Una daga de dos filos ha penetrado en un vientre y se escuchan los quejidos. Llegan los hombres y asoman. Las mujeres palidecen. Llegan los hombres al prado y se escucha una voz firme. No se espanten que no es nada. Es un indio atravesado con una tremenda daga. ¿Que no hemos de espantarnos? ¿Que el indio no tiene sangre? ¿No es de nuestra raza, hermano? Los indios aguantan mucho y ese indio no se muere. El otro indio que lo hirió porque está muy cuete. Ya está bien pegado al palo, mañana se irá a Huejutla para llegar al juzgado. Tóquenme la petenera, de perdida, el aguanieves. El monótono trapiche no cesa de rechinar. Está rodeado de aquichis y de hermoso platanar. 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Ya reventó la cachaza, qué sabrosa que reviente, enchiladas a las brasas, cachaza con aguardiente, yucas a la miel aviento en camotes dentro del horno, guaguayotes que los cuezan para una buena conserva. 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
5: Son las 4 con 4 minutos.
6: Temperatura 26 grados centígrados.
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0: 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Buenas tardes, estimados radio escuchas, bienvenidas, bienvenidos al lindo tercer huasteco de Suma Radio. Les saluda su servidor y amigo Rodrigo Santiago, quien está muy contento de compartir esta bonita tarde con todas y todos ustedes. Tarde de jueves, invitándolos como siempre a participar con nosotros al número que tenemos en cabina 7712-98-7497 para que se animen a participar y nos comenten desde dónde nos están sintonizando. También si quieren solicitar algún tema en particular, si quieren mandar saludos o felicitaciones a personitas especiales que hoy festejan su santo o su cumpleaños, con mucho gusto llámenos o escríbanos al número en cabina 7712-98-7497. Ya avanzamos con la primera llamada de esta tarde. Tukniwa, bueno.
1: Bueno.
0: Gena tuampo, Gena Tecnosa. Gena.
1: ¿Cuánto contales en Wicker?
0: Gena, Katia.
1: Aguardiente.
0: Ah, Gena.
1: Ah, por noche en tu familia.
0: ¿Canque no papona chiquila?
1: Yo también Pahuatlán.
0: Ah, Pahuatlán.
1: Pahuatlán.
0: ¿Gena?
1: Ajá.
0: ¿Está aquí como toca?
1: ¿Gena, cuál es? Ah, Anastasia.
0: Anastasia, Gena, Gena.
1: ¿Gena? ¿Cómo te contáis?
0: ¿Gena, Gena, Camatalia? ¿Estás Camatalia? ¿Camatalia?
1: Bueno,
0: ¿estás
1: noche?
0: Bueno, pues saludos, saludos cordiales a toda nuestra gente de Pahuatlán y especialmente a nuestro querido amigo Anastasio, que se comunica con nosotros solicitando el bonito tema del aguardiente a cargo de Sentir Huasteco. Con mucho gusto, ahorita la buscamos y en un ratito más la vamos a programar, pero mientras avanzamos con los primeros saludos y mensajes que llegaron tempranito en esta bonita pues tarde, ya les damos salida a esos mensajes, así que vámonos con este saludito con mucho gusto. Para nuestra gente que nos sigue desde Aquixcoatitla, que todo guampo se tafalole, no higiénica, Aquixcoatitla, de mis taquilias momosta, huascaqui, toas contales, se huigatzi, nupa, y toca piluki, 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Bueno, pues avanzamos con este bonito tema. Y toca Piluki Spilsi, Janepa, Tatsu Sonani, Tatsu Pelcayo, Tuechte Kapan. 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
1: Continuamos con más, ya son 5 de la tarde con 9 minutos y seguimos en la programación de Suma Radio. Recuerden el número en cabina 7712-98-7497 y avanzando con los saludos que ya tenemos aquí listos en el mensajero de WhatsApp. Así que saludamos con mucho gusto a nuestra gente de San Isidro Atlapesco, especialmente a nuestro querido amigo Genaro Ramírez, que ya nos dice el día viernes estará cumpliendo 56 años, así que muchas felicidades de antemano. Dice le gusta mucho escuchar Banda de Viento, ahorita le programamos un bonito tema, así que saludos a toda la gente de San Isidro Atlapesco y especialmente a nuestro querido amigo Genaro Ramírez, que ya el día de mañana estará cumpliendo 56 años de vida. Muchas felicidades. Bueno, pues avanzamos con otro saludo también en esta tarde y nos dice amigo: buenas tardes, podrías mandar un saludo a la familia Hernández Flores de Cochotla, Tlapesco, y por favor con un tema titulado El Canario con alguna banda, canción favorita de mis abuelos. Gracias, con mucho gusto. Así que saludos a toda nuestra gente de Cochotla, Tlapesco, y especialmente a la familia Hernández Flores que ya nos escucha, y saluditos especiales a tus abuelitos que también nos están acompañando. Ahorita les programamos este bonito tema. Pero mientras vamos avanzando también con más saludos para toda la gente que nos sigue allá en Torreón, Coahuila, Quitato, Guampo, Zeta, Faloli, Ganagua, Tastole, Noejianica, Tinevilia, Tequit, Cati, Timocaje, Gitó, Pampa, Miyake, Jicopilito, Yaque, Nepa, Panoto, Inilhui, Pampa, Quisque, Miyake, Ininco, Neguas, Nepa, Tamachilo, Yancalco, Oaxaca, Catinica, Timocaje, Quejipa, Quitoa, Tisewi, 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Bueno, pues vámonos con otro bonito tema, porque ya son 5 de la tarde con 11 minutos. Y nos vamos complaciendo esta petición que llegó tempranito a la estación. Así que vamos saludando con mucho gusto al número con terminación 3852. Así que saludos cordiales. Quitoacanagua, Tastolish, Quinón, Tafalo, Juan Puyugua, Juan Camilo, Oralia, Yuli, Isabel, Horacio, Rosa, Juanu, Iquia, Nupa, Julia, Catmistaclias, Nepa, Oxtomal, Quitoacase, Yexi, Huicat, Panitiota, 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Bueno, pues avanzamos con el bonito tema de María Flor a cargo de Armonía Huapanguera.

0: Regresamos.
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11: Son las 4 con 22 minutos.
0: Continuamos.

0: Bueno, pues avanzamos con más. Ya son 5 de la tarde con 18 minutos y compartimos la siguiente invitación que a la letra dice: la comunidad de Ateixco, municipio de Jutla de Reyes, Hidalgo, tiene el honor de invitar a las comunidades de Citlán, Lemontitla, Sesecapa y demás localidades vecinas a participar en la gran fiesta patronal en honor a Nuestra Señora Santa Carmelita, patrona de nuestra comunidad, para los días 20 y 21 de julio del presente año, donde como parte de nuestras festividades, la imagen de nuestro Padre Jesús será recogida en la Catedral de Huejutla y la salida está programada para las 11 de la mañana. Y durante el recorrido nos acompañan la banda de viento, iluminadora solera de Panacastlán, la danza de inditas de San Andrés Apóstol de Acacintla, Chalma, Veracruz, y la danza Xochitini de la ilusión Jaltocán, Hidalgo. Al llegar a la comunidad se ofrecerá un convivio en las instalaciones de la delegación municipal de Ateixco como muestra de agradecimiento a todos los asistentes. Y el programa religioso es el siguiente: para el 20 de julio a las 11 de la mañana, recuerden que es la salida de la Catedral de Huejutla con la imagen del Padre Jesús. A las 8 de la noche es la celebración de la misa oficiada por el párroco Román de la parroquia de Santa Cruz. Para el día 21 de julio a las 12 del mediodía se celebrará la misa y al terminar la procesión se oficiará una segunda misa al llegar a la iglesia de la comunidad. La comunidad de Ateixco les da la más cordial bienvenida y los espera con los brazos abiertos para compartir esta celebración de fe, tradición y fraternidad. Atentamente, las autoridades de la localidad: Catarino Hernández Hernández, delegado municipal; Agustín Sánchez Luis, catequista; y José María Hernández Hernández, comisariado ejidal. Así que ya lo saben, estimado auditorio, gran fiesta patronal en la localidad de Ateixco, Huejutla, Hidalgo, para los días 20 y 21 de julio, en honor a Santa Carmelita. Y recuerden que pues los esperan con los brazos abiertos. En resumen, el programa de actividades es el siguiente. Recuerden que el día 20 de julio, a las 11 de la mañana, la salida de la imagen del Padre Jesús desde la catedral. Y al llegar a la comunidad habrá un convivio. A las 8 de la noche se oficiará una misa por el párroco de Santa Cruz. Para el día 21 de julio, a las 12 del mediodía, una misa. Y al terminar la procesión, se celebrará una segunda misa al llegar a la iglesia de la comunidad. Así que, pues, atentamente las autoridades y los vecinos de Ateixco, Huejutla, Hidalgo, los esperan con los brazos abiertos. Bueno, pues vamos avanzando con más. Ya son 5 de la tarde con 21 minutos y nos vamos con este bonito tema para saludar especialmente a Yaretzi, que tempranito nos mandó su nota de audio para los saludos que quiere mandar. Así que vamos a escucharla.
1: Buenas tardes, ¿me pueden mandar un saludo para mi tía Leti, mi tía Estela, mi tía Miriam, mi abuelo Pancho, mi abuela Estefana, mi prima Belén, mi hermanito Gael? ¿Y me puede poner la canción de Borrachito, por favor? Gracias de parte de Yaretzi.
0: Bueno, pues muchas gracias a la pequeñita Yaretzi y saludos cordiales a toda nuestra gente de Machetla y especialmente a su familia, a sus tías Leti, Estela y Miriam, también a sus abuelitos Pancho y Estefana, también para su prima Belén, para su hermanito Gael y para Yaretzi allá en Machetla con este bonito tema a cargo de Ausentes de Hidalgo y se titula Piliwintiquetzi. ¿Cuánta gilicato que

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1: 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Bueno, pues avanzamos con más, son 5 de la tarde con 27 minutos. Y continuamos saludando a nuestro amable auditorio para el amigo Jared Martínez, que nos escribe a través de redes y nos dice: amigo, mande saludos en Nahuatl para la familia Martínez de Huixquilititla, en especial para los pequeñitos Jared y Citlali, que están muy contentos porque van a recibir su premio obtenido en el concurso de dibujo en el programa Paquilistli de Radio OIH Pachuca. Y complázcanos con un tema de Calamar, el San José, si juega que pone el tu favorita falole. 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Bueno, pues vamos avanzando con otro saludo también para el amigo Abel Ventura, que nos escribe también a través de redes y nos pide saludos para Piedra Hincada, en especial para mi sobrino Juanito, que el día de hoy se gradúa del plantel Cobae de Piedra Hincada. También le mando un saludo para mi sobrino, el pequeñito Luis Tadeo, que este lunes, dice pasado, también se graduó del kinder y se encuentra aquí en la comunidad de Cuamecaco, Orizatlán. Felicidades para todos ellos. Y también, si me puedes poner, dice, si me puedes pasar el saludo para Nahuel, nos dice, bueno, pues saludos también para el amigo Nahuel. Así que un saludito especial a toda la gente de Piedra Hincada, de parte del amigo Abel Ventura, que saluda y felicita especialmente a su sobrino Juanito, que el día de hoy se gradúa del plantel Cobae de esa bonita localidad de Piedra Hincada. Así que muchas, muchas felicidades a todos los próximos graduados. También saludos para tu sobrino Tadeo, Luis Tadeo, que el día lunes pasado también se graduó del kinder de la comunidad de Cuamecaco, Orizatlán. Y saludos para el amigo Nahuel. Así que muchas, muchas felicidades a todas y todos los graduados en esta semana, porque siguen las graduaciones. Y vámonos avanzando con más música. Caniwi Katsi, Quintafalose, Camilla Fakilisti, Toyolikniwa, Nepa, Pahuata, Campano Ejia, Yuanciata, Nosnotsky, Tuwampo, Anastasio, Hernández, Canochi, Ichanewa, Seoi, Tafaloli, Tatekiti, Seoi, Katsi, Conta Eclise. Bueno, pues avanzamos con este bonito tema titulado El Aguardiente, a cargo de Sentir Huasteco.

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6: Son las 4:38.
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Continuamos con más música, con más saludos en esta bonita tarde de día jueves. Ya son 5 de la tarde con 36 minutos y el número en cabina 7712-98-7497. Y también saludos cordiales a nuestros amigos supervisores de la señal de Suma Radio Huejutla, para Don Amado y también para Emanuel, que pues están haciendo esta labor de capacitación, porque próximamente Emanuel estará debutando con nosotros en esta parte de la supervisión de la señal. Y nuestro querido amigo Amado ya se va a la Escuela Superior de Huejutla, así que le deseamos mucho éxito en esta nueva encomienda, en esta familia universitaria. Así que saludos cordiales a nuestros amigos supervisores de la señal de Suma Radio Huejutla, especialmente a nuestro querido amigo Amado y también a nuestro amigo Emanuel, que están haciendo esta gran labor de mantener pues al pendiente toda la estación universitaria, para que no nos quedemos justamente fuera del aire. Así que saludos y muchas gracias por sintonizarnos. Y vamos avanzando con más mensajes, porque siguen llegando más y más saludos. Así que vamos a darle lectura a nuestro amable auditorio, todo lo que nos quiere comentar en esta tarde. Así que saludos. Nos dice: para mi papá, que siempre te escucha en la comunidad de Las Chacas Abajo. Y complázcame con el tema de Niña Linda, dice, con algún trío. Ahorita la checamos con mucho gusto. Así que saludos a toda la gente de Las Chacas Abajo. Y especialmente a tu papá, que siempre nos sintoniza. Muchas gracias. También otro mensaje, y nos comparten una imagen. Y nos dice: amigo, pasa este anuncio, por favor. El grupo La Fuerza del Barrio de Coahuila, Huejutla, Hidalgo, para una invitación. Con mucho gusto. Así que vamos a darle lectura. Dice: super bailazo en Coahuila, Huejutla, Hidalgo, para el día viernes 10 de julio. Y nos dice: baile de graduación de Alejandra Hernández y Jesús Valentín. Se presenta el grupo La Fuerza del Barrio, Los Príncipes de la Cumbia, desde Coahuila, Huejutla, Hidalgo. Así que saludos. Y también nos dice: audio e iluminación, Evadillos, música. Bueno, pues saludos cordiales, con mucho gusto, a toda nuestra gente de Coahuila, y especialmente a los feliz graduados para Alejandra Hernández y Jesús Valentín, que el día de mañana, viernes 10 de julio, estarán llevando a cabo su super bailazo de graduación a cargo de la agrupación La Fuerza del Barrio y sus Príncipes de la Cumbia. Así que mucho éxito y muchas felicidades a los graduados. Así que avanzamos, vámonos con otro bonito tema. 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
1: Continuamos con más. Son 5 de la tarde con 42 minutos. Y seguimos con más saludos para toda nuestra gente. También nos dice, amigo, mande un saludo para mi ahijada Yereida Guadalupe, que mañana se gradúa de la primaria, de parte de su padrino Misael de Coamila. También para mi ahijada Daniela, que ayer terminó su secundaria. Si les puedes poner un tema del canario, por favor, y salúdalas en náhuatl. 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Bueno, pues avanzamos con más saludos. También nos dice amigo. Buenas tardes, mande un tema, dice, de banda El Torito. Te escuchamos en Rancho La Güera con mucho gusto. Así que saludos cordiales a toda nuestra gente de Rancho La Güera en esta bonita tarde. Gracias por acompañarnos. También para el amigo José Alonso. Amigo, mande saludos para tío Cuatitla con el tema de Kush Kush y salúdanos en náhuatl. Baja puna el topaweita falole, camina fajiliste noche toyolikniwa. 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Bueno, pues vámonos con otro tema, posteriormente corte promocional. Y nos vamos con este temita saludando especialmente a nuestra gente de San Isidro Atlapesco y especialmente a nuestro querido amigo Genaro Ramírez, que el día viernes estará festejando su cumpleaños número 56, una gran felicitación de antemano, y nos dice que le programemos un tema de banda porque le gusta mucho, así que vamos escuchando esto que se titula La Gallina, a cargo de la banda Hola Huasteca.

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11: Son las 4:52.
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Bueno, pues avanzamos con más. Son 5 de la tarde con 50 minutos y contentos porque ya nos vamos de vacaciones. Mañana es el último programa y nos estaremos saludando hasta el día lunes 27 de julio si no sucede nada extraordinario. Así que todavía nos queda hoy y mañana como últimos programas de este fin de semestre aquí en la emisora universitaria. Y contento también porque pues la otra semana es la fiesta patronal en nuestro querido Contepec primero. Así que de antemano los invitamos a verlo auditorio. Si tienen la posibilidad, allá nos saludamos con mucho gusto. Y les compartimos pues este aviso de nuestra gran festividad que a la letra dice: fiesta patronal en honor a nuestro Padre Jesús y a la Virgen del Carmen en nuestra querida comunidad de Contepec primero, que invita a las comunidades cercanas y al público en general a acompañarnos a esta gran celebración. Programa de actividades el día 13 de julio. La imagen saldrá a las 10 de la mañana de la Catedral de Huejutla. Al llegar a la comunidad habrá un convivio para todos los presentes. A las 8 de la noche es la misa oficiada por el párroco de Macustepetla. Para el 14 de julio a las 5 de la tarde se realizará una procesión por las principales calles de la comunidad, y en ambas noches nos acompañan la banda de viento Los Tigres de Pahuatlán, la danza de inditas Virgen María de Tlalcintla y la danza Xochitini de Xiquila, además de la quema de vistosos toritos por las noches. Y se invita a danzantes y bandas de viento que gusten acompañarnos, serán bien recibidos atentamente las autoridades, el delegado Roque Hernández Hernández, el suplente Miguel Ángel Hernández Parra, el segundo René González Hilario, el catequista Reyes Hernández Hernández. Así que ya lo saben, estimado auditorio, gran fiesta patronal en nuestro querido Contepec primero para los días 13 y 14 de julio. Allá los esperamos con los brazos abiertos. Recuerden que el programa es el siguiente. Para el día 13 de julio, la imagen saldrá a las 10 de la mañana en la catedral. Al llegar a la comunidad habrá un convivio. A las 8 de la noche es la misa. Y para el 14 de julio, a las 5 de la tarde, es la procesión por toda la comunidad. Y en ambas noches amenizan la banda de viento Los Tigres de Pahuatlán, la danza de inditas Virgen María de Tlalcintla, la danza Xochitini de Xiquila, además de la quema de vistosos toritos por las noches. Y se invita a danzantes y bandas de viento que gusten acompañarnos. Serán bien recibidos atentamente las autoridades y los vecinos de nuestra querida comunidad de Contepec primero, que los esperan con los brazos abiertos. Bueno, pues vamos avanzando con más música. Vámonos con otro bonito tema, con este temita saludando al número con terminación 8322, que nos pidió un temita. Ya lo tenemos listo, así que avanzamos con este saludo. Y creo que me volvió a escribir porque ahora no encuentro su mensaje. Ahorita lo checamos. Híjole, no lo encuentro. Pero me pidió el canario. Y me decía que saludara a Festejados, creo. No lo encuentro, creo que me volvió a escribir. Así que ojalá, ahorita vamos a hacer una búsqueda. Ya son 5 de la tarde con 53 minutos. Y el número en cabina: 7712-98-7497. Ya lo encontré. Saludos, nos dice, para la familia Hernández Flores de Cochotla, Tlapesco. Y por favor, ponga el tema del canario con banda, canción favorita de mis abuelos, nos dice. Así que saludos cordiales a toda la gente de Cochotla, Tlapesco, y especialmente a la familia Hernández Flores y a tus abuelitos, que les gusta mucho este tema que vamos a poner a continuación. Así que saludos cordiales también para el amigo Misael, que me pidió este tema. También me pidió este tema, así que nos dice: Xquinota Palo Canagua Tastole, Quistoa, Nepa, Notiocone, Yereida, Guadalupe, Catilla Aloa, Catimosta, Mosta, Quistoa, Quitamiltis y Tamachilo, Yancalco Primaria, Quinota Palo Camilla Faquiliste, Yantuta Misael, Catistos Nepa, Coamila, Juano Esquia, Notiocone, Daniela, Catilla Aloa, Quitamilti y Secundaria. 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Bueno, pues vamos escuchando este bonito tema, que pues es un tema que a mí la verdad me gusta mucho, y sobre todo con esta banda de viento, porque me trae recuerdos de la infancia, que escuchaba este material en cassette todavía, y pues me gustó mucho cuando me dijeron pues alguna propuesta para comenzar el programa.
una canción de entrada, una canción de fondo, propuse este bonito tema y se titula El Canario, a cargo de la banda de viento Chico Mexochitl.

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1: Bueno, pues avanzamos con más, 5:58 y seguimos con los saludos. Nos dice amigo, mande un saludo para Dylan, que mañana cumple 7 años y te escucha en Oxtomal primero y pone el tema de las mañanitas, nos dice con mucho gusto. Así que muchas felicidades para Dylan, que mañana estará cumpliendo 7 añitos de vida y nos escucha en Oxtomal primero. De parte de Víctor Hernández, felicitaciones, con mucho gusto alistamos el tema de las mañanitas y lo ponemos en la lista, así que con mucho gusto. Bueno, pues avanzamos con otros saludos en esta bonita tarde, también para los amigos que nos contactan a través de WhatsApp. Y nos dice amigo, mande saludos para Oxtomal, para la familia Tapia Montiel, de parte del locutor de San Feorizatlán, Peter Mayorga. Dice que llamero va a padrinar el día 1 de agosto. Sus 15 primaveras, así que pues saludos cordiales para toda nuestra gente de Oxtomal, especialmente a la familia Tapia Montiel, de parte de nuestro amigo el locutor de Sanfe Orizatlán, Peter Mayorga, que llamero va a padrinar el día 1 de agosto, las 15 primaveras, nos dice, así que muchas felicidades. También otro saludo, amigo, mande saludos para mis suegros, Diego y Pascuala, de Temascaltitla. Y si les puedes poner el tema de Kush Kush, sí, claro que sí, con mucho gusto. De hecho, ya la pidieron, así que más adelante la vamos a escuchar. Así que saludos cordiales para tus suegros Diego y Pascuala de Temascaltitla que nos están escuchando. Bueno, pues vamos avanzando con más música porque ya es momento de irnos a otro corte promocional. Y nos vamos complaciendo esta petición para saludar especialmente a nuestro amigo Nicolás Marroquín, a toda nuestra gente de Coshuaco II. Y especialmente a todos los pequeñitos y pequeñitas que están justamente, que ayer se graduaron del kinder. Muchas felicidades allá en Coshuaco II con el tema. Nos dice de Flor de Muerto a cargo de Serenata Hidalguense.

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0: Son las 5 con 8 minutos.
3: Temperatura 25 grados centígrados.
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Bueno, pues avanzamos con más música, con más saludos, ya son 6 de la tarde con 8 minutos y estamos en la segunda hora del lindo atardecer huasteco de Suma Radio. Y avanzamos, recuerden el número en cabina 7712-98-7497 y vamos avanzando con este bonito tema. Y nos dice que todo guampo se tafaló el canagua tastoli, chaneguas martínez, catrista clásica juizquilitita, guacamia faquiliste nepa con M, jaret guasitlali, cati avanzi que todo pactoque, pampa 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Bueno, pues avanzamos con este bonito tema que solicitó el amigo Jared Martínez y es el tema del Sajo Sensi a cargo del trío Calamar.

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1: Bueno, pues continuamos con más 6 de la tarde con 12 minutos. También saludos para Citlali de Huizquilititla, que mañana será su graduación de primaria. Así que muchas, muchas felicidades. Y nos dice también para invitarlo por la tarde a comer un rico mole. Muchas gracias. Haremos todo lo posible por estar con todas y todos ustedes. Así que muchas, muchas felicidades a la pequeñita Citlali de Huizquilititla, que mañana estará culminando su educación primaria. Muchas, muchas felicidades y a continuar estudiando para superarse día con día. Y avanzamos con otros saludos en esta tarde para el amigo Celestino, que nos dice: amigo, aquí escuchándote desde San Pedro Garza García, Nuevo León. Y saludos para mis papás, Agustín Andrés, mejor conocido como Andrés Coateno. También para mi señora madre, Viviana Flores. Y para mis hermanos, Sara, Nicolás, Francisca, que te escuchan en Pahuatlán, y mi hermana Graciela, que te escucha en Acuatempa. Complácenos con el tema El Son de Hidalgo con la banda Hola Huasteca, por favor. Saludos de parte del amigo Celestino Hernández Flores. Así que saludos, saludos cordiales hasta San Pedro Garza García, Nuevo León, y especialmente a tus papás, Agustín Andrés, mejor conocido como Andrés Coateno. También para tu mamá, Viviana Flores, para tus hermanos Sara, Nicolás, Francisca, que nos escuchan en Pahuatlán, y para tu hermana Graciela allá en Acuatempa. Saludos de parte del amigo Celestino Hernández Flores. También otro mensaje nos dice: amigo, complázcame con una canción de Don Joaquín Alvarado, el tema de La Leva, sin decir mi número. Nos dice: no se preocupe, lo ponemos como anónimo. Así que saludos, saludos cordiales a nuestro amigo que nos solicita este bonito tema. También otro mensaje: amigo, mande saludos para la gente que te escucha en Cuamecaco, Orizatlán. Así que saludos para Cuamecaco en esta bonita tarde. Bueno, pues vamos avanzando con otro bonito tema para saludar especialmente a nuestro amigo con terminación de número 7014, que en esta tarde también nos pidió un bonito tema. Ya lo tenemos listo. Y saludos a toda la gente de Las Chacas Abajo y especialmente a su papá, que siempre nos escucha con el tema de Niña. Esto es a cargo de La Nueva Esencia.
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0: Claro que sí, paisanos. Seguimos disfrutando, en esta noche bonita.
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2: Son las 5 con 26 minutos.
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Y continuamos con más. Ya son 6 de la tarde con 22 minutos y seguimos con los saludos también para la comunidad de Tezapotla, Tamazunchale, San Luis Potosí, que invita a disfrutar de su tradicional fiesta patronal en honor a San Benito de Abad para el sábado 11 de julio de 2026. La cita es en Tezapotla, Tamazunchale, San Luis Potosí. Y nos dicen que estará presente el trío Imperio el Único, además del Conquistador de Escenarios. También para el trío Visión Huasteco. Así que los esperan con los brazos abiertos. Así que saludos cordiales a toda la gente de Tezapotla, Tamazunchale, San Luis Potosí. Muchas gracias por la invitación. Recuerden que el día sábado 11 de julio de 2026 es la gran festividad en honor a San Benito de Abad, allá en Tezapotla, Tamazunchale, San Luis Potosí. Y estará presente el trío Imperio el Único, además del trío Visión Huasteca. Así que los esperan con los brazos abiertos. Muchas gracias por la invitación y mucho éxito a nuestros amigos. También otro mensaje: amigo, mande saludos para mi sobrino Dylan, que mañana cumple 7 años en Oxtomal primero. Y nos dice que lo pases dos veces y compláceme con el tema de las mañanitas. De hecho, aquí está en la lista el temita de las mañanitas. Lo vamos a anexar también a Dylan porque ya nos habían solicitado este bonito tema. Así que con mucho gusto lo dedicamos también más al ratito. Así que una gran felicitación a tu sobrino Dylan, que mañana cumple 7 añitos y nos escucha allá en Oxtomal primero. Muchas, muchas felicidades. También un saludito más. Nos dice: amigo, para mi mamá Alejandrina de Tlalcintla, si le puedes poner el tema de la guayabita, con mucho gusto. Así que saludos cordiales para Alejandrina de Tlalcintla, que nos está escuchando. Bueno, pues vamos avanzando con otro bonito tema para el número con terminación 6156, que nos pide saludos cordiales para toda nuestra gente de Rancho La Güera. Así que saludos a toda la gente de Rancho La Güera en esta bonita tarde. Y este temito se titula El Torito, a cargo de la banda Estrella.

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1: Y continuamos con más, 6:27 p.m. y vamos escuchando la nota de audio que nos comparte nuestro amigo Lencho, operador de Radio Taxi Banda Naranja. Saludos a todos nuestros amigos trabajadores del volante en esta bonita tarde, así que escuchamos la nota de audio.
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1: Bueno, pues ahí están los saludos con mucho gusto para toda nuestra gente de Cuautla. Saludos especialmente en esta bonita tarde para los del puente, para Chalingo, también para los, ¿qué me dijo? Ya se me olvidó, zacualeros, tabulloneros, y por ahí se me pasó uno, así que mejor escuchamos una vez más el saludo de nuestro amigo Lencho.
2: Dios, las palos noche en Huampoyúa, Tlenistúquene, Cuastla, noche puenteros, tlacuaperos, chalingueros, zacualeros, tamoyoneros, noche las palos, tío, se güey tlapalule.
1: Bueno, me faltó Tlacuapa, así que saludos a todos ellos, allá en Huautla y sus comunidades, de parte del amigo Lencho, operador de Radio Taxi Banda Naranja. Saludos a todos nuestros amigos mejor conocidos como Radio Perros. Y bueno, pues vamos avanzando con más en esta bonita tarde. Ya son 6:29 p.m. También vamos compartiendo esta invitación que a la letra dice... A ver, ¿cuál es? Ya ando confundiendo los mensajes. Aquí está. Es que son varios, así que saludos, nos dice amigo, una vez más, si no es mucha molestia. Te escuchamos aquí en Ateixco y mande saludos y de antemano lo esperamos. Sé que va a andar de vacaciones, pero ojalá pueda venir a compartir un rato con nosotros. Aquí lo recibimos de buena manera, nos dice muchas gracias. Así que a la letra dice, la comunidad de Ateixco, municipio de Huejutla de Reyes, Hidalgo, tiene el honor de invitar a las comunidades de Citlán, Lemontitla, Sesecapa y demás localidades vecinas a participar en nuestra fiesta patronal en honor a Nuestra Señora Santa Carmelita, patrona de la comunidad, para los días 20 y 21 de julio del presente año bajo la siguiente programación. Para el día 20 de julio a las 11 de la mañana saldrá la imagen del Padre Jesús de la Catedral y pues durante el trayecto acompañan la banda de viento iluminadora solera de Panacaslán, la danza de inditas de San Andrés Apóstol de Acacintla, Chalma, Veracruz, la danza Xochitini de la ilusión Jaltocán, Hidalgo. Y al llegar a la comunidad se ofrecerá un convivio para todas las personas en la delegación municipal de Ateixco como muestra de agradecimiento a todos los asistentes. Y también para esa misma tarde noche a las 8 se celebrará una misa por el párroco de Santa Cruz. Para el día 21 de julio a las 12 del mediodía es la misa y al terminar la procesión se oficiará una segunda misa al llegar a la iglesia de la comunidad. Y la comunidad de Ateixco les da la más cordial bienvenida y los espera con los brazos abiertos para compartir esta celebración de fe, tradición y fraternidad. Atentamente las autoridades de la comunidad, Catarino Hernández Hernández, delegado municipal, Agustín Sánchez Luis, catequista, y José María Hernández Hernández, comisariado ejidal. Así que ya lo saben, estimado auditorio, gran fiesta patronal en la localidad de Ateixco, Huejutla, Hidalgo, para los días 20 y 21 de julio. En honor a Santa Carmelita, recuerden que el programa es el siguiente para el día 20 de julio. A las 11 de la mañana es la salida de Catedral con la imagen del Padre Jesús. También durante el trayecto ameniza la banda de viento, iluminadora solera de Panacaslán, la danza de San Andrés Apóstol de Acacintla, Chalma, Veracruz, la danza Xochitini de la ilusión Jaltocán. Y al llegar a la comunidad habrá un convivio en las instalaciones de la delegación de Ateixco para todos los presentes, y a las 8 de la noche es la misa, y también para el día 21 de julio, a las 12 del mediodía habrá una misa, al terminar también la procesión, se oficiará una segunda misa ese mismo día, al llegar a la iglesia de la comunidad, y atentamente las autoridades y los vecinos de la comunidad de Ateixco, que los esperan con los brazos abiertos, muchas gracias. Bueno, pues vamos avanzando con otro bonito tema. Para este temita, saludamos especialmente al amigo José Alonso, que nos escucha en Teocuatitla. Saludos a toda nuestra gente de esa bonita localidad. Y también para Micaela, que también solicitó este bonito tema. Para saludar especialmente, nos dice a mis suegros Diego y Pascuala de Temascaltitla, con el tema de Cush Cush a cargo de Ausentes de Hidalgo.

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7: Son las 5 con 42 minutos.
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Huasteco, así que ya preparando todo para Xantolo. Saludos, saludos cordiales a toda nuestra gente de Azcaco, Huejutla, Hidalgo, que están próximos a celebrar su gran baile xantolero para el martes 3 de noviembre, con la presentación del trío, el original Imperio Huasteco. Así que mucho, mucho éxito y saludos cordiales. Gracias por compartirlo. Avanzando con otros saludos, amigo, para Huatitla, mande saludos y por favor comparta lo que es para mañana, nos dice con mucho gusto. A la letra dicen, baile de graduación del COBAE a Huatitla, Orizatlán, Hidalgo, el viernes 10 de julio, con la presentación del trío Atempa Huapanguera y la banda de Viento Estrella, además del trío Elegancia y Huapanguera, dice. Iniciamos a las 10 de la noche, así que saludos, saludos y muchas felicidades a los graduados del COBAE Huatitla, Orizatlán, Hidalgo, que mañana viernes 10 de julio tendrán su baile de graduación, amenizado por el trío Atempa Huapanguera, por la banda de Viento Estrella y por el trío Elegancia y Huapanguera. A partir de las 10 los esperan con los brazos abiertos. Muchas felicidades. Bueno, pues otro saludo más también nos dice, amigo, para Machetla, aprovechando que todos se anuncian con usted, nos dice con mucho gusto. También a la letra dice, Machetla, Huejutla, Hidalgo, para el viernes 10 de julio. Y nos dice que es un baile de graduación, amenizado por el grupo Revelación Musical, el trío Soniscatlense y el trío Renacimiento Juvenil, baile totalmente gratis. Nos dice, invitan los organizadores, que los esperan con los brazos abiertos. Así que saludos y muchas felicidades a los graduados de la comunidad de Machetla, Huejutla, Hidalgo, que también mañana viernes 10 de julio tendrán su baile de graduación, amenizado por el grupo Revelación Musical, por el trío Soniscatlense y por el trío Renacimiento Juvenil, baile totalmente gratuito. Así que muchas, muchas felicidades y mucho éxito en este grandísimo evento. Bueno, pues vámonos con otro bonito tema también para saludar especialmente a los cumpleañeros y especialmente para el pequeñito Dylan, que mañana cumple 7 añitos y nos escucha en Oxtomal primero, de parte de Víctor Hernández. Así que muchas, muchas felicidades para Dylan, que mañana estará cumpliendo 7 añitos de vida y nos escucha allá en Oxtomal primero. Muchas, muchas felicidades. Y también para el número con terminación 1037, que también solicitó este bonito tema y nos pide especialmente felicitar, nos dice, es la misma persona, nos dice, para mi sobrino Dylan, que mañana cumple 7 años en Oxtomal, y felicítalo con el tema de las mañanitas. Así que muchas, muchas felicidades. Y también había otro amigo de San Isidro Atlapesco, para el amigo Genaro Ramírez, que mañana viernes estará festejando su cumpleaños número 56, él siempre nos escucha, así que muchas, muchas felicidades a nuestro amigo Genaro Ramírez de la comunidad de San Isidro Atlapesco, que mañana estará de manteles largos. También una gran felicitación para todas y todos ustedes. Estas son las mañanitas a cargo de la banda de Viento La Victoria. Muchas felicidades.

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1: Bueno, pues seguimos 6 de la tarde con 45 minutos con los últimos saludos de esta tarde. Así que avanzamos con más mensajes que siguen llegando. Muchas gracias, amable auditorio, por acompañarnos en esta bonita tarde de día jueves. A la letra dice, graduación de Jimena para el día lunes 13 de julio. Se presenta el trío familiar Ostoa en la localidad de San Pedro Cuyutla. Los esperamos a partir de las 7 de la noche. Así que muchas felicidades a Jimena, que se estará graduando en próximos días. Y lo estará festejando el lunes 13 de julio, allá en San Pedro Cuyutla, con la presentación del trío familiar Ostoa. A partir de las 7 de la noche los esperan. Así que muchas felicidades a Jimena por su graduación. Y avanzando con otros saludos en esta bonita tarde, también para toda nuestra gente que nos escucha allá en Panacaslán, Huejutla, Hidalgo. También saludos y felicitaciones a la feliz quinceañera Luz Miriam, que el sábado 18 de julio estará festejando sus 15 primaveras con la presentación del trío Admiración Poblana. A partir de las 10:30 los esperan, invitan los papás de la festejada. Así que muchas felicidades a la feliz quinceañera Luz Miriam de la comunidad de Panacaslán, Huejutla, Hidalgo, que el sábado 18 de julio estará festejando sus 15 primaveras con la presentación del trío Admiración Poblana. A partir de las 10:30 de la noche invitan los papás de la festejada. Muchas felicidades también para Panacaslán, especialmente felicitando a los novios Eduardo y Selena. También para la pequeñita Pilar, que tendrá su presentación de 3 años. Esto será el sábado 25 de julio con la presentación del trío Imperio el Único. Así que muchas felicidades a la feliz pareja de Eduardo y Selena. Y también para la pequeñita Pilar, que estará festejando sus 3 añitos, su presentación allá en Panacaslán, Huejutla, Hidalgo, para el sábado 25 de julio, con la presentación del trío Imperio el Único. Muchas felicidades. Bueno, pues vámonos con otro bonito tema, porque ya estamos a punto de irnos a corte promocional, y nos vamos saludando a nuestro amigo que solicitó el tema de Don Joaquín Alvarado, La Leva. Nada más nos dijo, por favor, no mencione mi número, no se preocupe. Así que vámonos con este temita. Y toca son Tolomeca, Tohuampo, Joaquín Alvarado. Shkonta Kilika.

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4: Son las 5:56 minutos.
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Bueno, pues estamos de regreso ya en la parte final del programa, 6:52 PM, y con este temita saludando a la gente de Tezapotla, Tamazunchales, San Luis Potosí, que están próximos a festejar su gran fiesta patronal en honor a San Benito de Abad para el sábado 11 de julio, con la presentación del trío Imperio el Único, además del trío Visión Huasteco. Así que saludos, saludos y mucho éxito a nuestra gente de Tezapotla, Tamazunchales, San Luis Potosí, que el próximo sábado 11 de julio estarán festejando la gran fiesta patronal en honor a San Benito de Abad. Así que muchos, muchos saludos y mucho éxito con la presentación del trío Imperio el Único, además del trío Visión Huasteco. Así que nos vamos con el temita que nos pidieron ellos. Y esto se titula María Flor, a cargo de la banda Emperador Azteca.

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1: Son las 6:08.
2: Temperatura 25 grados centígrados.

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7: Son las 6:17.

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10: Son las 6:36.

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5: Son las 6:47.

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8: Son las 7 con 2 minutos.
9: Temperatura 26 grados centígrados.
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Hola, hola, Paquis, ¿cómo están? Buenos días. Qué alegría saludarles en esta mañana. Gracias por sintonizarnos a través de Suma Radio en el 99.7, 99.5, 102.1 y 91.1 de tu FM en diferentes regiones: Pachuca, Huejutla, San Bartolo, Tototepec, Zimapán, Actopan y Tulancingo. Y también gracias a quienes nos sintonizan en toda América Latina a través de Radio Ilse. Yo soy Betty Barrón. En controles de transmisión se encuentra Luis Edgar Santos. Gary está en controles. Juntos vamos a estar contigo durante los próximos minutos. Ya son las 7:07. ¿Y tú qué onda, Paqui? ¿Cómo andas? ¿Cómo va tu mañana de viernes? Lo hemos logrado. Yo sé que muchos de ustedes, ayer fue su último día de clases. Sé de sobra que no hay tantos paquilislis a estas horas de la madrugada porque ya están disfrutando de vacaciones. Pero también sé que hay unos que otros que van a salir hasta la siguiente semana. Entonces, quiero recordarte que si es tu caso, estamos acompañándote tempranito aún de camino a alguna actividad en tu escuela. Nos encantará que nos puedas escribir, nos puedas enviar algún mensajito a través de nuestro mensajero de texto vía WhatsApp, que es el 771-142-6712. Si te comunicas con nosotros aquí encantados recibimos tu mensaje. Y mientras tanto, te vamos a invitar a escuchar esta siguiente canción. Pero regreso junto a ti en unos instantes.

0: 7:12. Ay, qué bonito que sí se despertaron al Paquilisli. Ya nos llegaron nuestros primeros mensajitos. Saludamos a José Monsalvo, a su familia, que ya nos dijo, aquí andamos presentes. Muchas gracias, gracias por escucharnos en casita. Les mandamos muchos abrazos y gracias por ser parte de los Paquis siempre. También esta mañana vamos a ver, Caleb, ¿cómo estás? Espera. Fui yo, es que no conecté nuestro dispositivo. Y si no, solo te voy a escuchar yo. Así que a ver, vamos a ver. Hola.
1: Hola, Paquilisli. Soy Caleb y quiero la canción de Soldado Trifaldón. Gracias, adiós.
0: Abrazos, Caleb. Disfruta tus vacaciones. Saludos a Kao y a tus papás. Y ahorita te ponemos Soldado Trifaldón, ¿te parece? Son ya las 7:12. Y también saludo a Jerome. Hola.
2: Hola, Paqui. Hoy es mi convivio y hoy es mi último día de la escuela. El martes se entregan mis materiales en mi escuela.
0: ¡Ay, qué bonito! ¡Qué bonito, qué bonito! Gracias, Jerome, por dejarnos acompañarte en esta mañana. Este es Soldado Trifaldón. Vuelvo contigo en unos instantes.

7:15, ya casi nos vamos a hombre de corte, pero esta mañana quiero saludar, nos dicen, hola Betty, hoy es la clausura de Isaí, damos gracias a Dios porque es un niño muy noble e inteligente y le ha echado muchísimas ganas, lo queremos muchísimo sus papás y su hermanito Karim, te pedimos la canción del himno de los Mujiwaras, ahorita se la ponemos, pero antes le queremos mandar un abrazo enorme a Isaí, decirle que disfrute muchísimo este día y que bueno, pues no se olvide que su familia lo ama inmensamente, su hermanito Karim también, pero también los Paquis, celebramos mucho con él y sabemos que va a ser un día súper especial, así que muchas gracias por compartirlo con nosotros y esta canción, Isa, es para ti.

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0: Son las 7:17.
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0: 7:18, hola.
1: Pues en primer lugar en el PET es un concurso del que hay más botellas, gana un premio y yo fui el primer lugar. Y un compañero que se llamaba Abel fue segundo lugar.
0: ¡Wow! Muchas felicidades, Jerome. Te mandamos abrazos, muchos aplausitos y mil felicidades. Qué bueno que obtuviste el primer lugar. Y felicidades también a tu compañerito. Oigan, quiero decirles que abuelita Lola ya nos escribió y nos puso: buenos días, Betty. Yo sigo escuchándola como todos los días. Espero que me complazca con alguna de las canciones que me encantan. Que tenga bonito fin de semana y bonitas vacaciones. Y aquí vamos a estar extrañándola. Yo también les voy a estar extrañando muchísimo, pero les voy a dejar algunos programitas para que puedan disfrutar. Por cierto, todos estos programas, en su mayoría, son o canciones que no hemos escuchado hace mucho o canciones nuevas, así que también son para que las puedan volver sus favoritas. Y abuelita Lola, yo le dije que cuando llegara el viernes, o sea hoy, íbamos a tener su canción para poder disfrutar, así que le dejamos I Love You, que sabemos que le gusta muchísimo y que hoy que hay poquitos paquis le podemos poner completita.

0: 7:25, abuelita Lola, le mandamos todo nuestro cariño. Le mandamos todo nuestro cariño y le hemos puesto la canción de La Bayou para que se vaya muy feliz a las vacaciones. 7:26, vamos a ver qué nos dice Chuchín.
1: Hola Betty, ¿cómo estás? Bien. Mando salud a mi prima May y quiero la canción de Perro Salchichón y quiero la canción de...
0: ¿Cuál será?
1: Adiós, Betty. Te mando muchas besitas, Betty. Adiós.
0: Te oye, Chuchín.
1: Adiós.
0: Chuchín, te mandamos mucho cariño y ahorita te buscamos perrito salchicha. Oye, Chuchín, que va a ser tu cumpleaños y ya estamos muy cerquita, en 8 días. El 18 de julio dijo mami que es tu cumpleaños. Bueno, no voy a estar aquí porque va a haber vacaciones y va a haber programas grabados. Pero si se acuerdan los paquilislis de tu cumple y te quieren mandar felicitación, te vamos a guardar los mensajitos para cuando regresemos de vacaciones te los pongamos, ¿ok? Paqui, si ustedes quieren mandarle felicitación a Chuchín de cumpleaños, es el 18 de julio, les recibimos los mensajitos y se los ponemos para cuando regresemos porque el cumple va a quedar en vacaciones. Y también, bueno, le vamos a poner sus velitas y todo. Chuchín, te mandamos abrazos, 7:27. Hola, hola. Hola.
2: Hola, Betty, soy Yohebet. Hoy hola, no Yohebet. Voy a la escuela porque ya no me toca clase y ya no me llevan. Pero quise mandar un mensaje porque hoy voy a acompañar a mi hermanita a ir a su convivio. O sea, nada más la voy a ir a dejar a su escuela. Y mi hermanita está ahí y pidió la canción de Esquivó el ganador. Gracias.
0: Te mandamos abrazos también a Saraí. Y oigan, a ver. Bueno, es que son 7:28. No sé si lanzar ahora el reto a Edgar o si me espera. Me voy a esperar hasta regresando del corte. Hasta regresando del corte porque me llegó un mensajito que queremos leer. Pero tengo una contrapropuesta porque hay que negociar. 7:28 y... nos dicen, hola Betty, buenos días. Hoy es viernes de robadera. Así es viernes de robadera. ¿Por qué no hay paquilis, Liz? O bueno, sí hay, pero hay poquititos. Quiero pedirte, por favor. Ay, voy a respirar. De verdad que sí me voy a esperar. Pero bueno, pues ya está aquí. Ya está aquí. Vamos a darlo como dice, con toda la profesionalidad. Dice, quiero pedirte, por favor, la Pepo Cumbia. No es cierto, dijo. Quiero escuchar Mi Corazón Encantado, por favor. Así dice, está en el mensajero, dice Said. Quisiera escuchar Mi Corazón Encantado, por favor. Te deseo felices vacaciones a ti y a tu equipo y te vamos a extrañar mucho. Yo también les voy a extrañar mucho. De verdad, no tienen idea lo feliz que me hacen todas las mañanas. Todas las mañanas. Lo bonito que siento el poder hablar con ustedes, el poder reírme con ustedes, el poder bromear con ustedes, el poder enojar. No es cierto, no me enojo con ustedes por la Pepo Cumbia. Pero justo es que Gary nos compartió un mensajito que decía: hola Betty, buenos días, te estoy escuchando y quisiera la canción de la Pepo Cumbia para despertarme. Gracias y me la debes. Esto es suplantación de identidad. O sea... Entonces, yo le dije a Gary, ¿sabes qué puedo hacer? Quiero hacerles una propuesta musical. Entonces, les puedo intercambiar por esta ocasión la Pepo Cumbia por la Cumbia Intergaláctica de las Aventuras de Seth, que podría funcionarnos y que a lo mejor les podría gustar. Va con el mismo estilo, aprox, pero las Aventuras de Seth son extraordinarios y creo que también su contenido por preservar la cultura a través de la música es el valor agregado que yo sí le pondría a su disco, porque cada una de sus canciones representa una zona de nuestro país con diferentes pues expresiones de la cultura. Entonces, tenemos huapango, tenemos son, tenemos querreques, tenemos incluso marimba chiapaneca en una de las canciones de su libro, de su disco. Y en esta de la cumbia intergaláctica, pues también hace mención como a este género popular que existe pues en algunos barrios altos de nuestro país. Así que bueno, se los vamos a dejar. Les dejo las aventuras de Seth con la cumbia intergaláctica. Se las intercambio por la Pepo Cumbia y a ver qué les parece.
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0: No te vayas, solo vamos a un breve corte.
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9: Son las 7:34.
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1: 7:36 y nos dicen... Buenos días, Betty. Antes de que te vayas de vacaciones, ¿le podrías poner las velitas a mi pequeña Aurelín? Desearle un feliz cumpleaños número 8, por favor. Su cumple es el 14 de julio y decirle que sus papis la amamos muchísimo y bendecimos su vida siempre. Te amamos y te mandamos un abrazo y felices vacaciones. Pásale increíble. Ay, bueno, primero sí, queremos mandarle toda la felicidad a Aurelisli. Sabemos que este mensajito será para el futuro, o sea, para el próximo 14. Pero no nos queremos ir de vacaciones sin mandarte un abrazo enorme, desearte un muy feliz cumpleaños, desearte lo mejor y que la pases increíble, que te diviertas y que te aman muchísimo todos los días de tu vida. Pero en ese, que de verdad te apapachen con todo, ¿sale? Te diviertes muchísimo, feliz, feliz cumpleaños, Aurelisli, y te deseo lo mejor, lo mejor, lo mejor. Y, oigan, les quiero leer este mensajito de Abraham. Hay mensajes que yo esperaría que pudieran reaccionar. Y obviamente al mencionar la Pepa Cumbia, claro que esperaba que Abraham me diera su opinión nada humilde al respecto. Y nos dice: buen día. Ni la Pepa Cumbia se atrevió a tanto. Yo sé. Si estuvo un poco intensa, porque sí, o sea, entiendo que las aventuras de Seth son más cumbiancheros en esta versión, sí, creo que sí, estuvo un poco más, ¿cómo le llaman? Gary, ¿cumbia dura se llama? ¿O cómo es? ¿Sí? Que es como una variante de, si mal no... No estoy, creo que se le llama así, y que son cuando son un poco más un poco más de barrio las canciones. No lo vamos a mencionar de esa manera, ese tipo de lenguaje no lo tenemos y lo olvidamos hace algunos años, entonces 7:39. Entonces, quiero decirte que sí, que está un poquito más densa. Pero es que también la Pepa Cumbia, o sea, también les tengo que decir, o sea, porque tampoco van a creer que soy como fan de la cumbia intergaláctica. Me gustan otras de las aventuras de Seth, pero pensé que podría ser un intercambio justo, aunque Gary sí nos puso nada de intercambio. Ay, qué bonito baila la Pepa Cumbia, no creo. Hola.
2: Hola, Betty, buenos días.
1: ¿Cómo estás?
2: Soy Quetzalistli.
1: ¿Qué tal,
2: Quetzalistli? ¿Me puedes poner, por favor, la canción de Vísteme de Calimán de Yucatán a Gogó? Por favor, Betty. Es que hoy tengo que decir una poesía en mi escuela para fin de ciclo de los de sexto.
1: Ok.
2: Y también...
1: Y necesita superpoder.
2: Bueno, Betty, adiós. Gracias, bye.
1: Uno de los mejores superhéroes que existen en la ciencia ficción, siempre para siempre será Calimán. Y bueno, me sirve de pretexto para mandarle un besito a mi papi en el cielo, porque también le encantaba Calimán y también le decían así. Entonces, qué mejor que poner Vísteme de Calimán de Yucatán a Gogó. Ya te la está buscando Gary, ¿sale? Ahorita en cuanto la encontremos, te la ponemos, ¿va? ¡Hola!
3: Hola, Betty, buenos días.
1: ¿Cómo estás?
3: ¿Me puedes poner la canción, por favor, de Perro Salchicha, Gordo Bachicha?
1: Gordo Bachicha.
3: Gracias. Soy Dare Lixley.
1: Dare, te mando abrazos. Ahorita te buscamos Perrito Salchicha, ¿va?
4: Hola, Betty, soy Naila.
1: Hola,
4: ¿me
1: Naila?
4: ¿Me puedes poner la canción de El Vampiro Negro? Gracias.
1: Claro, te la buscamos enseguida, ¿te parece? Abrazos, que tengas bonito día.
5: Hola, Betty, soy Hasil Iskli y estoy aquí con mi hermano Víctor Iskli.
1: Ah,
5: te
1: les mando
5: venía
1: abrazos.
5: A contar que en el cambio de escolta me fue muy bien, yo fui el sargento.
1: Ajá.
5: Y estuvo todo muy padre y ya en la clausura también voy a estar ahí.
4: Y yo estoy muy feliz porque hoy tengo fiesta de arveca
6: Y ajá, pues estoy muy feliz y aparte ya casi son vacaciones.
1: ¡Sí! ¡Son vacaciones!
6: Sí, ya casi. Felices vacaciones, Betty.
1: Gracias también para ustedes. Abrazos, Raciel. Abrazos, Vic. Les queremos muchísimo. Gracias por ser Paquis.

0: 7:43 y quiero saludar en esta mañana. Hola. Hola, hola.
1: Hola, Betty, buenos días. ¿Cómo
0: ¿Qué
1: estás?
0: Onda? Bien,
1: espero
0: ¿y tú?
1: Que estés muy bien.
0: Ando bastante bien.
1: Que tengas un bonito
0: Muchas
1: día.
0: Gracias.
1: Hoy ya es viernes.
2: Entonces,
1: ¿te puedo pedir la canción de...
0: ¿Cuál será?
1: La de Arrarí, Arrarí, Arrarí,
0: Arrarí,
1: Betty, por favor. Gracias.
0: Okay.
1: Que tengas un bonito día. Saludo para mi hermano Sanz, que viene aquí enfrente, y para mi mamá.
0: Ay,
1: y
0: les mandamos abrazos.
1: Más temprano al trabajo.
0: ¿Sí? Abrazos para mami y para Zeus.
1: Media familia Paquiliski. Bye, Betty.
0: Media
1: que tengas
0: familia.
1: Un bonito día.
0: Gracias.
1: Y para todos los Paquis.
0: Muchas gracias. Les mandamos también muchos abrazos. Les deseamos las mejores vacaciones. Nos vienen a contar de regreso qué onda, ¿eh? ¿Qué hicieron? ¿A dónde fueron? ¿Qué visitaron? ¿Qué comieron? Yo quiero saber todo. Y también, a donde yo vaya, también les voy a hacer recorrido de fui a tal, hice tal, comí tal y visité tal. Órale, así creo que podemos compartir como si nos acompañáramos en las visitas. Eso me gusta. 7:44. Hola.

0: fin de año. Y vamos a tocar canciones.
1: Ay, qué bonito.
0: Y va a haber taekwondo, hip hop, baile de preescolar.
1: Okay.
0: Y no sé qué más.
1: No sé
0: pero
1: qué más.
0: Bye, gracias. Que tengas bonito día.
1: Bonito día también para ti. Bonito día también para ti, Dani. Bueno, primero lo primero. Si te mandan a la escuela, no te preocupes. O sea, sí me voy a ir de vacaciones. Sí no voy a estar en vivo 2 semanas. Pero, les voy a dejar paquilistlis. Y de verdad que sí les estoy contando varias cosas. Hay uno de, creo que es el otro viernes, que les estoy contando de cosas en viajes en el tiempo. Que lo van a disfrutar muchísimo. Y bueno, o sea, ¿va a haber paquis? Sí, va a haber paquis. Les voy a platicar de cosas, sí. La única diferencia es que no voy a estar en vivo. Y lo bueno es que vamos a poder platicar. Es decir, me voy a sentar contigo y te voy a contar de cosas. Y voy a ponerte canciones y las vamos a disfrutar y cantar. Así que Dani, pues aún así te estaremos acompañando a la distancia. Aunque lo que sí quiero decirte es que si llegas a mandar mensajitos y demás, en eso sí voy a estar al pendiente y los voy a andar contestando, ¿sale? Te mando abrazos, 7:46 y vamos a hacer un breve corte, pero regreso junto a ti en unos instantes.

0: 7:48 y quiero saludar a Kelisli. ¿Cómo estás, bonita?
1: Hola, Paquis.
0: Hola.
1: Les mando muchos besitos a todos.
0: Ay, muchas gracias. También besitos para ti.
1: A ti te mando muchos besitos también.
0: Gracias.
1: Me están peinando.
0: ¿Sí?
1: ¿No pueden poner la canción del vampiro? Chimuelo.
0: Chimuelo.
1: Gracias.
0: Okay. Ahorita te la buscamos, ¿te parece, Kailisto? Kailisli, te la buscamos, 7:49. Hola, Santi, ¿cómo estás?
2: Que sí, un traje en mi casa. Buenos días.
0: Bonito día.
2: Hoy tengo un cumpleaños que es de mi prima.
0: Ay, qué padre.
2: Que tampoco no voy a ir a la escuela porque va a ser 5:30.
0: Ok.
2: Dijeron la invitación. Bueno, ¿me podrías poner la canción, la de Corazón de Niño? Gracias. Saludos y besitos. Soy Noa Liske.
0: Noa Liske, ¿te diviertes en la fiesta,
2: Peggy,
0: eh?
2: Hemos escuchado.
0: A mí me gusta cuando dices, Betty, ¿no has escuchado qué está pasando? Ya te escuché, y te mando un besito y un abrazo para que no te enojes.

0: 7:52. Gary dice, cada vez que yo escucho esta canción en esta versión, mi corazón se vuelve el del niño que estaba viendo el final de Dragon Ball. Y así es como Dragon Ball termina. Entonces ya lloraba eternamente. Pero bueno, hoy nos trajo esa nostalgia de esos ayeres. Y nos dicen, hola Betty, buenos días. ¿Le puedes mandar un saludo muy especial a mi hija Romina, que hoy es el día de su graduación de la secundaria? Sus papis estamos muy orgullosos de ella, que sea uno de los muchos logros que tendrá en la vida. Muchas gracias y saludos a todos los paquis. Felicidades también para los paquis graduados. Le mandamos el mejor de los éxitos a Romy. Qué bonito que podemos compartir la graduación de secundaria. Gracias por dejarnos ser parte de estos momentos tan importantes que tiene su familia y que podamos ser parte de los momentos increíbles de Romy. Así que bueno, le mandamos abrazos a todos los paquis, le deseamos lo mejor, muchísimos éxitos. Y ahora va a entrar a otra etapa que sé que va a disfrutar muchísimo. Así que bueno, le deseamos de verdad lo mejor. Y Romy, sé que tu familia te ama inmensamente, que siempre está orgullosa de ti. Y por supuesto que te va a estar acompañando en esta nueva etapa. Te mandamos un abrazo. También esta mañana quiero saludar, hola.
1: Hola, Betty, soy Kalili.
0: Hola,
1: ¿te puedes poner el cañón de ellos? Aprendí.
0: La buscamos ahorita.
1: Betty.
0: ¿Qué pasa?
1: Me gusta mucho el ajedrez. Y mañana, ajá, me van a poner un convivio. Una competencia de ajedrez.
0: Ah, ok.
1: En Actopan.
0: En Actopan, vas a estar en una competencia de ajedrez. Oye, te deseamos lo mejor, ¿eh? Y qué padre que te guste el ajedrez. Digo, además de que puedas competir, también lo vas a disfrutar porque te gusta. Entonces, eso está bien lindo. Y qué bueno que vas a asistir. Te mando un abrazo. Hola, Betty, soy mamá de Jessie y me llamo Jessica. A mí me gustaría que pongas la canción de Fruity Rock and Roll. ¡Ay, la de los frutantes! A mí también me gusta un buen. Dice, me gusta mucho el rock y esa canción me gusta mucho. Jessie está dormida, pero yo estoy manejando y estoy escuchándote. Lindo día, gracias. Oye, Jessie, pues sí, mira, tenemos viernes de robadera. Y yo digo que podemos poner Fruity Rock and Roll de los frutantes. Es que tienen un ritmazo. La verdad es que los frutantes sí me laten y me laten un montón. Le mandamos abrazos al doctor Frutales, a Nico también de los frutantes. Y les recomendamos su foto porque además está comprometida con las infancias y el poder a través de la música compartir una alimentación mucho más saludable y una vida muy sustentable.

7:50 y quiero sacar todos los mensajitos porque si no nos vamos de vacaciones y bye, ¿eh? Buenos días, soy Carmen. Quiero mandarle un saludo y felicitaciones a mi hija Julieta Mendoza. Hoy es su clausura de sexto y quiero decirle que la amo muchísimo y que siempre contará con nosotros. Su papá Hugo y su hermano David. Que disfrute este día y que su nueva etapa está por comenzar. Será maravillosa. La amamos mucho. Y si le puedes poner la canción de Billete de Ajolote, la buscamos enseguida. Mientras tanto, usted disfrute rock and roll.

0: 7:58 y ya casi nos vamos, pero quiero saludar a los Paquis, así que me voy a dar prisa a ver si en estos 2 minutos lo logramos.
1: Paquis.
0: Hola.
1: Soy Romina.
0: Hola, Romy.
1: ¿Le pueden mandar un saludo a mi tío Cristian?
0: Claro, le mandamos saludos. ¿Qué
1: me pueden poner la canción de Day Day de Shakira? Gracias.
0: Romy, disfrutas mucho con tío Cris, ¿eh? Disfrutas muchísimo. Abrazos. También en esta mañana quiero saludar. Hola, Jorgito, ¿cómo estás? Hola.
2: Que les oiga, me pone la canción de Golden. Adiós.
0: La de Golden. Ok, Jorgito, te mandamos abrazos.
3: Hola, buenos días, Paquis. Un saludo a tus hijos que están en casa ya descansando.
0: Gracias.
3: Casi a nada de vacaciones.
0: Sí,
3: como es viernes de robadera, quiero Candy.
0: Okay.
3: Saben por qué me gusta. Y quiero recordarles que los amo, son lo más importante de mi vida y que siempre voy a estar para cuando necesiten a mamá.
0: Ay, qué hermosa, te mandamos abrazos. Otro a Alex y otro a Jime. Hola.
4: Hola, Betty, soy Enilis.
0: Irenis,
4: quiero
0: ¿cómo
4: que
0: estás?
4: Me pongas la canción de los dinosaurios se extinguieron para mi dinosaurio de peluche. Por favor, que tengas tus vacaciones muy bien.
0: Ay, tú también las disfrutas mucho, Irene Isli. Abrazos a tus papis y disfruten muchísimo, pero muchísimo. Hola.
5: Buenos días, Betty. Ya salí de vacaciones.
0: Eso.
5: Chao. Soy Sophie Lisli.
0: Sophie Lisli, qué bueno que ya estás de vacaciones. Te mandamos todo nuestro cariño.
6: Hola, Paquín, es que soy de segundo.
0: Ajá.
6: Pero voy a ser escolta.
0: Eso, Viorela. Nos dicen, hola Betty, buenos días, Fiorella, Fío, hoy entra como una nueva escolta de preescolar, así que te mandamos lo mejor de las vibras, lo vas a hacer increíble, Fiorella, y muchas, muchas, muchas felicidades, te mando un abrazo, que tengas bonito día, y disfruten las vacaciones, nos escuchamos en vivo dentro de 2 semanitas, y mientras tanto, les dejamos emisiones de Paqui Lisli para que disfruten, se despierten temprano, y ahí nos escuchamos, gracias, en controles a Gary, yo soy Betty Barrón, nos escuchamos en la próxima.
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15: Son las 8:03.
16: Temperatura 27 grados centígrados.
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0: ¿Qué tal, amigas y amigos nuestros? ¿Cómo están ustedes? Muy buenos días. Les saludamos con el gusto de siempre en nombre de todas y todos quienes, gracias a usted, participamos en este ejercicio de comunicación en nombre de quienes laboramos orgullosamente para la Universidad Autónoma del Estado de Hidalgo. Son en este momento ya las 8 de la mañana con 4 minutos, 8 con 4 de este día, viernes 10 de julio de 2026. Y como siempre, para nosotros es un extraordinario placer el poder agradecer a ustedes profundamente la gentil atención de su preferencia, agradecer el que nos acompañen, el que nos permitan acompañarle, agradecerles el que sean ustedes parte de nosotros y nos permitan ser parte de ustedes durante estas casi dos próximas horas en las que estaremos comentando y compartiendo información que usted quiere, merece y debe saber. En nombre de quienes hacen posible este ejercicio de comunicación, en nombre de los extraordinarios equipos de trabajo de Suma Radio Huejutla, Suma Radio San Bartolo, Tututepec, Suma Radio Zimapán, Suma Radio Actopan, Suma Radio Pachuca, Suma Radio Tulancingo y hasta donde usted nos haga el favor de estarnos escuchando en este momento, nuestros mejores deseos para usted, para sus seres queridos, para su familia toda, en fin, para las personas que más le importan. Esta es la tercera llamada, tercera.
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2: Buenos días. En este cierre de semana, viernes 10 de julio, te presentamos los titulares de la información más destacada hasta el momento. La presidenta Claudia Sheinbaum rechaza la polémica propuesta de la ministra Leyna Batres. Desde cada una de las emisoras de Suma Radio, te compartiremos la información más destacada de la entidad. Suma Radio cuenta con una programación especial para cada región y aquí te compartimos algunas de ellas. Desde el canal de Suma TV te compartimos parte de la programación que podrás disfrutar a través del 13.1 de tu televisión. En la perspectiva del día de hoy, la doctora Elvira Hernández Carballido recuerda el Día Mundial de los Beatles y la película Yesterday. Y en los deportes, Francia gana 2-0 frente a Marruecos y clasifica semifinales por tercer mundial consecutivo. Todo esto y mucho más en los próximos minutos. Iniciamos.
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0: Gracias a nuestra querida compañera y amiga María Fernanda León. Ella le ha compartido a usted el avance de la información que tendremos para ustedes, entre otra, el día de hoy preparada. Y me da mucho gusto saludar también a otro gran amigo, gran compañero, me refiero a Alejandro Mendoza, quien tiene para ustedes el pronóstico del tiempo para este día. Mi querido Ale, buenos días, ¿cómo estás? Adelante, por favor.
4: Buen día, Anuar. Cerramos esta semana y bueno, pues compartiéndoles la información del pronóstico del estado del tiempo, pero iniciamos con este dato para Pachuca y la zona metropolitana, y es que un día más en que la calidad del aire en esta zona pues es buena a moderada. El índice AQI está ubicado entre 40 y 65. El riesgo para la salud es escaso o nulo para la población en general, aunque hay que decirlo que grupos sensibles pueden experimentar molestias menores. Concentraciones bajas de partículas finas y ozono dentro de parámetros seguros. Entonces, pues este es el dato importante para toda la población en esta zona de nuestro estado de Hidalgo. Les comparto ahora las condiciones del clima para los municipios donde se ubican estratégicamente nuestras estaciones de Suma Radio. Iniciamos en Pachuca porque el clima hoy presenta una temperatura máxima de 21 grados con una mínima de 10. El cielo se mantendrá mayormente nublado y existe una probabilidad del 50% de lluvia débil y chubascos intermitentes. Los vientos soplarán desde el noreste a una velocidad promedio de 12 kilómetros por hora. Para Zimapán y la zona de la Sierra Gorda, pues presenta condiciones de cielo nublado con probabilidad de chubascos tormentosos por la tarde. Se espera una temperatura máxima de 24 grados y una mínima de 16, con vientos del noreste de 6 kilómetros por hora y una humedad relativa que ronda el 66%. Para Actopan y el Valle del Mezquital, el clima pues hoy es el siguiente: se presentan intervalos nubosos con una temperatura máxima de 24 grados y una mínima de 14. Se pronostican lluvias y chubascos dispersos, especialmente durante la tarde, con vientos del noreste de hasta 17 kilómetros por hora y una probabilidad de precipitación del 40%. Así es que, pues, atentos aquí en Actopan y en el Valle del Mezquital específicamente. De allí nos vamos a Huejutla de Reyes, porque presenta un clima cálido y muy húmedo para hoy, con una temperatura máxima de 32 grados y una mínima de 24. El cielo estará mayormente nublado con una alta probabilidad de lluvias y chubascos con actividad eléctrica, especialmente por la tarde y noche, pues para que se mantengan muy pendientes de estas condiciones. Para Tulancingo, presentará lluvias y tormentas dispersas durante la tarde. Se espera una temperatura máxima el día de hoy de 23 grados y una mínima de 12, con cielos mayormente nublados. Mientras que para Huichapan se pronostica un día nublado con una temperatura máxima de 23 grados y una mínima de 13. Existe una alta probabilidad de lluvias y tormentas dispersas durante la tarde y noche, por lo que se sugiere tomar precauciones. Finalizo esta intervención con el dato para San Bartolo Totopotepec. Hoy se espera un día mayormente nublado con probabilidad de tormentas dispersas y lluvias ligeras intermitentes. La temperatura máxima alcanzará hoy los 24 grados con una mínima de 15. Se pronostican vientos del noreste a una velocidad de 8 kilómetros por hora. Anuar, es cuanto con la información en cuanto a este rubro.
0: Mi querido Ale, como siempre, muchísimas gracias por la oportunidad y la precisión de la información. Estaremos saludándonos y dando más información más adelante. Entre tanto, gracias por el pronóstico del estado del tiempo. Nos escuchamos pronto. Son ya, amigas y amigos, a las 8 de la mañana con 12 minutos. 8:12. Hablaremos más adelante el día de ayer, entre otros temas que fueron tratados por la presidenta de México en su conferencia de prensa, la conferencia mañanera del pueblo, habló de este fenómeno hidrometeorológico del cual ya hemos platicado con ustedes, y me refiero al Super Niño. De eso estaremos platicando más adelante, pero entre tanto vamos a iniciar con nuestros enlaces regionales.
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0: Y la información la comparte a ustedes una gran amiga y gran compañera también, por supuesto, me refiero a Paola Juárez. Mi querida Pao, buenos días. Adelante, por favor, estamos contigo. Adelante, Pao.
6: Buen día, Anuar. Te saludo con gusto esta mañana de viernes para compartirte lo más relevante generado aquí en la capital del estado, en Pachuca de Soto y también en la zona metropolitana. Y para iniciar, vecinos de la colonia Parque de Poblamiento exigen la clausura definitiva de una obra que consideran irregular. Aseguran que pese a los sellos colocados por inspectores, los trabajos continúan. Además, denuncian descargas de agua negra en la calle y una presunta conexión ilegal a la red eléctrica. Vamos a escuchar el siguiente testimonio.
7: Mire, tememos por nuestra seguridad, la seguridad de la gente, de los autos, porque es una construcción de ya muchos años que no ha acatado todas las normas de construcción y de uso de suelo, y la verdad con el último piso que está construyendo sabemos que puede caer o pasar algún accidente. Estamos preocupados todos los vecinos. La señora ha violado 3 veces ya, quitando los sellos, el rompimiento de sellos. El último fue frente a los inspectores y vemos que no han hecho nada. Entonces la gente ya habla y dice que entonces la autoridad no sirve y pues la gente va a seguir haciendo cosas que no, y violando las leyes. Entonces es importante que los que el municipio y tanto gobierno pues hagan caso sobre estas situaciones, porque ya hay gente que dice, ah, pues si ya van a, si se quitan los sellos y no les hacen nada, pues entonces lo vamos a hacer, ya no vamos a sacar permisos de construcción y vamos a seguir violando las leyes.
6: Esto es lo que sucede en la colonia Parque de Poblamiento. Y en más información, un tribunal de enjuiciamiento condenó a 172 años de prisión a un hombre identificado con las iniciales MAMG tras encontrarlo culpable del asesinato de 3 personas y del intento de homicidio de otras 2 durante un ataque que ocurrió en febrero de 2025 en la comunidad de Azoyatla, municipio de Mineral de la Reforma. De acuerdo con la Procuraduría General de Justicia del Estado de Hidalgo, el ataque fue cometido con un objeto punzocortante y dejó como saldo 2 mujeres y un hombre sin vida, además de 2 sobrevivientes con lesiones. Además de la condena, el tribunal ordenó el pago de la reparación integral del daño a favor de las víctimas indirectas de la sentencia, que corresponde a la primera instancia y aún puede ser impugnada mediante los recursos legales previstos. Esto se dio a conocer el día de ayer, después de más de un año de estos hechos ocurridos en Azoyatla. Y para finalizar con la información, también te comparto, Anuar, a ti y a todo el auditorio, que vecinos del Saucillo, en Mineral de la Reforma, denuncian el constante escurrimiento de aguas residuales en sus calles, situación que afirman empeora con la temporada de lluvias. Además de pedir mantenimiento a las vialidades, advierten que el problema ya representa un foco de infección y un riesgo para la salud. Vamos a escuchar a los habitantes.
8: Pues muy mal, pero pues no arreglan. Siempre queda así cuando llueve, con hartos hoyos y no pueden pasar las combis, que se lleva todo y se hace como un río. Ahí se desparrama, se colma todo lo que está así de pavimento, se colma de agua, se desparrama hacia abajo.
9: ¿Qué le pediría a las autoridades, señora?
8: No, pues que arregle, pero la... no sé quién se encargue de arreglar, porque pues no hace nada.
10: La verdad están deplorables. No se puede pasar y cuando llueve se inunda muy feo, luego no quiere pasar el transporte en la noche. Más aparte, ahorita caminando está más o menos, pero cuando llueve se pone terrible, se destapa la coladera y luego no quieren pasar los coches. Híjole, no, se inunda todo esto hasta allá abajo y luego botan todas las piedras.
11: Sí, pues de hecho las ratas salen todo el tiempo, o sea, hemos visto ratotas de tamaño de un gato, se podría decir. Pero, o sea, sí, se inunda muy feo, apesta y sobre todo no se puede pasar, hay mucha piedra que lastima aquí.
12: Allá donde vivo hay un donde se desagua el agua, como vivo hasta el último, ahí se viene todo el lodo y yo lo tengo que sacar, lo saco 4 carretilladas. Y nadie me ayuda, nadie dice nada. Ya mi 83 años ya no puedo.
6: Y pues este escurrimiento constante de aguas residuales en calles del Saucillo, pues ya no se puede considerar como un problema menor, pues se trata de una situación que está afectando a la salud, también a la seguridad y la calidad de vida de quienes habitan en esta zona. Y pues con la temporada de lluvias, pues el riesgo aumenta, ya que las inundaciones favorecen la propagación de aguas contaminadas y también pues fauna nociva, como escuchábamos en este audio, y pues también el deterioro de las vialidades, generando un entorno cada vez más complicado para los vecinos, Anuar.
0: Gracias, mi querida Pau. Buenos días. Lamentamos que, y lo digo de manera personal, sí afecta que no tengamos más información que esta. Hay muchísima información, amigas y amigos nuestros, pero es necesario poner el acento en la información que nos comparte Paola Juárez esta mañana. ¿Por qué? Porque de este último caso, hablando del Saucillo, el escurrimiento constante de aguas residuales en el Saucillo, no es un incidente aislado, Y eso lo podemos apreciar por lo que nos han compartido las personas que han brindado la confianza a los micrófonos de Suma Noticias, Suma TV, caso particular. Estamos hablando del síntoma de un colapso estructural que vulnera el derecho humano a la salud y a un entorno digno. Reportes recientes de nuestros compañeros de Suma TV han confirmado que la persistente fuga de drenaje de aguas negras, Pau, mantiene en alerta máxima a los habitantes de Mineral de la Reforma. Y el impacto de esto, de esta problemática, no podemos calificarlo de otra manera, es crítico. porque las calles inundadas de desechos biológicos se convierten en focos permanentes de infecciones gastrointestinales, dermatológicas, pero también respiratorias. Y esta crisis no hace otra cosa más que exponer una contradicción institucional que a mí en lo particular me resulta alarmante. ¿A qué me refiero? Mientras que el gobierno del Estado e instancias como la CACIM anuncian inversiones millonarias en infraestructura y plantas de tratamiento para la zona metropolitana, pues la realidad en el asfalto de las colonias periféricas sigue marcada por lo que, a decir de los vecinos, no es otra cosa más que negligencia. Y cuando se trabaja, se hace con una lentitud operativa verdaderamente de miedo. Permitir que las familias convivan diariamente con ríos de materia orgánica al aire libre degrada a la sociedad, Pau. Devalúa el patrimonio familiar por todo lo que pueden ellos perder con una situación como esa. Y demuestra también que el crecimiento urbano, el mineral de la Reforma, ha rebasado por completo la capacidad de sus servicios públicos esenciales. La solución no admite más paliativos temporales, no admite ya ni un ápice de burocracia. Exige una intervención de saneamiento inmediata antes de que la contingencia ambiental derive en una emergencia sanitaria mayor. Esto es importante que lo vean las autoridades, y no se entiende bajo ninguna circunstancia que problemáticas como esa no se estén atendiendo. Lo hemos dicho en ocasiones anteriores, la infraestructura con la que se cuenta es incapaz, es insuficiente para atender todas las demandas que la sociedad estará haciendo a sus autoridades en términos de servicios públicos, porque lo que se está haciendo ya no nos va a alcanzar contra las próximas temporadas que vengan en este y en los próximos años, mi querida Pau.
6: Así es, Anuar, y más allá de atender pues estas consecuencias de manera inmediata, pues es indispensable dar mantenimiento al sistema de drenaje, también la rehabilitación de estas vialidades para prevenir continúe agravándose con cada temporada de lluvias. Y pues también es importante atender la situación de manera oportuna, que no solamente va a mejorar las condiciones de la infraestructura urbana de esta zona, sino que también pues va a contribuir a proteger sobre todo la salud y el bienestar de las familias que viven en el Saucillo.
0: Fíjate que yo me pongo a pensar en ese momento, ¿dónde está el delegado o delegada de la colonia? ¿Dónde están los regidores o regidoras del ayuntamiento? ¿Dónde está el responsable de esto? ¿Dónde está la autoridad municipal? ¿Dónde las instancias estatales están en conocimiento de esto y la coadyuvancia o la colaboración que entre ellas debe de existir para atender problemáticas como esta? Porque lo que sucedió con las recientes lluvias, y de acuerdo a los pronósticos, esto podría incluso empeorar en próximas semanas, mi querida Pau.
6: Así es, Anuar, y esto es un llamado a las autoridades correspondientes para que pues den solución a esta zona y a otros fraccionamientos de la ciudad que están viviendo la misma situación.
0: Así es, pues estaremos pendientes de lo que sucede con esta y con otras colonias, y esperamos de verdad, y lo decimos respetuosa pero también enérgicamente, esperamos la atención por parte de las autoridades, que alguien se acerque por lo menos de inicio, que les diga qué es lo que está pasando y sobre todo qué es lo que van a hacer y cuándo, esperando qué resultados. Eso es lo que le hace falta a la ciudadanía en este momento también. Gracias, Pau, un abrazo grande, cuídate mucho y nos estaremos saludando muy pronto.
6: Gracias, Anuar, excelente fin de semana y nos escuchamos pronto.
0: Que lo sea también para ti, mi querida Pau. Paola Juárez, desde Suma Radio Pachuca y la información de la capital y la zona metropolitana. Decía yo a ustedes, amigas y amigos nuestros, que el día de ayer ocupó parte de la atención de la presidenta de México el asunto del fenómeno del superniño, del cual ya hemos platicado con todas y todos ustedes. Bueno, pues en ese sentido, permítame platicarle que el gobierno federal se está apoyando en la tecnología digital para hacer frente a la crisis climática. El día de ayer, la presidenta de México, Claudia Sheinbaum, anunció que en un plazo máximo de 2 meses, la Coordinación Nacional de Protección Civil estará implementando un nuevo sistema de alerta, pero ya no será por sismos, amigas y amigos nuestros, será por lluvias y huracanes, y se hará directamente en los teléfonos celulares de la población, es decir, que a su teléfono, al mío y al de todo aquel que tenga un teléfono celular, estará llegando precisamente las alertas por lluvias y huracanes de la región, dependiendo de dónde uno viva. Este mecanismo, amigas y amigos nuestros, operará de forma similar a los avisos sísmicos vigentes en los teléfonos inteligentes. Alertará a los usuarios mediante códigos de color según la gravedad del pronóstico meteorológico, y esto lo dijo durante su conferencia matutina el día de ayer, y ahí la presidenta detalló el funcionamiento práctico de esta herramienta. Dijo la presidenta, por ejemplo, dirá naranja, y la probabilidad de que haya más lluvias en una zona es mayor. Toma tus precauciones. Habrá otro color, además del naranja, que será rojo. Ya de plano, eso será, viene un ciclón, no salgas de casa. Este anuncio, amigas y amigos nuestros, coincide con las proyecciones del Servicio Meteorológico Nacional ante el impacto del fenómeno del Niño. El coordinador del organismo, quien es Fabián Vázquez Romaña, dijo el día de ayer que ese evento climático amenaza con provocar un invierno, escuche usted, un invierno extremadamente húmedo, con un impacto severo en los estados del norte del país. ¿Qué es lo que dicen los especialistas, amigas y amigos nuestros? Existen 4 niveles de intensidad para este fenómeno: débil, moderado, fuerte y muy fuerte. Dijeron, los registros históricos muestran únicamente 3 eventos clasificados como muy fuertes: los periodos del 82, el periodo de 1997 y el de 2015. De acuerdo a los modelos matemáticos actuales, anticipan que la temporada de protección, que la temporada de lluvias, mejor dicho, actual, dijeron desde Protección Civil, fortalecerá el fenómeno hasta alcanzar su punto crítico en diciembre. Protección Civil estima una probabilidad del 63% de que el fenómeno El Niño alcance una intensidad muy fuerte, amigas y amigos nuestros, y esta, por lo que le acabo a usted de decir, es la más alta: débil, moderado, fuerte y muy fuerte. Bueno, pues en diciembre el fenómeno del Niño podría alcanzar una intensidad de muy fuerte. Durante el trimestre de noviembre, diciembre y enero, las autoridades, por ello, es que llaman a la población a mantenerse informada y descargar las actualizaciones correspondientes. La señora presidenta de México, la doctora Claudia Sheinbaum, se refirió al tema y dijo lo siguiente.
9: Este año y el próximo se espera que el fenómeno del Niño sea de mayor intensidad, de acuerdo con los estudios. Recuerden que en meteorología, en el clima, no se puede decir exactamente qué va a pasar, sino es la probabilidad de que ocurra algo, sobre todo de acuerdo a los estudios previos. Entonces, espera que este año y el próximo sea muy intenso el fenómeno del Niño, que es el calentamiento del océano Pacífico principalmente. ¿Qué consecuencias puede tener para el país? Que haya lluvias más intensas, particularmente en el norte de México, hacia finales del año. Y también la probabilidad de que haya más ciclones, incluso más intensos. Si van a llegar a la costa o no, no se puede saber hasta unos días antes. Entonces, ¿qué es? Bueno, eso es por un lado. Y además, probablemente sequía el próximo año en el centro del país. Esas son las probabilidades. ¿Qué tenemos que hacer? Pues alertar a todos los estados de la República, a toda la gente, a todas las mexicanas y mexicanos de esta situación. Y Laura, como coordinadora de Protección Civil, lo que está haciendo es instalar puestos de mando en todos los estados primero que tienen costa, particularmente en el Pacífico, y después ya irá hacia el centro del país. Y vamos a seguir informando. El objetivo es que en 2 meses más o menos tengamos listo el alertamiento telefónico para que se pueda informar a toda la gente, a todas las mexicanas y mexicanos, y particularmente en ciertas zonas, en acuerdo con las compañías telefónicas, un alertamiento.
0: Fuertes lluvias están provocando muertes en el país, amigas y amigos nuestros. Lo primero que tenemos que hacer es atender las recomendaciones por parte de las autoridades. El autocuidado es fundamental, y bueno, también la responsabilidad civil, la responsabilidad ciudadana. no tirar basura, no dejar material de construcción en las calles, no tirar basura tampoco a los cuerpos de agua, porque eso sabemos trae consecuencias, son fatales, y no quisiéramos que a nadie, absolutamente nadie, le sucediera, más aún si es un ser querido o una persona cercana. 8 de la mañana con 28 minutos. Vamos a otra cosa.
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0: La información para ustedes la tiene José Canales. Mi querido Pepe, buenos días, estamos contigo. Adelante, por favor.
14: Buenos días, Anuar, te saludo con gusto también a toda nuestra audiencia. Vámonos rápido con la información deportiva, ya lo mencionaban en los titulares. Ha quedado definido el primer semifinalista de la Copa del Mundo. Y una vez más fue la selección de Francia, de la mano de Kylian Mbappé, pues vencieron 2-0 a Marruecos y por tercer mundial consecutivo clasificaron a la antesala de la final de este certamen. Con esta clasificación, Didier Deschamps igualó el registro de Helmut Schön y Mario Zagallo como los únicos directores técnicos que han llevado a una selección nacional a las semifinales en 3 ediciones distintas de esta justa. Mientras que Mbappé se consolida como figura del torneo, anotando un gol más, incluso, si puedo decirlo, se dio el lujo de fallar un penal como lo hiciera anteriormente Lionel Messi. Así que Mbappé, con su gol y además asistencia ante los Leones del Atlas, el delantero del Real Madrid llegó a 11 participaciones en goles en Norteamérica en 2026. Esto le permitió convertirse en el primer jugador con más intervenciones desde Gerd Müller, que en México 1970 hizo 10 goles y 3 asistencias. Así que, pues ahí está también ahora colocado con 8 anotaciones en esta justa, peleando palmo a palmo el título de goleador también con el Lionel Messi. Así que Francia vence a Marruecos 2-0 con gol de Mbappé y Dembélé. La verdad es que un poco decepcionado por la actuación de los marroquíes, ya que yo esperaba que brindaran un mejor juego, salieron muy defensivos, mostraron mucho respeto, muy diferente esta cara que vimos de Marruecos a lo que habíamos visto a lo largo de este mundial. Pues habían sido ofensivos, habían salido a proponer y esta ocasión no lo hicieron. Para finalizar con la información en esta primera entrega, Anuar, pues recordarles que hoy continúan los cuartos de final. A la 1 de la tarde estará jugando España contra Bélgica y así también ya estaremos conociendo el día de hoy el rival de Francia en estas semifinales. Ya mañana se estará disputando el Noruega contra Inglaterra. Asimismo, el Argentina contra Suiza y ya se estarían así definiendo las 2 llaves de semifinales. Anuar, nos saludamos en un ratito y pues bueno, la invitación a nuestra audiencia que continúen en sintonía de esta frecuencia universitaria.
0: Gracias, mi querido Pepe. Regresamos contigo más adelante. Entre tanto, amigas y amigos, ya con estas llaves, a usted, para usted, ¿cuáles son sus favoritos? 8 de la mañana con 31 minutos, 8:31, después de la pausa, Suma Noticias Radio regresa.
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25: Son las 8:35.
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0: La información la tiene para ustedes Carla Tobar. Mi querida Carlita, buenos días. Adelante, por favor, estamos contigo.
26: Hola, ¿qué tal, Anuar? Muy buenos días. Te saludo con mucho gusto. Por supuesto, también a nuestra audiencia que sintoniza la frecuencia universitaria y a la producción de Suma Radio ya en este viernes. Dando seguimiento al conflicto que se vive en Chililico, que está aquí en la localidad de Huejutla, comenzamos con toda esta información que se ha generado también en las últimas horas y minutos, y es que habitantes de los barrios de Xocuitzintla y de Área Verde continúan generando afectaciones, pero ahora en el ámbito educativo y también en la seguridad pública. Y es que tras este enfrentamiento que se registró el pasado martes 7 de julio, la dirección de la Escuela Primaria Miguel Hidalgo suspendió las clases presenciales al considerar que no existen las condiciones de seguridad para las y los alumnos, así como para el personal docente. También durante estos hechos, padres de familia acudieron al plantel para retirar a sus hijos, luego de que un grupo de personas pues intentaran ingresar a esta institución para confrontar a una profesora, lo que provocó también algunos momentos de tensión y crisis nerviosas entre la comunidad escolar. En otro hecho relacionado con este conflicto, también la tarde de ayer jueves se registró una movilización de policías, tanto municipales como estatales, dentro de las instalaciones de la Agencia del Ministerio Público de Huejutla, luego de la presencia de habitantes de Chililico que acudieron para conocer el avance de las denuncias presentadas. Pero ante esta situación y también lo que se está viviendo, grandes momentos de tensión entre algunos grupos involucrados, pues se reforzó la seguridad para proteger al personal de la dependencia y de esta manera pues evitar algunas nuevas confrontaciones. En información de último momento, Anuar, déjame platicarte y también a toda nuestra audiencia que la circulación sobre la carretera federal México-Tampico, esto en el tramo entre el municipio de Molango e Ixtlahuaco, continúa afectada luego de una volcadura de un camión de carga que transportaba cerveza. Accidente registrado un poco antes de las 3 de la madrugada. De acuerdo con los primeros reportes, esta pesada unidad quedó atravesada sobre los dos carriles, impidiendo por completo el paso vehicular durante varias horas y en ambos sentidos. Como medida provisional, únicamente los automóviles compactos pueden circular a través de una calle que está ubicada a un costado del sitio conocido como el Balcón, desde donde pues están ingresando con dirección a la cabecera municipal de Molango y se reincorporan posteriormente a la carretera federal México-Tampico. Fue alrededor de las 6 de la mañana cuando arribó una grúa para iniciar las maniobras del retiro del camión siniestrado. Sin embargo, pues los trabajos no han podido concretarse debido a que el equipo resulta insuficiente para mover la pesada unidad, incluso con el apoyo de un camión tipo torto. En consecuencia, pues la circulación sigue afectada, donde se encuentran también autobuses, principalmente de la línea ADO, que salió de Pachuca a las 11:55 horas de este jueves, y el cual permanece también detenido entre la fila de vehículos, junto con dos autobuses de la línea Futura. Pues se recomienda a quienes transiten por esta carretera extremar precauciones, mantenerse informados sobre las condiciones de la vialidad y también se exhorta a todos los conductores de vehículos pues a tomar alguna vía alterna para poder llegar a su destino, Anuar.
0: Gracias por la información, Carlita. Muchísimas gracias y bueno, pues abundando un poco sobre la información de la región, decirle a quienes están viajando en este momento allá por nuestra querida Huasteca que rumbo a Tlapesco, casi por llegar a la entrada de Coatapa, un tráiler está varado. Esto al salir de la curva en carril con dirección Huejutla a Tlapesco. Así que, amigas y amigos nuestros, tengan muchísimo cuidado. Solamente está disponible el carril de alta, pero al estar detenido este camión, este tráiler, en la mera curva, bueno, pues eso implica muchísima atención, tanto de ida como de vuelta. El carril que está obstruido es el dirección Huejutla a Tlapesco, así que por acá, por aquellos lares, casi por llegar a la entrada de Coatapa, un tráiler varado al salir de la curva en carril con dirección Huejutla a Tlapesco, tome todas las precauciones propias del caso. Esto, amigas y amigos nuestros, está sucediendo en este momento. Carlita, muchísimas gracias por la información y de verdad que es lamentable lo que está sucediendo entre estas dos queridas comunidades allá por la Huasteca, lo que está sucediendo entre Xocuitzintla y Área Verde, cuando es un asunto limítrofe, no obstante haber firmado pues acuerdos casi como que de paz, no obstante la intervención por parte de las autoridades, pues simple y sencillamente eso no funciona. Estamos hablando quizá de una necesaria e inminente intervención del Instituto Catastral del Estado de Hidalgo, que las autoridades ejidales se reúnan con muy buena voluntad para definir técnicamente las fronteras entre barrios, evitando que la obra pública municipal de Huejutla pues sea percibida como una invasión de predios. Es necesario llevar a cabo mesas de trabajo, mesas que armonicen realmente los intereses de ambos barrios y sobre todo, hemos de decirlo con mucho respeto, que se imparta la justicia sin impunidad, dar continuidad a las carpetas de investigación que ha abierto la Procuraduría General de Justicia del Estado de Hidalgo, porque recordemos que ha habido lesiones, ha habido privación ilegal de la libertad y debe asegurarse que los acuerdos políticos comunitarios pues no eximan las responsabilidades penales de los agresores, que finalmente sabemos que los hubo. Más allá de las diferencias territoriales, históricas, recurrentes entre ellos, pues no se puede transgredir el derecho y sobre todo no se puede a través de la violencia pues atentar contra la integridad física de las personas. Entonces creo que hay muchas instancias que deben estar interviniendo en esto. Es fin de semana. sin pronóstico o pronóstico reservado lo que pueda suceder, pero eso se tiene que resolver ya de manera definitiva, de manera sensible y sobre todo de manera apegada a derecho. Muchísimas gracias por la información, Carlita. Cuídate mucho, buen fin de semana y nos saludamos pronto.
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0: La información la tiene para ustedes Ricardo García. Con el gusto de saludarte, Ricardo. Buenos días. Adelante, por favor.
2: Anuar, al igual me da mucho gusto saludarte esta mañana y poder compartir con la información, con la audiencia que nos escucha a través de las frecuencias universitarias. Y es que recordarles que ahora mismo en esta ciudad de Actopan está sucediendo la Feria de la Barbacoa 2026, celebrada del 3 al 12 de julio. Y dentro de este marco se llevó a cabo la entrega de reconocimientos locales a los productores que el año pasado rompieron el récord Guinness en Actopan al confeccionar la línea de tacos de barbacoa más grande del mundo. Una hazaña lograda en 2025, decíamos, por el gremio de barbacoa Colleros del mercado 8 de julio, que alcanzó la cifra oficial de 12.500 tacos distribuidos de forma continua a lo largo de 249.3 metros. Coincidiendo con el 480 aniversario de la fundación de la ciudad, se realiza este homenaje público para otorgar las distinciones a los maestros cocineros que participaron el año pasado y también a los más longevos.

0: Festival de la Barbacoa del Valle del Mezquital. Para este encuentro, el Centro Gastronómico Local abrirá una convocatoria exclusiva dirigida a cocineras tradicionales de la región. Ambos municipios, entonces, podemos ver que comparten el mismo territorio y también la misma raíz otomí, pero abordan el patrimonio desde dos estrategias operativas distintas. Mientras Actopan apuesta por la proyección masiva, el impulso de su récord internacional para atraer visitantes, Santiago de Anaya se enfoca en una estructura de protección, por decirlo de alguna forma, de reproducción fiel de los métodos de cocción subterráneos del semidesierto. La visibilidad internacional alcanzada con el récord Guinness en Actopan de los 12.500 tacos tiene entonces el mismo peso estratégico que la preservación de la receta. La propuesta proyección de Santiago de Anaya con estos festines, pues también está reivindicándose y protegiendo la raíz de pues la tradición barbacollera. Se centran entonces esfuerzos en las cocineras tradicionales y en el respeto al estricto proceso artesanal en el municipio colindante, que además, pues de alguna forma también está asegurando con ello la identidad culinaria, el manejo del horno, y bueno, toda esta práctica que tiene que ver y que gira alrededor de la barbacoa. Decíamos, ambos enfoques constituyen una estructura regional sólida, mientras una ofrece un reflector con estos récords a nivel internacional, pues la otra se enfoca también en el resguardo de la herencia cultural e indígena que se mantiene viva en esta región que es el Valle del Mezquital. Así que enhorabuena por lo que sucede ahora alrededor de la barbacoa, un platillo pues tradicional característico de nuestro estado, Anuar.
1: Así es, Ricardo. Muchísimas gracias por la información y bueno, pues felicitaciones por este buscar la permanente consolidación, como bien señalaba, la herencia gastronómica cultural, precisamente del valle, de nuestro querido Valle del Mezquital. Hasta muy pronto, Ricardo. Un abrazo. Gracias. Cuídate.
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1: La información la tiene para ustedes David Herrera. Mi querido David, buenos días. Adelante, por favor, estamos contigo.
3: Hola, Anuar, muy buen día. Qué gusto poder saludarte, saludar también a todo el auditorio que nos acompaña a través de Suma Noticias Radio en este cierre de semana, pues con una información bastante interesante precisamente para el fin de semana, para disfrutar de algo que vamos a hablar. Y es que la bebida tradicional del municipio de Huichapan, estamos hablando del llamado carnavalito, fue declarada Patrimonio Cultural Inmaterial de la región, con la intención de protegerla de la apropiación cultural. Esto se llevó a cabo en la sesión de Cabildo de Huichapan, en donde los regidores avalaron este proyecto con 12 votos a favor. La regidora Patricia Ramírez Cruz, presidenta de la Comisión Especial de Turismo, explicó que desde el 28 de febrero del año pasado, la anterior administración del Ayuntamiento de Huichapan aprobó con mayoría de votos reconocer formalmente al carnaval con la categoría de bebida típica del municipio. Este proyecto ha tenido una evolución para lograr ampliar la protección patrimonial de esta bebida, pues es muy típica y ahora se propone pasar el estatus de patrimonio cultural inmaterial. Esto implicará un blindaje ante riesgos de apropiación cultural. En este sentido, Ramírez Cruz enfatizó que se tiene el deber histórico de elevar la categoría de protección a esta bebida. Esto dotará al municipio de herramientas jurídicas para protegerla. Vamos a escuchar precisamente parte de lo que estuvo compartiendo.
4: Su valor radica en la transmisión oral de generación en generación, su vigencia en el tejido social y su capacidad para dotar de identidad, memoria continua a un pueblo. El carnaval, más que una receta aislada, constituye un proceso sociocultural vivo, artesanal y profundamente identitario de nuestro municipio.
3: El carnaval es una bebida elaborada a base de jugo de naranja, tequila blanco y un jarabe endulzante de azúcar con canela. Su origen estriba en la comunidad de El Astillero, en donde en la época de la Revolución Mexicana los campesinos mezclaban jugo de naranja con aguardiente para mitigar la sed durante las extenuantes jornadas de cosecha. Así que si ya conocen la bebida del carnaval, del carnavalito, pues disfrútenla. Si no lo han hecho, pues este fin de semana los invitamos a que tomen pues un vasito, a que prueben, y por supuesto siempre la recomendación, nada con exceso, todo con medida, pero qué gusto también ver la protección a las tradiciones y en este caso a la bebida tradicional de este municipio de Huichapan. Bueno, en más información les platicamos que a partir del próximo 3 de agosto, este municipio contará con médicos pasantes que darán consultas gratuitas en 7 localidades de la demarcación. Esto fue anunciado por la presidenta municipal, la maestra Jamie Solís Zavala. Durante la sesión de Cabildo, la alcaldesa explicó que el municipio de Huichapan

0: recibió una invitación para participar en el programa de designación de plazas de médicos pasantes. En esta ocasión, realizarán su servicio social estudiantes de la Universidad Benito Juárez en el municipio de Ezequiel Montes, Querétaro. Las localidades donde brindarán atención son Xajay, Boyé, Yonté, Pedregoso, Soté, Bondojito y La Cruz. Así que estos servicios próximamente estarán llegando a diversas comunidades. Pues Anuar, con esta información nos despedimos por el día de hoy, deseándote a ti y a todo el auditorio un excelente fin de semana. Nos escuchamos la próxima.
1: Muchísimas gracias, David, David Herrera, muchísimas gracias desde Suma Radio Huichapan, y aprovechamos, amigas y amigos, para recordarle a usted que el próximo lunes 13 de julio, a partir de las 6 de la mañana, Suma Radio Huichapan estará lanzando al aire su señal de manera formal y de manera oficial. Próximo 13 de julio, 6 de la mañana. Y recuerde también que será hasta el próximo 17 de agosto, cuando se esté llevando a cabo la inauguración formal de la séptima estación de radio de la Universidad Autónoma del Estado de Hidalgo. Un saludo a toda la región y, por supuesto, gracias, David Herrera. Nos escuchamos muy pronto. Buen fin de semana.
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1: Estamos de regreso con Alejandro Mendoza. Ale, estamos contigo. Adelante, por favor.
4: Anuar, nuevamente les saludo y bueno, pues llegamos al viernes y con ello la información de esta región Otomí-Tepegua. Iniciamos, y es que el gobierno municipal de Tenango de Doria, a través del área de cultura y con la participación de diversas direcciones, invitan a formar parte de Aventuras de Verano 2026, un curso diseñado para que niñas y niños aprendan, jueguen y desarrollen nuevas habilidades y disfruten sobre todo de actividades como talleres educativos, deportes y juegos tradicionales, primeros auxilios, educación ambiental, alimentación saludable, seguridad vial, recorrido guiado por presidencia, senderismo y exploración de campo, además de feria de profesiones y mucho más. Será del 20 al 31 de julio, con horario de lunes a viernes de 10 de la mañana a 2 de la tarde en la Biblioteca Municipal. Las inscripciones están abiertas del 29 de junio al 13 de julio en el área de cultura. Y bueno, pues para más informes, comunicarse al 771-353-2762. Solo hay 25 lugares disponibles, así es que ahí la invitación para que vivan esta experiencia. En más información, la dirección de atención al migrante nuevamente invita a las personas adultas mayores interesadas en realizar su trámite de visa para Estados Unidos. Si desean reencontrarse con sus seres queridos, es importante aprovechar esta oportunidad y entregar documentación del 13 al 17 de julio. El cupo es limitado a 15 lugares, así es que, pues, darse prisa. Los requisitos son pasaporte vigente, dirección de un familiar en Estados Unidos, número telefónico del familiar, copia de INE y acta de nacimiento. La recepción de documentos es en las oficinas de atención al migrante en Tenango de Doria, en un horario de 8:30 a 4:30, de 8:30 de la mañana a 4:30 de la tarde, o comunicarse al 775-134-2566. Y bueno, pues en más información, el Ayuntamiento Municipal de Huehuetla informa a la ciudadanía que continúan los trabajos en la carretera San Antonio-Zicatlán. Por ello se exhorta a las y los automovilistas a conducir con precaución, reducir la velocidad y respetar la señalización, ya que en la zona hay maquinaria pesada, personal trabajando y material sobre la vía. De antemano se agradece también la comprensión y colaboración para que estas acciones permitan avanzar en una obra que beneficiará sin duda a toda la población que transita por esta zona y en esta vía hacia la zona norte del municipio de Huehuetla. Y bueno, pues finalizo esta intervención, Anuar. Hoy es viernes de recolección de residuos sólidos en Tenango de Doria. Se sigue invitando a la ciudadanía a consultar el recorrido programado para este día y preparar sus residuos con anticipación para facilitar el trabajo del personal de limpias municipales. El inicio del recorrido fue desde Santa Mónica y la ruta hoy es Los Pinos, Centro de Salud, Cobae, San José, y finaliza en la UIC. Y para las comunidades, la ruta hoy inició a las 7:30. Cada 15 días será para San Francisco La Laguna, San Isidro, San José del Valle, Barrio de San José y Cerro Chiquito. Y con ello, pues pues se invita a separar correctamente los residuos, que esto sin duda contribuye a mantener un municipio más limpio. Es la información, Anuar. Gracias por permitirme acompañarles y enviarles esta información en esta semana.
1: Siempre es un placer y un privilegio contar con el apoyo de todas y todos ustedes, mi querido Ale. Muchísimas gracias por la información. Nos saludamos pronto. Un abrazo y buen fin de semana.
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1: La información la tiene para ustedes Fidel García. Mi querido Fidel, buenos días. Adelante, por favor. Estamos contigo.
5: Buenos días, Anuar. Saludo a ti, a nuestro auditorio de Suma Noticias Radio en esta mañana. Compartirles para ustedes la siguiente información. Se llevará a cabo una jornada de salud en la comunidad del Xitá, aquí en el municipio de Zimapán, donde se ofrecerá atención integral y gratuita para personas de todas las edades. La jornada se realizará el próximo miércoles 15 de julio a partir de las 10 de la mañana y se pondrá a disposición de la ciudadanía pues una amplia gama de servicios enfocados a la prevención, el diagnóstico oportuno y la atención médica especializada. Entre los servicios que se brindarán destacan consultas de fisioterapia, gerontología, ginecología, nutrición, pediatría, psicología, odontología, ultrasonido y vacunación, además también de algunos estudios y detenciones como glucosa, antígeno prostático y también pruebas de VIH. Asimismo, comentarles, pues a la población podrá pues acceder a medicamentos sin costo y diversos apoyos funcionales, fortaleciendo pues así la atención a personas que requieran asistencia médica y social. Informarles, Anuar, a nuestro radioescuchas que la jornada de la salud también se contempla el cuidado de los animales de compañía, ofreciendo esterilización, revisión veterinaria y vacunación para perros y gatos, promoviendo así pues la salud pública y el bienestar de los animales. Las autoridades municipales pues hicieron un llamado a la ciudadanía para aprovechar esta jornada que busca pues acercar estos servicios y de calidad a las comunidades y contribuir así a la prevención de enfermedades mediante pues atención gratuita y especializada. La invitación está abierta para todas las familias de no solamente de la comunidad de Xitá, sino que comunidades cercanas también asistan este 15 de julio a partir de las 10 de la mañana. En más información, Anuar, comentarles justamente después de la inconformidad que dábamos a conocer de una amenaza de la ciudadanía de algunas comunidades de la sierra que emprenderían pues una manifestación si la Comisión Federal de Electricidad no responde, digamos, a la solicitud de reparación de los servicios de luz eléctrica. Pues ayer la comisión informó que hoy viernes a las 10 de junio, digamos, a las 10 de la mañana a 2 de la tarde se llevará a cabo pues una suspensión programada del suministro de energía eléctrica en diversas comunidades de Jacala. Esto debido a los trabajos de mantenimiento integral en la red de distribución. Algunas de las comunidades que quedarán sin energía en esta mañana, digamos, o en este día, sería la cabecera municipal, El Panalito, Los González, Puerto del Serrano, Agua Fría Chica, Agua Fría Grande, Los Hoyos, Laguna Seca y José María Morelos son algunas de las comunidades para este día que quedarán sin servicio de 10 de la mañana hasta las 2 de la tarde. Pues las autoridades pues hacen esta invitación a la población a mantenerse informada y tomar también las previsiones necesarias para evitar periodo de suspensión. Asimismo, también señalaron que el servicio será restablecido sin previo aviso una vez que se concluyan los trabajos programado por la comisión. Con esta información termino mi reporte esta mañana. No regreso contigo hasta la capital del estado y desearles un excelente día.
1: Que lo sea también para ustedes, mi querido Fidel. Muchísimas gracias por la información. Nos estaremos escuchando muy pronto. Seguimos.
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1: La información con Israel Gómez. Israel, buenos días. Adelante, por favor.
6: ¿Qué tal, Anuar y audiencia de Suma Noticias Radio? Es un gusto compartirles la información que se ha generado, como bien mencionas, desde el Valle de Tulancingo, en especial con las ferias tradicionales que en próximos días se estarán realizando. Para comenzar, les comparto que Santiago Tulantepec prepara su tradicional Santiagada, un evento similar a los encierros de las festividades de San Fermín, donde pues se sueltan a toros en las calles, la cual se llevará a cabo el próximo sábado 25 de julio, con nuevas medidas de control de acceso, seguridad y protección civil. Esto lo informaron autoridades municipales durante la presentación oficial de las actividades de la feria. El acceso a este evento será cerrado en punto de las 12 de del mediodía y la liberación de los toros iniciará a las 13 horas, esto para evitar el sobrecupo y pues garantizar mejores condiciones de seguridad para los asistentes. El acceso a esta zona será únicamente mediante una pulsera con costo de 100 pesos, las cuales comenzarán a venderse la próxima semana en la presidencia municipal. Las autoridades han remarcado que cualquier persona que decida ingresar al ruedo será bajo su propia responsabilidad y que la presidencia de Santiago Tulantepec no será responsable de algún incidente. Obviamente van a brindar los primeros auxilios médicos necesarios, pero no va más allá su responsabilidad. Recordemos también que al margen de esta tradición han habido controversias por el maltrato animal, pues cabe señalar que hace algunos meses activistas en defensa de los derechos de los animales, pues en Hidalgo señalaron que la santiagada también debe contemplarse en el debate por la ley antitauromaquia aquí en la entidad. Pasando a otros temas, pero ahora en el municipio de Tulancingo de Bravo, a solo unas semanas del inicio de la Feria de los Angelitos 2026, comerciantes y ciudadanos interesados en obtener un espacio para vender han enfrentado un panorama algo complicado, ya que además de las presuntas reventas con costos elevados, pues se ha reportado que en redes sociales circulan ofertas que podrían derivar en posibles fraudes. De acuerdo con comerciantes consultados, algunos espacios que oficialmente tienen un costo de 2,100 pesos por metro son revendidos incluso hasta los 8,000 o 12,000 pesos por metro. A ello se le suman publicaciones en redes sociales donde personas aseguran contar con lugares disponibles para la feria, pero solicitan depósitos a cuentas bancarias para supuestamente apartar el lugar mediante un tarjetón que supuestamente se entregará a cambio del depósito de dinero, lo que, bueno, es un indicio de un posible fraude, pues los espacios de la Feria de los Angelitos ya fueron asignados mediante el padrón del Comité de Feria, por lo que no existen nuevos lugares disponibles para su venta al público. Así que si alguno de nuestros radioescuchas detecta este tipo de irregularidades, pues se les invita de primer momento a que no haga ningún depósito de dinero, guarde evidencias como capturas de pantalla, mensajes o recibos y denuncie inmediatamente ante la Secretaría de Servicios Municipales de Tulancingo, que es la dependencia encargada de aplicar el reglamento en materia de comercio en vía pública. Con esto cierro la información desde el Valle de Tulancingo, Anuar. Regresamos contigo a cabina deseando que tengan un excelente fin de semana.
1: Que lo sea también para ustedes, mi querido Irra, muchísimas gracias por la información. A nuestras amigas y amigos en la Huasteca Hidalguense, no se vayan, quédense con la inmejorable compañía de su estación universitaria, Suma Radio Huejutla. Tienen información relevante para compartir a todas y todos ustedes, y nosotros regresamos alrededor de las 9:30 de la mañana nuevamente a la Huasteca. Entre tanto, a nuestras queridas audiencias del Otomí Tepehua, la Sierra Gorda, el Valle del Mezquital, la capital del estado, el Valle de Tulancingo, la invitación siempre alrededor de esta hora. No se vaya, quédese con nosotros después de la pausa promocional. Suma Noticias Radio regresa.
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8: Son las 9:04.
9: Temperatura 32 grados centígrados.
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0: Hola, ¿qué tal? Muy buen día, muy buenos días. Continuamos con mucha más información en Suma Noticias Radio, en su emisión matutina. Así que le damos la bienvenida a este espacio informativo en este viernes, viernes ya 10 de julio, y agradecemos su sintonía, pero sobre todo el permitirnos acompañarle en esta mañana llena de información. Al micrófono les saluda con mucho gusto Carla Tobar y los estaré acompañando ya en esta mañana, que ya será de inicio de fin de semana, para que usted pueda también disfrutarlo en compañía de la familia y de amigos, y por supuesto también para quienes ya finalizaron el ciclo escolar correspondiente 2025-2026 en sus distintas etapas: preescolar, primaria, secundaria, bachillerato, incluso también nivel superior, pues a disfrutar ya del periodo vacacional que está ya por comenzar. Todavía en algunas escuelas están llevando a cabo algunas ceremonias de clausura para quienes finalizan ya algún nivel académico, ya sea la primaria o secundaria, y que pasan ya al siguiente nivel, que se convierten ya en graduados. Pues también muchas felicidades por culminar este nivel académico, y bueno, pues empieza uno nuevo, así que felicidades también por este, y bueno, pues a disfrutar también de lo que ya será el periodo vacacional a partir de estos días, en donde podrán programar actividades para poder realizar con la familia, o incluso también si tiene pensado en salir a disfrutar de algún centro turístico, o también salir de lo que es esta ciudad de Huejutla para poder ir a otro estado perteneciente a la República Mexicana o algún otro lugar, pues también recuerde revisar muy bien su automóvil, que esté en condiciones óptimas para poder viajar, y también revisar las condiciones de la carretera, que por cierto, hablando sobre las condiciones de esta importante vía de comunicación, vía federal, la carretera México-Tampico, pues le informamos hace unos momentos sobre un accidente que se presentó en esta carretera en la madrugada, alrededor de las 2 de la mañana, que fue un camión que transportaba cerveza que se volcó, obstruyendo ambos carriles y por ende pues también afectando la circulación en ambos sentidos. Hasta el momento pues le compartimos también para que tome sus precauciones si va a viajar hacia la capital hidalguense o hacia algún otro municipio que conecte con esta carretera. Pues le informamos que todavía sigue el congestionamiento vial, se están realizando los trabajos para poder retirar este camión que transportaba cervezas, y que bueno, a partir de las 6 de la mañana aproximadamente fue cuando arribó una grúa para iniciar las maniobras de retiro de este camión. Sin embargo, pues el equipo ha resultado insuficiente, también con apoyo de un camión tipo Tortón, no han podido mover esta pesada unidad. Siguen varados algunos automóviles, principalmente también camiones tipo Tortón, autobuses de pasajeros principalmente de la línea ADO y también de la línea Futura. También para quienes estén esperando algún familiar, el autobús de la línea ADO que salió de Pachuca a las 11:55 de la noche del jueves, pues sigue varado en este tráfico vehicular que se encuentra por este camión siniestreado. Y bueno, pues le informamos que están varados también algunos autobuses de la línea Futura. A través de un video que nos pudieron compartir, se pueden ver, observar al menos dos camiones de la línea ADO y dos camiones de la línea Futura. Así que hay que tener mucha paciencia para quienes esperan algún familiar y que viajaron en estos camiones de la línea, tanto ADO como Futura. También se encuentran varados algunos taxis, algunos camiones tipo Tortón también. Y bueno, pues hay que esperar a que la carretera ya esté liberada para poder pasar. Le compartimos esta información para que también lo tome en cuenta. Si va a viajar, pues mejor esperar hasta que la información se siga desarrollando y que mencionen que ya está libre la carretera para poder viajar sin ningún inconveniente, o buscar alguna vía alterna, que en este caso también si se dirige hacia la capital hidalguense, pues una de las sugerencias podría ser la autopista, que es la de Tuxpan, México. Esa es una opción, o también viajar por Atlapesco y por Canali. Así que bueno, pues son algunas de las recomendaciones para que pueda viajar hacia su destino. Y bueno, pues también esta es la información que le podemos compartir hasta el momento sobre este accidente que se suscitó en la madrugada de este viernes y que bueno, pues todavía sigue afectando a todo el flujo vehicular en esta carretera México-Tampico. Y bien, pues también para comenzar con toda la información que corresponde a este día y que bueno, pues se ha generado en las últimas horas y minutos, vamos con el pronóstico del estado del tiempo.
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0: Y bien, comenzamos con el pronóstico del estado del tiempo para este viernes 10 de julio y comenzamos desde las 9 de la mañana a la hora que usted nos está sintonizando. La temperatura que se registra en estos momentos es de 26 grados con una sensación térmica de 29, el cielo parcialmente nublado y con bajas probabilidades de precipitaciones pluviales, esto nulas o escasas con el 10% de probabilidad de lluvias. Ya para las 12 del mediodía, la temperatura se estará elevando y esta llegará a los 30 grados a la sombra con una sensación térmica de 35. El cielo parcialmente nublado con algunos claros de sol, ya se estará despejando un poco el cielo, sin embargo se seguirá nublado y con bajas probabilidades de lluvia, también bajas o nulas en algunos puntos de la región, pronosticándose el 10% de probabilidad de precipitaciones pluviales, al menos en estos primeras horas de este viernes. Sin embargo, para lo que sería en el transcurso del día, en la tarde y la noche, las lluvias se estarán presentando alrededor de las 5 de la tarde, donde se tiene un pronóstico del 45% de lluvia, junto con tormentas eléctricas. Así que bueno, pues sí, hay que programarse para poder realizar sus actividades correspondientes fuera del lugar y recuerde salir con el paraguas o el impermeable, la sombrilla, para que lo pueda proteger de las lluvias que se puedan estar pronosticando para esta tarde noche a partir de las 5 de la tarde, y se tiene un registro del 45% de probabilidad de lluvias, esto en la ciudad de Huejutla. Ya a nivel tanto nacional como estatal, durante este viernes las circulaciones ciclónicas y vaguadas en niveles medios y altos de la atmósfera en combinación con canales de baja presión y la onda tropical número 17 sobre el sur del territorio nacional, pues estarán ocasionando chubascos y lluvias fuertes a muy fuertes con descargas eléctricas en la mayor parte del territorio nacional, con lluvias puntuales intensas principalmente en Guerrero y en Oaxaca. Por otro lado, la nueva onda tropical número 18 ingresará a la península de Yucatán y propiciará lluvias fuertes en dichas regiones. También por otro lado, el anticiclón en niveles medios de la atmósfera mantendrá el ambiente de caluroso a muy caluroso en el noroeste y norte de la República Mexicana, persistiendo la onda de calor en los estados de Baja California Sur, Sonora, Sinaloa, Michoacán y también en Oaxaca. En cuanto a Hidalgo, también se tienen registrado lluvias para este viernes, así que también pues hay que estar siempre muy bien preparados ante las diferentes condiciones climáticas que se puedan presentar y estar principalmente informados a través de los canales oficiales tanto de Protección Civil así como también del Servicio Meteorológico Nacional, que mantiene constante información y actualizada sobre las condiciones climáticas también para estos días. En cuanto a la Subsecretaría de Protección Civil y Gestión de Riesgos, emite día con día su comunicado y para este viernes 10 de julio, informa que se prevén lluvias fuertes con puntuales muy fuertes de 50 a 75 milímetros en las regiones del sur y del sureste del estado de Hidalgo. Asimismo, se pronostican vientos de 10 a 20 kilómetros con rachas de viento de 30 a 50 kilómetros por hora. Debido a las precipitaciones previstas y a la saturación de humedad en diversas zonas del estado, podrían presentarse incrementos en los niveles de ríos y arroyos, encharcamientos, inundaciones en zonas bajas, deslaves, derrumbes y afectaciones en caminos y carreteras, por lo que se exhorta a la población a extremar precauciones. Así que esta también es la información que comparte la Subsecretaría de Protección Civil y de Gestión de Riesgos sobre las condiciones climáticas para este viernes en cuanto al estado de Hidalgo, donde las lluvias estarán presentes principalmente hacia el sur y sureste del estado. La capital hidalguense nuevamente se verá afectada por algunas lluvias. Esta es la información correspondiente al pronóstico del estado del tiempo Es momento de hacer una breve pausa, pero sigue en sintonía de la frecuencia universitaria que tenemos mucha más información.
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14: Son las 9 con 19 minutos.
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Y bien, es momento de iniciar con la información de carácter local y regional. Y ya son las 9 de la mañana con 20 minutos de este viernes 10 de julio. Y nos vamos directamente al municipio de Pánuco, esto en el estado vecino de Veracruz, donde un motociclista resultó lesionado tras ser embestido por un tráiler, esto sobre la carretera Pánuco-Tempoal. De acuerdo con los primeros reportes, tras este fuerte impacto, el conductor de la motocicleta salió proyectado hacia la maleza, esto a un costado de la vía. El uso del casco de seguridad, pues, habría sido un factor determinante para evitar lesiones de mayor gravedad. Así que al lugar arribaron elementos de la Policía Municipal y también paramédicos de la Central de Emergencias de Pánuco, quienes brindaron la atención prehospitalaria a esta persona que resultó lesionada y que es originario de la localidad de Nuevo Chicayán. Según la información también que comparten, el hombre se dirigía hacia la cabecera municipal para comercializar su producto. Testigos de este accidente también señalaron que el operador del tráiler, que presuntamente involucrado, continuó su marcha y abandonó el lugar del accidente, por lo que las autoridades competentes también iniciaron las investigaciones correspondientes para tratar de ubicar la unidad y esclarecer las circunstancias de este percance. Así que se invitó a todos los conductores, principalmente, a respetar los límites de velocidad y conducir con mucha precaución para prevenir este tipo de incidentes, mientras que continúan las diligencias para el deslinde de responsabilidades.

En más información, le compartimos que si usted está pensando viajar hacia Tlapezco o si ya va, ya se encuentra en camino hacia este municipio, pues le compartimos que sobre la carretera con dirección de Huejutla hacia Tlapezco, casi a la entrada de Cuatapa, hay un tráiler varado. Esto al salir de la curva en el carril con dirección de Huejutla a Tlapezco. Así que bueno, pues le compartimos también esta información para quienes estén viajando, vayan a viajar con dirección hacia acá, hacia la ciudad de Huejutla, corroboro esta información. Pues hay un tráiler varado al salir de la curva, esto a la entrada de Cuatapa, para que también tome sus precauciones este tráiler. Pues también que está varado, está ocupando prácticamente un carril, por lo cual pues el otro carril se encuentra pues habilitado. Sin embargo, pues hay que manejar con mucha precaución. En este tramo pues hay que ceder también el paso para que también ambos sentidos pues puedan llegar al destino correspondiente. Así que bueno, pues le compartimos esta información para que también esté informado y también maneje con mucha precaución sobre esta carretera de Huejutla a Tlapezco.

En más información, aquí en la ciudad de Huejutla le compartimos que la VR ofrece terapia para cuidar el bienestar físico, emocional y también cognitivo. Esto a través de terapias especializadas. Es que la unidad básica de rehabilitación, la VR, pues brinda este tipo de servicios para toda la comunidad, para todos los habitantes de este municipio y también de sus alrededores, que son a través de terapias para cuidar tanto el bienestar físico, emocional y cognitivo. Esto lo dio a conocer personal de la Unidad Básica de Rehabilitación, que son diversos los servicios que también brindan en este espacio, que se dirige principalmente pues a atender este tipo de situaciones. Además, mencionaron que tienen algunos otros servicios o áreas, además del área de recepción, trabajo social, dirección, área médica y enfermería, en donde también se toman pues algunos signos vitales, también psicología ocupacional, terapia de lenguaje, terapia física, sala de braille, también servicios de odontología. Además, se cuenta con 2 unidades de traslado para personas con discapacidad y que bueno, pues estos servicios de la VR que brindan es de lunes a viernes a partir de las 8 de la mañana y hasta las 8 de la noche, y los días sábados de 8 de la mañana hasta la 1 de la tarde. En este sentido también comparten un número telefónico para que si usted necesita de algún tipo de servicios que ofrece la VR en Huejutla, pues puede comunicarse para que le brinden mayor información y también agendar alguna cita. El número telefónico que comparten es el 7898-965322. 78 98 96 53 22, para que pueda llamar, pedir mayor información sobre los servicios que ofrece la VR y bueno, también poder agendar una cita. Esto también mencionan que se tiene alguna cuota de recuperación que van desde los 10 hasta los 30 pesos y que son aplicables para las terapias y consultas, y esto también se hace previo o en base a un estudio socioeconómico, pero son cuotas muy mínimas. Así que bueno, esta es la información que le compartimos para que usted también tenga una opción para tomar diferentes servicios y terapias, tanto de lenguaje como terapias físicas, psicológicas, también ocupacionales, en la Unidad Básica de Rehabilitación, la VR en Huejutla.

En más información, también en Huejutla le compartimos acerca de todos los beneficios y familias que han resultado beneficiadas con programas de la Fundación UNEFA, que son alrededor de 600 familias que han sido beneficiadas. Juan Hernández, coordinador de la Fundación UNEFA en la región, informó que en lo que va de este año, más de 600 familias de diferentes colonias y comunidades han sido beneficiadas con diversos apoyos entregados a través del programa de corresponsabilidad ciudadana. Entre los productos que se distribuyen, pues también se encuentran paquetes de lámina, tinacos, herramientas, plástico para uso agrícola, así como tazas de baño, bombas para el campo y algunos otros artículos de primera necesidad, los cuales también han sido canalizados a familias de distintas comunidades y colonias de este municipio, de esta ciudad de Huejutla. Además, también comentó que los apoyos con mayor demanda son los paquetes de lámina, tinacos y juegos de herramientas en las colonias, pues la solicitud principal corresponde a los tinacos, mientras que en los meses de abril, mayo y junio son los periodos en los que se registra el incremento en las solicitudes. Finalmente, el coordinador indicó que los trabajos en esta zona son coordinados por los representantes de la Fundación UNEFA en Huejutla, mientras que la coordinación regional pues también está a cargo de Blas Hernández Romero, quien supervisa todas las organizaciones a realizar principalmente en la Huasteca Hidalguense, Potosina y también Veracruzana.

0: en más información que le compartimos de carácter local y regional y con la culminación del ciclo escolar 2025-2026, pues también autoridades municipales, principalmente del área de deportes, así como también del área de limpieza, pues están realizando algunos trabajos en espacios deportivos. Esto para tenerlo en óptimas condiciones para el próximo, para el próximo periodo vacacional y que de esta manera pues se fomente la práctica deportiva en esta ciudad. Dentro de los trabajos de mantenimiento que se realizaron fue en diversas canchas y también áreas deportivas, principalmente en este espacio de Corrales Blancos y en la unidad deportiva de Colalambre, donde pues se dio a conocer también sobre los trabajos que se realizaron en las labores de chapoleo, principalmente en el campo de la escuela primaria 20 de noviembre, también donde se realizaron estos trabajos, esta escuela que está ubicada en la localidad del Pintor, que pertenece ya al municipio de Chalma en Veracruz. También pues estos trabajos que se realizaron en los espacios deportivos para fomentar la práctica deportiva. Y bien, tras escuchar la información de carácter local y regional, es como finalizamos este espacio de Suma Noticias Radio. Al micrófono se despide Carla Tobar, agradeciendo su sintonía y también su acompañamiento en esta mañana ya de viernes. En unos momentos más regresamos con información a través de la frecuencia universitaria 99.7, bajo la conducción de mi compañero Anuar Jotar, también en este mismo espacio de Suma Noticias Radio. Que tengan un excelente día.
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7: Son las 9:34.
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0: 9:35, 9:34, mejor dicho, 9:34, amigas y amigos nuestros. Continuamos contigo, mi querido Pepe Canales. Adelante, por favor, con la información deportiva.
1: Anuar, te saludo una vez más. Vamos con la segunda entrega de información deportiva en este espacio. Y a lo largo de esta semana le hemos dado seguimiento a la actividad del Tour de Francia y este día no será la excepción. Se corrió la etapa número 7, una jornada de 175 kilómetros, disputada este viernes 10 de julio entre las localidades francesas de Agenmau y Bordeaux. La victoria de etapa se la lleva el ciclista belga Tim Merlier, por delante del noruego Søren Wørensgaard y de Biniam Girmay, segundo y tercero respectivamente. Así que la victoria para Tim Merlier en esta etapa número 7. El líder de la clasificación, Tadej Pogačar, pues se mantiene al frente de la clasificación general e individual de este Tour de Francia, con 2 minutos y 42 segundos de ventaja sobre el danés Jonas Vingegaard, mientras que en tercer lugar sigue el mexicano Isaac del Toro, repito, el tercer lugar en la clasificación general, a 3 minutos y 27 segundos de su compañero, la leyenda Tadej Pogačar. Mañana la etapa número 8, así que vamos a estar pendientes de lo que suceda. Esperemos que sea una muy buena jornada y que, por supuesto, Isaac del Toro se mantenga en esa tercera posición en la clasificación general. Cambiamos de disciplina y hablemos rápidamente de fútbol. Los movimientos en los banquillos internacionales no se detienen y una de las vacantes más codiciadas de Europa ya tiene dueño. La selección de Portugal hizo oficial el arranque de un nuevo ciclo futbolístico al anunciar al experimentado estratega lusitano Jorge Jesús como su nuevo director técnico. La noticia se dio a conocer a través de un post en la cuenta oficial de ex de esta escuadra, con el mensaje en portugués: un nuevo viaje comienza hoy, bienvenido a la selección nacional, Mr. Jorge Jesús. La Federación Portuguesa le dio así la bienvenida a este timonel de 71 años de edad, encendiendo de inmediato las expectativas de los aficionados. Es un entrenador que ha dirigido al Flamengo en Brasil, al Benfica en Portugal y también al Al Hilal, de estos equipos árabes, ¿no? Llegó acompañada de una potente declaración, la presentación del exentrenador, que pues define a la perfección el carácter competitivo que tiene Jorge Jesús. Vamos a ver cómo le va. Pues últimamente le ha costado a los entrenadores que dirigen a la selección de Portugal llevarlos a ese objetivo importante. En este caso, pues se quedaron una vez más a la orilla de conseguir la Copa del Mundo. Vamos a ver, repito, cómo le va. Ya sin Cristiano Ronaldo, evidentemente. En otra información, ya están definidas, ya está definida la final femenil de Wimbledon, luego de que ayer la checa Noskova se impuso por parciales de 6-4 y 6-4 a la ucraniana Kostyuk, mientras que también la checa Muchova se encargó de la estadounidense Goff por parciales de 6-2, 6-1 y 7-6. Así que el día de mañana, final checa entre Noskova y Kuchova allá en Wimbledon. Mientras que en individual masculino ya también hay un finalista, Alexander Zverev, el alemán, se impone al inglés Arthur Ferry por parciales de 7-6, 6-2 y 6-4 y está a la espera del ganador entre Jack Sinner y Novak Djokovic, que justo en este momento están jugando. Se está disputando el primer set y están parejos 2-2, tanto el italiano como el serbio. La final de varonil se estará disputando el próximo domingo, repito, donde ya está colocado el alemán Alexander Zverev, que de momento es clasificado número 2. Estaría esperando al ganador del partido, del encuentro que se está disputando ahora mismo, entre el clasificado número 1 y el clasificado número 7. Anuar, pues con esa información es como cierro mi participación esta mañana en este espacio, y también de esta manera agradezco la oportunidad que se me brindó para a lo largo de esta semana compartirles la información deportiva. Les deseo un excelente viernes, que sea un gran sábado y un magnífico domingo. Nos escuchamos pronto.
0: Que así sea, mi querido Pepe, muchísimas gracias, un abrazo grande para ti y cuídate mucho, nos escucharemos muy pronto. Gracias, José Canales, Pepe Canales, para los cuadernos. Amigas y amigos nuestros, vamos con más información y quiero en este momento darle a conocer a usted nuestras recomendaciones y por supuesto expresarle nuestra invitación para que sintonice usted los siguientes programas que le voy a mencionar.
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0: Las 9 de la mañana ya con 40 minutos, 9 con 40, amigas y amigos nuestros. 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El programa abordará la relación entre las variaciones del clima, la calidad del aire, las enfermedades asociadas a las altas temperaturas y otros factores que afectan el bienestar de la población. El invitado es el doctor Héctor Hugo Siliceo Cantero. Él es académico de la Escuela Superior de Tlahuelilpan y él estará compartiendo, amigas y amigos, con todas y todos ustedes, una perspectiva científica sobre este fenómeno y la importancia de comprender sus efectos para fortalecer la prevención, la adaptación y el cuidado de la salud. Una conversación que, convencido estoy, le invitará a usted a reflexionar sobre la necesidad de actuar desde la ciencia y la comunidad frente a uno de los mayores retos ambientales de nuestro tiempo. 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Las estaciones de radio de la Universidad Autónoma del Estado de Hidalgo y su canal de televisión al alcance de su mano. 9 de la mañana ya con 45 minutos, las 9 con 45, amigas y amigos nuestros. Federico Hernández nos tiene más información nacional.

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0: Los de Sheilan Escarcega Fernández, de 17 años, realizaron una marcha por las principales calles del municipio de Yautepec para exigir justicia por la muerte del joven, ocurrida el pasado 12 de junio durante una persecución policíaca. La movilización tuvo como destino el Zócalo Municipal, donde los asistentes reiteraron su demanda para que las autoridades estatales y la Fiscalía General del Estado de Morelos esclarezcan el caso y determinen las responsabilidades correspondientes. Durante la manifestación, los participantes sostuvieron que Sheilan no perdió la vida en un accidente de tránsito, sino como consecuencia de un presunto abuso policial. Con consignas y pancartas, exigieron una investigación imparcial y el esclarecimiento de los hechos. Nayeli Juárez, madre del adolescente, afirmó que la motocicleta en la que viajaba su hijo fue impactada por una patrulla de la Secretaría de Seguridad y Protección Ciudadana de Morelos, presuntamente conducida por un elemento identificado como Sergio N. De acuerdo con su versión, un dictamen pericial señala que tras el impacto, la motocicleta quedó atorada en la parte frontal de la unidad oficial y fue arrastrada a varios metros. La madre del joven expresó su inconformidad porque, según indicó, el policía involucrado no fue vinculado a proceso durante la audiencia correspondiente. Por ello, solicitó que el caso sea revisado nuevamente y que el elemento sea investigado por el presunto delito de homicidio. Asimismo, pidió que se analice la actuación de la jueza y del agente del Ministerio Público encargados del caso, al considerar que existen irregularidades en el desarrollo de la investigación. También denunció haber recibido amenazas tras hacer públicas sus acusaciones, por lo que solicitó medidas de protección. Los familiares y participantes de la movilización reiteraron además su petición para que el gobierno de Morelos emita una disculpa pública a la familia y al joven, al considerar que su imagen ha sido afectada por la versión oficial de los hechos. Según el relato de la madre, el día del incidente, Sheilan regresaba a su domicilio después de realizar algunas actividades personales, cuando encontró un punto de revisión instalado por corporaciones de seguridad. Testigos señalaron que el joven disminuyó la velocidad con la intención de detenerse. Sin embargo, presuntamente, fue impactado por la patrulla, lo que provocó que cayera de la motocicleta y perdiera la vida. La jornada concluyó con una ofrenda floral y el encendido de veladoras en la plaza principal de Yautepec en memoria del adolescente, quien el próximo 12 de julio cumplirá un mes de haber fallecido. Este caso continúa bajo atención pública y pone de relieve la importancia de que toda investigación relacionada con el uso de la fuerza por parte de las autoridades se realice con transparencia, imparcialidad y pleno respeto al debido proceso, para garantizar el acceso a la verdad y la justicia, tanto para las víctimas como para sus familias. Hasta aquí la información de carácter nacional. Continuamos con más en Suma Noticias Radio.
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3: Gracias, Federico Hernández. Y bien, amigas y amigos nuestros, hace solamente unos minutos, usted recordará, si nos ha acompañado durante toda esta emisión, nuestra compañera y amiga Carla Tobar, desde la región de la Huasteca, nos hablaba sobre un accidente. Usted lo recordará, un camión cargado con cerveza que había volcado durante la madrugada del día de hoy sobre la carretera federal México-Tampico en el tramo Molango-Iztlahuaco. Bueno, pues Carla Tobar nos informa que alrededor de las 9 de la mañana, ya con 30 minutos, inició el restablecimiento de la circulación en ambos sentidos. Actualmente ya hay paso en ese tramo de la vía federal que comunica a la Huasteca y a la Sierra Hidalguense con la capital del estado. No obstante ello, se recomienda a las y los automovilistas y a todos los conductores de vehículos automotores hacerlo con precaución. ¿Por qué? Porque las labores de limpieza en la zona podrían continuar todavía durante un buen rato. Pero entre tanto, le informo que a partir alrededor de las 9 de la mañana con 30 minutos, es decir, hace poco, comenzó a restablecerse la circulación en ambos sentidos tras el accidente que se había suscitado en la carretera federal México-Tampico en Molango-Iztlahuaco. Muchísimas gracias, Carla Tobar. Y bueno, pues fiel a la cita con todas y todos ustedes, como cada semana, ya está listo para compartir a ustedes información desde Suma TV, nuestro querido José Manuel Quintero, comunicador corporativo de Suma TV.
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3: Mi querido José.

0: Manuel Quintero, con el gusto siempre de saludarte. Muy buenos días, te escuchamos. Gracias.
1: Muchísimas gracias, muy buenos días. Ya nos encontramos como cada semana aquí en esta su estación de radio para poderles dar las recomendaciones de lo que tendremos el día de hoy durante el fin de semana y la siguiente semana en el canal 13.1, su canal de televisión Suma TV. Antes de iniciar con estas recomendaciones que les traemos semanalmente, les queremos recordar que nos pueden seguir a través de la aplicación móvil. Usted la puede descargar en su tienda de aplicaciones en Android o en iOS. Recuerde que nos encuentra como Suma UAEH y ahí usted podrá ver y sintonizar el canal 13.1 Suma TV completamente en vivo y por supuesto también tendrá acceso a esta estación y el resto de las estaciones de Suma Radio. Y bueno, hoy es un día muy especial para toda nuestra universidad y es que la Escuela Superior de Actopan está conmemorando su 25 aniversario y pues es un momento histórico sin duda para nuestra universidad. Y el día de hoy en punto de las 11 de la mañana, en el marco de la cátedra rectoral denominada la autonomía.
0: Las 9 de la mañana ya con 53 minutos, una disculpa amigas y hermanos, tuvimos un pequeño error de carácter técnico, restableceremos en un instante la comunicación con nuestro querido amigo José Manuel Quintero, quien está compartiendo a usted la información relacionada con los eventos que estará llevando a cabo, la transmisión de los programas que estará realizando Suma TV para este y para los próximos días. Y recordando también, por supuesto, aprovechamos la ocasión para enviar nuestro saludo y nuestra felicitación para la gran familia universitaria de la Escuela Superior de Actopan por sus primeros 25 años de vida institucional. 9 de la mañana ya con 53 minutos, esperamos poder recuperar la transmisión con nuestro compañero José Manuel Quintero. Unos instantes nada más para comentarle a usted y compartirle la información. Usted sabe que siempre tiene novedades, siempre hay programas, siempre hay producciones, realizaciones televisivas que Suma TV y su extraordinario equipo de trabajo de manera permanente están llevando a cabo para el disfrute de todas y todos ustedes. Y por supuesto, estaremos muy pendientes de lo que usted ya conoce, que es el lanzamiento oficial de la señal al aire de Suma Radio Huichapan el próximo lunes 13 a partir de las 6 de la mañana. La inauguración oficial será hasta el próximo mes de agosto, pero usted podrá conocer de primera mano el próximo lunes la programación, los contenidos, los invitados, los colaboradores y conocer un poco más del equipo extraordinario que Suma Radio Huichapan suma a todos los equipos extraordinarios de todas y cada una de las estaciones de radio de la Universidad Autónoma del Estado de Hidalgo. Serán siete las estaciones: Suma Radio Huejutla, Suma Radio San Bartolo Tototepec, Suma Radio Semapán, Suma Radio Actopan, Suma Radio Pachuca, Suma Radio Tulancingo y Suma Radio Huichapan. Esto será el próximo lunes y le adelanto que alrededor de las 8:30 de la mañana tendremos la oportunidad de escuchar a nuestro querido director allí en Suma Radio Huichapan, David Herrera Arciniega, quien le estará a usted dando los pormenores, me refiero yo a la gran audiencia de Suma Radio, le estará dando pormenores de los programas, contenidos, etcétera, de todo eso que estamos para ustedes preparando. Estamos de regreso con José Manuel Quintero. Adelante, José Manuel, una disculpa por esta falla técnica. Continuamos con tu información.
1: 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Asimismo, reiteramos la invitación para que usted pueda permanecer informado a través de los diversos espacios de noticias de Suma Noticias en televisión. 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Así que pues no se pierda estas grandes recomendaciones que le hemos dicho aquí en el canal 13.1. Es la información que tenemos al momento. Muchísimas gracias.
0: Gracias a ti, mi querido José Manuel, muchísimas gracias y un saludo y un abrazo fuerte lleno de aprecio y afecto para nuestros amigos y amigas de Suma TV. Y les recuerdo, hablando de Suma TV, que este espacio informativo de Suma TV a las 3 de la tarde en el 13.1 de su televisor le ofrece lo más destacado sucedido hasta ese momento en materia informativa. Puede usted ver y disfrutar de este programa a las 3 de la tarde en el 13.1 de su televisor, si vive en la capital del estado o bien en su zona metropolitana. Si no, a través de Suma UAEH puede usted encontrar la transmisión. Y por su parte, las estaciones de radio de la Universidad Autónoma del Estado de Hidalgo, integrantes todas de Suma Radio, de Suma, le entregan también un espacio informativo a las 2 de la tarde con lo más destacado hasta ese momento. Y Suma TV y Suma Radio a las 9 de la noche le entregan el espacio informativo de mayor cobertura en todo el estado de Hidalgo. La invitación es para que continúe usted acompañándonos. Y por nuestra parte le invitamos, como siempre, para que el próximo lunes, si no tiene usted inconveniente y la vida nos lo permite, nos volvamos a encontrar en este su espacio informativo de Suma Noticias Radio. Hasta entonces, a todas y todos, en nombre de todas y todos por todo, muchísimas gracias. Nos escuchamos siempre. Hasta el lunes y tan tan.
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10: Son las 10 con un minuto.
11: Temperatura 34 grados centígrados.

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11: Son las 10 con 17 minutos.

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4: Son las 10 con 32 minutos.

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11: Son las 10:49.

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8: Son las 11 con un minuto.
9: Temperatura 34 grados centígrados.
1: Bienvenidas y bienvenidos sean todos ustedes a este espacio que lleva por nombre En Vanguardia, en donde nuestra finalidad es compartir algunos de los logros y avances de nuestra máxima casa de estudios, la Universidad Autónoma del Estado de Hidalgo. Antes de comenzar, quiero agradecer y reconocer el trabajo de nuestras compañeras y compañeros operadores de Suma Radio, quienes reciben y replican esta señal que se genera y produce desde Suma Radio Tulancingo. Adán Zúñiga en Actopan, Federico Hernández en Huejutla, Edgar Santos en Suma Radio Pachuca, Vladim Martínez en Zimapán, aquí en Tulancingo muchas gracias a Salvador Avilés, y de igual manera agradecer a José Jesús Santos en la Sierra Tomitepegua, quien en un horario diferido pero también hace llegar esta emisión con su valiosa audiencia en Suma Radio San Bartolo Tutotepec. Agradecemos en la producción a nuestra compañera Nancy Vite, al micrófono le saluda Erika Guevara, y es así como nosotros iniciamos una emisión más de En Vanguardia.
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1: Iniciamos nuestro recorrido por la entidad enlazándonos hasta la Sierra Otomitepegua, donde se encuentra nuestro compañero Alejandro Mendoza, quien desde Suma Radio San Bartolo nos compartirá una entrevista con el médico veterinario zootecnista Francisco Aguilar García, catedrático de ICAP, que nos platica sobre la enfermedad renal crónica en perros y gatos.
12: Hola, ¿qué tal, queridos radioescuchas? Sean todas y todos bienvenidos. Gracias por estar en sintonía de la señal universitaria a través de las distintas estaciones de radio a través de lo largo y ancho de nuestro estado de Hidalgo. Mi nombre es Alejandro Mendoza. Tenemos una plática muy importante, muy interesante, principalmente para todos los dueños de perros y gatos. Mientras tanto, doy la bienvenida a quien hoy nos da la oportunidad de poder platicar, a el médico veterinario zootecnista Francisco Aguilar García. Es egresado de la Universidad Autónoma del Estado de Hidalgo, se desempeña como clínico privado especializado en el diagnóstico y manejo de enfermedades renales, medicina interna y nutrición clínica. en perros y gatos actualmente en formación para la implementación de terapias de reemplazo renal. Es docente de la asignatura de diagnóstico clínico en la licenciatura de medicina veterinaria y zootecnia de la Universidad Autónoma del Estado de Hidalgo. Actualmente cursa un doctorado enfocado en terapias alternativas para el manejo de la enfermedad renal crónica, de la cual estaremos platicando el día de hoy. Médico, bienvenido una vez más a los micrófonos de Suma Radio.
13: Muy buenas tardes a todos los radioescuchas. Muchas gracias.
12: Bueno, pues vamos a entrar en materia, médico. Vamos a hablar sobre la enfermedad renal, que es una de las condiciones crónicas más comunes en la práctica clínica veterinaria. Y sabemos que para esta y otras enfermedades, el diagnóstico a tiempo cambia por completo el pronóstico del paciente. Primeramente quisiera que nos compartieras, pues a grandes rasgos, qué es la enfermedad renal o cómo lo entendemos en este caso, refiriéndonos a perros y gatos.
13: Claro que sí, pues bueno, lo primero, como decimos, la enfermedad renal se entiende, o la nefropatía renal se entiende como este daño estructural, fisiológico o morfológico de los riñones. ¿Qué quiere decir esto? Que los riñones han dejado o están dejando de realizar sus funciones correctamente. ¿Cuáles son, grosso modo, las funciones correctas del riñón? Bueno, pues eliminar adecuadamente las toxinas del organismo, regular los líquidos del organismo, regular los minerales del organismo y, por último y no menos importante, empiezan a dejar de producir algunas hormonas que son importantes para el organismo. En este caso, hablando de la enfermedad renal crónica, que es el área en el que estamos en formación o especializándonos un poquito más, cabe mencionar que existen dos subclasificaciones de enfermedad renal: la enfermedad renal aguda y la enfermedad renal crónica. Para este caso, la enfermedad renal crónica es un padecimiento irreversible. ¿Qué quiere decir? Que una vez que este acontecimiento, esta situación de daño en el riñón es perpetuado, es decir, ya llegó a los riñones, va a ser progresivo, es decir, va cada vez más a dejar de realizar sus funciones el riñón, por lo tanto, pues no va a regresar la manera funcional de los riñones a su estado normal.
12: Médico, cuando se detecta la enfermedad en una etapa, digamos, muy temprana, que sí hay de este tipo de casos, ¿cuál es el enfoque en este caso del tratamiento? ¿Se puede frenar o se puede revertir el daño?
13: Va en dos contextos. En un inicio hablábamos de la enfermedad renal aguda y la enfermedad renal crónica. La enfermedad renal aguda es un padecimiento que se da súbito, o sea, en horas, días, quizás 2 o 3 semanas. Mi perro, mi gato ayer estaba bien o en estos días estaba bien y de repente dejó de orinar. Se obstruyó por algún orulito, por alguna piedra, por alguna situación dejó de producir orina, o se comió alguna planta tóxica, o alguna situación comprometió al riñón y entonces entra en una fase aguda, la cual, con el abordaje de la medicina interna, la hospitalización, un buen abordaje diagnóstico y terapéutico, reconstituye al riñón y este recupera su función. Es reversible. Pero en la fase crónica, es aquel pacientito que a lo mejor tuvo esta situación aguda y no se abordó al 100% como pudiera ser y quedaron secuelas. Y entonces se instaura la enfermedad renal crónica. ¿Qué podemos hacer? Ya no podemos regenerar a ese riñón, pero ¿qué sí podemos hacer? Podemos protegerlo, podemos darle nefroprotectores, que lo que van a hacer es ayudar y retrasar el daño oxidativo del riñón. Y esto, aquí entra nuevamente el abordaje diagnóstico y terapéutico, es decir, de tratamiento individualizado.
12: En cuanto a prevención y concientización, en este caso, pues digamos, muchos tutores, ¿no? O habrá algunos tutores que se sienten culpables cuando su mascota es diagnosticada con este padecimiento. ¿Qué factores de riesgo sí están en nuestras manos prevenir y cuáles, digamos, que son inevitables?
13: ¿Qué podemos tener como factores de riesgo? Bueno, Factores de riesgo aplicarían desde que a lo mejor no he llevado nunca a mi perro o gato al veterinario. ¿Sale por qué? Pues lo veo sano o aparentemente sano. No está de más un día pues llevarlo, que le hagan un chequeo de sangre, de función renal, de función hepática, un examen físico general, donde se hace justamente antecedentes que pudieran repercutir a la salud renal de mi paciente. Acérquense con su veterinario, pues que les ayude a explicar o a identificar a lo mejor posibles situaciones o factores de riesgo asociados a algún daño renal. Y si no fuese suficiente, pues no tiene nada de malo referir y apoyarse de algunos de los especialistas que estamos formándonos o estamos ya en esta preparación de la enfermedad renal crónica.
12: Perfecto, muchas gracias por el tiempo y por la información, médico.
13: Para servirles a ti y a tus radioescuchas, muchas gracias.
12: Queridos radioescuchas, acabamos de platicar con el médico veterinario zootecnista Francisco Aguilar García, orgullosamente Garza. Y bueno, pues muchas gracias a usted por permitirnos llegar hasta sus hogares a través de la señal universitaria. Mi nombre es Alejandro Mendoza, que tengan excelente tarde.
1: Muchas gracias, Alex. Igual excelente tarde para ti. Nos saludamos en otra ocasión. Y nosotros continuamos con más aquí en Vanguardia.
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1: A continuación les invitamos a escuchar al maestro Julián Escutia, quien es director de Sea Shepherd Conservation Society en México, al biólogo Diego Zamora, exintegrante de PROFEPA, Procuraduría Federal de Protección al Medio Ambiente, y también al doctor Lorenzo Rojas, investigador de la Comisión Nacional de Áreas Protegidas, quienes nos hablan sobre la conservación de la vaquita marina en el Alto Golfo de California.
4: La vaquita marina fue vista por primera vez en el año 1958 y desde entonces su población ha disminuido drásticamente debido a la pesca de totoaba. Es por eso que hoy en día está considerada como una especie en peligro grave de extinción. Por ello, en el Instituto de Ciencias Agropecuarias de la Universidad Autónoma del Estado de Hidalgo se Vaquita Marina no está sola. En él se contó con la participación de diversos investigadores que compartieron con el alumnado la situación actual que enfrenta esta especie endémica de México. El maestro Julián Escutia, representante de Sea Shepherd Conservation Society en México, habló de uno de los factores de riesgo más graves para la vaquita y la vida marina en general, las redes ilegales de pesca.
15: La vaquita es un mamífero marino, es como un delfín, pero como de un metro. Entonces tiene que salir a la superficie a respirar. Entonces las redes que usan ilegalmente para capturar a la totoaba atrapa a la vaquita y la vaquita se ahoga. Y estas redes que usan para pescar a la totoaba, háganme cuenta que es una pared y a veces miden 1 kilómetro, hasta 2 kilómetros. Entonces es una pared de 20 o 15 metros de profundidad y 1 kilómetro.
4: A pesar de los esfuerzos realizados, la vaquita sigue enfrentando una gran desventaja cultural, tal como lo expuso el biólogo Diego Zamora, antiguo miembro de la Autoridad Federal Ambiental.
16: En la parte cultural se han realizado acciones y esfuerzos para justamente que la sociedad reconozca a la vaquita marina como una especie prioritaria no solo de San Felipe o del Alto Golfo de California, sino para todo México. Sin embargo, pues la poca divulgación y el poco conocimiento que se tiene de esa especie hace que no como tanto arraigo y una apropiación cultural por parte de, pues principalmente de San Felipense y del Sonoense, que es donde comparte hábitat con la vaquita marina, pero tampoco para el resto del país.
4: Asimismo, desde la distancia, el doctor Lorenzo Rojas, investigador mexicano reconocido a nivel internacional, resolvió una de las preguntas más comunes, el motivo de por qué no se puede tener a estas marsopas en cautiverio.
17: Son especies que se estresan mucho. Tuvo una respiración muy elevada, un ritmo cardíaco inusual, una natación muy errática. Y luego, muy importante, los niveles de la hormona del estrés, la epinefrina, eran elevadísimos. Lo que parece ser es que no hay manera de tener vaquitas en semicautiverio.
4: A pesar de que ya se ha legalizado el cultivo de totoaba en criaderos, actualmente el número de vaquitas marinas detectadas se estima entre 6 y 8 ejemplares.
18: para En Vanguardia con información de la Universidad Autónoma del Estado de Hidalgo, México.
1: Es momento de hacer una pequeña pausa promocional, pero no se despegue de esta frecuencia porque tenemos más información que compartirle.
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18: Son las 11 con 17 minutos.
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1: A continuación le presentamos la siguiente entrevista desde Suma Radio Pachuca de nuestra compañera Paola Juárez con María Fernanda Solares Hurtado, estudiante de la licenciatura en química de nuestra máxima casa de estudios, quien nos comparte sobre su investigación del uso del alginato en la vida cotidiana. Adelante, Pao, te escuchamos.
27: Saludo con gusto al auditorio de Vanguardia este día para compartir una charla con María Fernanda Solares Hurtado, estudiante de la licenciatura en química de nuestra máxima casa de estudios, para compartirnos acerca de su investigación del uso del alginato.
28: Hola, buenas tardes, ¿cómo se encuentran? Muchas gracias por sintonizarnos el día de hoy.
27: Gracias a ti por ser parte de esta charla. Y para iniciar, compártenos en qué consiste esta investigación.
28: El proyecto se enfoca principalmente en estudiar el comportamiento ácido-base de alginato utilizando un método espectroscópico basado en la interacción de un colorante que se llama azul de toluidina o también conocido como TBO. Básicamente analizamos cómo cambia estas interacciones dependiendo del pH para poder estimar sus propiedades importantes del alginato como su peso molecular y su viscosidad, densidad y estructura molecular.
27: Ahora bien, compártenos qué es el alginato para que todas aquellas personas que nos están escuchando lo puedan entender.
28: Claro, el alginato es un polímero natural que se obtiene principalmente de algas marinas. Una de sus características más importantes es que puede formar geles y dar textura. Por eso tiene muchísimas aplicaciones en productos que usamos todos los días, como por ejemplo en alimentos, se utilizan en helados, yogures, salsas, aderezos o en algunos postres para mejorar la consistencia y que evite que los ingredientes se separen. Por otro lado, en medicina y odontología se utiliza para moldes dentales. También podemos encontrarlo en cosméticos como cremas, mascarillas y champús, donde ayuda a dar estabilidad y textura.
27: Es bueno conocer todos estos usos porque luego de escuchar la simple palabra de alginato, pues nos parece extraño y no sabemos qué es. ¿Desde cuándo comenzaste a trabajar en esta investigación?
28: Bueno, comencé a trabajar en esto hace casi 6 meses. Realizamos primero como una investigación muy teórica de sus propiedades, usos y cómo podríamos trabajarlo. Me enfoqué prácticamente en el área de química analítica, porque si bien es un área que entre química sabemos que cuesta algo de trabajo entender cada una de sus principios y propiedades, fue algo que me llamó mucho la atención y que me quise enfocar en este tema porque a lo largo de mi carrera dediqué mucho tiempo a esta área, entonces me pareció muy interesante.
27: Algo que has mencionado mucho durante esta charla es el pH. ¿Qué es?
28: Bueno, el pH es una forma de medir qué tan ácida o qué tan básica es una sustancia. Lo encontramos todos los días, aunque no nos demos cuenta, como bien mencionas. Como por ejemplo, el limón y el vinagre son ácidos, mientras que el jabón o algunos productos de limpieza son más básicos. Incluso nuestra piel, el agua, los shampoos o muchos alimentos contienen un pH específico. Y esto es importante porque el pH puede cambiar cómo se comportan las sustancias. Puede modificar colores, sabores, estabilidad o incluso la forma en la que un medicamento actúa en el cuerpo.
27: Sin duda algo que pues también está muy relacionado con nuestra vida cotidiana y es una palabra que pues sí escuchamos constantemente, ya sea en la televisión, en internet, con varios productos, pero simplemente la escuchamos y no le tomamos importancia hasta que finalmente alguien como tú pues nos puede explicar más o menos de qué va esto. Y ahora bien, sigamos hablando de esta investigación. Hasta este momento y en los últimos meses, ¿cuál crees que ha sido tu mayor reto?
28: Mi mayor reto creo que ha sido el análisis de datos, el análisis de resultados, pues a veces no obtenemos los resultados esperados. Entonces creo que debemos de tener mucha paciencia, ser constantes y tratar de buscar alguna solución y no darnos por vencidos. Creo que es lo más importante.
27: Y para finalizar con esta charla, ¿qué mensaje dejarías para quienes nos están escuchando en este momento?
28: Específicamente con mi proyecto y con los de todos mis compañeros, los invito a que lean las revistas de la universidad, puesto que muchos de mis compañeros realizan sus experimentos y los publican en revistas. Así que creo que es una manera muy sutil de empezar a acercarnos a la ciencia, que solo cuesta unos par de clics en internet. Entonces es muy importante saber que personas en común, que personas que estamos cerca y que pueden ser nuestros conocidos, han realizado algún trabajo y está publicado en internet. Entonces si cualquiera de esas personas lo pudo hacer, persona que nos estás escuchando y que te gustaría hacerlo, tú también lo puedes hacer. Entonces, no hay que tener miedo y hay que acercarnos a la ciencia.
27: Muchas gracias a María Fernanda Solares Hurtado por compartirnos esta charla. Nosotros volvemos con más en Vanguardia.
2: Muchas gracias, Pau, por compartirnos esta información desde Suma Radio Pachuca. Y aquí en Vanguardia continuamos con más.
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2: Y antes de finalizar, regresamos los micrófonos a Suma Radio Tulancingo, desde donde nuestro compañero Santiago Castillo le comparte un resumen de las actividades que nuestra alma mater ha realizado para el beneficio de su comunidad estudiantil y también la sociedad en general. Santi, qué gusto saludarte, te escuchamos.
6: Gracias, Eri, también te saludo con mucho gusto y además con el gusto de compartir todo lo que se genera desde nuestra máxima casa de estudios, y es precisamente que la investigación científica no solo se desarrolla dentro de los laboratorios, sino que también pues se lleva a cabo en el campo, a los sistemas de producción de alimentos y a las acciones que buscan proteger la biodiversidad. Precisamente en este ámbito, la Universidad Autónoma del Estado de Hidalgo impulsa proyectos y actividades que promueven una producción agropecuaria más responsable, eficiente y sustentable. Y precisamente te quiero platicar del bienestar animal. Y es que cuando hablamos de bienestar animal, es común pensar únicamente en evitar el maltrato hacia las especies de producción. Sin embargo, especialistas de la Universidad Autónoma del Estado de Hidalgo señalan que el concepto va más allá, ya que también repercute en la calidad de los alimentos, en la productividad del campo y, en consecuencia, en la salud de las personas. Investigadores del Instituto de Ciencias Agropecuarias explican que ofrecer a los animales condiciones adecuadas de alimentación, acceso permanente al agua, espacios suficientes para su desarrollo, atención veterinaria y un manejo libre de estrés favorece que crezcan en mejores condiciones y sean menos propensos a enfermar. Esta situación tiene un efecto directo sobre uno de los desafíos sanitarios más importantes de la actualidad: el uso excesivo de antibióticos en la producción pecuaria. Cuando los animales viven en condiciones poco favorables, suelen requerir más tratamientos médicos, lo que incrementa el riesgo de generar bacterias resistentes a estos medicamentos, un fenómeno que organismos internacionales consideran una amenaza creciente para la salud pública. Por ello, los especialistas universitarios destacan que mejorar el bienestar animal no representa un gasto adicional para los productores, sino una inversión que puede traducirse en mejores resultados productivos. Animales sanos aprovechan mejor los alimentos, presentan mejores índices de mortalidad y ofrecen productos de mayor calidad como carne, leche y huevo. Además, estas prácticas fortalecen la confianza de los consumidores, quienes a su vez muestran mayor interés por conocer el origen de los alimentos y las condiciones en las que fueron producidos. Desde la UAEH también se enfatiza que la producción pecuaria enfrenta nuevos retos derivados del cambio climático, la demanda creciente de alimentos y la necesidad de reducir el impacto ambiental de las actividades agropecuarias. En este contexto, el bienestar animal forma parte de un modelo de producción más sustentable, capaz de equilibrar la rentabilidad con el cuidado del entorno y la responsabilidad social. Y precisamente dentro de este mismo compromiso con el desarrollo sustentable, la universidad prepara un espacio para acercar el conocimiento científico a productores y estudiantes, además de la sociedad en general. Y es que las abejas desempeñan un papel fundamental en el equilibrio de los ecosistemas y en la producción de alimentos. Y se estima que una parte importante de los cultivos destinados al consumo humano depende en mayor o menor medida de la polinización que realizan estos insectos. Con el propósito de difundir su importancia y promover mejores prácticas para su conservación, el Instituto de Ciencias Agropecuarias llevará a cabo la cuarta jornada de difusión y concientización de la apicultura, un encuentro académico que va a reunir a especialistas, investigadores, estudiantes y productores. La actividad va a llevarse a cabo el próximo 19 de agosto en colaboración con la Secretaría de Agricultura y Desarrollo Rural y el Instituto Nacional de Investigaciones Forestales, Agrícolas y Pecuarias. Durante esta jornada se impartirán conferencias, talleres y actividades de intercambio de experiencias sobre el manejo responsable de las colmenas, el mejoramiento genético de las abejas, la sanidad apícola, el aprovechamiento de los productos derivados de la colmena. Además de la producción de miel, las abejas son indispensables para la conservación de la biodiversidad y para mantener el equilibrio de numerosos ecosistemas. Sin su labor como polinizadoras, disminuiría considerablemente la producción de frutas, verduras y semillas, con repercusiones tanto ambientales como económicas. Por eso, desde la Universidad Autónoma del Estado de Hidalgo, se busca que este tipo de encuentros acerquen el conocimiento científico a quienes trabajan directamente con las colmenas, pero también al público en general, fomentando una mayor conciencia sobre la necesidad de proteger a estos importantes polinizadores. Y bueno, del trabajo que hoy realizan investigadores y especialistas del Instituto de Ciencias Agropecuarias, pasamos ahora a recordar a una de las figuras que contribuyó a construir la historia de la Universidad Autónoma del Estado de Hidalgo. Y es que, justamente, La historia de una universidad se construye gracias al trabajo de muchas personas que desde distintos espacios impulsan su crecimiento y consolidación. Y con ese propósito de preservar la memoria institucional, la Universidad Autónoma del Estado de Hidalgo rindió un homenaje a Rafael Arriaga Paz, cuya trayectoria estuvo estrechamente ligada al desarrollo de la máxima casa de estudios. A lo largo de su vida desempeñó diversas responsabilidades académicas y administrativas. Su participación también fue relevante en la elaboración de la Ley Orgánica y en el fortalecimiento del Honorable Consejo Universitario, instrumentos que a la fecha siguen siendo fundamentales para la vida institucional. Durante este homenaje se destacó que recordar a quienes construyeron la universidad no solo es un acto de reconocimiento, sino también una oportunidad para transmitir a las nuevas generaciones los valores de servicio, compromiso y responsabilidad que han caracterizado a la UAEH desde su origen. Eri, esta sería la información más relevante a lo largo de esta semana que te comparto.
1: Santi, muchas gracias. Es importante reconocer que detrás de todas estas investigaciones hay muchos años de trabajo, dedicación, esfuerzo, y la máxima casa de estudios de la entidad apuesta por esto, por la ciencia, la innovación y, por supuesto, todos estos proyectos que se desarrollan benefician no solo a nuestro estado, sino también a todo nuestro país. Gracias, Santi, por compartirnos esta información. Te saludamos en otra ocasión.
6: Gracias, Eri. Nos escuchamos pronto.
1: Y es así como llegamos al final de una emisión más de En Vanguardia. Gracias a nuestros compañeros en controles de transmisión de cada una de las estaciones pertenecientes a Suma Radio: Adán Zúñiga en Actopan, Federico Hernández en Huejutla, Edgar Santos en Pachuca, Vladimir Martínez en Zimapán. Aquí en Tulancingo, muchas gracias a Salvador Avilés en San Bartolo, aunque en un horario diferido, pero también José Jesús Santos hace llegar esta información a todos ustedes. En la producción, muchas gracias a Nancy Vite. Yo soy Erika Guevara y nos saludamos en otra ocasión.
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30: Son las 11:32.

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2: Son las 11:46.

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9: Son las 12 con 4 minutos.
10: Temperatura 35 grados centígrados.
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13: Hola, bienvenidos y bienvenidas a este su espacio que lleva el nombre de Diálogos en Comunidad, un programa pensado para escuchar, reflexionar y visibilizar las experiencias, luchas y realidades de las personas con discapacidad y de quienes trabajamos por una sociedad más humana y sobre todo más inclusiva. Este programa pone especial atención a quienes formamos parte de la región de la Huasteca Hidalguense. Sin embargo, queremos destacar que transmitimos desde la cabina de Suma Radio en Huejutla de Reyes para llegar a diversas emisoras que integran el sistema universitario de medios autónomos de la UAEH. A quienes agradecemos infinitamente por abrirnos este espacio y permitir que estos temas de gran relevancia social lleguen a más personas y sigamos fortaleciendo la cultura de la inclusión. Antes de dar inicio a esta nueva emisión y por consecuencia a esta última emisión de la primera temporada de Diálogos en Comunidad, me presento. Es un gusto saludarles. Soy el licenciado Jesús Martínez, integrante del colectivo Mis Manos Hablan Huejutla, y estaré acompañándolos en la conducción de este su espacio. El día de hoy, como siempre, es un gran gusto tener de invitados aquí en Camina acompañándonos, primeramente al miembros activos de Vida Independiente, sede Huejutla de Reyes. Está con nosotros Rubicel Hernández. Hola Rubicel, buenas tardes.
14: ¿Qué tal? Buenas tardes, es un gusto estar nuevamente aquí con ustedes compartiendo este espacio para llevar una muy buena información.
13: Muchas gracias, Rubí. Asimismo está con nosotros la psicóloga Manuela Torres Hernández, miembro del colectivo, asimismo de Vida Independiente.
15: Hola, buenas tardes, muchas gracias.
13: Y por último, pero no menos importante, está con nosotros la licenciada Leticia Vite Aquino, fundadora del colectivo de Mis Manos Hablan Huejutla. Es un gusto, maestra.
16: Hola, muy buenas tardes. Estamos muy contentos por estar nuevamente con ustedes, ¿verdad? Y tratar este tema muy importante, ¿verdad? Que a lo largo de estos meses, ¿verdad? Se han estado conduciendo, ¿verdad? Temas muy importantes que, pues, más que nada ayudan a tener una buena inclusión, ¿verdad? Una realmente ser inclusivos, más que nada.
13: Así es, y sobre todo en este programa especial queremos dar el agradecimiento por abrirnos a este espacio, a la radio UAH. porque ha sido un medio por el cual nosotros hemos dado a conocer temas de gran relevancia y sobre todo dar a conocer esta información súper importante a todos nuestros queridos radioescuchas. Hemos escuchado y hablado y aprendido, que es lo más importante, temas sobre la inclusión, la lengua de señas mexicana, sobre las personas usuarias en silla de ruedas, la neurodivergencia y sobre todo las luchas sociales que día a día es necesario que se fortalezcan y sobre todo que se conozcan para que más personas se incluyan a estos proyectos, se incluyan a estas luchas sin dejar fuera lo más importante, la verdadera inclusión de todas las personas. Y vamos a hablar sobre este tema muy importante. Rubicel, es un gusto, como siempre, estar aquí contigo y quisiera que nos preguntaras, ¿qué te ha dejado este programa de Diálogos en Comunidad? Este espacio que ustedes han formado y que siempre han estado presentes.
14: Pues ya me gustaría comenzar, siendo este ya el último programa de esta temporada, pues agradeciendo a Suma Radio, ¿no?, al espacio que aquí nos dan, porque como bien dices, este ha sido uno de los espacios que se nos ha abierto y en el cual hemos tenido la oportunidad de poder expresar todas nuestras inquietudes, inclusive, como tú dices, cuando se trata de lucha social, nuestras demandas como colectivos o como sector de discapacidad. Ya en diversos programas hemos tocado temas muy importantes que a lo mejor la sociedad en su conjunto desconocía, y creemos que este espacio ha sido o es algo que puede fungir como una catapulta para poder llevar a un futuro otros programas, otras charlas, otras situaciones que puedan conllevar a que la sociedad en su conjunto pueda saber más de la discapacidad y con ello abonar a lo que siempre hemos venido recalcando, ¿no? Una verdadera inclusión, pero también para que suceda eso, estar informados y que la empatía para con el sector de la discapacidad sea real y que la inclusión sea pues real también.
13: Sobre todo esto, estar informados en relación al sector de las personas con discapacidad, hablar desde el conocimiento, aprender. En ocasiones es bueno aceptar que muchas veces desconocemos de cierto tema, pero es válido que estemos aprendiendo sobre ello y que nos abran estos espacios para aprender sobre el sector de discapacidad, aprender sus necesidades y sobre todo aprender lo que realmente ellos necesitan. Creo que se vuelve muchas veces un pilar importante para que esta sociedad siga funcionando mejor y sobre todo de una manera más eficiente. Y aquí es donde nos dirigimos directamente a ti, Manuela. Este espacio de Diálogos en Comunidad nos ha enriquecido a todos de una manera maravillosa. No sé, ¿qué te gustaría que nuestros queridos radioescuchas aprendieran en este último programa?
15: Quiero agradecer igual a la radio el abrirnos este espacio y pues estas charlas o esta información que se ha compartido aquí ayuda mucho a aquellas personas que se encuentran en casa. Como bien saben, nosotros somos un colectivo de personas con discapacidad, pero allá afuera hay más personas con discapacidad que no los vemos o que están en casa sin poder salir, pero que gracias a este espacio, esta información les puede llegar, pueden escuchar, pueden conocer o pueden estar viviendo lo que en algún momento nosotros como personas con discapacidad vivimos en casa. Ellos también lo están viviendo y ellos están aprendiendo a través de nosotros también.
13: Es muy cierto lo que mencionas, Manuela, que ellos están aprendiendo a sí mismo, que nosotros de alguna u otra forma también aprendemos de ellos. Especialmente para las personas que nos están escuchando, que están en el sector de discapacidad, darles este mensaje de que no están solos. No están solos, siempre hay un colectivo, siempre hay una mano amiga que siempre estará con todos ustedes. Y estos espacios son los que nutren, son los que surgen y son los que nos dan ese resultado positivo para darle a conocer a las demás personas de que las personas con discapacidad existieron, existen y seguirán existiendo y seguirán siendo un sector muy importante para nuestra sociedad, y de eso consta también la diversidad, que aceptemos las diferencias de todos, sobre todo a través del respeto, la empatía y más que nada a través del amor y del cariño.
15: Así es.
13: Maestra Leticia, usted ha sido también un pilar importante dentro de este programa de Diálogos en Comunidad. Hemos aprendido con usted a través del colectivo de Mis Manos Hablan Huejutla sobre la importancia de la lengua de señas mexicanas, sobre la importancia de la educación de esta misma y sobre erradicar poco a poco sobre la privación lingüística que se llega a tener en la comunidad sorda. Bajo esta tesitura, ¿qué nos puede recomendar directamente para ayudar a las personas sordas?
16: Pues primeramente es hacer la invitación a la familia, ¿verdad? A que se integren, a ser inclusivos. Pero ¿cómo pueden hacer eso, verdad? Aprendiendo la lengua de señas. La invitación que les hacemos es que se unan a estos colectivos, como el colectivo de nosotros, de Mis Manos Hablan Huejutla, ¿verdad? Ya que en este colectivo pues está compuesto por personas que están capacitadas para enseñar a la lengua de señas, ¿verdad? Es lo que estuvimos viendo a lo largo de todos estos programas y pues tenemos la capacidad, ¿verdad? Tenemos mucha experiencia en la lengua de señas para poder ayudar a las familias de las personas sordas. De igual manera, algo que nos comentaban, ¿verdad? En el colectivo de Vida Independiente, ¿verdad? No son personas que pues no han vivido de cerca la discapacidad, ¿verdad? En Vida Independiente, tanto Rubí como Manny son personas que tienen una discapacidad y pueden comprender a los que nos escuchan, a los que se unan a este colectivo, ¿verdad? Y pues más que nada la invitación a toda la ciudadanía, aquellas que tengan algún familiar que sea sordo o que tenga alguna discapacidad, que se unan a estos colectivos, ¿verdad? Para que pues se motiven, ¿verdad? A animarnos unos con otros para salir adelante a pesar de las discapacidades que tengamos.
13: Muchas gracias, maestra. Es muy importante la información que nos da y enfocándonos un poco en esta parte, si me dirijo directamente a Rubí, es el de Vida Independiente. Rubí, ¿por qué consideras que es importante que se abran más espacios de comunicación y de difusión que hablen sobre estos temas del sector de la discapacidad, que muchas veces son temas tabú, que son historias que no se cuentan, en ocasiones que no se hablan, pero que están sucediendo y que sí dejan una marca importante en nuestra historia?
14: Sí, eso es muy importante. Nosotros en el colectivo de Vida Independiente, quienes están cerca de nosotros, es decir, las familias de nuestros compañeros con discapacidad o nuestros colaboradores o los más cercanos, saben sobre nosotros, saben sobre nuestra discapacidad, saben sobre los retos a los que nos enfrentamos, los problemas, las alegrías que podemos pasar entre nosotros, pero ahí queda. Y estos espacios, como bien mencionas, son muy importantes porque a través de la radio, por ejemplo, a este espacio, a este programa, podemos llegar a una audiencia mucho más amplia, pues ya no se queda solo la información en el círculo familiar o en el colectivo donde estamos, donde seguido nos reunimos, sino que podemos llevar la información a otros espacios, incluso a otros estados de la República, porque sabemos que la emisora se enlaza con otras emisoras en otras regiones y no sabemos, a lo mejor en otro espacio o en otra región hay otra persona con discapacidad o una familia que esté pasando, apenas esté empezando a vivir lo que es el mundo de la discapacidad y no sabe cómo tratar a esa persona porque pues es su primera experiencia, porque obtuvo una discapacidad por alguna situación de accidente. Nosotros hablamos desde la experiencia, hemos pasado ya esas cosas, hemos pasado ya muchas cosas que podemos compartirles y de una u otra manera hacerles llegar esta información es, decimos nosotros así, acortarles el camino, porque ya hay un camino recorrido. Ya sabemos lo que puede pasar cuando una persona adquiere la discapacidad, sabemos que el proceso de aceptación, el duelo, todo esto lo tiene que vivir la persona que adquiere la discapacidad, pero si se topa con nosotros o con quien esté al frente de dirigiendo una colectividad o con las colectividades, a través de la experiencia se puede darle esa información de manera directa y pues le acortamos el camino, porque le decimos, vas a pasar por ciertas cosas y de esta manera nosotros lo superamos. Te sirve a lo mejor, o a lo mejor vas a encontrar otra forma de cómo hacerlo, pero ya no vas a ir a ciegas, hay algo que ya vivimos. Entonces es muy importante, por eso decimos la radio, los medios de comunicación, y por eso empezamos dando el agradecimiento, porque necesitamos que estos espacios se mantengan. Y que bueno, que si es la primera temporada, o esperamos a la siguiente también.
13: Tienes mucha razón, Rubicel, esperar a la siguiente temporada. Pero quiero reafirmar este punto que acabas de mencionar. Estos espacios no solo nos brindan a nosotros el aprendizaje, sino a las personas que están aceptando esta nueva realidad de la discapacidad. Como tú dices, pueden llegar a cortarles el camino de la mejor manera. Porque algo que siempre hemos dicho, y creo que no está de más remarcarlo, nadie está exento a tener una discapacidad. Y creo que es un punto que hemos tocado en programas anteriores. Y estas nuevas realidades, estas nuevas etapas para las personas que apenas lo están iniciando, se vuelve pues primordial que tengan la información necesaria, porque los ayudan en sus procesos, como le comentas, de aceptación, de duelo, y sobre todo esa ayuda tanto para la familia, tanto para ellos.
14: Yo quisiera robarte otro minutito aquí para abordar esta parte, por ejemplo.
13: Claro, adelante, Rubí.
14: Tan importante es esta información que se da y acortarle el camino. Por ejemplo, quien está empezando a vivir el mundo de la discapacidad, a lo mejor no sabe que una persona usuaria de silla de ruedas o que está postrada en una cama puede tener enfermedades que le pueden llevar a la muerte. Aquí hubo un programa donde hablamos sobre úlcera por presión o sobre infecciones de vías urinarias. Nosotros lo hemos vivido, ya lo vivimos. Si a través de nosotros damos esa información a esta persona, que le decimos que puede pasar por estas situaciones y le enseñamos a cómo prevenir, pues esa es una información mucho muy valiosa, porque puede ser que esa persona con discapacidad nunca en su vida tenga una úlcera por presión y no esté propenso a fallecer, vamos a ponerlo así, por una situación que puede ser prevenible, pues. De ahí la característica de que estos programas y estos espacios sean importantes, porque puede salvar incluso una vida.
13: Como lo comentas, información que salva vidas, información que ayuda y sobre todo información que nos hace entender y ser empáticos con el proceso de cada persona, porque todo proceso es diferente. Si podemos ser ese vínculo para que su camino sea más fácil o tal vez menos complicado, pues son importantes estos espacios. Así es, queridos amigos Radio Escucha, creo que es momento de irnos a un pequeño corte, pero continúan con nosotros aquí en su programa Diálogos en Comunidad. Seguiremos platicando con Manuela y Rubicel del colectivo de Vida Independiente, asimismo con la licenciada Leticia Vite Aquino del colectivo Mis Manos Hablan Huejutla. Continúen con nosotros.
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9: Son las 12 con 20 minutos.
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13: Hola nuevamente y gracias por continuar con nosotros en este subprograma Diálogos en Comunidad. Estamos platicando con miembros activos del colectivo de Vida Independiente Sede Huejutla de Reyes Hidalgo. Asimismo estamos con la fundadora del colectivo Mis Manos Hablan Huejutla, la licenciada Leticia Vite Aquino. Estamos platicando sobre los temas importantes o todos los temas que hemos hablado en relación en este subprograma Diálogos en Comunidad. Y aquí me dirijo directamente a la psicóloga Manuela Torres del Vida Independiente Sede Huejutla de Reyes Hidalgo. Manuela, hemos visto que han estado viniendo varios colectivos, instituciones que están en favor de las personas, de los derechos y de la lucha de las personas con discapacidad. Hemos tenido aquí al Centro de Atención Múltiple número 8 con sede en Huejutla de Reyes Hidalgo, en el cual su personal ha estado ayudando y fortaleciendo este vínculo de las personas con discapacidad a través de la educación y sobre todo de las actividades que realizan. Asimismo, hemos tenido a personas que realizan o coordinadores que realizan actividades como está el de la Flor Especial más Villa de Hidalgo, No sé qué nos puedas decir, Manuela, ¿qué tan importante consideras que exista esta unión entre los colectivos, entre las instituciones, ya sea públicas o privadas, que están en favor de los derechos de las personas con discapacidad?
15: El estar apoyándonos entre colectivos creo que es muy importante, porque a través de ellos podemos conocer a más personas, o ellos quizás conocen a otras personas que igual están pasando por situaciones similares, que tal vez no saben cómo sobrellevar dicha discapacidad, de tal vez de cualquier tipo de discapacidad, digamos, aquí, porque pues son instituciones, otras personas que trabajan en favor de los derechos con alguna discapacidad. Esto es muy importante, y es saber sobrellevar las cosas entre colectivos para estar unidos y poder hacer esta lucha aún más fácil, o como lo pongamos, una lucha.
0: Sí, como comenta Manny, ¿verdad? El que nosotros estemos unidos como colectivos es muy importante, porque la unión hace la fuerza. Hemos visto que hemos estado trabajando con Vida Independiente muy bien, ¿verdad? Y eso nos ayuda a poder seguir ayudando a personas con alguna discapacidad.
13: Muchas gracias por la información que nos das, Manuela. Aquí me dirijo directamente a la licenciada Leticia Vitaquino. No sé qué nos pueda abonar en relación sobre la importancia de que los colectivos se unan para que las luchas sociales puedan ser más fuertes, porque al final del día la unión hace la fuerza, como usted lo ha venido manejando en programas anteriores.
0: Claro, sí, como les comentaba, entre colectivos, ¿verdad? No hay una rivalidad, al contrario, hay una unidad, ¿verdad? Como les decía desde un principio, la unión hace la fuerza, y lo hemos visto, ¿verdad? En todas nuestras actividades, creo que desde el año pasado hemos estado unidos, ¿verdad? No porque seamos de un colectivo o de otro colectivo, pues hacemos menos, ¿verdad? Al contrario, lo que queremos es una verdadera inclusión, invitar a la ciudadanía, a aquellos que todavía no son parte de algún colectivo, ¿verdad? A invitarlos a que se unan, ¿verdad? Ya que en el caso de las personas con discapacidad como Ruby y Manny, pues ellos contando su experiencia de cómo han sobrellevado su discapacidad, ¿verdad? Y cuáles son los retos a los que se enfrentan. Y pues en lo personal, ¿verdad? Aunque no tengo una discapacidad, pero mi hermana sí vive con esta discapacidad, ¿verdad? El ser parte de la familia, ¿verdad? Y ayudarla en ciertas ocasiones, ¿verdad? Eso pues ayuda a otras personas. Nuestra experiencia como familia podemos apoyarlo, porque es una base muy importante en la familia, como veíamos en el caso de uno de sus colectivos, ¿verdad? Un jovencillo de su colectivo, que su mamá contaba la experiencia de cómo ha sobrellevado, ¿verdad? Y que no es nada fácil para la familia, tanto para la mamá, el papá y también los hermanos, porque es difícil, ¿verdad? A veces la mamá pues cuida más a la persona que tiene con discapacidad y por así decirlo, los hijos sienten ese rechazo, entre comillas, ¿verdad? Pero no es ese rechazo, sino que, por ejemplo, en el caso de una persona con discapacidad necesita más ayuda que la persona que no tiene o el hijo que no tiene alguna discapacidad. Por eso es que pues es importante la familia, ¿verdad? Y pues en mi caso, ¿verdad? Viendo que mi hermana tenía una discapacidad, de cómo puedo ayudarla, ¿verdad? Y transmitir a otras familias que tienen algún familiar con discapacidad, pues eso nos anima, ¿verdad? Y ustedes que tienen una discapacidad, a ayudar a los que pues tienen alguna discapacidad, animándolo. Sabemos que en los colectivos de Vida Independiente y de Mis Manos Hablan, tenemos un buen equipo, y en este equipo pues contamos con psicólogas, ¿verdad? Que también pueden guiar y orientar a las personas con discapacidad que se puedan acercar a nosotros.
13: Es muy cierto lo que nos menciona, maestra, de que la unión hace la fuerza, y sobre todo que la unificación, tal vez en un punto de colectivos para que estos sean más fuertes. Los colectivos por sí solos son fuertes, pero juntos o unidos se hacen más poderosos. Eso es lo que siempre hemos remarcado. ¿Y saben qué? Algo que nos sorprende a nosotros, este espacio de diálogos en comunidad nos ha dejado conocer que aquí en Jutla de Reyes Hidalgo existen colectivos, existen asociaciones, existen grupos, espacios, instituciones que están en pro de los derechos de las personas con discapacidad. Tenemos, como tenemos aquí presente, al colectivo de Vida Independiente de Jutla de Reyes Hidalgo, está el colectivo de Mis Manos Hablan Jutla. Asimismo está el espacio de Peers Adolescentes aquí en Jutla de Reyes Hidalgo. No podemos dejar de lado que también existen programas o actividades como el de la Flor Especial Más Bella de Hidalgo. Asimismo está una institución pública que estuvo aquí con nosotros, el Centro de Atención Múltiple número 8, o mejor conocido como CAM número 8 de Jujutla de Reyes Hidalgo. Esto sin contar de que existen asociaciones dirigidas a personas con autismo aquí en Jujutla de Reyes Hidalgo. Esto nos da a conocer que hay espacios, hay grupos, hay asociaciones, hay colectivos preocupados y sobre todo trabajando para que exista la inclusión de las personas con discapacidad. Este espacio nos da a nosotros la manera de conocerlos, pero como hay colectivos, como hay asociaciones, también hay retos. No sé si nos puedes comentar un poco, Rubicel, sobre la qué tan difícil o cuáles son esos retos que se surgen cuando uno tiene un colectivo, un espacio, una asociación, un grupo.
14: Sí, yo creo que uno de los retos que tenemos todos los colectivos ha sido durante toda la historia el poder unificar esfuerzos. Es importante, muy importante, como dice la maestra Leti, pero sí es un reto también muy complicado de vencer. Afortunadamente nosotros nos encontramos y desde el primer momento, si se puede decir así, hicimos el clic y comenzamos a trabajar de manera coordinada. Pero también es importante reconocer que así como existen varias colectividades, a veces no se logra el poder coordinar por lo menos una actividad que tenga que ver en este caso con el sector de la discapacidad y que la postre pueda terminar en una unidad en acción que tenga que llevar a un cambio verdadero, ¿no? Que todos decimos, no, pues vamos a luchar por la inclusión porque las personas con discapacidad necesitan inclusión, pero que en la vía de los hechos cada colectivo trabaje o luche por su propio colectivo y que no tome en cuenta a los otros, eso sucede, eso hay que recalcarlo, también sucede. Y lo tenemos que recalcar así porque la idea es de que no hay que sectorizar. Ciertamente, Vía Independiente se especializa en usuarios de silla de ruedas, pero eso no quiere decir que no podamos trabajar con otro sector. Y un caso muy emblemático, podemos verlo así, pues estamos trabajando con Mis Manos Hablan Huejutla, que trabaja con el sector de las personas sordas. Entonces, no es un impedimento. Si hablamos de inclusión, tenemos que aprender lo mínimo de la otra discapacidad o de las discapacidades que hay allá afuera para poderlos entender. Esos son los retos. El reto que tenemos nosotros para poder estar con ustedes, hemos estado en sus cursos de lengua de señas, porque para poder entender a las personas con sordas, tenemos que saber mínimo cómo saludarlos, cómo ofrecerles un vaso de agua, cómo convivir mínimamente con ellos en un espacio, porque no puedo decir que somos inclusivos si no los entendemos, si no hacemos el mínimo esfuerzo de poder entenderles. Entonces, yo creo que va implícito ahí el llamado a que sea la unidad en acción de todos los colectivos que existen aquí en Jujutla. Ya estamos dos, hay unos otros que mencionaste anteriormente, pero hay muchos más allá afuera.
13: Así es, hay más colectivos, más asociaciones aquí en Jujutla de Reyes Hidalgo, y sobre todo buscar o hacer ese llamado que tú comentas para realizar la unión, cada quien tal vez desde su trinchera, pero buscando siempre la inclusión de las personas con discapacidad, tal vez no en su totalidad, es un trabajo enorme, pero si pensamos de manera utópica, más adelante probablemente sí se pueda. Hay mucho trabajo por hacer, pero no significa que no se pueda lograr. Aquí me dirijo a usted, maestra Leticia. Esto en relación sobre la importancia, hemos hablado sobre la importancia de la educación y sobre que tal vez en algunas escuelas se comience a enseñar un poco más sobre la inclusión y sobre dejar de ver a las personas con discapacidad, especialmente con su característica que es su discapacidad, y más comenzar a verlo como las personas, como lo que son, personas que tienen sueños, valores, que tienen sentimientos, que al final del día eso es lo que los hace ser personas, los hace ser ellos, eso es su verdadera identidad. No sé qué, cómo considera, maestra, siendo un poquito más, digamos que una respuesta un poco más corta, en la educación aquí en Jujutla de Reyes, ¿es importante que se hablen sobre estos temas de discapacidad y de inclusión a los alumnos?
16: Claro que sí, algunas escuelas pues ya se están uniendo, ¿verdad?, a invitarnos a hacer conferencias y hablar acerca de la inclusión, ¿verdad?, cómo es importante ahora que se le enseñe a los alumnos, ¿verdad?, la verdadera inclusión. Y pues varias escuelas ya se nos han invitado, ¿verdad?, a dar conferencias, y pues dar la experiencia de las personas que tienen una discapacidad, de igual que nosotros estamos trabajando con personas con alguna discapacidad. Eso ayuda, ¿verdad?, que más personas estén informadas, más que nada también tanto los maestros como los alumnos estar informados de cómo poder ayudar a la persona que tiene una discapacidad. No tratarlos como que, ay, pobrecito, ¿verdad?, tiene esa discapacidad. No, son personas normales, ¿verdad?, como todos nosotros, y así debe de ser el trato, ¿verdad?, no excluirlos.
1: Es cierto, maestra, verlos como las personas que son, porque realmente son grandes personas, y no encasillarlos directamente en la discapacidad que poseen o pueden llegar a poseer. Diálogos en Comunidad ha sido un espacio que nos ha abierto la Radio Watch aquí en Huejutla de Reyes Hidalgo, y estamos muy agradecidos por ello. Han sido espacios de aprendizaje, espacios de conocimiento, espacios de información, espacios de ayuda. Y nos encontramos en nuestros últimos minutos. Manuela, quisiera que nos dijeras un mensaje importante para todos nuestros queridos radioescuchas que te ha dejado este programa de Diálogos en Comunidad.
15: Este programa pues me ha dejado muchos aprendizajes y me he dado cuenta de mucha información que quizás nosotros como colectivo ignorábamos, porque pues hay diferentes colectivos, luchan por diferentes diferentes derechos de las personas con discapacidad, pero más que nada es información que debemos conocer y que la sociedad tiene que conocer, que son retos, que se enfrentan retos ante la discapacidad.
1: Muchas gracias por tus palabras, Manny. Unas últimas palabras, Rubicel, estamos en nuestros últimos minutos.
14: Sí, efectivamente, pues nuevamente agradecer a Suma Radio por este espacio. Como bien dice Manny, a veces, aunque estamos trabajando ya de la mano con ustedes como colectividad de Mis Manos Hablan Huejutla, había información que desconocíamos, ¿no? Y que gracias a los programas, una vez que escuchamos los programas y lo volvemos a escuchar, nos damos cuenta que hay información que luego no manejamos. O ustedes, ya luego lo hemos comentado fuera de cabina, también hay información que no conocían de nosotros, y eso enriquece estas colectividades, y eso hace que pues de una otra manera vayamos prendiendo la chispa de querer seguir trabajando por el bien común del sector de la discapacidad, tengamos o no tengamos discapacidad, porque claro, ejemplo son ustedes, que no cuentan con una discapacidad, pero sin embargo, como dices tú, ¿no?, desde el amor, desde el sentir que hay una necesidad por ese colectivo que los mueve, y están trabajando en pro de estas personas o de ese sector. Entonces, pues agradecerles a ustedes por darnos el espacio también para trabajar de manera coordinada, y agradecer nuevamente también a Suma Radio por el espacio para poder seguir llegando a más audiencia y poder llegar a más personas que necesitan esta información.
1: Muchas gracias, Rubicel, por tus palabras, son muy bien recibidas, y sobre todo es un honor trabajar siempre de la mano con ustedes. Maestra Leticia, unas últimas palabras.
16: Sí, agradecer a Suma Radio por este espacio, ¿verdad? Ya que ahora sí llegamos a más personas con este programa de Diálogos en Comunidad. Es un espacio dedicado a la inclusión social, donde las experiencias y aprendizajes y testimonios nos fortalecen como sociedad y hacer más empáticos y accesibles a ser personas más incluyentes.
1: Así es, maestra, sobre todo aprender para buscar una verdadera inclusión. Muchas gracias por estar con nosotros nuevamente, Vida Independiente, maestra, desde el colectivo de Mis Manos Hablan Huejutla. Muchas gracias a Radio Watch. Ya estamos en nuestras últimas, en nuestro último minuto prácticamente. Los invitamos a todos nuestros queridos radioescuchas a que sintonicen o escuchen nuevamente los programas o las emisiones que se han hecho con anterioridad. Tienen información súper importante, historias de vida y sobre todo un gran aprendizaje que sé que a ustedes o a otra persona les ayudará mucho. Es muy importante que esta información la sigamos replicando para llegar a todas las personas con discapacidad que necesiten apoyo para tener una mejor calidad de vida. Recuerden que pueden escribir y contactarnos con nosotros a través de los números en cabina en las distintas emisoras de Suma Radio UAH Huejutla. Recibiremos sus comentarios y los tomaremos demasiado en cuenta. Nuevamente, muchas gracias Radio Watch Huejutla y a todas las emisoras que dieron a conocer este gran programa de Diálogos en Comunidad. Agradezco el apoyo de la producción a la licenciada Carla Tobar de Suma Radio Huejutla. Se despide de ustedes el licenciado Jesús Martínez. Muchas gracias, Rubicel. Muchas gracias, maestra. Muchas gracias, Manuela. Y nos vemos hasta la próxima.
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9: Son las 12:38.

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6: Son las 12:52.
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8: Es la una con un minuto.
9: Temperatura 34 grados centígrados.
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0: Hola, ¿qué tal? Muy buenas tardes, bienvenidas, bienvenidos a una emisión más de Interlocución. Al micrófono te saluda Misael Prisciliano, muy contento de poder acompañarte una emisión más, en este caso saludándote desde las cabinas del 102.1 FM para poder llevarte información institucional de suma relevancia. Esta tarde agradezco, como cada emisión, a nuestras compañeras y compañeros en los controles de transmisión que hacen posible que este programa pueda escucharse en todo el sistema universitario de medios autónomos. De igual forma, le doy la bienvenida a nuestra invitada, a la doctora Flor Karina Vargas Martínez, en este caso, que nos acompaña desde el bachillerato de esta Escuela Superior de Actopan. Doctora, bienvenida, muy buena tarde.
1: Hola, muy buenas tardes, Misael. Un saludo a todas las personas que nos están escuchando.
0: Doctora, pues estamos prácticamente por concluir un semestre más en el bachillerato de esta Escuela Superior de Actopan. Niños van, niños vienen. En este caso estamos también, me lo platicaba, por recibir a una nueva generación de jóvenes entusiastas que comienzan su formación académica media superior. ¿Qué tipo de balance puede hacer de este periodo académico que acaba de concluir, sobre todo por las nuevas experiencias que también para usted implican, pues estar de este lado en la Escuela Superior de Actopan, vaya, y pues formando a jóvenes mentes que van a ahora a, pues a una etapa superior?
1: Fíjate, Misael, que como tú sabrás, este semestre a mí me nombran coordinadora del bachillerato de la Escuela Superior de Actopan, lo cual ha representado una experiencia por demás muy gratificante. Creo que también ya estar, ya en campo, ¿no? Experimentando, conviviendo con docentes, alumnos, pues nos da una visión diferente de lo que implica pues la administración escolar, ¿no? La administración universitaria. Para mí ha representado, creo que, un excelente semestre en el que las metas que nos pusimos al inicio de este se vieron reflejadas con distintas actividades que implicaron pues el desarrollo de proyectos, de asignaturas, ¿no? Por ejemplo, te puedo poner que hubo un proyecto muy interesante en el laboratorio de química donde se desarrolló una propuesta de un gel antibacterial con base en el aguamiel, el cual hace un par de días platicaba con el maestro Daniel, quien es nuestro director de esta escuela, que se va a solicitar la patente de este gel antibacterial, ¿no? Entonces, ese es un gran logro, digamos, dentro del bachillerato y sobre todo pues por iniciativa de las y los docentes del área de química, ¿no? Ese es uno de los ejemplos, pero también hubo muchas actividades como ferias gastronómicas, museos de arte y de historia, que tenían que ver justo con, pues digamos, desarrollar las habilidades de las y los estudiantes de acuerdo también a las temáticas de las asignaturas que ellas y ellos cursan.
0: Particularmente, cuento mi experiencia, yo soy egresado de un bachillerato tecnológico antes de que existieran, en este caso, pues los bachilleratos en la Universidad Autónoma del Estado de Hidalgo. Pues este tipo de actividades culturales, científicas, deportivas, muchas veces eran de difícil alcance para el nivel medio superior. Ahora estamos observando que desde muy jóvenes, pues está tratando de acercar, precisamente gracias a la labor que hace la Universidad Autónoma del Estado de Hidalgo, pues actividades de este tipo, donde desde la formación media superior comienzan a acercarse a este tipo de experimentos, a este tipo de experiencias formativas que antes probablemente solo eran accesibles para aquellos y aquellas que ya estaban en un nivel superior, estudiando licenciatura, estudiando ingeniería, y como bien lo indica en este caso, que desde muy jóvenes tengan la experiencia e incluso el orgullo de decir, creamos una patente en un nivel medio superior, pues también habla de el nivel académico que se está tratando de implementar en nuestros bachilleratos y también en las preparatorias.
1: Claro, y también sobre todo creo que habla del compromiso que tienen las y los docentes con sus estudiantes, ¿no? O sea, porque también estamos viendo que no solo es el reflejo de venir y dictar los contenidos de la clase, sino también de acompañarles en la innovación de productos como este, ¿no?
0: Sí, que la educación ya no solamente sea formativa de tronco común, sino que además vayan fomentando también otro tipo de experiencias y pues encaminado a esto también me gustaría gustaría preguntarle que, más allá del aprendizaje que se busca generar, por supuesto, en las aulas, ¿qué competencias o experiencias se busca fortalecer también en un nivel bachillerato y, por supuesto, con los estudiantes a través de este tipo de actividades?
1: Fíjate que a mí también, cuando, digamos, llego al bachillerato, a mí también lo que me interesaba era que el bachillerato se vea como un lugar seguro para todas y todos quienes los integramos, ¿no? Desafortunadamente hay muchos temas, ¿no? Uso de sustancias psicoactivas como el alcohol o algunas otras drogas, también temas de violencia, y también fíjate que en eso hemos trabajado muy fuerte durante el semestre, en generar campañas de sensibilización al respecto, sobre todo para que las y los chicos conozcan los riesgos y las pero también las consecuencias que esto implica, ¿no? También apegarlo mucho incluso también al reglamento escolar, ¿no? Porque pasaba que a veces, no sé, hacían alguna situación en específico y ellos no sabían qué ser una sanción, una situación, que pudiera ser sancionada, ¿no? Entonces, el equipo de la coordinación del bachillerato este semestre, pues justamente nos dimos a la tarea mucho de eso, ¿no? De generar campañas de sensibilización para que ellos pues conozcan tipos y modalidades de violencia, conozcan los riesgos del consumo de sustancias psicoactivas, pero también que conozcan que si ellos caen en una situación así, pues qué consecuencias conforme al reglamento también puede tener, ¿no? Y fíjate que nos funcionó muy bien porque redujo mucho el número de situaciones, al menos que nosotros nos percatamos de esto en el bachillerato.
0: Es parte también de lo retroactivo que fomenta la universidad. En emisiones anteriores de este mismo programa tuve la oportunidad de platicar con el doctor Fernando Bolaños y me platicaba precisamente de esta campaña de sensibilización psicológica que se está tratando de fomentar desde nivel medio superior, en este caso el bachillerato de la Escuela Superior de Actopan, de que, pues, en este caso no todas las malas conductas vienen por parte de las y de los jóvenes, también vienen por parte del entorno en donde se desarrollan, de las personas que conocen fuera también, porque hay que recordar que la escuela sí es un espacio formativo, pero tienen una vida también fuera de estas aulas, y pues precisamente este tipo de relaciones, este tipo de actividades que se están fomentando desde el nivel medio superior, pues ayudan a crearles sensibilidad también a los estudiantes y a formarles un sentido crítico.
1: Claro, siempre me gusta hacer como esta analogía de decir que las escuelas en realidad somos microorganismos de todo lo que está pasando afuera, ¿no? Entonces, todos los problemas sociales que pasan en nuestro entorno, pues también de alguna manera se ven reflejados en este microcosmos en el que estamos, ¿no? Y precisamente creo que este microcosmos lo debemos de aprovechar para sensibilizar, pero sobre todo algo muy importante que tú acabas de decir, formar personas con pensamiento crítico para poder afrontar, pero sobre todo también transformar las realidades.
0: Sí, no omitamos que en este caso, pues a pesar de que sean muy jóvenes los estudiantes de bachillerato, también pues son personas pensantes, son personas que tienen su propio criterio y que lo van formando, y eso también a nosotros como adultos, como administrativos o como docentes de esta escuela superior, pues también nos toca apoyar en ese sentido. Doctora, en este caso, pues sería injusto tal vez demeritar alguna de las actividades que se han realizado a lo largo de todo el ciclo escolar, pero ¿qué tipo de logros le gustaría destacar que se han formado por parte de la comunidad estudiantil y también del trabajo que se ha realizado por el personal docente y administrativo durante este semestre, pues sobre todo en este primer semestre que le toca coordinar?
1: Claro, bueno, te hablaba por ejemplo de la posible patente que tenemos del gel antibacterial, pero también por ejemplo en el laboratorio de química este semestre también hicieron elaboración de quesos y productos lácteos, ¿no? Al frente estaba la maestra María Guadalupe, quien es maestra en biotecnología y estuvo trabajando esta parte con los estudiantes, pero además, por ejemplo, incluso por iniciativa de los mismos estudiantes decían que querían replicar, ¿no? Por ejemplo, esta parte de la elaboración de productos lácteos con sus mamás, ¿no? Con sus tías, para que pudiera ser parte de generar un proyecto productivo que saliera desde las propias familias de los estudiantes del bachillerato. Eso también lo tenemos por ahí como quizá pendiente ya aterrizarlo y concretarlo para el próximo semestre, pero a mí me parece una iniciativa bastante buena. Por ejemplo, también te decía que teníamos pues las ferias gastronómicas, las ferias de ideas de negocios, que este evento que hicieron de idea de negocios también fue muy, muy gratificante, porque estudiantes que toman el propedéutico de ciencias económicos administrativas, que ya son de los de quinto semestre, si mal no recuerdo, hicieron una demostración de ideas de negocios que tú decías, órale, justo como ves todas las ideas emprendedoras de las y los estudiantes, que son bastante maravillosas. También como bachillerato participamos en el Garcita Fest, ¿no? Que ahí todos nos involucramos, pero digamos, yo me congratulé mucho en la parte de cómo nos organizamos en bachillerato, porque nosotros en bachillerato, bueno, más bien en toda la universidad trabajamos por academias, ¿no? Entonces, lo que hicimos en bachillerato es que por academias tratáramos de hacer actividades para lúdicas, pero también científicas para las y los niños, ¿no? Por ejemplo, los de la Academia de Química sacaron ese día sus microscopios e invitaron a todos los niños a ver las flores, las abejas, ¿no? Y había ahí una explicación de la situación. Había proyectos de física, proyectos de biología, ¿no? La Academia de Artes y de Ciencias Sociales, pues bueno, se enfocaron más a los cuentacuentos, a explorar como estas habilidades, ¿no? Que dan las disciplinas de ciencias sociales y artes, y lo mismo, por ejemplo, con los de matemáticas y educación física, ¿no? Entonces, tratamos de que la organización pues fuera como muy encaminada a también mostrarle a las infancias que nos acompañaron, pues en qué se enfoca cada una de las disciplinas o las asignaturas que se encuentran aquí en el bachillerato. ¿Qué otra actividad tuvimos? No sé, recuerdo, tuvimos la reina del bachillerato, ¿no? Que también fue una actividad de integración para las y los estudiantes, pues bastante interesante. Y lo que te comentaba, ¿no? Lo que le dimos muy fuerte a la parte de las campañas de prevención y sensibilización.
0: Sí, sin duda, trabajo que todavía pues resta por realizar. El próximo semestre seguramente vendrán acciones para reforzar lo que ya se ha implementado en este semestre, enero-julio 2026, pero todavía con la energía y con la mentalidad de que pues el semestre julio-diciembre precisamente pues venga con pues situaciones reforzadas. Doctora, vamos a realizar una muy breve pausa promocional. Nosotros vamos a regresar con más información a esta emisión de Interlocución el día de hoy. Desde el 102.1 FM te compartimos esta entrevista con la doctora Flor Karina Vargas Martínez, coordinadora del bachillerato de la Escuela Superior de Actopan.
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10: Es la 1:15.
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0: Estamos de regreso el día de hoy en este programa Interlocución. Te saluda nuevamente Misael Prisciliano desde las cabinas de Suma Radio Actopan para todo nuestro sistema universitario de medios autónomos, agradeciendo nuevamente el apoyo de nuestras y nuestros compañeros en los controles de transmisión. Esta tarde me encuentro acompañado por la doctora Flor Karina Vargas Martínez, coordinadora del bachillerato de la Escuela Superior de Actopan, pues haciendo una breve recapitulación de todo lo que nos ha dejado este semestre que está por concluir precisamente precisamente en este bachillerato. Y doctora, pues ahora ya nos estamos acercando cada vez más al inicio de un nuevo ciclo escolar. ¿Cómo se está preparando el bachillerato de la Escuela Superior de Actopan, seguramente como todas y cada una de las unidades académicas de nuestra máxima casa de estudios, para recibir a las y los nuevos estudiantes de que van a ingresar a este nuevo ciclo?
1: Fíjate, Misael, que vamos a recibir a 400 estudiantes divididos en 10 grupos, 5 grupos, en el turno matutino y 5 grupos en el turno vespertino. Es un número bastante importante, pero además quiero decirte que esta escuela y este bachillerato, al menos en la zona, esta zona del Valle del Mezquital, pues tiene mucha convocatoria, ¿no? Porque tuvimos 586 aspirantes que presentaron examen, de los cuales, bueno, por cuestiones de infraestructura institucional, pues únicamente pudieron ser aceptados estos 400. Y sí, como bien lo mencionas, pues ya estamos preparándonos para darles la bienvenida a estas nuevas garzas a nuestra institución. Vamos a comenzar actividades con ellas y ellos el día 27 de julio. Esa semana hasta el día 31 de julio van a estar realizando el curso de inducción y homologación, que es un curso que en realidad todas y todos los las estudiantes de nuevo ingreso pues toman en cada una de sus programas educativos, ¿no? En este caso de bachillerato van a ser actividades desde las 8 de la mañana hasta la 1 de la tarde para los grupos de turno matutino, y de 1 de la tarde a 6 para los grupos de turno vespertino. ¿Qué van a encontrar en este curso de inducción? Bueno, pues principalmente conocer todos los servicios que brinda la Escuela Superior de Actopan, por ejemplo, los servicios de biblioteca, los servicios del Centro de Lenguas, del servicio médico, del propio laboratorio multidisciplinario del bachillerato, respecto también información respecto a cómo pueden obtener alguna beca en su trayectoria escolar, y también les haremos saber el reglamento escolar. En este caso, fíjate que el maestro Daniel, el director de la Escuela Superior de Actopan, pues también está muy comprometido en esta iniciativa de las campañas de prevención y atención a las violencias, y también él nos ha pedido un espacio en especial justamente para abordar esta problemática con las y los estudiantes de nuevo ingreso, ¿no? Él les dará un pequeño taller sobre ello y sobre el reglamento escolar. Además, también el doctor Fernando Bolaños, como bien lo dices, quien es el coordinador de la licenciatura en psicología, también estará aplicando algunos instrumentos para conocer niveles de riesgo respecto a consumo de drogas y tipos de violencia con estudiantes de nuevo ingreso, lo cual a mí me parece muy interesante, porque una vez que tengamos los resultados de esos instrumentos que él va a aplicar, pues creo que podríamos aplicar proyectos de intervención más específicos con estos nuevos estudiantes que ingresan.
0: Sí, así es, como bien lo indica, doctora. En este caso hay que recordarle a toda nuestra audiencia, a aquellos aspirantes, los cursos de inducción precisamente tratan de comenzar a involucrarlos en las actividades que se desarrollan. No hay que demeritar este tipo de actividades, porque también sirven formativamente para las y los nuevos ingresados, sobre todo, por ejemplo, en bachillerato, con estos horarios que se les están asignando de 8 a 1 y de 1 a 6, para que también vayan formando un nuevo hábito en lo que será su nueva vida académica. Y también recordarles que pues hay otras actividades que se realizan en esta Escuela Superior de Actopan, por ejemplo, también como bien lo indicaba, por parte de las actividades que se van a desarrollar de conciencia, tanto para el tema del consumo de sustancias como de la violencia, que esta unidad académica, así como cada una de las que forman parte de esta máxima casa de estudios, cuenta con un área psicológica para tratar cualquier tipo de problema que tengan. Con el maestro Luis David, pues aquí particularmente en la Escuela Superior de Actopan, podrán acercarse si tienen algún tipo de dificultad que a lo mejor no pueden o no saben cómo tratar o expresar. Aquí se les dará el acompañamiento, y eso es parte de lo que se aprende también en estos cursos de inducción. hay ocasiones en las que los estudiantes precisamente demeritan, lo hacen menos, dicen, bueno, pues es una semana que a lo mejor me puedo saltar, ¿no? Porque es importante precisamente que asistan y participen desde el primer día, más allá de lo que estamos platicando, doctora.
1: Sí, me parece que no hay que demeritar este curso de inducción, sino justo ya como tomarlo como un punto de partida, ¿no? Para iniciar el semestre, ya que el curso de inducción no solo proporciona información administrativa, como lo hemos dicho, sino que también, desde mi perspectiva, constituye una estrategia justo de acompañamiento para las y los estudiantes y que puedan iniciar su trayectoria de bachillerato con mayor seguridad, ¿no? Conocimiento sobre los procesos y reglamentos de la institución, pero también sobre conocer las condiciones necesarias para lograr un desempeño, pues, académico exitoso.
0: Sí, además recordarles que pues en esta etapa seguramente también se acercará el área de credencialización para que puedan oficializar su ingreso también de cierta manera a esta institución. La credencial pues es una herramienta que no solamente sirve como una identificación oficial, sino que también en algunos espacios pues les genera beneficios como alumnos de este nivel medio superior, particularmente por ejemplo aquellas personas que nos acompañan desde otros lugares, desde otros municipios o incluso desde otros estados. Pues es un beneficio con descuentos para su transporte. Y pues ahora, dejando de lado un poco a los alumnos y a las alumnas, ¿qué recomendaciones daría a madres, padres, tutores, en este caso, para acompañar este proceso de adaptación que están formando a nuestros nuevos estudiantes?
1: Pues que también acompañen a sus hijas e hijos, ¿no? Si bien nosotros como institución educativa hay que recordar que nosotros somos los responsables, digamos, de la formación académica, pero la responsabilidad moral y sobre todo también legal, tratándose de menores de edad con el bachillerato, pues es de las familias, ¿no? De las madres y padres o tutores. Entonces, yo lo que más recomendaría, pues, es que caminen, ¿no?, con sus hijos este proceso académico, ¿no? Que en la coordinación del bachillerato las puertas abiertas están siempre, diario, de lunes a viernes, de 7 de la mañana a 8 de la noche. Siempre nos vamos a encontrar alguna de las personas encargadas de la coordinación del bachillerato para poder brindarles la información que requieran, resolver la duda que tengan, ¿no? Pasa muchas veces que a veces vienen a preguntar por el desempeño académico de sus hijas e hijos cuando a veces ya no hay posibilidades de nada, ¿no? O sea, que ya tienen 12 reprobadas, que ya hubo alguna situación en la que violentó gravemente el reglamento escolar y tiene que ser dada de baja el hijo o hija. Y creo que estas situaciones se pueden prevenir si las familias, pues, repito, acompañan, ¿no?, de manera responsable todo este tránsito de la trayectoria escolar dentro del bachillerato. Y repito, las puertas del bachillerato están abiertas de lunes a viernes, de 7 de la mañana a 8 de la noche. Justamente hemos tratado de tener estos horarios, también entendiendo un poco las dinámicas familiares, ¿no? Hay padres y madres que tienen que trabajar. Bueno, pues a lo mejor pueden venir después de su horario laboral, 6, 7 de la noche, 8 de la noche, que es a la hora que nos vamos, o a veces pues pueden venir antes de su jornada laboral, ¿no? Desde las 7 de la mañana.
0: Sí, en este caso no olvidemos que pues nos toca un porcentaje de la etapa formativa de las hijas e hijos que están ingresando. Sabemos, como bien lo indica, que muchas veces, bueno, actualmente las dinámicas laborales, personales, probablemente generen que ambos padres, por ejemplo, tengan que trabajar, ¿no? En este caso, pero no se olviden también en que les toca esta etapa formativa. Si tienen la oportunidad de hacer una evaluación semanal, periódica, mensual, quincenal, etcétera, dense la oportunidad de acercarse a estos espacios para conocer también con qué personas pues se están desarrollando sus niñas, sus niños, sobre todo en esta etapa donde convergen muchas mentalidades, muchas personalidades. También dense esa oportunidad de conocer el entorno con el que se está desarrollando, en este caso, sus hijas e hijos, y sobre todo también la parte formativa dense la oportunidad de conocer los espacios en donde pues están creciendo y estudiando, pues en este caso las y los alumnos, y sobre todo pues también esta oportunidad no se la pierdan, porque es una de las etapas más maravillosas de la vida. Pues finalmente, doctora, ¿qué mensaje le gustaría compartir con aquellos que están escuchando esta emisión y que están por integrarse al bachillerato de la Escuela Superior de Actopan y con la comunidad universitaria también que nos escucha?
1: Pues primero agradecerles, ¿no?, a todos por confiar en nosotros, la Escuela Superior de Actopan, pero sobre todo la Universidad Autónoma del Estado de Hidalgo se congratula semestre con semestre a recibir nuevas generaciones, nuevos miembros de la comunidad estudiantil. Darles la más cordial bienvenida, hacerles saber justo esto que decía, que el mayor interés que tenemos es que los espacios escolares sean espacios seguros para todas y todos, no solo para los estudiantes, incluso también a lo mejor estamos olvidándonos un poco de una parte muy importante, que son nuestros docentes, quienes también ponen el cuerpo y el alma día a día en las aulas, quienes también comparten el conocimiento con las y los estudiantes, y pues también para ellos todo mi reconocimiento, porque son un equipo realmente muy comprometido y maravilloso el que tiene el bachillerato de la Escuela Superior de Actopan.
0: Sin duda alguna, doctora, y también muchas felicidades por este primer ciclo en su gestión. Esperamos que se recarguen energías para recibir precisamente a estos nuevos 400 alumnos y alumnas que van a empezar precisamente este próximo 27 de julio con los cursos de inducción. Y pues también me gustaría preguntarle ya en un acercamiento más personal precisamente, pues, ¿cómo ha vivido Flor Karina este primer ciclo al frente de este bachillerato?
1: Pues lo ha vivido sorprendida, porque para mí ha sido un gran reto, digamos, dentro de mi trayectoria, si bien he sido docente y he estado frente a grupo, por lo cual reconozco mucho el valor, ¿no?, de los docentes, repito, de poner el cuerpo y el alma cada día en las aulas. Digamos, también un poco de mis funciones antes eran más de la prevención y la atención de las violencias, pero ahora que estoy aquí al frente del bachillerato, pues me doy cuenta que a veces las realidades nos pueden sobrepasar, ¿no? Entonces, a veces no es lo mismo que nosotros ideamos cosas desde el escritorio a cuando ya estamos directamente conviviendo con los problemas y las realidades en las que vive la comunidad estudiantil o la comunidad académica en general, incluso incluyendo a las y los docentes. Entonces, para mí ha sido un semestre lleno de aprendizajes. Creo que eso es lo que hay que valorar, que en la vida nunca dejamos de aprender, ¿no? Entonces, pues me voy con eso, me voy con la satisfacción de todo lo que se ha logrado este semestre, pero también con el compromiso firme de que podemos seguir construyendo un mejor entorno educativo.
0: Sin duda vendrán muy, muy buenas cosas para el próximo semestre. Doctora, enhorabuena por el trabajo que está realizando y pues también estaremos muy de cerca para conocer todo aquello que se vaya formando durante el semestre julio-diciembre de 2026. Muchas gracias por la oportunidad de platicar con usted.
1: Muchas gracias, Misael, y un saludo a todas y todos los que nos escuchan.
0: De esta manera nos despedimos el día de hoy de Interlocución. Muchas gracias también a nuestras compañeras y compañeros en los controles de operación en todo el sistema universitario de medios autónomos. Yo soy Misael Prisciliano, deseo que tengas una excelente tarde. Nosotros nos saludamos en una próxima ocasión.
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2: Es la 1:31.

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3: Es la 1:44.

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6: Son las 2:01.
7: Temperatura 35 grados centígrados.

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0: Muy buena tarde, sean bienvenidas y bienvenidos a una emisión más de este espacio informativo de Suma Noticias Radio. Y ya estamos completamente en vivo transmitiendo desde las cabinas universitarias de Suma Radio Huejutla, que usted ya conoce y que están ubicadas en la colonia Parque de Poblamiento, al interior de la Escuela Superior de Huejutla. Al micrófono les saluda con mucho gusto Carla Tobar. Los estaré acompañando nuevamente en esta tarde ya de viernes. Viernes 10 de julio, prácticamente inicio de fin de semana. También para que pueda aprovechar estos días de descanso en compañía de la familia, de amigos, y que pueda planear alguna actividad física o recreativa. Incluso también para quienes ya están concluyendo el ciclo escolar 2025-2026, ya con algunas ceremonias de clausura en los diferentes niveles escolares, ya sean preescolar, primaria, secundaria, bachillerato general, incluso también para la educación superior, también en algunas instituciones académicas también ya están por finalizar este ciclo escolar. Así que pues les deseamos un gran éxito en este cierre ya de actividades, pero también pues muchas felicidades a quienes concluyen una etapa más en su vida académica y que se preparan también y que ya están listos para iniciar la siguiente etapa académica. Así que muchas felicidades, mucho éxito y bueno, también a disfrutar ya prácticamente de este periodo vacacional que ya está por iniciar, y que también puedan disfrutarlo en compañía de familia, de amigos, que incluso también para quienes tengan planeado o pensado salir a disfrutar de estas vacaciones, ya sea en algún otro punto, en algún municipio de la Huasteca, de la Sierra Hidalguense o en alguna otra parte de la región del estado de Hidalgo, o incluso también en algún otro estado, pues recuerde siempre verificar muy bien su automóvil, que esté en óptimas condiciones, una revisión en cuanto al estado mecánico del automóvil, pues no está de más. Esto para que pueda salir en automóvil en las mejores condiciones. Y bueno, pues también recuerde siempre respetar los límites de velocidad, respetar la señalética y principalmente manejar con mucha precaución. Así que bueno, son algunas recomendaciones que emitimos posteriormente. Bueno, ya las autoridades pertenecientes, Seguridad Pública, estará emitiendo también las recomendaciones necesarias para este periodo vacacional que ya está por iniciar. Pero bien, antes de comenzar con toda la jornada informativa que tenemos preparada para usted en este día, en este viernes ya, quiero aprovechar este momento para saludar y también para agradecer a todo el equipo que conforma esta estación universitaria y quienes hacen posible que esta señal llegue hasta donde ustedes se encuentran. En el área de operación y de controles se encuentra mi compañero Rodrigo Santiago, quien está del otro lado de la cabina. También saludamos a mi compañera Alia Fayad, encargada de los procesos administrativos en esta estación universitaria. Por supuesto, también saludamos a mi compañero Emanuel Hernández, encargado del área de mantenimiento en esta estación. Y de igual manera, saludamos a mi compañero Amado Hernández, encargado de la supervisión de la señal universitaria. Por supuesto que también saludamos con mucho gusto a la directora de Suma Radio Huejutla, Natalia Martínez. Claro que el saludo más importante siempre será el de usted, el de nuestra audiencia, nuestros radioescuchas que nos sintonizan día con día a través de la frecuencia universitaria 99.7 FM y que han hecho de este espacio informativo de sus favoritos para mantenerse informado con todo el acontecer a nivel local, regional, estatal, nacional, por supuesto, también con toda la actividad que se genera al interior de la máxima casa de estudios de la entidad. Así que lo invitamos para que en los siguientes minutos se ponga cómodo en su hogar o también en su lugar de trabajo, ya sea en su local, en su negocio, o incluso también si nos sintoniza mientras se traslada hacia algún punto de la ciudad de Huejutla, hacia alguna otra comunidad o localidad perteneciente a esta cabecera municipal, o si va hacia algún otro municipio que conforma la Huasteca y la Sierra Alta Hidalguense, donde llega esta señal universitaria, pues lo invitamos para que se ponga cómodo, le suba a su aparato radiofónico o incluso también a su dispositivo móvil con acceso a internet, donde también nos puede sintonizar a través de la aplicación de Suma UAEH, para que, bueno, pues se mantenga muy bien informado y también mientras le hacemos compañía en su camino. Así que quédese con nosotros porque aquí comienza la jornada informativa y esto es El Estado del Tiempo.
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0: Y bien, es momento de compartirle el pronóstico del estado del tiempo para este viernes 10 de julio, ya prácticamente inicio de fin de semana. Y bueno, le compartimos a continuación el pronóstico que nos depara las condiciones climáticas para este viernes y también para el fin de semana. Así que comenzamos a las 2:04 de la tarde, a la hora que usted nos está sintonizando en estos momentos, y hasta las 4 de la tarde, la temperatura máxima que se estará registrando será de 33 grados a la sombra, con una sensación térmica de 38, el cielo parcialmente nublado, con algunos claros de sol y con bajas probabilidades de lluvia. Estas serán muy bajas o escasas, casi nulas, pronosticándose un 20% de probabilidad de precipitaciones pluviales. Ya para las 6 de la tarde, la temperatura estará bajando a los 30 grados con una sensación térmica de 35, cielo parcialmente nublado con algunos claros de sol y con el 10% de probabilidad de precipitaciones pluviales. Finalmente, entre las 9 y las 12 de la medianoche, la temperatura que se estará registrando ya será de 27 grados con una misma sensación térmica, el cielo parcialmente nublado y continuará la probabilidad baja de precipitaciones pluviales. Esto corresponderá al 10% de probabilidad de lluvias muy bajas, escasas o nulas. En cuanto al pronóstico del estado del tiempo para esta tarde, también en la ciudad de Huejutla se tenía pronosticado lluvias a partir de las 5 de la tarde, sin embargo ya las condiciones climáticas cambiaron. Las lluvias estarán ausentes nuevamente para esta tarde-noche también de viernes. Sin embargo, las temperaturas pues estarán elevadas. Así que pues le compartimos que hay que seguir las recomendaciones correspondientes y que también emiten por parte de las autoridades, como es estar o mantenerse muy bien hidratado, salir de casa con un termo o con una botella de agua para que se mantenga pues en este estado, se mantenga constantemente hidratado ante las temperaturas que estarán un tanto elevadas, sobre todo las sensaciones térmicas que estarán llegando a los 38 grados, sensaciones que pues nos indica que el día va a estar caluroso, bochornoso, y estas condiciones climáticas que ya son características de la Huasteca hidalguense. También cuidar a los más pequeños de casa, a las niñas, a los niños, a los adultos mayores y también a las personas con alguna enfermedad crónica, quienes son más susceptibles o vulnerables a estas condiciones climáticas, pueden sufrir alguna enfermedad respiratoria o bien algún golpe de calor o problemas de deshidratación. En cuanto a lo más relevante del pronóstico nacional, a nivel nacional y estatal, le compartimos también que las lluvias puntuales intensas estarán presentes en la mayor parte del territorio nacional, principalmente en los estados de Guerrero y de Oaxaca, ya que para este día circulaciones ciclónicas y vaguadas en niveles medios y altos de la atmósfera, en combinación con canales de baja presión en el interior del país y el paso de la onda tropical número 17 sobre el sur territorial, sobre el territorio nacional, esto al sur, ocasionarán chubascos y lluvias fuertes a muy fuertes, con descargas eléctricas en la mayor parte del territorio, además de lluvias puntuales intensas en los estados ya mencionados, que son en Guerrero y en Oaxaca, mientras que por otra parte, una nueva onda tropical, la número 18, ingresará a la península de Yucatán y también estará propiciando lluvias fuertes en la península. Asimismo, un anticiclón en niveles medios de la atmósfera mantendrá el ambiente caluroso a muy caluroso en el noroeste y norte de la República Mexicana. Además, seguirá la onda de calor, principalmente en Baja California Sur, Sonora, Sinaloa, en Michoacán y también en la parte sur del estado de Oaxaca. El Servicio Meteorológico Nacional monitorea el avance de las ondas tropicales número 17 y número 18. También le compartimos que para este viernes, pues también se pronostican lluvias fuertes con puntuales muy fuertes en el estado de Hidalgo. Esto de 50 a 75 milímetros. sobre todo al sur y sureste del territorio hidalguense. Así que este también es el pronóstico para el estado de Hidalgo, en donde se estará registrando también lluvias puntuales muy fuertes en el sur, además de vientos de 10 a 20 kilómetros por hora, con rachas de 30 a 50 kilómetros por hora. Es lo mismo que también notifica la Subsecretaría de Protección Civil y Gestión de Riesgos, que también informa a la población a través de un comunicado que se prevén lluvias fuertes con puntuales muy fuertes de 50 a 75 milímetros en las regiones sur y sureste del estado, por lo cual podrían presentarse incrementos en niveles de ríos y arroyos, encharcamientos, inundaciones en zonas bajas, deslaves, derrumbes y afectaciones en caminos y en carreteras, por lo que se exhorta a la población a extremar precauciones por lluvias, y esto principalmente es no cruzar ríos, arroyos, vados, calles inundadas o corrientes de agua, tampoco hacerlo ni a pie ni en vehículo, además de evitar traslados innecesarios mientras se presenten las lluvias intensas y mantenerse alejado de cauces, barrancas y zonas susceptibles a inundaciones. Mantener limpias también las coladeras, desagües y azoteas. Estas son algunas de las recomendaciones que también emite la Subsecretaría de Protección Civil y Gestión de Riesgos ante las condiciones climáticas que se pueden presentar para este viernes 10 de junio. También en cuanto al fin de semana, en Huejutla se estarán pronosticando temperatura máxima de 32 grados con una mínima de 23 y con el 65% de probabilidad de lluvias. Mientras que el domingo también se tendrá temperaturas de 29 grados como máxima y 23 grados como mínima, más el 75% de probabilidad de lluvias. Así que este es el pronóstico también para el fin de semana. Los días continuarán nublados, así que si usted tiene pensado en lavar ropa, por ejemplo, pues yo creo que tendrá que esperar unos días más hasta que las condiciones meteorológicas puedan cambiar y también pues tenga esta oportunidad también de realizar algunas actividades en casa. Este es el pronóstico del estado del tiempo. Es momento de hacer una breve pausa de este espacio informativo de Suma Noticias Radio, pero sigue en sintonía de la frecuencia universitaria.
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14: Son las 2 con 20 minutos.
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Y bien, ya estamos de vuelta en este espacio informativo de Suma Noticias Radio y ya son las 2 de la tarde con 21 minutos de este viernes 10 de julio. Y bien, es momento de iniciar con la información de carácter local, regional y todo lo que acontece en la ciudad de Huejutla y también en sus alrededores. Y bien, iniciamos con la actualización de información que pues se suscitó sobre este accidente en la carretera México-Tampico la madrugada de este viernes, donde se vio involucrado un camión de transporte de una empresa cervecera y que quedó volcado sobre la carretera, esto en el tramo de Molango-Ixtlahuaco, más o menos a esta altura. Este accidente se presentó alrededor de las 2 de la mañana, un poco antes de las 3 de la mañana, y bueno, lo que generó pues un tráfico vehicular, ya que esta unidad pesada pues quedó atravesada, obstruyendo el paso en ambos sentidos, en ambos carriles, y bueno, se tuvo que esperar hasta que llegara una grúa para poder realizar los trabajos correspondientes, además también de personal que pudiera también levantar todo pues el producto que viajaba, que cargaba esta pesada unidad de transporte de una empresa cervecera, y que bueno, pues también hubo algunos de estos productos derramados sobre la carretera, por lo cual bueno, pues también se tuvo que esperar a que llegara el personal para poder realizar los trabajos correspondientes y también la grúa, que fue alrededor de las 6 de la mañana cuando arribó esta grúa para poder iniciar las maniobras del retiro del camión. Sin embargo, pues el equipo resultó insuficiente para poder mover la pesada unidad, que incluso también se contó con el apoyo de un camión tipo Thornton. Fue un poco después de las 9:30 de la mañana cuando finalmente se pudo liberar la carretera México-Tampico a esta altura, y donde bueno, pues ya el tráfico comenzó a circular, los automóviles que estaban varados, incluso también camiones de carga, algunos trailers, autobuses de pasajeros pertenecientes principalmente a las líneas de ADO y de Futura, pues también estuvieron varados por bastantes horas, incluso hasta 12 horas o más estuvieron varados en esta carretera esperando a que pudiera pues ya abrirse para poder seguir con la circulación correspondiente. Así que bueno, en cuanto a la actualización, es a partir de las 9:30 de la mañana se pudo ya circular en esta carretera México-Tampico en ambos sentidos, tanto para la Huasteca Hidalguense como para la capital hidalguense. Así que bueno, hay que manejar con mucha precaución también, sobre todo en la noche y con estas condiciones climáticas donde en la sierra pues se puede encontrar con los famosos bancos de niebla o neblina, más las lluvias que se están presentando hacen que la visibilidad sea un poco más complicada. Además, si no conoce la carretera, pues también se dificulta el traslado, por supuesto, e incluso también pues puede haber algunos deslaves durante este trayecto debido al reblandecimiento de la tierra. Así que bueno, hay que manejar con mucha precaución, respetar las señaléticas que pueda encontrar en su camino y sobre todo respetar los límites de velocidad. Nuevamente le compartimos que la carretera México-Pachuca ya se encuentra habilitada, ya puede transitar con normalidad, ya sea hacia la capital hidalguense o hacia la Huasteca hidalguense.

Y bien, continuamos con más información y ahora en Atlapesco, autoridades municipales impulsaron algunas gestiones para mejorar la infraestructura eléctrica en Cochotla. Como parte de las acciones que está impulsando el gobierno municipal, también en beneficio de algunas comunidades, pues se dio a conocer que autoridades de Atlapesco, acompañadas también por el delegado de la comunidad de Cochotla, pues también sostuvieron una reunión de trabajo en las oficinas de la Comisión Federal de Electricidad en Huejutla, donde se realizaron pues algunos acuerdos entre las autoridades comunitarias que también expusieron las principales necesidades de esta localidad, destacando la solicitud de una sustitución de postes en malas condiciones y el mantenimiento de las líneas eléctricas con el propósito de fortalecer la seguridad y también mejorar la calidad del servicio para todas las familias. Como resultado de este diálogo y de estas mesas de trabajo por ambas partes, se establecieron algunos acuerdos para dar continuidad a las peticiones planteadas, lo que permitirá avanzar en la atención de las necesidades prioritarias de la comunidad. Esperemos que estos trabajos y estos acuerdos se lleguen a realizar, ya que también, pues derivado de quizás de las condiciones climáticas, tanto de las lluvias constantes o de los calores extremos, pues las líneas de saturación, las líneas de distribución de energía eléctrica se llegan a saturar y luego esto provoca los apagones, no solo en la ciudad de Huejutla, sino también en distintos municipios de la Huasteca, en algunas comunidades o localidades incluso llega a tardar este servicio en restablecerse, ya sea por algunas horas más o incluso hasta por algunos días más. Y ya una vez que pues ven que este servicio no se reanuda, bueno, pues ya se da a pie algunas manifestaciones pacíficas, algunas protestas o bloqueos de calles de carreteras para que de esta manera pues los elementos de la Comisión Federal de Electricidad les hagan caso y puedan resolver la problemática que se llega a presentar en algunas comunidades o localidades donde el servicio de energía eléctrica pues se tarda en restablecerse. Esperemos que estos trabajos y estos acuerdos sí se lleguen a cumplir, más que nada por el beneficio de las comunidades y localidades en el municipio de Atlapesco.

Y bien, continuamos con más información y le compartimos, de hecho, información de último momento, donde a través de redes sociales, reportes de algunos automovilistas y también de algunos medios digitales dan a conocer que la vía de Tlanchinol-Huejutla a la altura de Acatipa se encuentra bloqueada. Esto es por falta de energía eléctrica, lo que bien le comentaba hace un momento, ya que los manifestantes mantienen cerrada la vía con un poste atravesado, señalando que no desistirán de este movimiento hasta no tener una solución por parte de la Comisión Federal de Electricidad, porque no tienen servicio de energía eléctrica. Le compartimos esta información de último momento. La vía de Tlanchinol-Huejutla se encuentra bloqueada en ambos sentidos en su totalidad a la altura de Acatipa por vecinos de esta comunidad y que no tienen energía eléctrica.

0: Y bien, continuamos con más información antes de irnos a una breve pausa de este espacio informativo. Pues le compartimos las siguientes actividades recreativas, deportivas, también culturales, incluso, que ya están por iniciar una vez que concluya el ciclo escolar 2025-2026, pues se dará paso a los cursos de verano. Y en esta ocasión aquí en Huejutla, en el sistema TIF, bajo el espacio de Pilares, pues invita a formar parte de los cursos de verano, los cuales pues tendrán diversas actividades, tanto recreativas, deportivas también y culturales. Una de ellas es la elaboración de jabones artesanales que ya estará también dando inicio en el Centro Pilares y que, bueno, invitan a todos los niños, las niñas, también jóvenes, adolescentes, a que formen parte de este curso que dará inicio el próximo 20 de julio y hasta el 7 de agosto. Este curso, por ejemplo, de la elaboración de jabones artesanales es para adolescentes y adultos, el cual se estará llevando a cabo los lunes a las 9 de la mañana en las instalaciones de Pilares, las cuales están ubicadas en la calle Zacatecas número 5, Colonia Centro. También habrá algunas otras actividades para adolescentes y también para personas adultas, como son el taller de bordado para niños, para todos los niños, niñas y adolescentes. También tendrán curso de inglés. Además, también habrá un taller de bisutería, un taller de lectoescritura, taller de la lengua náhuatl, así como un taller de ajedrez. También habrá actividades recreativas como es yoga para niños, postres en frío. También habrá un taller para aprender y elaborar postres en frío, además de las clases de jumping. También habrá danza folclórica, canto, guitarra y también amigo Rumi. También habrá este taller y actividades deportivas, culturales. También habrá algunas clases de ballet en el Centro Pilares. Todas estas actividades darán inicio el próximo 20 de julio y estarán concluyendo el 7 de agosto, que están enfocadas para niñas, para niños, adolescentes, jóvenes y adultos. Para mayor información acerca de todos estos cursos, los horarios y los días que se estarán llevando a cabo, les compartimos el siguiente número telefónico, el cual es el 7711-264440, 7711-264440, para que, bueno, pues también si desean formar parte de alguno de estos talleres que va a presentar el Centro Pilares por parte del DIF municipal y que se denomina Un Verano Divertido, pues obtenga toda la información correspondiente, los días que se estarán llevando a cabo, las horas también, en dónde y, bueno, también hacia qué sector de niñas, niños por la edad está enfocado. Así que, pues una vez que concluya ya el ciclo escolar, podrán formar parte de un verano divertido. Y tras escuchar la información de carácter local y regional, es momento de hacer una breve pausa de este espacio informativo de Suma Noticias Radio, pero siga en sintonía de la frecuencia universitaria.
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16: Son las 2:37.
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0: Y ya estamos de vuelta en este espacio informativo de Suma Noticias Radio. Y ya son las 2:38 de este viernes 10 de julio. Y es momento de escuchar la información institucional, todo el acontecer y la actividad que se genera al interior de la máxima casa de estudios de la entidad. La universidad rinde homenaje a Rafael Arriaga Paz. Así que escucharemos todos los detalles a continuación.
1: Te saludo con gusto y ahora para compartirte un poco sobre el panorama institucional y te platico que con profundo respeto y gratitud, la Universidad Autónoma del Estado de Hidalgo rindió un merecido tributo al licenciado Rafael Arriaga Paz, una de las figuras que ha dejado huella significativa por su aportación a la construcción de la identidad y el crecimiento histórico en esta casa de estudios. El rector Octavio Castillo Acosta indicó que desde las aulas y la gestión académica, Arriaga Paz hizo de la fidelidad a la Autónoma del Estado de Hidalgo una forma de ejercer el servicio público y de fortalecer los valores que dirigen a la comunidad Garza: la unidad, la lealtad, la responsabilidad, la integridad y la vocación por la educación pública. Arriaga Paz fue maestro y primer director de la Escuela Preparatoria número 2, posteriormente dirigió la Preparatoria número 1 y se desempeñó como secretario general de la Autónoma de Hidalgo durante 13 años. A lo largo de su trayectoria profesional, colaboró en proyectos que marcaron la modernización de la máxima casa de estudios, entre ellos la creación de nuevos institutos y la elaboración de la ley orgánica y la consolidación del Honorable Consejo Universitario. Sin lugar a dudas, honrar a figuras como Rafael Arriaga Paz es de vital importancia para rendir homenaje a una persona que ha hecho de la universidad parte de su vida. Con información de la Dirección de Comunicación Social de la Universidad Autónoma del Estado de Hidalgo para Suma Noticias Radio, Santiago Castillo.
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0: Y bien, es momento de escuchar la información estatal y qué es lo que sucede por las diferentes regiones del estado y del estado de Hidalgo. Y bien, con el próximo periodo vacacional ya muy, muy cerca y para muchas familias también representa un momento de descanso, pero no todas las personas pues tienen la posibilidad de viajar. Esto de acuerdo con una encuesta de Research Land, que en México solo el 49% de la población toma vacaciones durante este periodo. De ese grupo, pues algunas personas también optan por escapadas cortas, destinos cercanos, y otras por viajes fuera de su lugar de residencia. Ante esta situación, nuestros compañeros de Suma Noticias salieron a preguntar a la población hidalguense, pues, ¿qué harán en estas vacaciones? Así que escucharemos los siguientes testimonios.
4: Es un tema muy lamentable, pero aquí lo importante es que la supuesta persona que privó de la vida al que vendió.
5: Ahorita mi niña va a salir de la secundaria, está en proceso de entrar a la prepa, entonces sí tenemos planeadas unas vacaciones para que pues se relaje y entre con todas las ganas del mundo a la escuela.
6: La convivencia con los niños. Sí, con los niños y pues salir a pasear más.
7: Jugar, irnos de viaje a la playa, le encanta nadar, le encanta estar en el mar y disfrutamos cada instante que tenemos juntos.
5: ¿Queremos ir a la playa? Que ahorita, bueno, no es muy recomendable, pero queríamos ir a la playa ya que a ella le gusta y pues ya en la playa nos gusta el nadar, el hacer actividades recreativas ahí.
6: Clases de, no sé, de alguna actividad que no pueda por pues cuestión de la escuela, pues es momento de hacerlo.
5: Tomamos nuestro tiempo de descanso. Si tiene alguna situación, a mí me gusta que ella estudie, entonces le estoy enseñando inglés, le enseño francés también, entonces tenemos un periodo adicional de enseñanza.
0: Muy bien, y también en información correspondiente a este periodo vacacional, el Gabinete de Seguridad en Hidalgo realiza un plan operativo para salvaguardar a la población con 5,000 elementos distribuidos en la entidad. Salvador Cruz Neri, titular de la Secretaría de Seguridad Pública, apuntó que existe coordinación con los mandos coordinados para realizar estrategias puntuales. Escucharemos las siguientes declaraciones.
4: Es el de cada año, ¿no? Estar presente y siempre las recomendaciones a toda la población, o el tema de cuidar las casas para evitar el robo de casa-habitación, el tema de las vacaciones, el tema de fraudes, que también tenemos una campaña importante en tema de fraudes para que no se dejen engañar con los paquetes que dan vacacionales, ¿no? Y toda una campaña que tenemos en temas de prevención también. Son en total entre policías municipales y estatales alrededor de 5,000 elementos. Nosotros tenemos, a través del C5, saca una estadística mensual delito por delito y el modo que se va llevando a cabo. Por ejemplo, el robo de vehículos, el C5 nos determina los horarios, el modus operandi, los días, ¿verdad? Y el tipo de vehículo que están robando, ¿no? Por eso es importante que las reuniones que tenemos con los mandos coordinados mes con mes, se le dice exactamente en dónde están corriendo los ilícitos. Por eso es que tenemos ya detectadas las colonias con más incidencia delictiva, ¿no? Por eso es que lo que comentamos ayer, de que el señor gobernador nos autorizó 5,100 cámaras vecinales, que van a ser distribuidas en todo el estado, para tener una cobertura a través del C5, los 84 municipios se van a instalar en los lugares con mayor incidencia.

0: En más información estatal, también le compartimos que Salvador Cruz Neri, secretario de Seguridad Pública del Estado, describió cómo fue el operativo de búsqueda de una patrulla estatal robada después de que se registró un asalto a mano armada. Esto en la comunidad del Saucillo. También descartó que el detenido fuera menor de edad, como se había reportado en su momento y durante su detención. Así que escucharemos el siguiente material.
1: Es un tema muy lamentable, pero aquí lo importante es que la supuesta persona que privó de la vida al que vendía la camioneta fue asegurado, ¿no? Al principio nos decía que era menor de edad, por eso es que sí lo sacamos, pero ya en las investigaciones, cuando llega la Procuraduría, ya sacas todo el... Porque nosotros podemos entrevistarlo como tal, ¿no? Nomás nos da su nombre, su edad y así respetamos. Ya cuando llega la Procuraduría, refiere que tiene 18 años y acaba precisamente el pasado cumplió 18 años, ¿no? ¿Y qué fue lo que pasó? Fue un tema muy lamentable. Las compañeras, fue una policía violeta. Estaban las compañeras patrullando, ellas escuchan por radio el alertamiento, escuchan que va a pasar la camioneta por ese lugar, ellas cruzan la patrulla obstruyendo un carril para darle circulación a un solo carril y poder observarla. Esta persona se da cuenta que está el tráfico, seguramente ve las torretas de lejos, se baja echando a andar la camioneta, o sea, en circulación la camioneta se baja, y se aparra y se va por la parte de atrás y se va escurridizo entre los vehículos. Cuando llega la patrulla, está la compañera, le apunta con la pistola a la compañera, ella refiere que le hace un disparo, lo escuchó, y la compañera, primero pues, salvar su vida, ¿no? Para poder salvar a los demás, se parapeta entre los demás vehículos, es cuando él toma ese momento para subir a la patrulla y llevársela, ¿no?

Y bien, en más información estatal, también en la capital hidalguense, pues la falta de precaución y el presunto desacato de una señal de alto, pues provocaron un accidente vial la mañana de este viernes sobre la carretera Pachuca-Tulancingo, a la altura de Mineral de la Reforma. De acuerdo con el informe de la policía de Hidalgo, el percance ocurrió en el cruce con el Boulevard Colosio, donde una unidad de transporte público tipo Urban y un automóvil particular estuvieron involucrados en este choque. Tras el impacto, al menos 5 personas resultaron lesionadas, por lo que fueron atendidas en el lugar por paramédicos de Protección Civil y elementos del Cuerpo de Bomberos del Estado de Hidalgo. Los equipos de emergencia también realizaron las labores de valoración y atención médica, mientras que las autoridades

0: Siguiente. Y tras escuchar la información estatal, es momento de hacer una breve pausa de este espacio informativo de Suma Noticias Radio, pero siga en sintonía de la frecuencia universitaria.
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1: Son las 2:52.
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0: Y ya estamos de vuelta en este espacio de Suma Noticias Radio y es momento de escuchar el acontecer nacional, qué es lo que sucede en el territorio mexicano. Y la presidenta Claudia Sheinbaum rechaza la polémica propuesta de la ministra Lenia Batres. Escucharemos todos los detalles con Misael Prisciliano.
1: ¿Se ha puesto usted a pensar en el destino de esa pequeña casa, de ese terreno o de ese ahorro que con el sudor de toda su vida planea dejarle a sus hijos o a sus nietos? Una fuerte sacudida política y económica sucedió en los pasillos de Palacio Nacional y de la Suprema Corte de Justicia de la Nación. La presidenta de México, Claudia Sheinbaum,

0: Descartó por completo impulsar un impuesto a las herencias en el país. Con esta postura tajante, la mandataria federal rechazó de forma contundente el polémico proyecto que había planteado y apoyado abiertamente la ministra de la Suprema Corte, Lenia Batres Guadarrama. Durante su conferencia de prensa matutina de este jueves, la jefa del Ejecutivo Federal abordó el tema de frente ante los cuestionamientos de los reporteros. Fijó una posición sin titubeos al declarar de manera textual y categórica: "No estoy de acuerdo. La propuesta de grabar los bienes heredados que buscaba captar recursos fiscales a través de la transmisión del patrimonio familiar fue bateada de manera definitiva por la Presidencia de la República". Sheinbaum Pardo explicó detalladamente que su administración no tiene en la agenda legislativa ni en la política económica la creación de este tipo de gravámenes. La propuesta que apoyaba la ministra Lenia Batres consistía en un proyecto para revisar y aplicar tasas impositivas al dinero, propiedades o bienes que las personas reciben tras el fallecimiento de un familiar. Sin embargo, la postura de la mandataria frena por completo cualquier intento de modificar las leyes para este propósito. Con esto, se da marcha atrás a un planteamiento que ya generaba enorme preocupación en diversos sectores sociales y económicos de la población, quedando sepultada la iniciativa de la ministra de la Suprema Corte.
1: En más información nacional, marchan en Yautepec para exigir justicia por la muerte de Xilan Escárcega. Escucharemos todos los detalles con Federico Hernández.
2: Saludamos con gusto a toda la audiencia de Suma Radio en este viernes. Compartimos ahora información de alcance nacional que refleja la exigencia de justicia de una familia y de una comunidad, así como el llamado a que las autoridades esclarezcan con transparencia los hechos en los que un adolescente perdió la vida durante una presunta persecución policíaca en el estado de Morelos. Familiares y amigos de Xilan Escárcega Fernández, de 17 años, realizaron una marcha por las principales calles del municipio de Yautepec para exigir justicia por la muerte del joven, ocurrida el pasado 12 de junio durante una persecución policíaca. La movilización tuvo como destino el Zócalo Municipal, donde los asistentes reiteraron su demanda para que las autoridades estatales y la Fiscalía General del Estado de Morelos esclarezcan el caso y determinen las responsabilidades correspondientes. Durante la manifestación, los participantes sostuvieron que Xilan no perdió la vida en un accidente de tránsito, sino como consecuencia de un presunto abuso policial. Con consignas y pancartas, exigieron una investigación imparcial y el esclarecimiento de los hechos. Nayeli Juárez, madre del adolescente, afirmó que la motocicleta en la que viajaba su hijo fue impactada por una patrulla de la Secretaría de Seguridad y Protección Ciudadana de Morelos, presuntamente conducida por un elemento identificado como Sergio N. De acuerdo con su versión, un dictamen pericial señala que tras el impacto, la motocicleta quedó atorada en la parte frontal de la unidad oficial y fue arrastrada a varios metros. La madre del joven expresó su inconformidad porque, según indicó, el policía involucrado no fue vinculado al proceso durante la audiencia correspondiente. Por ello, solicitó que el caso sea revisado nuevamente y que el elemento sea investigado por el presunto delito de homicidio. Asimismo, pidió que se analice la actuación de la jueza y del agente del Ministerio Público encargados del caso, al considerar que existen irregularidades en el desarrollo de la investigación. También denunció haber recibido amenazas tras hacer públicas sus acusaciones, por lo que solicitó medidas de protección. Los familiares y participantes de la movilización reiteraron además su petición para que el gobierno de Morelos emita una disculpa pública a la familia y al joven, al considerar que su imagen ha sido afectada por la versión oficial de los hechos. Según el relato de la madre, el día del incidente, Xilan regresaba a su domicilio después de realizar algunas actividades personales, cuando encontró un punto de revisión instalado por corporaciones de seguridad. Testigos señalaron que el joven disminuyó la velocidad con la intención de detenerse, sin embargo, presuntamente fue impactado por la patrulla, lo que provocó que cayera de la motocicleta y perdiera la vida. La jornada concluyó con una ofrenda floral y el encendido de veladoras en la plaza principal de Yautepec en memoria del adolescente, quien el próximo 12 de julio cumplirá un mes de haber fallecido. Este caso continúa bajo atención pública y pone de relieve la importancia de que toda investigación relacionada con el uso de la fuerza por parte de las autoridades se realice con transparencia, imparcialidad y pleno respeto al debido proceso para garantizar el acceso a la verdad y la justicia, tanto para las víctimas como para sus familias. Hasta aquí la información de carácter nacional. Continuamos con más en Suma Noticias Radio.
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Y bien, es momento de escuchar la información internacional y hacer un breve recorrido por lo que pasa en diferentes latitudes. Y les compartimos que uno de los incendios más devastadores del siglo en España provoca 12 fallecimientos en la provincia de Almería. Las llamas se propagaron con una gran virulencia y ferocidad, donde pues en cuestión de segundos se convirtió en el incendio más devastador en lo que va del siglo. También esto fue en el corazón del fenómeno trágico en la localidad de Almería, en Los Gallardos, un pequeño pueblo que fue pues prácticamente consumido por completo por la violencia implacable del fuego y que provocó hasta el momento 12 muertes y 8 heridos de gravedad, además de centenares de personas desalojadas de sus viviendas. El sur de Andalucía, en concreto con la provincia de Almería, también se originó uno de los incendios más graves y devastadores de las últimas décadas en Europa, con miles de hectáreas devoradas por el fuego con una velocidad y violencia inédita, además con decenas de localidades evacuadas para evitar que el número de muertos siga aumentando y con la preocupación latente ante la persistencia de las llamas que han intensificado con el llamado viento de levante, un fenómeno meteorológico que provoca olas de viento de altísima intensidad y velocidad, lo que pues también azota estas llamas. Aún no se conocen algunos detalles ni la identidad de los fallecidos ni de las causas concretas también del fallecimiento de estas personas, pero también desde la Junta de Andalucía, la cual fue presidida por el conservador Juan Manuel Moreno Bonilla, se dio a conocer que se emitió una alerta y que sospechan que la mayoría de las personas arrasadas por las llamas pues no acataron esta alerta específica. También en otros detalles mencionaron que eran extranjeros, que algunos eran extranjeros, sobre todo originarios del Reino Unido y de Bélgica. En esta zona de alto interés turístico, pues suele tener en estas épocas del año una alta densidad de turistas del norte de Europa.

0: Y de esta manera es como finalizamos una emisión más de este espacio informativo de Suma Noticias Radio. Gracias por habernos acompañado en esta tarde llena de información. También agradezco a mi compañero Rodrigo Santiago, que se encuentra del otro lado de la cabina en el área de operación y de controles. Al micrófono se despide Carla Tobar, invitándole a seguir en sintonía de la frecuencia universitaria. Nos estaremos encontrando muy pronto con la información. Que tenga una excelente tarde y un buen provecho.
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9: Son las 3 con 4 minutos.
10: Temperatura 34 grados centígrados.
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13: ¿Qué tal? Muy buenas tardes. Les saluda Karen Ixta desde la Dirección de Vinculación con Egresados, con el gusto de saludarlos una semana más en este su programa de Egresados Garza, espacio para conocer las historias de éxito de nuestros egresados y egresadas gracias al Sistema Universitario de Medios Autónomos, que nos permite llegar y compartir con ustedes en los diferentes puntos que conforman Suma Radio y también en Suma Radio Huichapan, a quien le damos la bienvenida por conformar parte de este grandioso Sistema Universitario de Medios Autónomos. Enhorabuena y saludos también a quienes nos escuchan desde la zona y la región de Huichapan. Por supuesto, también agradezco y doy la bienvenida al equipo que nos acompaña en cabina desde la producción de Radio Huejutla, y doy la bienvenida a nuestra egresada invitada. Esta semana en Egresados Garza Radio nos acompaña Saraí Gutiérrez Olvera, egresada de la licenciatura en Enseñanza de la Lengua Inglesa, quien realizó movilidad académica a Corea del Sur y recientemente una estancia académica en Oxford, Inglaterra. Actualmente se desempeña como coordinadora de idiomas, así que Saraí, es un gusto compartir este espacio contigo, que nos platiques también de viva voz tu experiencia Bienvenida a Egresados Garza Radio, ¿cómo estás?
14: Hola, buenos días, Karen, muchas gracias por semejante introducción. Estoy muy bien y estoy muy contenta y sobre todo muy agradecida por la invitación que me hacen al estar el día de hoy en esta entrevista. Para mí es realmente un placer el poder regresar a un espacio de la universidad y pues compartirles un poco sobre mi experiencia.
13: Al contrario, el gusto es mío de compartir este espacio. Así que platícanos para iniciar de dónde eres originaria y qué conocías de la Universidad Autónoma del Estado de Hidalgo antes de iniciar tus estudios.
14: Sí, claro. Bueno, soy originaria de Ciudad Sahagún, Hidalgo, y antes de iniciar mis estudios universitarios, conocí a la Universidad Autónoma del Estado de Hidalgo, principalmente por el prestigio académico que tiene y por ser una de las instituciones más importantes de nuestro estado. Yo era muy consciente que al ingresar a la universidad, esta representaría una oportunidad muy importante para mi formación profesional. Sin embargo, creo que hasta que me convertí en estudiante de la universidad, realmente conocí y comprendí la dimensión de todo lo que la universidad podía ofrecerme. La verdad es que la experiencia universitaria va mucho más allá de lo que me imaginaba y me permitió desarrollar competencias profesionales y me influyeron positivamente mucho en mi formación. Me llevó a acceder a distintas oportunidades que ampliaron completamente mi perspectiva. Y bueno, recapitulando un poco, puedo decir que muchas de las experiencias que hoy definen mi perfil profesional comenzaron precisamente ahí en la universidad.
13: En este sentido, Saraí, y respecto a tu elección por la licenciatura, platícanos qué te motivó a elegir la licenciatura en enseñanza de la lengua inglesa.
14: Bueno, mi motivación surgió de mi interés por el idioma inglés y por todo lo que representa como herramienta de comunicación y acceso a diversas oportunidades. Sin embargo, yo creo que durante la licenciatura fue que este gusto por el idioma incrementó y me enseñó que el inglés es muy importante, pero no solo conocerlo, sino realmente saber enseñarlo y poder compartirlo con los demás. Algo que siempre me ha parecido muy valioso del inglés es que abre muchas puertas. Nos puede facilitar el acceso a mejores oportunidades académicas, profesionales e inclusive internacionales. En mi propio caso, el idioma me permitió estudiar en Corea del Sur, continuar fortaleciendo mi formación recientemente en Oxford y desenvolverme en un contexto profesional. Así que mi interés por la elección de la carrera surgió meramente por eso, el ver cómo contar con esta herramienta de conocer el idioma y dominarlo nos da muchísimas oportunidades. Ya tenía una noción del idioma, entonces yo lo que quería era compartirlo con las demás personas para que así más estudiantes, más de nuestro país, puedan llegar a obtener estas oportunidades que el idioma a mí me han dado.
13: Y justo hablando de esta etapa universitaria, cuéntanos cómo fue tu paso como estudiante del Instituto de Ciencias Sociales y Humanidades. Platícanos de alguna experiencia o vivencia que te haya marcado durante tu licenciatura.
14: Sí, bueno, mi paso por el Instituto de Ciencias Sociales y Humanidades fue verdaderamente una etapa de mucho crecimiento. Considero que como en cualquier proceso universitario hubo momentos de mucha exigencia, de retos académicos y situaciones que me obligaron a desarrollar mayor disciplina, autonomía y responsabilidad. Y una de las experiencias que más me marcó fue darme cuenta que la formación profesional no depende únicamente de lo que sucede dentro del aula, sino que la universidad te proporciona herramientas y oportunidades que también pueden llevarte a un momento en el que tú debes decidir qué hacer con ellas. Tú debes ser sujeto de autonomía y de poder tomar las elecciones correctas. Una de las experiencias más determinantes, sin duda alguna, fue mi movilidad académica a Corea del Sur en 2022. Ese proceso transformó mi manera de entender la educación, los idiomas y también mis propias capacidades. Durante la licenciatura fui desarrollando una visión más amplia sobre la enseñanza. Llegué a comprender que un buen docente necesita preparación académica, pero también requiere de mucha empatía, requiere de liderazgo, de capacidad de adaptación, bastante creatividad y un compromiso constante con su propio aprendizaje. Yo considero que mi paso por el ICSU contribuyó significativamente a formar no solamente a la profesionista que soy el día de hoy, sino también a la persona que aprendió a buscar oportunidades más allá de nuestra zona de confort.
15: Para ir justo hablando el tema de tu movilidad internacional, sabemos que estas experiencias nos ayudan en algunos de los casos también a reforzar el aprendizaje de idiomas. En tu caso muy en específico, ¿por qué elegiste a Corea del Sur?
14: Claro, bueno, yo elegí Corea del Sur precisamente porque quería vivir una experiencia verdaderamente distinta. Realmente no buscaba únicamente viajar a otro país. Yo quería enfrentarme a un contexto cultural, académico y principalmente lingüístico que representara un reto real para mí. Corea del Sur me interesaba por su desarrollo educativo, su cultura, su disciplina académica y también por el contraste tan significativo con México. Consideré que estudiar en Corea del Sur sería una oportunidad extraordinaria para poder ampliar mi perspectiva internacional. Además de que me parecía especialmente interesante vivir en un país donde el inglés funcionara como una herramienta de comunicación entre personas de diferentes nacionalidades. Yo creo que eso me permitió comprender que el idioma no solamente era algo como una asignatura dentro del contexto de estudio, sino también como una área específica de estudio y ver más allá de una lengua internacional. La verdad es que elegí Corea del Sur por muchos sentidos y esto me llevó a conocer un poco sobre lo desconocido y entender un poco más de la cultura de otro país. Y yo considero que precisamente por eso es que esa experiencia para mí fue tan transformadora.
15: Hablando justo del tema educativo, Saraí, ¿qué experiencias o aprendizajes, tanto en lo personal como en lo académico, te dejó esta movilidad?
14: En lo personal, me dejó una enorme capacidad de adaptación e independencia. Vivir en otro país implica resolver situaciones cotidianas por ti misma y también adaptarte a nuevas normas sociales. Debemos comprender otra cultura y aprender a desenvolvernos lejos de nuestro entorno. Yo creo que aprendí bastante a confiar más en mis capacidades. Muchas veces uno no sabe lo que es capaz de hacer hasta que se encuentra en una situación que exige una versión más independiente, más resiliente y más segura de sí misma. En lo académico, la experiencia amplió profundamente mi visión sobre lo que es la educación, ya que tuve contacto con un entorno internacional con estudiantes de diferentes países, no solo de Corea del Sur, y eran estudiantes con distintas formas de aprender, de comunicarse y de entender el mundo. Yo logré algo que ha sido muy importante para mí, es que confirmé que la trayectoria de aprender un idioma puede cambiar significativamente las oportunidades a las que una persona tiene acceso. La verdad es que esa movilidad fue una de las experiencias que me impulsó a seguir buscando formación internacional. Entonces, por eso considero que Corea del Sur no fue una experiencia aislada, sino que fue una parte de un proceso que cambió mi visión sobre hasta dónde podía llegar académicamente y también profesionalmente.
15: ¿Para ahí en algún momento tuviste alguna barrera en cuanto al idioma o la cultura? Y platícanos qué fue lo que más te sorprendió de Corea del Sur.
14: Sí, definitivamente. Yo creo que aunque mi formación profesional estaba enfocada en el inglés, vivir en Corea del Sur implicaba desenvolverme en un contexto donde el idioma local era el coreano. En situaciones cotidianas, especialmente fuera del entorno universitario, sí se presentaron bastantes barreras de comunicación. ya que pues como lo sabemos su lengua nativa es el coreano, en muchos contextos fuera de la escuela no hablan inglés y pues yo realmente no tengo un conocimiento del idioma. Sin embargo, esa experiencia me enseñó que comunicarse va mucho más allá de hablar perfectamente un idioma, porque aprendí a observar, a interpretar el contexto, a ser paciente y a utilizar diferentes recursos y sobre todo perder el miedo a equivocarme. Y en cuanto a la cultura, uno de los principales aprendizajes fue entender que no debemos interpretar otras sociedades únicamente desde nuestros propios parámetros. Hay diferencias en las normas sociales, la comunicación, la jerarquía, la vida académica, inclusive en las dinámicas cotidianas. Así que requiere de mucha adaptación y respeto a la apertura para poder lograr una comunicación asertiva. Lo que más me sorprendió fue la combinación entre tradición y modernidad que Corea del Sur representa, ya que es un país altamente desarrollado, hablando tecnológicamente, pero al mismo tiempo conserva una identidad cultural muy fuerte. También me impactó la disciplina, la eficiencia y el valor que se otorga a la educación. Fue verdaderamente una experiencia que me permitió cuestionar muchas ideas y regresar a México con una perspectiva mucho más amplia.
15: Con este contexto internacional, Sarai, regresas al Instituto de Ciencias Sociales y Humanidades a concluir tu licenciatura y llega una nueva etapa, que es iniciar la etapa de egresada. En este sentido, ¿qué consejo te hubiera gustado recibir cuando recién concluiste tu licenciatura y que hoy puedes compartirnos?
14: Sí, pues me hubiera gustado bastante que alguien me hubiera dicho con mucha claridad que terminar la licenciatura no significa tener que contar inmediatamente con todas las respuestas. Cuando uno egresa, puede sentir cierta presión por conseguir rápidamente el trabajo ideal, tener un plan perfectamente definido o demostrar que ya está completamente preparado. Pero la realidad es que la vida profesional también es un proceso de construcción. Así que el consejo que hoy compartiría es que no esperen sentirse completamente preparados para aprovechar una oportunidad. Muchas veces las oportunidades importantes llegan acompañadas de mucho miedo, incertidumbre o dudas. Si nosotros esperamos a sentirnos 100% listos, podemos dejar pasar experiencias que precisamente nos ayudarían a crecer y a seguirnos formando. También me gustaría decirles que no dejen de prepararse después de obtener el título. El título universitario es una base muy importante, sin embargo, el aprendizaje profesional debe continuar. En mi caso, después de concluir mi formación universitaria, seguí fortaleciendo mis competencias, mi nivel de inglés, mi experiencia docente y posteriormente mi perfil de liderazgo académico. Recientemente incluso tuve la oportunidad de realizar una estancia académica en Oxford, así que mi consejo sería que se sigan preparando, que sigan aprendiendo, sigan buscando oportunidades y que no permitan jamás que el miedo decida por ustedes.
15: Ya lo escucharon, nos acompaña Sarai Gutiérrez Olvera, egresada de la licenciatura en Enseñanza de la Lengua Inglesa. Nos vamos a un corte y les invitamos a continuar en la frecuencia de los egresados Garza.
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9: Son las 3 con 21 minutos.
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15: Ya estamos de regreso en Egresados Garza Radio y nos acompaña Saraí Gutiérrez Olvera, quien es egresada de la licenciatura en enseñanza de la lengua inglesa, quien realizó movilidad académica en Corea del Sur y recientemente una estancia académica en Oxford, Inglaterra. Actualmente se desempeña como coordinadora de idiomas, así que Saraí, previo al corte nos compartías parte de tu elección por esta licenciatura, parte también de vivencias en el Instituto de Ciencias Sociales y Humanidades, incluyendo esta experiencia de movilidad a Corea del Sur. Saraí, para quienes nos escuchan y al saber de ti, al saber de esta experiencia de movilidad, quieren tener más información de esta carrera, platícanos en general de este programa académico y cuál es el objetivo de la licenciatura en enseñanza de la lengua inglesa.
14: Sí, claro. Pues realmente el objetivo yo considero que es formar a docentes de inglés con un perfil verdaderamente completo, que estemos realmente preparados para el contexto del mundo real, lograr que muchos estudiantes de diferentes edades puedan aprender el idioma de manera eficaz. Nos guiamos por bastantes metodologías que logran adaptarse a los distintos estilos de aprendizaje de diferentes estudiantes, de diferentes edades, de diferentes contextos. De verdad que en la carrera nos preparan bastante para tener las suficientes herramientas y como docentes poder lograr una enseñanza y un aprendizaje en los alumnos efectiva. Yo creo que nos enfocamos bastante en que los estudiantes adquieran el idioma de manera dinámica, de manera creativa y de manera significativa, para que de verdad ellos se sientan motivados también y también puedan reconocer la importancia del inglés, porque aunque no vivimos en un país angloparlante, que ellos puedan reflexionar y ver la importancia del idioma y que sean conscientes que el idioma verdaderamente nos facilita y nos abre bastantes puertas. Puede ser algo beneficioso para nosotros, no solo en lo profesional, sino también puede ser en lo académico, ya sea desde obtener un mejor trabajo a poder realizar una movilidad internacional, como en mi caso, y sea cual sea la carrera que en un futuro los estudiantes decidan estudiar, pues el apoyo del idioma les ayude bastante para lograr cumplir sus metas en diferentes áreas y diferentes contextos.
15: Saraí, precisamente hablando de la importancia de este idioma, ¿cuál es el campo laboral de un egresado de esta licenciatura? Y también en tu caso particular, ¿desempeñado tu experiencia?
14: El campo laboral es mucho más amplio de lo que a veces se piensa. Evidentemente, uno de los principales ámbitos es la docencia en distintos niveles educativos, desde educación básica hasta niveles superiores. Sin embargo, también existen oportunidades en coordinación académica, diseño curricular, capacitación docente, elaboración de materiales, evaluación de certificaciones internacionales, gestión educativa, educación en línea, proyectos vinculados inclusive con instituciones internacionales, por mencionar algunos. La verdad es que el campo laboral es bastante amplio y en mi caso, bueno, mi trayectoria ha evolucionado desde la enseñanza hacia responsabilidades de liderazgo y de gestión académica. Actualmente me desempeño como coordinadora del área de inglés e idiomas en un colegio privado, donde mi trabajo implica no solamente el conocimiento del idioma o la enseñanza frente a grupo, sino que también la supervisión docente, observación de clases, retroalimentación pedagógica, planeación académica, también llevo un seguimiento de resultados, llevo una elaboración de estrategias de mejora y acompañamiento a los procesos educativos. De igual manera, mantengo contacto directo con el aula, porque aun cuando las necesidades institucionales lo requieren, imparto clases y cubro grupos. Para mí, eso es muy importante porque permite que el liderazgo académico no se desconecte de la realidad cotidiana de docentes y estudiantes. Mi experiencia me ha enseñado que esta licenciatura puede abrir hacia posiciones de liderazgo, pero para ello es fundamental continuar desarrollando competencias de gestión, comunicación, tecnología, organización y de toma de decisiones.
15: Precisamente estar ahí hablando del tema de la enseñanza en un campo laboral en donde sabemos que ya predominan aplicaciones, el uso de la tecnología, ¿qué recomendarías a los próximos egresados de esta licenciatura para ser más competentes en el mercado laboral?
14: Sí, bueno, mi principal recomendación sería que no vean la tecnología como una amenaza, sino como una competencia profesional indispensable. Actualmente un docente de idiomas necesita mucho más que conocimiento lingüístico. Necesita saber utilizar plataformas educativas, herramientas digitales, recursos multimedia y, por supuesto, comprender el potencial y las limitaciones también de la inteligencia artificial. Sin embargo, también considero importante hacer una precisión. Utilizar tecnología no significa automáticamente innovar. La verdadera competencia profesional consiste en saber seleccionar una herramienta con un propósito pedagógico claro. Es decir, preguntarnos realmente, ¿esta tecnología mejora el aprendizaje? ¿Me permite realmente personalizar la enseñanza? ¿Facilita la retroalimentación? ¿O ayuda a analizar resultados y promueve realmente una participación más activa? Yo recomendaría a los próximos egresados desarrollar un perfil integral y un alto dominio del inglés con competencias digitales, con capacidad de comunicación, con inteligencia emocional, pensamiento crítico y habilidades de liderazgo y siempre una disposición para aprender continuamente. Yo creo que la tecnología está transformando la educación, pero el criterio pedagógico, la capacidad humana de conectar con los estudiantes y la calidad profesional sigue siendo fundamental. No se trata de competir contra la tecnología, yo creo que se trata de aprender a utilizarla estratégicamente para poder convertirnos en mejores profesionales.
15: Para ahí estamos llegando al final de este programa, no sin antes agradecer el que compartas con nosotros tu experiencia, tu trayectoria, estos consejos también importantes para los próximos egresados. Y antes de concluir, ¿algún mensaje que te gustaría compartir con nuestra comunidad universitaria?
14: Sí, por supuesto. Me gustaría decirles especialmente a los estudiantes que valoren profundamente la etapa que están viviendo, pero también que comprendan que su trayectoria no tiene que ser perfecta para ser valiosa. Habrá momentos de duda, de cansancio, incertidumbre y quizá etapas en las que sentirán que otras personas avanzan mucho más rápido, pero cada trayectoria tiene su propio ritmo. Si algo he aprendido desde mis años como estudiante de la UAEH hasta mi experiencia en Corea del Sur, mi formación en Oxford y mi actual responsabilidad profesional en coordinación académica, es que muchas oportunidades comienzan con una decisión pequeña, el solicitar una beca, enviar una aplicación, mejorar una habilidad, aprender algo nuevo o simplemente atreverse a intentar algo que parece difícil. A veces vemos los logros de una persona y pensamos que existe un camino perfectamente planeado. Generalmente no es así. Detrás de cada oportunidad hay muchísimo esfuerzo, disciplina, incertidumbre y claro que muchos errores y muchas decisiones que se toman sin tener garantías. Por eso mi mensaje sería: no subestimen hasta dónde pueden llegar. Aprovechen las oportunidades que les brinda la universidad. Aprendan idiomas, busquen experiencias internacionales, desarrollen nuevas competencias y rodéense de personas que los impulsen a crecer. Y sobre todo, recuerden que el lugar del que parten no determina necesariamente el lugar al que pueden llegar. Para mí es un verdadero orgullo ser egresada de la Universidad Autónoma del Estado de Hidalgo y poder regresar el día de hoy a compartir una parte de mi historia. Es de verdad un sentir y un valor muy grande. Siento muchísimo agradecimiento y de verdad que si mi experiencia puede dejar un mensaje, me gustaría que fuera precisamente este: el prepárense, atrévanse y manténganse abiertos a las oportunidades, porque muchas veces una sola decisión puede cambiar por completo la dirección de nuestra vida.
15: Sin duda, un excelente consejo el continuar con los estudios, el prepararnos, el fortalecer los idiomas. Y con esto damos las gracias a Saraí Gutiérrez Olvera, egresada de la licenciatura en enseñanza de la lengua inglesa, por compartir parte de su experiencia y trayectoria. Agradecemos al equipo de Suma Radio que nos permite compartir con ustedes, al equipo también que nos acompaña en cabina desde Radio Huejutla, y al micrófono se despide Karen Ixta, invitándolos a que nos sintonicen una emisión más de Egresados Garza.
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9: Son las 3:34.

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12: Son las 3:52.

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7: Son las 4 con 5 minutos.
8: Temperatura 33 grados centígrados.
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0: Hola, ¿qué tal? Muy buenos días a todos. Bienvenidos a una emisión más de Te Presto Mis Zapatos. Habla Orquídea Arellano. Hoy tenemos un tema muy especial. Es un tema de mujeres, pero que nos interesa a todos. A todos para comprender mejor nuestro cuerpo, para comprender mejor a nuestra mamá, a nuestra amiga, a nuestra hermana, a nuestra esposa, a nuestra novia. Quédense porque hoy vamos a platicar sobre endometriosis. Para eso tenemos una invitada muy especial que se animó a compartir su historia, que se llama Rosalía Guerrero. Por favor, ¿te puedes presentar y nos cuentas quién eres y a qué te dedicas, Rosalía?
1: Gracias, muchas gracias por esta invitación. La verdad es que, como ya lo comentábamos antes de entrar a cabina, pues es un tema que nos impacta, claro, principalmente a las mujeres, pero como dices, es un tema estructural, social, de salud, que debemos de considerar y pues les agradezco mucho poder participar en esta ocasión con mi experiencia. Yo soy Rosalía Guerrero, soy profesora investigadora del área académica de comunicación de aquí de la Autónoma de Hidalgo. Y bueno, pues como la gran mayoría de nosotras, he sufrido de diferentes formas todo lo que nos toca en el tema ginecológico, ¿no? He tenido diferentes experiencias en ese sentido. Y bueno, pues la que hoy nos atañe tiene que ver con la endometriosis, esta enfermedad que lamentablemente pues no tiene una manera fácil de diagnosticar. Y los síntomas pues son variados, son diversos de acuerdo a cada mujer y trae muchísimos problemas y complicaciones en nuestro organismo.
0: Oye, Rosy, me gustaría que me contaras un poquito. Tú dijiste un término que me gustó mucho, en nuestra vida ginecológica. ¿Cómo comenzó este tema de la endometriosis? ¿Fue desde que tú tuviste tu primer periodo menstrual o cómo fue? ¿Nos puedes contar un poquito?
1: Fíjate que uno de los, digamos, de las estadísticas que se puede escuchar sobre este tema es que se tarda alrededor de 10 años en tener un diagnóstico. Bueno, en mi caso, pues podemos hablar de alrededor de unos 20 años. O sea, porque en ese tema de tú asistes a una consulta y te preguntan, ¿no? ¿Dolor menstrual? Y uno dice, sí. Sí, tengo cólicos menstruales. A mí siempre me daban el segundo día de mi periodo. Y te dicen así como de, ah, ok, incapacitantes. Y en mi caso, o sea, llegaban a ser fuertes a veces, pero en realidad nunca tuve una situación incapacitante, solamente situaciones muy particulares. Entonces siempre era como de, ah, o sea, es normal.
0: Es que lo tenemos súper normalizado. La mayoría de nosotras tenemos dolor durante el periodo menstrual, pero incluso a nivel de preparar instrumentos o escalas que lo midan, ¿no? Porque ¿cuánto es tanto? ¿Qué tanto me duele a ti, Rosy, a mí, Orquídea, a María, a Juanita? O sea, ¿cómo
1: sí,
0: medir esa escala de dolor, ¿no?
1: Nuestro umbral del dolor también, ¿no?
0: Sí.
1: O sea, yo tengo claro que yo tengo un alto umbral del dolor. Entonces, posiblemente llegué a tener dolores que para otras mujeres fueron incapacitantes, ¿no? En esa escala, ¿cómo lo mides? Y entonces lo normalizamos y efectivamente quienes estudian mucho las temáticas de los ciclos menstruales dicen es que el ciclo no debe doler, nunca, ¿no? Nunca. Si hay un dolor es porque está ocurriendo algo, de alguna forma, de algún tipo, porque también pues tenemos muchas cuestiones ginecológicas, ¿no?
0: Sí, sí hay muchas patologías que puede haber. Y que pueden ser, o se pueden manifestar a través del dolor, como tú dices, pero lo tenemos socialmente muy normalizado, porque lo escuchamos incluso en casa. Ay, a mí también te dice mamá, o te dice la abuela, o te dice la hermana, a mí también me duele. Y sigo, y voy y trabajo, y voy a la escuela, y eso hace que lo normalicemos.
1: Y fíjate, ahorita me hiciste pensar, de repente ahora que todo pasa en los videos de las redes sociales, ¿no? Salen estos videos como de, ay, ármale su paquetito para cuando tu hija, por ejemplo, inicie su periodo menstrual. ¿Qué incluye luego ahí? Por ejemplo, estos paquetitos de semillas que calientas en el microondas para ponértelo, ¿no? Porque, o sea, ya te están diciendo desde que apenas ibas a iniciar tu periodo menstrual, que vas a tener dolor, ¿no? Y entonces te incluyen una bolsita de semillas para que te la pongas en el vientre, ¿no? O ciertos tipos de tés, o los analgésicos.
0: Y en el mejor de los casos es la bolsita de semillas y algún té medianamente, por ejemplo, manzanilla, ¿no? Pero en muchas ocasiones empezamos a automedicarnos y al rato terminamos con otros problemas de salud por automedicarnos analgésicos, porque tengo amigas que empiezan, que si el paracetamol, que si el naproxeno, medicamentos, aines de venta libre, pero eventualmente empiezan a subir el nivel. Uh-huh. Y lo que estamos haciendo es enmascarar un síntoma, ¿verdad?
1: Claro.
0: Oye, Rosy, ¿y este tema del dolor, tú lo tuviste desde siempre entonces?
1: Pues yo creo que viví sin dolor mi menstruación los primeros 2 años y después ya siempre estuvo. Siempre. O sea, y además, fíjate, hay muchas cosas que uno... ¿Qué te enseñan en la escuela? Pues que el ciclo dura 28 de cada mes. Bueno, o sea, cada 28 días, mejor dicho, vas a reiniciar tu ciclo. Entonces, yo, por ejemplo, siempre tuve un ciclo regular. Entonces, yo pensaba que tenía, pues, salud, ¿no? O sea, que todo estaba muy bien. Y como en las revisiones nunca nadie me dijo nada contrario, nunca me dijeron, oye, no te has revisado esto, no has visto. Incluso, fíjate, otro punto que ahorita también estoy cayendo en cuenta, el historial clínico. Y esto es algo que yo ahora que padezco cada vez que me dicen, ¿alguna enfermedad crónica? Sí, endometriosis. Porque todo el mundo solo piensa en la diabetes y en la hipertensión. Entonces, cuando te preguntan de si tu mamá, si tu abuela, no sé qué, pues uno dice, ah, pues sí, tuvo diabetes o tuvo cáncer, ¿no? Sobre todo en el caso de las mujeres, pues mucho el cáncer de mama. Pero nunca nadie me preguntó si mi mamá tuvo endometriosis, que en este caso es así.
0: Y que es un factor de riesgo. Si hay un factor genético, si tu madre o tu abuela o tu hermana tiene endometriosis, tú tienes un mayor riesgo de tenerla, ¿verdad?
1: Así es. Y nunca existe, por ejemplo, esa pregunta en ninguna de las consultas a las que yo asistí hasta que pues me detectaron un tumor en el ovario.
0: Y ¿asociado a la endometriosis?
1: Es que eso vino después, porque yo no sabía que tenía endometriosis, te digo.
0: O sea, fue un diagnóstico que ocurrió no directamente porque fuera historia clínica o saliera en tus estudios de ecografía, no. Fue porque vieron tu quiste y de ahí descubrieron que tenías la endometriosis.
1: Sí, o sea, cuando identifican que está este tumor, me dicen, en ese momento el tumor lo midieron más o menos como de 6 centímetros.
0: Ya era para...
1: Entonces me dijeron, no, esto tiene que ser operación. Ya no me dieron, o sea, ninguna otra opción, ninguna otra tratamiento. Dijo, cuando un tumor mide más de 5 centímetros, se tiene que ir a operación. Entonces, bueno, pues yo sigo mi procedimiento y lo mismo, fíjate, o sea, no te explican como nada, ¿no? Es como de, ah, pues tenemos que extirparlo y ya. O sea, y realmente hasta que sales de la cirugía te dicen una serie de cosas, ¿no? Entonces, en ese momento es cuando pues ya dicen, ah, bueno, pues el tumor es benigno y es un endometrioma,
0: ¿no? Sí, asociada a tu endometriosis.
1: Y entonces ya me dan el diagnóstico de endometriosis, que yo no sabía y que yo no había contemplado antes, ¿no?
0: Pero que seguro ahorita te has vuelto bastante experta en tu padecimiento, ¿verdad?
1: Pues entre experta y sobre todo creo que la importancia de este programa, o sea, creo que a mí me ha interesado mucho divulgarlo, porque también en ese momento que yo estaba viviendo esto, por ejemplo, vivió una situación similar y lamentablemente mucho más fuerte y más tensa una alumna. Y entonces fue ahí que las dos, o sea, que ella se acercó conmigo, me dijo, oiga, maestra, es que usted acaba de pasar por eso. Sí, y entonces ella se acercó conmigo en esa confianza de hablar de lo que ella estaba pasando y que lamentablemente pues a ella se le desencadenó de una manera pues más fuerte para su vida integral, porque pues una chica de 20 años padeciendo todo esto, ella en este caso, por ejemplo, no solamente fue el ovario, que fue con lo que ella inició, sino que perdió, fue una histerectomía, ¿no? Perdió la matriz.
0: Sí, la capacidad de tener hijos, si es que así lo deseaba, ¿verdad?
1: Sí, pero todo lo que te impacta hormonalmente,
0: sí,
1: ¿no?
0: Sí, entonces, una menopausia temprana, incluso.
1: Tienes 20 uh-huh. años y ya traes todo un tema hormonal. Entonces, hablando con esta alumna, yo fue que pensé, dije, bueno, eso es algo de lo que se tiene que hablar y de lo que se tiene que comunicar y que saber, porque ya empiezas, como dices, ahora sí a investigar y resulta que 1 de cada 10 mujeres lo padecemos. Entonces, o sea, un 10% de las mujeres es muy alto, o sea, es un dato que tendría que ya estar impulsando una serie de investigaciones, que el diagnóstico más certero es el que te operen, ¿no? Ahora me parece que ya hay la opción como...
0: De prueba hasta de saliva, vi.
1: Ah,
0: ya
1: sí.
0: Ya están desarrollando en otros países prueba de saliva.
1: Sí, pero me refiero a la operación, creo que ya puede ser la paroscópica, pero es la común es, o sea, abrir totalmente para hacer una operación exploratoria. ¿Por qué? Porque, bueno, también aquí creo que nos hemos saltado un poco. ¿De qué se trata esta enfermedad?
0: Qué bueno que lo abordas. Es muy importante que le digamos a nuestro auditorio, porque soy un hombre muy rimbombante, endometriosis, pero viene del endometrio, ¿verdad? Que es esa capita que recubre la parte interna de nuestro útero y que además se engrosa cada mes para recibir o posiblemente recibir un bebé y que cuando no ocurre, sale en forma de menstruación. Pero entonces, ¿qué sería la endometriosis, Rosy?
1: Pues, concretamente vamos a decir que es ese mismo tejido endometrial se salpica hacia afuera. Entonces lo han llamado así como endometrio retrógrada, porque dicen, ¿cómo se salpica? ¿Por dónde sale? ¿Lo genera otra parte del cuerpo o sale justamente, no? Y en ese sentido, alguna de las teorías piensan que sale como por las trompas de Falopio, ¿no? Y se empieza a alojar en otros órganos, en los intestinos, en la vejiga, obviamente, pues, en los ovarios se crean estos endometriomas. Puede pegar el colon, o sea, al final, si nosotros pensamos en qué es el tejido, si todos hemos seguramente visto algún coágulo de sangre o tenemos esa imagen que podemos traer, pues eso va a generar que se peguen los organismos y eso es lo que empieza a generar la mayor cantidad de problemas. Porque entonces, por ejemplo, hay problemas digestivos, hay dolores pélvicos, hay otras condiciones y esto también dificulta las cuestiones de salud en general. En mi caso, por ejemplo, bueno, ya mencionamos el tema de la infertilidad, que bueno, en mi caso estuvo presente y yo tuve que buscar otros procesos que justamente también quiero ahí dejar como un paréntesis porque de repente como que el tema principal puede ser la infertilidad, ¿no? Pero entonces volvemos a esta cuestión de...
0: meramente reproductiva.
1: ¿Qué
0: ¿no?
1: pasa con la demás salud sexual y femenina? No somos nada más para la reproducción. Y sin embargo, hay muchísimos tratamientos para la infertilidad y muy pocos y muy poca investigación para la endometriosis como tal.
0: Me encanta esto que dices, pero es más, somos tan completas y tan complejas. Tienes la esfera sexual, la vida diaria, cómo te impacta un padecimiento como este. Me voy a quedar con esa pregunta y ese comentario tan bonito que nos hiciste. Vamos a una pausa y volvemos.
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5: Son las 4 con 19 minutos.
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0: Ya estamos de regreso. Dejamos ahí algunas ideas puestas sobre la mesa, ¿verdad, Rosy? Dijimos que a veces solo se habla del tema o se focaliza la endometriosis, cuyo mayor impacto pudiera ser en la fertilidad de la mujer. Pero dijimos que afecta a otras esferas de la vida, ¿verdad? Que podemos tener inflamación del tejido intestinal, de la vejiga, del ovario o incluso en parte de la columna se puede alojar. ¿Me puedes contar un poquito de eso? ¿A ti te impactó en esa parte?
1: Sí, yo creo que de los síntomas, como bien dices, más claros están en la inflamación. inflamación y en los problemas pues gastrointestinales, ¿no? Por ejemplo, pues lo que puede ser el estreñimiento, lo que puede ser esa inflamación, lo que puede ser evacuaciones dolorosas, ¿no? Entonces, son cuestiones que van impactando, como dices, pues en tu día a día, ¿no? No es solamente el pensar si es que me quiero embarazar, porque pues esa es una decisión ya muy personal, sino todo lo que todos los días te va impactando. Y como te explicaba, ¿no? Y comenzaba a hablar de esta cuestión de, bueno, ¿qué es la endometriosis? Y cómo llegué a estos diagnósticos también, porque cuando ya tengo la cesárea, ¿no? Cuando nacen mis hijos, la doctora le dice, y sobre todo se lo dice a mi esposo, porque yo ya ya no volví a ver a esa doctora, pero le dice a mi esposo, cualquier otra operación que ella requiera va a ser muy problemática porque tiene muchas adherencias. Entonces, imagínate, o sea, te da otra enfermedad de otro tipo y tú ya tienes una doble complicación. Si de por sí, ¿no? Las cirugías, pues son complejas, son difíciles, uno tiene que firmar ahí una responsiva casi de que...
6: te libero de toda responsabilidad porque puede haber 20,000 complicaciones.
1: Sí, ahí te quedas en la plancha. Bueno, pues ahora tú ya sabes que aparte tienes una condición que le suma y que le agrega dificultades para cualquier operación, pues en esa zona, ¿no? Y ya estás consciente de que tienes todas esas problemáticas asociadas. Entonces, sí, la verdad es que yo sí soy muy persistente también en eso. Te digo, cuando alguien me pregunta en cualquier consultorio, en cualquier situación, a veces en formularios de alguna situación te llegan a preguntar cuestiones de salud y yo siempre pongo, sí, endometriosis, ¿no? Porque no está valorada, no está escuchada. Estaba leyendo algunas informaciones sobre que, por ejemplo, en Francia ya están tratando de que sea parte de esos cuadros crónicos, como decíamos, la diabetes y la hipertensión, para que también haya un seguimiento y una revisión de eso, ¿no?
6: Bueno, que por definición es una enfermedad inflamatoria y crónica. Entonces, sí o sí debería de estar ahí, ¿no? Sí. Y exclusiva de la mujer. Entonces, sí requiere esa atención. Me decías que tu diagnóstico fue hasta lo del quiste de ovario. ¿Qué edad tenía?
1: Tenía 37 años.
6: O sea, estamos hablando que por lo menos ya llevabas
1: 20 años
6: teniendo periodos menstruales. Y me llamó mucho la atención tu numeralia. La numeralia creo que nos viene muy bien no solo para entender la incidencia y prevalencia de una enfermedad, sino para ver las áreas de oportunidad. Decías, se tarda de entre 7 a 10 años diagnosticarla. En tu caso fueron, pues no sabemos desde cuándo la tuvieras, pero si fueron 37 años cuando te la diagnostican, llevabas 20 años con periodos menstruales y por lo menos unos 18 con periodos menstruales dolorosos. ¿Qué otros síntomas, aparte de gastrointestinales, o cómo impactó en tu vida el tener endometriosis antes del diagnóstico y después del diagnóstico?
1: Yo creo que antes del diagnóstico, principalmente esos dolores recurrentes, ¿no? En cada menstruación.
6: Del 1 al 10, ¿cuánto dirías que te dolía?
1: Pues yo creo que sí, un 6 o 7.
6: Sí, tienes un umbral alto.
1: Sí, sí. Y luego la inflamación. Yo creo que el siguiente punto así fuerte es la inflamación. Pero sí, la verdad es que revisando los síntomas generales, obviamente también en este tema uno se mete a comunidades para conocer más de lo que están haciendo otras mujeres. Porque también viene el otro punto, justamente, ¿con quién te atiendes? O sea, en la línea, digamos, más directa, digamos, pues es un ginecólogo, una ginecóloga, ¿no? Pero volvemos un poco ahí a la relación con el tema de la fertilidad. Hay especialistas en la biología de la reproducción, por ejemplo, pero no hay especialistas en endometriosis. Y de repente, pues esto a lo mejor también requiere que te veas con un endocrinólogo y obviamente alguien que te cuide del tema de la alimentación, porque una de las propuestas más hacia los temas de cómo tratarlo, digamos, sin medicamento, por ejemplo, es una dieta antiinflamatoria.
6: Sí, totalmente. Es una enfermedad sistémica, no pélvica. O sea, que no solo afecta los órganos reproductivos, sino se va a todo el cuerpo. Y como es dependiente de hormonas, tienes toda la razón. O sea, la parte de nutrición antiinflamatoria es fundamental. O sea, cuidar la alimentación. ¿Tú hiciste cambios de alimentación?
1: Sí, sí, estuve haciendo varios cambios de alimentación, el tema del ejercicio. Ah, pero bueno, como empezamos esta pregunta, pues eso vino con el diagnóstico. O sea, previo a yo tener esos dolores y esa inflamación, sí que busqué opciones opciones hacia estas partes naturales. Pues también que si los tés, que si algunas cosas tomadas, untadas y demás. Pero ya con el diagnóstico, ya sabiendo qué tienes, porque eso es la importancia a veces del diagnóstico, ¿no? Saber, o sea, qué me estoy enfrentando. Entonces ya busqué muchas más opciones específicas, ¿no? Y por ejemplo, la dieta inflamatoria, pues es un tema importante y que hay que cuidar, ¿no? Y que hay que tener.
6: Tienes toda la razón. A veces vamos dando palos de ciego tratando de mitigar un síntoma. Y generalmente el síntoma es dolor, porque es el que más nos pesa, ¿no? Y el que más afecta a tu vida diaria. Pero una vez que tienes el diagnóstico, puedes redireccionar el tratamiento, ¿no?
1: Así es.
6: ¿Tú dirías que después de tu diagnóstico, empezaste un tratamiento como multidisciplinario desde los ejes de ejercicio, dieta y con el médico? ¿Con quién te atendiste? Me gustaría que nos dirigiéramos hacia allá.
1: Sí, pues sí, principalmente me atendí de manera ginecológica, pero por mi cuenta, yo empecé a buscar la parte de la alimentación, ¿no? Que de estas dietas antiinflamatorias y de hacer esos cambios, y pues cambios también en cuestiones a veces de estilo de vida, ¿no? Del ejercicio, de qué se puede hacer, ¿no? Cómo se puede llevar esto. Pero sí el tratamiento principal pues fue ginecológico, porque el tratamiento actual como que el que tiene más posibilidades en este momento es el hormonal.
6: ¿Qué tipo de tratamientos te ofreció el ginecólogo? Porque sé que se puede tener varios abordajes, el hormonal, el quirúrgico. ¿Qué te ofreció? ¿Y te explicó qué ventajas y desventajas tenía?
1: Sí, pues principalmente el hormonal, sobre todo porque justamente pues yo pues estaba como en esa planeación del embarazo, ¿no? Esa era una de mis intenciones cuando voy a esta revisión, como para ver que todo está bien y que pueda yo tener esta cuestión del embarazo, es cuando me detectan el tumor, ¿no? Entonces yo estaba como en ese proceso. Entonces, por ejemplo, por supuesto que una de las opciones es la histerectomía. O sea, esa es como la extrema, ¿no?
6: Hay visiones un poquito radicales en cuanto a el abordaje de ciertos padecimientos, ¿no? Cuando a veces te ven con cierta edad, te recomiendan o incluso te llegan a hacer el comentario, pues ya no vas a tener hijos, ya eres muy vieja.
1: ¿Pero qué crees?
6: Y te ofrecen ese tipo de tratamientos radicales que no necesariamente son el único.
1: Y también las mujeres que han padecido tanto, también llega un momento en que dicen, sí, eso me va a quitar todos mis malestares.
6: Sí, se agotan.
1: Pues adelante, ¿no? Entonces, bueno, esa es como la más extrema. Después de esa pueden ser operaciones solamente para quemar, le dicen, o sea, cauterizan esas salpicaduras, ¿no? Y entonces son alivios temporales porque eventualmente va a regresar esas salpicaduras. Entonces, ¿cómo mantienes un poco? Pues quitando el endometrio. O sea, el tratamiento hormonal es quitar el endometrio. Y hay dos tratamientos hormonales. Uno que es un tipo progesterona que va controlando eso, ¿no? Pues te quitan la menstruación. Ese es como lo principal. Y hay otros que
6: también
1: te
6: inhibe la ovulación, ¿no? Para que justamente no se genere toda esta cascada de
1: hormonas ahí produciéndose. Y otro que, pues sí, te induce totalmente a la...
6: ¿Como una menopausia?
1: A la menopausia. Entonces son así como los niveles, pero insisto, pues no hay más, ¿no? Y esto nos lleva nuevamente a una afectación de nuestra vida diaria, de nuestra vida cotidiana, porque pues somos seres hormonales, ¿no? O sea, nuestros ciclos funcionan con las hormonas y tú estás suprimiendo una parte relevante de eso.
6: Pensando en chicas como la que nos comentabas, ¿no? Tu estudiante, 20 años, o tú que muy joven, 37 años, inducir una menopausia temprana, todas las implicaciones que eso tiene. O sea, pérdida de masa muscular, pérdida de masa ósea, aumento de riesgo cardíaco. O sea, creo que sí es muy importante el abordaje que le demos a esta enfermedad, y me emociona mucho conocer personas como tú que están tan informadas de su enfermedad, porque te vuelves muy autoeficaz. No te quedas solamente con lo que un solo médico te dice. ¿Cuántos médicos visitaste, Rosy? ¿Fue a la primera que lo encontraste o buscaste varias opciones para tú sentirte cómoda?
1: Esa segunda parte es la importante. Creo que uno, de por sí, yo siempre he pensado eso. Tú tienes que ir con el médico con el que te sientas cómodo, ¿no? Y sí, en este caso tuve diferentes médicos que revisé. También esto me pasó porque, pues, a la parte que estaba yo con el tema, pues, tal cual de la fertilidad. Entonces, también estuve buscando, bueno, o en ese mismo proceso, pues, estuve conociendo y recorriendo diferentes médicos. Y bueno, pues sí, actualmente pues estoy con una ginecóloga que, bueno, yo me siento muy cómoda con ella, me va dando un seguimiento, explica tal vez también, como dices, o sea, hasta cuándo tú puedes estar también tomando estas pastillas o qué otras opciones hay. Por ejemplo, otra de las opciones, que en este caso también para mí no ha sido como muy viable, es el DIU que tiene hormonas incluidas.
6: Sí, ¿no? Mirena, ¿no?
1: El Mirena, que es uno de los tratamientos que también muchas mujeres han optado, porque igual pues ya te lo colocan y digamos te olvidas, ¿no? Con la pastilla pues tienes que estar todos los días acordándote de que no se te pase y demás, pero pues con el DIU, por ejemplo, pues está ahí y está todos los días dispersando las hormonas en tu cuerpo, y es otro de los sistemas que están funcionando también mucho en la actualidad como opción para las mujeres con endometriosis.
6: Pero fíjate, platicábamos antes de entrar a cabina de que cada mujer es distinta y que es importante conocer todas las opciones y ver cuál se ajusta a ti, porque a veces a alguien le puede caer muy bien, hablando de este dispositivo Mirena, y a alguien le puede caer muy mal. Entonces es muy importante, pues sí, informarnos, como tú dices, que sientas plena confianza con el médico y que él te manifieste de manera clara todos los pros y contras de los tratamientos. Oye, me llamó la atención cuando dijiste, tengo dos niños. ¿Qué edad tienen tus niños?
1: Tienen 3 años y medio.
6: Oh. Están muy pequeñitos.
1: Sí, es una niña y un niño, y bueno, pues sí, fueron producto de todo este proceso para lograr el embarazo.
6: Ah, muy bien, felicidades. Son gemelos, bueno.
1: Mellizos.
6: Ajá. Oye, qué bien. Pero entonces sí hubo un tema ahí de, tuviste que ir a biología de la reproducción para poder concebir el embarazo.
1: Exacto.
6: Ok.
1: Sí.
6: Mira, qué importante, porque habla que hasta más del 50% de las mujeres que tienen endometriosis podrían tener un tema de fertilidad.
1: Así es. Entonces, aquí yo creo que volvemos al punto. Aquí la cuestión está en cuándo recibes el diagnóstico, ¿no? Sí. O sea, porque posiblemente no sea lo mismo recibir el diagnóstico cuando pues estás en tus 20s, ¿no? Que cuando a lo mejor ya, como en mi caso, estás con un tema ya para ver tus tiempos también de fertilidad.
6: Me gusta mucho eso que comentas, lo vamos a dejar aquí sobre la mesa, vamos a una pequeña pausa y volvemos con Rosy y el tema de endometriosis.
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5: Son las 4:34.
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6: Ya estamos de vuelta, querida audiencia. Estamos platicando hoy sobre endometriosis. Fuera del aire platicábamos de lo importante que es el diagnóstico oportuno, que no es lo mismo que diagnosticar a los 20 que a los 30 o cerca de los 40. ¿Por qué? Porque la vida hormonal de una mujer va cambiando, pero no solo la vida hormonal, los planes que tiene, ¿no? Entonces, en el tema de fertilidad, pues sí es importante el momento de diagnóstico. ¿Nos puedes contar un poquito más
1: Sí, yo creo que todo eso, como decíamos, la dificultad del diagnóstico muchas veces está en la variedad de síntomas y la manera en que las vive cada mujer. Porque también hay mujeres que, como yo les decía, yo tengo un umbral del dolor alto. Entonces, de repente uno lo... Y como está normalizado, ¿no? Esta cuestión de la menstruación duele. Pues uno va dejando ciertas cosas. Los médicos no se detienen a escuchar a detalle qué te está pasando y no indagan más, ¿no? Y uno, en su conocimiento básico, dice... Yo te decía lo del ciclo, ¿no? Si yo tengo un ciclo regular, pues entonces seguramente todo está bien, ¿no? Y voy a poder embarazarme y bueno, no voy a tener ningún problema. Y no es así. Entonces necesitamos una escucha mayor y necesitamos sobre todo investigación. O sea, ese es otro de los puntos importantes. Existe un Día Internacional de la Endometriosis, que es el 14 de marzo, y ese es uno de los principales reclamos, ¿no? ¿Qué es lo que se está haciendo para conocer el cuerpo de las mujeres en general? Porque nos vemos afectadas de esa manera sistémica, no solamente en cuestiones sexuales y reproductivas, sino hasta otras temáticas como cómo nos dan los infartos, ¿no? Uh-huh. Hay mucha diferencia y eso no se está investigando el cuerpo de la mujer. Otras cuestiones también que nos atraviesan entre clase y raza. O sea, ¿cuántas mujeres tienen acceso también a las revisiones ginecológicas? Y si quienes tenemos el privilegio de tener una seguridad social o de poder asistir a un médico particular no somos escuchadas, pues ¿qué podemos esperar de otros espacios con otras condiciones que tengan estas problemáticas? Y luego, ¿cómo se van a tratar? Porque estos tratamientos también son muy caros.
6: Sí, Rosy. Híjole, abordaste tantas cosas en un solo comentario. Me gustaría abordar la primera. Tenemos ahí un sesgo de investigación importante, porque muchos de los estudios que se han hecho en salud durante muchos años han sido orientados también a varones, ¿no? Y entonces necesitamos investigaciones centradas en mujeres. Y por otro lado, sí, este tema del diagnóstico requiere un seguimiento. ¿Por qué? Porque anualmente las mujeres deberíamos tener acceso a diagnóstico temprano. Anualmente tenemos que hacernos, ¿qué? Papá Nicolau, colposcopía, ultrasonido pélvico, ultrasonido mamario y después de los 40, mastografía. ¿Cuántas lo tienen? ¿No? Me llama la atención que cuando te diagnosticaron a ti fue hasta que te hicieron la cirugía del ovario, pero tú previamente debiste haber tenido ecografías. ¿Te las hicieron? ¿No vieron que tenías endometriosis?
1: No, tuve un par de ecografías previas y no, nunca hubo ningún doctor previo a esa situación. Se le ocurrió siquiera mencionarme. Incluso yo llegué a platicar con otras amigas, porque como tú lo platicamos también fuera del aire, o sea, es un tema que recurrentemente entre nosotras platicamos lo que estamos viviendo en ese tema hormonal y menstrual. Y llegué a platicar con otras amigas que sí me decían, no, es que para mí es incapacitante. Incluso alguna de ellas me dijo, yo estoy segura que lo que tengo es endometriosis. Y tampoco tenía un diagnóstico, tampoco ningún médico. Con todo y teniendo los síntomas muy claros, la diagnosticaban, ¿no? Entonces, sí, en los ultrasonidos previos, no, nunca hubo ningún aviso o algo. Pues que el médico me dijera, porque evidentemente nosotros a veces vemos, como dices, las ecografías, nada más vemos ahí manchas negras y grises, y no sabemos ni qué estamos viendo, ¿no? Pero ellos, las personas dedicadas a la salud, tendrían que tener pues esa información y tendrían que tener ese cuidado de decir, oye, aquí tal vez hay que hacer otro estudio más, ¿no?
6: Sí, sí, tienes toda la razón. Y cuando me dijeron que iba a entrevistarte y que íbamos a hablar de endometriosis, leí un poquito sobre investigaciones emergentes y veía que también están haciendo estudios en esta parte inmunológica y también de la microbiota, tanto vaginal como intestinal, que pudiera tener influencia, lo cual me hace regresar a esta parte de tu tratamiento de la nutrición antiinflamatoria. ¿Qué cambios así claros y específicos hiciste? Tal vez una mujer que nos esté escuchando y que esté pasando por esto pueda escuchar tu experiencia en tus cambios de alimentación y ejercicio. ¿Te suplementas con algo? ¿Dejaste de comer algo? ¿Comes más otra cosa? ¿Nos cuentas un poquito de eso?
1: Sí, pues en esa dieta, por ejemplo, antiinflamatoria, pues es mucho el dejar de lado azúcares, el dejar de lado los ultraprocesados, ¿no? Y comenzar pues a tratar de buscar una alimentación más natural, ¿no? Desde productos más naturales. Las proteínas, por ejemplo, pues sí, sí las puedes consumir, pero de repente también cuáles, ¿no? Y de qué calidad y las cantidades. pero hasta en las verduras que de repente pues siempre tenemos esto, ¿no? De, come frutas y verduras, es muy sano. Sí, pero también tienes que ver cuáles son las que justamente tienen una presencia más inflamatoria, ¿no? Entonces también hay que revisar en estas frutas y verduras, principalmente en las verduras, en las leguminosas.
6: Pero bueno, sí tienes toda la razón. Yo creo que en los nutriólogos no nos dejarán mentir. Siempre dicen que tomes una dieta colorida y variada. Entre más colores puedas incluir. Y eso creo que muchas veces tenemos este mito de que tener una dieta adecuada es caro. Y no, o sea, podemos ir al mercado y encontrar opciones muy nutritivas, antiinflamatorias, altas en antioxidantes y al alcance todavía, ¿no?
1: Y algo que en esa parte que dices es importante también luego fijarnos en las que son de temporada, ¿no?
6: Exactamente.
1: También hemos perdido también sí, esa relación sí. con la naturaleza. Pues, ¿cuáles son las frutas de temporada?
6: Si quieres
1: porque
6: comer
1: están
6: mangos
1: asociadas
6: en
1: febrero.
6: Sí, no.
1: Acabo de, ya estaba impresionada este sí, año en febrero sí. con mangos ya disponibles.
6: Sí, hay que tener cuidado con esa parte. ¿Y el ejercicio? ¿Haces alguna práctica deportiva? ¿Haces yoga? ¿Qué haces?
1: Justamente creo que la que más se puede acercar es algo que también no sea de tanto impacto, ¿no? Hacia, como dices, la yoga, ejercicios de estiramiento, ejercicios que lleven. Ahora hay mucho, sobre todo con el tema del suelo pélvico, que
6: qué
1: hay
6: bueno
1: que tratar.
6: Qué bueno que tocas ese punto. Cuando veía que actualmente la atención de las enfermedades se está volcando a que sea multidisciplinaria. Por años fue centrada en el médico y en el tratamiento farmacológico o quirúrgico, pero actualmente hemos visto el gran impacto que tiene cambiar el estilo de vida. Y cuando le hizo endometriosis, vi que aparte de dieta, ejercicio y sí el tratamiento que puede ser farmacológico con AINES o el hormonal, también hablaba del suelo pélvico. ¿Has tenido tu fisioterapia del suelo pélvico?
1: Como tal fisioterapia no, más bien he seguido como un poco los ejercicios que uno puede hacer, ¿no? En su rutina de pues sobre todo mucho de hacia la yoga y ese tipo de ejercicios, los ejercicios que tú puedes hacer también para mejorar el suelo pélvico. Pero yo creo que lo que dices es bien importante, una persona dedicada a estos ejercicios específicos puede ser muy importante dentro de lo que decíamos de la interdisciplinariedad para revisar esta enfermedad.
6: Y eso primero tiene que ser visible, como tú lo mencionaste al principio, incluirla en la lista de enfermedades crónicas, que no nada más nos quedamos con diabetes e hipertensión, que ahora podemos tener endometriosis, ¿no? Y de ahí, pues, incluir a todos los expertos que tienen que abordarla, ¿no? Un nutriólogo, un fisioterapeuta, decías incluso un endocrinólogo. ¿Tú visitaste algún endocrinólogo, Rosy?
1: Hasta ahorita no, ha sido más el tratamiento, te digo, desde lo ginecológico, en parte porque, bueno, pues, te digo, yo sobre todo con la doctora que estoy ahora, a mí me parece muy centrada, o sea, siempre explicándome, pidiéndome los estudios que correspondan, ¿no?, para poder ir revisando cuestiones hormonales y afectaciones que puedan darse en todos estos espacios, tratamientos específicos ya para lo que vaya resultando en estos análisis. Entonces, por el momento, la verdad es que yo me siento como con esta doctora, creo que estamos bien en el manejo, ¿no? De la enfermedad, porque es eso, no hay una cura, entonces es solamente el manejo, pero sí creo que puede ser un especialista importante para
6: sí.
1: este análisis.
6: Y un buen manejo que te permita tener buena calidad de vida. Y hablando de eso, Rosy, cuando no tenías todavía este manejo de dieta, ejercicio, tratamiento hormonal, ¿cómo afectaba tu calidad de vida en el trabajo, con tu familia, en tu relación con tu esposo? ¿El tener endometriosis impactó en esas áreas?
1: Yo creo que la principal, y que también quería yo comentar con esto que estamos hablando, por ejemplo, de incluirla como una enfermedad crónica, que ahorita hay una lucha en el sentido de que te dan incapacidad por el dolor menstrual, ¿no? Hay una lucha importante porque eso es bien cierto, o sea, las mujeres por eso nos automedicamos o seguimos, a mí me impresiona también en el tema publicitario, yo tengo así muy muy claro, muy ubicado visualmente en mi cabeza un comercial de un producto analgésico que se lanzaba en la televisión dirigido a las mujeres y dirigido al dolor menstrual, ¿no? Y que entonces
6: sí.
1: todas podemos ir y comprarnos ese medicamento y tomárnoslo y continuar con tu vida, ¿no? Porque eres una super mujer y entonces pues ya te tomas de tu pastillita y ya puedes seguir
6: puedes
1: trabajando.
6: Puedes continuar. Recuerdo perfecto ese comercial porque me tocó más o menos en mis veintes y me acuerdo que pasaban chicas corriendo en leggings blancos, otra presentando algo en su trabajo, otra estudiando, y todas se veían tranquilas y felices. Y digo, es el derecho que todas tenemos, pero es muy importante no automedicarnos, ¿verdad? Yo sé que es tu caso y sé que estamos hablando de endometriosis, pero me gustaría también comentarlo. Por años yo tomé analgésicos para la dismenorrea, o sea, el dolor menstrual, y me provoqué una gastritis y reflujo. Y me la pasé muy mal por años. Y era un ciclo de ir y venir, ¿no? Tenía dolor menstrual, tomaba analgésicos, a los 3 días tenía gastritis, 5 días con reflujo, y así mes con mes. Es muy importante buscar atención para quienes nos estén escuchando y pasen periodos menstruales dolorosos. Busquen ayuda, no es normal.
1: Pero regresamos al problema estructural, ¿no? Aquí el problema es que tú no te puedes detener. O sea, en el trabajo no te van a dar incapacidad. Tal vez en la escuela tengas por ahí un rango, ¿no? Porque tienes derecho a ciertas faltas, pero aún así, si no llevas una receta, no, pues no te van a justificar, ¿no? O si ese día era un proyecto final, ¿no? Pues tienes que, te tomas tu pastilla y vas y te paras ahí. Te tomas el tecito, te pones el fomento caliente, lo que sea, y continuamos con nuestro día a día. Y eso también tiene que parar, ¿no? O sea, también tenemos que tener respeto por estos ciclos menstruales y tenemos que tener respeto por estos síntomas y la posibilidad de romper también con ese sistema que nos quiere hacer supermujeres cuando ni siquiera está estudiando nuestras enfermedades.
6: ¿Alguna vez sentiste tanto dolor o tanto? No hemos hablado de un síntoma que es muy frecuente, que es la fatiga. Nos hemos centrado un poco en la parte de dolor, pero no hemos hablado que hay más síntomas asociados a la endometriosis. Fatiga, uh-huh. Inflamación. Y me gustaría que ahorita que regresemos de esta breve pausa, me comentaras un poco más al respecto.
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5: Son las 4:47.
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6: Ya estamos de regreso. Rosy, nos quedamos platicando acerca de que además del dolor y además de la inflamación, puedes tener fatiga. ¿Alguna vez sentiste fatiga cuando te diagnosticaron?
1: Me parece una pregunta súper importante que ojalá los médicos también te la hicieran justamente, ¿no? Porque siento que es algo que no nadie te pregunta. Pero en este caso me dejas pensando porque regresando a este problema estructural pienso, ¿cómo vas a distinguir una fatiga por lo que te está causando la enfermedad o por ese estrés cotidiano, ¿no? Esa vida que llevamos a veces pues acelerada y con tantos pendientes y tantas cosas que tiene uno que hacer, que yo así lo pensaría. Creo que sí la llegué a sentir durante algunos días del periodo. Sobre todo pienso mucho en después de tener el dolor, ¿no? O sea, después de tener el dolor, pues no te quedan ganas de nada, ¿no? Pero me parece realmente un punto muy, muy crucial y que no va nada más a ciertas enfermedades o a lo que padecemos nosotras, sino en general, ¿no? Nadie nos pregunta, o sea, ¿cómo está tu cuerpo, no? ¿Está aguantando todo lo que está viviendo o lo estás desgastando de más,
6: ¿no? Sí, a veces pues hay poca empatía, incluso entre nosotras, ¿no? Y pues a veces queremos empatía de todos y pues ni siquiera a veces entre nosotros la tenemos, ¿no?
1: Así es.
6: Cuando estabas, bueno, actualmente trabajas, pero me decías que varios años fuiste por horas. Y los que hemos ido por horas, pues sabemos que andamos yendo y viniendo a veces incluso entre institutos, ¿verdad? Y vas y corres a un salón y vas y corres a otro salón. ¿Hubo algún día en tu rutina laboral que la endometriosis y todos los síntomas asociados, fatiga o dolor o inflamación, te impidieran hacer tu trabajo o incluso te impidieran ir a trabajar?
1: Sí, fíjate que en particular, un caso concreto, pues fue justamente

0: estaba torciendo del dolor. Y me tomé la pastilla y a las 6:30 dije, no voy a ir, ¿no? Y le mandé a las 6:30 un mensaje al jefe de grupo. Y yo, pues, con la pena, porque además yo creo que de acuerdo a qué trabajemos, pues hay diferentes circunstancias, ¿no? Pero en este caso, pues era que los chicos llegaran a las 7:00 a.m. y no tuvieran su clase, ¿no? Y yo dije, bueno, pues perdón, ojalá que alguno todavía no haya salido de su casa, pero lo más seguro es que la gran mayoría, porque muchos llegan en transporte público, pues ya estaban por llegar a la escuela.
1: Fíjate, y ese tipo de cosas, aparte de que te sientes mal físicamente, después te genera culpa. Porque pues la mayoría somos bastante responsables y los que nos dedicamos a la docencia genuinamente lo disfrutamos. Y el faltar una clase te pega, por lo que dices, los chavos vienen de lejos, vienen en el transporte, los gastos que implican, queda uno con culpa, ¿no? Y a propósito de la parte mental, ¿el padecer endometriosis afectó tu salud mental, Rosy?
0: Sí, yo creo que de entrada es la cuestión del dolor. O sea, ya sabes que ya viene mi periodo, o sea, ya estás pensando en eso, en todos los síntomas, ¿no? Que vas a tener, el síndrome premenstrual y luego pues ya la menstruación y luego el dolor y bueno. Luego, pues sí, esta parte que por la que yo transité en torno a la infertilidad, yo creo que fue uno de los momentos en los que también sí o sí tuve acompañamiento psicológico. ¿No? Porque no sabes, ¿no? Hay, este es todo un tema, seguramente algún día también lo tocarán aquí en este programa, pero es todo un tema porque no es, por ejemplo, en mi caso, yo simplemente no quedaba embarazada, pero ¿cuántos otros casos que hay pérdidas, ¿no? Por ejemplo, entonces, o sea, son muchas cosas que yo dije, no, yo necesito un acompañamiento psicológico para transitar todo esto, por si sí, por si no, por si quién sabe. Entonces sí, creo que el tema de salud mental también es muy importante, ¿no? ¿Qué es, por qué lo estás viviendo? Y luego también hay una serie de informaciones fuera de lo clínico, de lo científico, pues te encuentras con otras informaciones, con otros grupos que estudian los ciclos menstruales y que entonces tú dices, te hablan, por ejemplo, de la feminidad, ¿no? Y entonces tú dices, bueno, ¿cuál es mi pleito con la feminidad? Porque si dicen el dolor sí, se causa por un conflicto
1: de aceptación de tu feminidad.
0: ¿No? Bueno, ¿cuál es, no? Uh-huh. O sea, entonces, o sea, todo eso pues va a la salud mental, ¿no? Sí. A estar uno, ¿qué estoy haciendo? ¿O qué no hice? ¿O qué hice en mi vida pasada?
1: Sí, incluso culpable, ¿no? Culpable de un padecimiento que a lo mejor no es tu culpa.
0: Sí.
1: Pero ¿no? Que sí puede estar en tus manos informarte. Eso
0: y,
1: sí.
0: Y seguir también, o sea, yo sí soy una fiel creyente y promotora también de la terapia psicológica. O sea, yo creo que
1: completamente de acuerdo contigo.
0: El acompañamiento, sí. Yo creo que esos acompañamientos son muy importantes y sobre todo eso, cuando tú tienes esa duda, ese conflicto, no sabes qué está pasando, porque además también el tema del duelo, o sea, el diagnóstico. Yo siempre voy a agradecer haber tenido un diagnóstico porque por lo menos ya sabes para dónde moverte. Pero cuando no tienes el diagnóstico o cuando, por ejemplo, en el momento que a mí me dijeron tienes un tumor, pues uno ya dice que, o sea, te vienen todas las ideas del mundo.
1: Sí,
0: ¿no?
1: Tú escuchas tumor y inmediatamente lo asocias a cáncer.
0: Exactamente. Uh-huh. Entonces, ese acompañamiento psicológico para ese proceso de duelo a tu salud o para ese proceso del duelo de lo que significa un diagnóstico es muy importante.
1: Sí, tienes toda la razón. Esta parte de psicoterapia, de acompañamiento antes, durante y después, puede cambiarlo todo. E incluso sabemos que el componente del estrés puede incrementar los procesos inflamatorios, ¿no? Entonces se vuelve un círculo vicioso de estoy estresada, se me desarreglan las hormonas, me duele más, ¿no? Es muy complicado.
0: Sí, lo pensaba con lo que preguntabas de la fatiga, ¿no? Y dices, bueno, es que con esta vida llena de estrés, ¿en qué momento es una fatiga ya crónica,
1: sí,
0: ¿no?
1: Sí, cómo distinguir, ¿no?
0: Sí.
1: Sí.
0: Sí, y hacer a veces hasta esas preguntas adecuadas, ¿no? Porque a veces uno ni se le ocurre.
1: Había yo pensado en que nos dieras varios mensajes, porque seguro nuestra audiencia está compuesta por público en general, va a estar la ama de casa, pero también va a estar su esposo, pero también pueden estarnos escuchando médicos. ¿Qué les dirías primero a las mujeres que viven algo similar a lo tuyo, que a lo mejor no tienen diagnóstico, y a las que sí lo tienen? Comenzaríamos por ahí. ¿Qué les dirías?
0: Yo creo que lo primero es no quedarte con la duda de lo que te está pasando y romper totalmente con el mito de que la menstruación duele. Creo que desde ahí partimos, porque nuevamente hoy estamos hablando de endometriosis, pero están los miomas, está el síndrome poliquístico, bueno,

0: La verdad es que nos tocó ahí una diversidad de cosas interesantes. Entonces, eso, romper primero con el mito de que la menstruación duele. Si tú estás pasando por por una menstruación dolorosa, ya es un síntoma. Pero empezar a ver otras, ¿no? Otras que de repente, o sea, a mí, por ejemplo, una de las cosas que a mí me cayó como el 20 mucho después fue el estreñimiento. O sea, siempre estuve este padecimiento y de repente dije, bueno, tal vez también está asociado, ¿no? O estaba asociado, o sea, también el trabajo ahí integral. Entonces, si tú tienes una duda, si tú estás sintiendo algo que no te lo están resolviendo directamente un médico, pues ve con otro, busca información, acércate a grupos, ¿no? No te autodiagnostiques ni te automediques, ¿no? Pero sí infórmate y busca datos que puedan ayudar a que tú puedas identificar por lo que estás pasando.
1: Oye, Rosy, ¿a qué grupos te integraste tú? ¿Nos podrías ayudar? Porque seguro si llevas tantos años con este tema ya dices, este grupo es el efectivo, porque a veces también el integrarte a grupos puede llevarte desinformación, ¿verdad?
0: Sí,
1: ¿Nos
0: pues
1: podrías sugerir a alguien?
0: fue una búsqueda, no podría dar una sugerencia así particular, pero sí fue una búsqueda como de grupos que estaban asociados a la endometriosis y que trataran sobre todo desde esta cuestión integral que deseamos, ¿no? Desde las formas de alimentación, los ejercicios, los médicos a tratar. Entonces fue lo que yo traté de identificar, grupos que pudieran estar tratando desde ese ámbito integral.
1: Ok, ¿fueron grupos en redes sociales?
0: Principalmente sí, en redes sociales y de ahí pues empezar a llegar a asociaciones, porque si hay asociaciones, sobre todo en el caso de habla hispana, pues los encontré justamente grupos, perdón, páginas y asociaciones españolas. No, lamentablemente como Latinoamérica no he encontrado así como fuertes, sí muchas con los temas de ciclos menstruales, de una menstruación digna, eso sí tenemos mucho en Latinoamérica, pero de endometriosis como tal los encontré más en España.
1: Yo sé que no es el tema, pero me llama mucho la atención el término menstruación digna. ¿Me puedes comentar un poquito más al respecto?
0: Pues es que también, o sea, así como yo hace un momento te decía, estos tratamientos son caros, y desde lo que decíamos, o sea, cuántas mujeres tienen acceso al Papanicolaou, la colposcopía, la mastografía, pues pasa algo también con el tema de la menstruación. ¿Cuánto nos cuesta comprar un paquete de toallas sanitarias, ¿no? O conocer otros sistemas, porque de repente decimos, ah,
1: Sí, la
0: bueno, es
1: copa
0: que
1: menstrual,
0: la
1: por
0: copa
1: ejemplo.
0: menstrual, pues la vas a comprar, te va a durar 10 años, sí, pero ¿quién tiene 500 pesos en su bolsa para soltar directamente y comprar una copa menstrual? Entonces, ahora hay muchos programas justamente para tratar, bueno, ya hay en México la cuestión de que estos productos no tengan IVA, no son un producto de lujo, son una necesidad del 50% de la población, entonces ya no tienen IVA en el caso de nuestro país. Pero también hay otros programas para que se pueda acceder a las toallas sanitarias y a otras formas de recolección de la menstruación, de forma gratuita. Eso se está impulsando, hay asociaciones civiles que están trabajando mucho en eso.
1: En ese mismo sentido, ¿qué le dirías a todas las autoridades que tienen en sus manos hacer visible y poner atención en problemas de salud femeninos como la endometriosis?
0: Pues creo que justamente es el primer punto es esto, hacerlo visible, hablar de ello para que se considere y para que se comience a reducir estas brechas, pero eso, que lo tomen justamente como otra parte de nuestra salud sexual y reproductiva, ¿no? Que es importante y que no se considera, porque efectivamente hay sistemas gratuitos para el Papanicolaou, hay sistemas gratuitos para la mastografía, por ejemplo, pero ¿qué otros estudios? Y justamente para identificar estas enfermedades que pueden ser incapacitantes para las mujeres.
1: Sí, que a lo mejor se está quedando corta el sistema público de salud y no los está ofertando, ¿no? O
0: Así es.
1: sea, la parte de ecografía, o porque a veces incluso el ultrasonido que requieres es endovaginal, o
0: Especializado.
1: sea, no es por encima, ¿verdad? Muy bien. Bueno, pues me parece sumamente interesante la manera en que lo abordaste, Rosy. Te agradecemos profundamente tu participación y que nos prestaras tus zapatos, porque a veces lo escuchamos tan de lejos, incluso siendo mujeres, que escuchar a alguien que ha pasado lo mismo que tú, no sé, te puede dar una óptica distinta y darte incluso la tranquilidad de buscar ayuda, ¿no? Que a veces estamos muy cerrados en nuestro síntoma, en el dolor, pues me empastillo y ya, ¿no? Cuando hay opciones para buscar. ¿Nos das un mensaje de cierre, Rosy?
0: Pues yo creo que el principal mensaje justamente es el referente a que lo hablemos, que sea algo visible y que dejemos de normalizar el dolor. que pongamos atención en los síntomas, que pongamos atención en los padecimientos de las mujeres y que, bueno, pues atendamos de mejor manera, me refiero en todos los sentidos, desde cada una de nosotras, pero el sistema médico, el sistema de salud y pues romper con esas brechas estructurales.
1: Muchísimas gracias, Rosy. Gracias.
0: Gracias a ustedes por la invitación.
1: Y pues muchas gracias a todos los que hoy nos escuchan y especialmente en la operación a Víctor Sony, en la producción a Beatriz Barrón, a nuestra querida invitada Rosalía Guerrero, en la voz se despide Orquídea Arellano. Nos escuchan en Suma Radio, Actopan, Huejutla, Tulancingo y Pachuca. Muchas gracias y también recuerden que tenemos retransmisión el domingo a las 12 horas. Linda tarde.
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4: Son las 5 con un minuto.
5: Temperatura 33 grados centígrados.
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Buenas tardes, estimados radioescuchas, bienvenidas, bienvenidos al lindo atardecer huasteco de Suma Radio. Les saluda su servidor y amigo Rodrigo Santiago, quien está muy contento de compartir esta bonita tarde de viernes con todas y todos ustedes, a punto de irnos de vacaciones. Así que muy, muy contentos, y porque también nos vamos a ir a disfrutar de nuestra gran fiesta patronal en nuestro querido Contepec para la próxima semana, día lunes y día martes. Así que allá los esperamos con mucho gusto. Más adelante les vamos a compartir esta invitación. Pero como siempre, invitándolos a participar con nosotros al número que tenemos en cabina, 7712-98-7497, para que se animen a participar en esta bonita tarde y nos comenten desde dónde nos están escuchando. También si quieren mandar saludos o felicitaciones a personitas especiales que hoy festejan su santo o su cumpleaños, con mucho gusto llámenos o escríbanos al número en cabina 7712-98-7497. Y avanzamos ya con el primer saludo para nuestros amigos que nos siguen desde Ligo, Veracruz. Saludos, saludos cordiales a toda nuestra gente de la bella Huasteca Veracruzana en esta tarde. Saluditos a Ligo. Muchas gracias por escribirnos a temprana hora solicitando este bonito tema titulado El Xochipitzahuatl a cargo de Miyagua Xochitl.

Continuamos con más en esta bonita tarde. Ya son 5 de la tarde con 10 minutos y el número en cabina 7712-987497 para que nos comenten en esta bonita tarde desde dónde nos están sintonizando. Y avanzamos con los saludos para todo nuestro amable auditorio. También nos piden saludos para San Isidro Atlapesco, para el amigo Genaro Ramírez, que hoy festeja su cumpleaños número 56 y siempre nos escucha, así que muchas, muchas felicidades. Y nos dice, amigo, por favor, un tema de Banda de Viento, Las Mañanitas, con mucho gusto. Así que saludos a toda nuestra gente de San Isidro Atlapesco y especialmente al amigo Genaro Ramírez, que hoy festeja su cumpleaños. Muchas, muchas felicidades, con mucho gusto le alistamos este bonito tema. También otro mensaje, amigo, mande un saludito para mi hermanita Nicole de la comunidad de Lojite, que el día domingo 5 estará cumpliendo años, nos dice también, por favor, con el tema Las Mañanitas, de parte de su hermana Angeli de la comunidad de Lojite. Así que saludos también a todo nuestro amable auditorio de la comunidad de Lojite y especialmente a tu hermanita Nicole, que el día domingo estará de manteles largos. Muchas felicidades de parte de su hermanita Angeli y un saludo a toda nuestra gente de esa bonita localidad. También saludos para el amigo Genaro Ramírez, que nos escucha en San Isidro Atlapesco, que hoy está de manteles largos. Felicitaciones con mucho gusto a nuestro amigo Genaro Ramírez de San Isidro Atlapesco, que hoy está de manteles largos. Bueno, pues avanzamos con más. Después de este tema nos vamos a corte promocional y nos vamos con el temita que nos pidió nuestro querido amigo Yair Reyes. Saludos, nos dice, desde Lojite, Huejutla, por favor, con el tema de Cuatochi. Oye, Inacas nos dice para saludar a la pequeñita Marichuy y a sus tocayos. Así que saludos a toda la gente de Lojite y especialmente al amigo Yair Reyes y también para la pequeñita Marichuy y sus tocayos y toda su familia. Saludos en esta bonita tarde. Bueno, pues avanzamos con este temita titulado Cuatochi a cargo del maestro Joaquín Alvarado.

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18: Son las 5 con 20 minutos.
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Bueno, pues avanzamos con más. Ya son 5 de la tarde con 21 minutos. Continuamos en la frecuencia universitaria de Suma Radio. Y recuerden el número en cabina 7712-987497. Y avanzando con más saludos. Vámonos con otro saludito para el amigo Luis Hernández que nos pide saludos para sus compañeros de trabajo. El amigo conocido como La Hora Pico, también para, dice mi cuñado Sergio, mejor conocido como, ¿cómo dice aquí? El Q. Bueno, pues saludos con mucho gusto. También así dice para los que están trabajando allí en la obra, pegando los Z en esta tarde, dice con el tema. Te vienes y te vas con algún trío de parte del Buchis Hernández, que te escuchan desde Cuautitlán, Estado de México. Saludos, Tuan Poctone Patuyolikni. 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Bueno, pues avanzamos, vámonos con otro bonito tema para saludar a los amigos que nos escuchan en el mercado municipal de esta ciudad, que también tempranito nos mandaron su mensaje, así que saludos cordiales a toda nuestra gente del mercado municipal de esta ciudad. Saludos, gracias por acompañarnos y nos solicitaron el bonito tema de la pasión a cargo de Marca Hidalguense.

0: Bueno, pues avanzamos con más y atendiendo la primera llamada de esta tarde, así que vamos a escuchar de quién se trata. Tecniva, bueno.
1: Bueno.
0: ¿Qué era tu ampo? ¿Qué era?
1: Me quedan tapas los payes.
0: ¿Quién que toca?
1: Jorge Hernández Hernández.
0: Jorge.
1: Julio Hernández Hernández.
0: ¿Qué era?
1: Tu mamá que casi tiene 96 años.
0: ¿A qué era?
1: Chévere, sé. Tal vez las mañanitas acá la banda.
0: ¿Quién? ¿Cá que te está iglesia?
1: Pues déjame.
0: ¿A qué era? ¿Quién que me toca está?
1: Pedro Hernández Hernández.
0: ¿A qué era? Pues cámate, mira, te eches la miquilía. ¿Qué era, no, pa? ¿Aman sin titanes?
1: ¿Qué era? ¿Sabes?
0: Cámate, ¿qué era? ¿Qué te ubica?
1: Ah.
0: Bueno, pues saludos a toda nuestra gente de Potehamel, San Felipe, Orizatlán, con mucho gusto. Para nuestro amigo Pedro Hernández Hernández, que en esta tarde felicita a su papá Julio Hernández Hernández, que cumple 96 años de vida. Muchas felicidades. Y nos pide dedicarle el temite a las mañanitas con Banda de Viento, nos dice con mucho gusto. Así que avanzando con otro mensajito, también nos dice, amigo, mande un saludo para Luis Fernando, que hoy cumple años de parte de su familia, que te escuchan en Azcaco. Así que muchas felicidades a Luis Fernando, que hoy está de manteles largos y nos sintoniza en la comunidad de Azcaco. Felicitaciones de parte de toda su familia. Con mucho gusto le alistamos el temita a las mañanitas para poder solo dedicar más adelante. Y vámonos con otro saludo también para nuestros amigos. Nos dice, amigo, mande saludos para la familia Hernández Reyes y para mi papá José Victoriano, que siempre te sintoniza en las Chacas Abajo. Y si le puedes poner un tema titulado Fiesta en la Huasteca con Renacimiento Juvenil, con mucho gusto. Así que saludos cordiales a toda nuestra gente de las Chacas Abajo. Y especialmente a la familia Hernández Reyes y a tu papá José Victoriano. Gracias por siempre acompañarnos en nuestras transmisiones. Bueno, pues vamos avanzando con más música. Vámonos con otro temita. También para saludar a un querido Radio Escucha, que también está de manteles largos. Así que una gran felicitación a nuestro amigo Genaro Ramírez de San Isidro, Atlapesco, que hoy festeja su cumpleaños número 56 y siempre nos sintoniza. Muchas gracias y muchas felicidades hoy en su día. Y también nos dice, le gusta escuchar mucho Banda de Viento. Y nos dice, unas mañanitas, por favor, con mucho gusto. Así que vamos alistando el temita de las mañanitas. De hecho, aquí lo tenía ahorita. Ahorita lo checamos y de una vez lo dedicamos también para toda la gente que lo está solicitando. Así que vamos avanzando, 5 de la tarde con 29 minutos. El número en cabina, 7712-98-7497. Y vámonos con este bonito tema para felicitar especialmente al amigo Genaro Ramírez, que hoy festeja su cumpleaños número 56 y nos escucha en San Isidro, Atlapesco. Muchas felicidades. Y también para nuestro amigo Luis Fernando, que hoy cumple años de parte de toda su familia y nos sintoniza allá en Azcaco. Muchas felicidades a Luis Fernando de la comunidad de Azcaco, de parte de toda su familia. Y también teníamos a otra personita, déjenme acordarme quién es, que también nos pedía este bonito tema, ya lo encontré. Nos dice, por favor, felicita a mi hermana Nicole de la comunidad de Lojite, que el día domingo estará cumpliendo 5 añitos. Y por favor, dedícale el temite de las mañanitas de parte de su hermana Angeli de la comunidad de Lojite. Así que muchas felicidades de antemano a tu hermana Nicole de la comunidad de Lojite, que el domingo estará cumpliendo 5 añitos. Muchas felicidades de parte de su hermanita Angeli allá en la comunidad de Lojite. Así que para todas y todos ustedes, estas son las mañanitas a cargo de la Banda de Viento Los Humildes. Muchas felicidades.

Bueno, pues sabía que me faltaba alguien, así que saludos, saludos y muchas felicidades también para el papá de nuestro amigo Pedro Hernández Hernández. Él se llama Julio Hernández Hernández, que hoy cumple 96 años de vida y nos escucha en Potejamel. Muchas, muchas felicidades al señor Julio Hernández Hernández de la comunidad de Potejamel, que hoy festeja un añito más de vida de parte de su hijo Pedro Hernández Hernández. Muchas felicidades.

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3: Son las 5:35.
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Bueno, pues avanzamos con más en esta bonita tarde. Ya son 5 de la tarde con 36 minutos y les compartimos la invitación para nuestra gran fiesta patronal, que a la letra dice: fiesta patronal en honor al Padre Jesús y a la Virgen del Carmen en nuestra querida comunidad de Contepec Primero, que invita a las comunidades cercanas y al público en general a acompañarnos a esta gran celebración para los días 13 y 14 de julio bajo la siguiente programación. Para el día 13 de julio, la imagen saldrá a las 10 de la mañana de la Catedral de Huejutla. Al llegar a la comunidad habrá un convivio y a las 8 de la noche es la misa oficiada por el párroco de Macustepetla. Para el día 14 de julio, a las 5 de la tarde es la procesión por toda la comunidad y en ambas noches nos acompañan la banda de viento Los Tigres de Pahuatlán, la danza de inditas Virgen María de Tlalcintla y la danza Xochitini de Xiquila, además de la quema de vistosos toritos por las noches, y se invita a danzantes y bandas de viento que gusten acompañarnos. Serán bien recibidos atentamente las autoridades: delegado Roque Hernández Hernández, suplente Miguel Ángel Hernández Parra, segundo René González Hilario y catequista Reyes Hernández Hernández. Así que ya lo saben, estimado auditorio, gran fiesta patronal en nuestro querido Contepec Primero para los días 13 y 14 de julio en honor a nuestro Padre Jesús y a la Virgen del Carmen, y los invitamos con mucho gusto a acompañarnos. Recuerden que el programa de actividades es el siguiente: para el 13 de julio, la imagen saldrá a las 10 de la mañana en la catedral. Al llegar a la comunidad habrá un convivio. A las 8 de la noche es la misa y para el 14 de julio a las 5 de la tarde es la procesión por la comunidad y en ambas noches nos acompañan la banda de viento Los Tigres de Pahuatlán, la danza de inditas Virgen María de Tlalcintla y la danza Xochitini de Xiquila, además de la quema de vistosos toritos por las noches. Y se invita a danzantes y bandas de viento que gusten acompañarnos. Serán bien recibidos atentamente las autoridades y los vecinos de nuestro querido Contepec Primero, que los esperan con los brazos abiertos. Así que allá nos saludamos con mucho gusto. Bueno, pues vamos avanzando, vámonos con otro bonito tema. 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solicitan y se titula Canto a mis huastecas a cargo de Potro Zacualtipense.

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1: Continuamos con más 5 de la tarde con 43 minutos. Seguimos con los saluditos para nuestro amable auditorio, para Crisanta Bartolo, que nos escribe a través de redes y nos pide saludos, para mi sobrino Axel Ulises y para Paula, que hoy se gradúan de la secundaria. Te escuchamos aquí en Santa Catarina, así que muchas felicidades a tu sobrino Axel, Ulises y Paula, que hoy se gradúan de la secundaria. Muchas felicidades allá en Santa Catarina, de parte de Crisanta Bartolo. Felicitaciones. También otro saludo nos dicen para María Alberta, que está preparando elotes, de parte de Zenaida Cerecedo. Así que saludos con mucho gusto para María Alberta, que está preparando elotes y nos está escuchando. Muchas gracias. Y saludos de parte de Zenaida Cerecedo en esta tarde. Bueno, pues avanzamos con más en esta bonita transmisión. También otros mensajitos que siguen llegando. Nos dice, amigo, linda tarde, dice, un saludito para mi cuñada Juana, que hoy nos visita, dice, de la Ciudad de México. Para mi esposo Julio Francisco, que también nos visita de parte de sus hijas. Y un gran saludo y felicitación a Dana Celeste, que hoy obtuvo su primer lugar de aprovechamiento del cuarto grado, de parte de toda su familia. Y te escuchamos aquí en Tlaltzintla, nos dice. Así que muchas felicidades y saludos con mucho gusto a tu cuñada Juana, que hoy anda de visita de la Ciudad de México. Así que saludos también para tu esposo Julio Francisco, que también las está visitando de parte de sus hijas. También saludos y felicitaciones para Dana Celeste, que hoy obtuvo el primer lugar de aprovechamiento en el cuarto grado. Muchas felicidades de parte de toda su familia. Allá en Tlaltzintla nos escuchan. Saludos cordiales. Bueno, pues avanzamos. Vámonos con otro temita posteriormente, corte promocional. Y con este tema, saludando con mucho gusto al amigo Luis Hernández, allá en La Obra, en Cuautitlán, Estado de México, donde nos están escuchando. Pegando los Z, nos dice. Así que saludos también para tus compañeros de trabajo, para Laura Fico, nos dice, para mi cuñado Sergio y también para el Buchis Hernández, que nos está sintonizando. Muchas gracias. Y nos pidieron el siguiente tema, que lleva por nombre Vienes y te vas, a cargo de Emperador Hidalguense.

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1: Y continuamos con más. Son 5 de la tarde con 58 minutos y vamos compartiendo la invitación que hace poco nos hicieron llegar nuestros amigos de Ateixco, que a la letra dice: la comunidad de Ateixco, municipio de Huejutla de Reyes, Hidalgo, tiene el honor de invitar a las comunidades de Citlán, Lemontitla, Sesecapa y comunidades vecinas a participar en nuestra fiesta patronal en honor a Nuestra Señora Santa Carmelita, patrona de la comunidad, para los días 20 y 21 de julio del presente año, bajo la siguiente programación. Y nos dice: como parte de las festividades, la imagen del Padre Jesús será recogida en la Catedral de Huejutla y la salida está programada a las 11 de la mañana, y durante el recorrido nos acompañan la banda de viento Iluminadora Solera de Panacaztlán, la danza de Inditas de San Andrés Apóstol de Acacintla, Chalma, Veracruz, y la danza Xochitini de la Ilusión Jaltocán, Hidalgo. Al llegar a la comunidad se ofrecerá un convivio en las instalaciones de la Delegación Municipal de Ateixco como muestra de agradecimiento a todos los asistentes. Y pues el programa religioso, recuerden que el día 20 a las 11 de la mañana es la salida desde la Catedral de Huejutla con la imagen del Padre Jesús. A las 8 de la noche es la misa oficiada por el párroco de Santa Cruz. Y para el día 21 de julio, a las 12 del mediodía, habrá una misa. Al terminar también la procesión, se celebrará una segunda misa al llegar a la iglesia de la comunidad. Y la comunidad de Ateixco les da la más cordial bienvenida y los espera con los brazos abiertos para compartir esta celebración de fe, tradición y fraternidad. Atentamente, las autoridades de la comunidad: el señor Catarino Hernández Hernández, delegado municipal; el señor Agustín Sánchez Luis, catequista; y el señor José María Hernández Hernández, comisariado ejidal. Así que ya lo saben, estimado auditorio, gran fiesta patronal en la comunidad de Ateixco, Huejutla, Hidalgo, para los días 20 y 21 de julio, en honor a Santa Carmelita. Para esta gran festividad los esperan con los brazos abiertos. Bueno, pues vámonos con otro bonito tema y posteriormente nos vamos a corte promocional. Así que nos vamos con el siguiente temita que nos solicitaron nuestros amigos que nos escuchan allá en Cacateco. Saludos para el abuelito Pablo Lino y toda su familia, con el temita del Querreque a cargo de Son de Café.